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1: Ya, muy bien, estamos de regreso, 21 con 16 minutos, con lindas canciones ahí como siempre, acompañándoles en esta última parte ya del programa y junto a nuestros amigos de Supermercado San Agustín que nos están acompañando. 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Ya, nos vamos con más canciones en esta última parte de nuestro programa. La siguiente canción es de Ricky Martin. Esto se llama Disparo al Corazón.

Ahí pasaba Ricky Martin, Disparo al Corazón. Y nos vamos con una canción solicitada desde muy lejano. Gisela está en sintonía y está programando esta canción de Europe. Esto se llama Tomorrow.

Muy bien, mis queridos amigos y amigas, estamos llegando al final de este programa de día lunes. Muchas, pero muchas gracias a todos por la gran sintonía de siempre y espero que hayan disfrutado de nuestro playlist que teníamos programado para todos ustedes.

este programa de día lunes, donde las baladas anglo y también las baladas en nuestro idioma están presentes acá en tu programa de corazón. Agradecer también a quienes estuvieron solicitando canciones acá en nuestro programa, y por supuesto agradecer y despedirnos de nuestros queridos auspiciadores que nos acompañan como siempre, y nos despedimos de Belcam Seguridad S.P.A. aquí en nuestra ciudad de La Unión, claro que sí, con la instalación de cámaras de seguridad y alarmas. 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Muchas gracias por acompañarnos. 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Sigan en sintonía, ya viene nuestra Lenita Carrasco para seguirles acompañando con más canciones. Hasta pasadita de las 23:30. Yo los espero mañana, si Dios quiere, en un nuevo programa de corazón aquí en Radio 101. Muchas gracias por la sintonía. Que tengan una linda noche. Chau, chau.

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1: 21 horas, 33 minutos.
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3: ¿Cómo están? Muy buenas noches. Bienvenidos a nuestro espacio ya para poder acompañarles, para poder relajarnos junto a la música, junto a esta compañía diaria y hasta las 23 horas aproximadamente, porque de repente también nos quedamos un poquito más tarde para esta compañía. Bueno, sean bienvenidos todos ustedes, señores auditores, pero también le doy la bienvenida a quien nos va a acompañar, como es el taller mecánico de don Patricio Wagner Swanser, ruta 210, kilómetro 6, en ruta T70, camino La Unión, Río Bueno. 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Vamos entonces con los primeros compases para esta noche.

0: 21 horas, 49 minutos.
1: Los primeros temas para esta noche son para todos ustedes. El momento de relajarnos. Hemos hecho una jornada de trabajo ya bastante larga. A esta hora es bueno de reunirse junto a la familia, y en ese periodo estamos acompañándoles con esta música, por supuesto, que nos va a relajar un poquito. 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Hemos hecho el primer alto. Vamos entonces a continuar con la música para ver si encontramos ese sueño y entrar también a esos brazos de Morfeo.

0: 22 horas, 4 minutos.
1: Bueno, estamos en esta compañía a esta hora de la noche. 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Bueno, ahora sí, vamos a otro tema, porque nos hemos puesto romántico con el programa anterior, y nosotros no queremos ser menos, pues. La almohada, está todo preparado para poder recibir este próximo tema. Vamos.

0: 22 horas, 16 minutos.
1: Tenemos que aprovechar los últimos minutos que ya nos están quedando, porque cuando la música está así como está, bueno, se nos pasa volando mientras vamos viajando a través de la carretera, que los invito para que lo hagamos con cuidado, con mucha prudencia, porque todos nos esperan en casita. Y escuchando esta música, obviamente que nos va a relajar y vamos a llegar mucho mejor a casa. Vamos entonces, escuchemos el próximo tema.

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1: 22 horas, 30 minutos.
2: Los primeros temas para esta noche son para todos ustedes. El momento de relajarnos. Hemos hecho una jornada de trabajo ya bastante larga. A esta hora es bueno de reunirse junto a la familia, y en ese periodo estamos acompañándole con esta música, por supuesto, que nos va a relajar un poquito. 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

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Hemos hecho el primer alto, vamos entonces a continuar con la música para ver si encontramos ese sueño y entrar también a esos brazos de Morfeo.

0: 22 horas, 50 minutos.
1: Tenemos que aprovechar los últimos minutos que ya nos están quedando, porque cuando la música está así como está, bueno, se nos pasa volando mientras vamos viajando a través de la carretera, que los invito para que lo hagamos con cuidado, con mucha prudencia, porque todos nos esperan en casita. Y escuchando esta música, obviamente que nos va a relajar y vamos a llegar mucho mejor a casa. Vamos entonces, escuchemos el próximo tema.

0: 23 horas, 2 minutos.
1: Bueno, estamos en esta compañía a esta hora de la noche. 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Bueno, ahora sí, vamos a otro tema, porque nos hemos puesto romántico con el programa anterior, y nosotros no queremos ser menos, pues. La almohada está todo preparado para poder recibir este próximo tema. Vamos.

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1: 23 horas, 15 minutos.
2: Los primeros temas para esta noche son para todos ustedes. El momento de relajarnos. Hemos hecho una jornada de trabajo ya bastante larga. A esta hora es bueno de reunirse junto a la familia, y en ese periodo estamos acompañándole con esta música, por supuesto, que nos va a relajar un poquito. 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Hemos hecho el primer alto. Vamos entonces a continuar con la música para ver si encontramos ese sueño y entrar también a esos brazos de Morfeo.

Estamos llegando ya a la parte final de nuestra programación de Horas de la Noche. Pero no se preocupen, mañana, siempre y cuando Dios nos permita, estaremos nuevamente para acompañarles a dar ese paso para ese descanso. 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Y nosotros somos unos agradecidos por vuestra compañía a esta hora de la noche. Que descanse, gracias, y que tenga un sueño reparador. Muy buenas noches.

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3: 23 horas, 31 minutos.
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1: Así que la persona que estoy mirando al otro lado del vidrio, querido Ulises Aldea, feliz día también. Así que, igualmente, me dice nuestro querido Ulises Aldea, que a esta hora, cada noche, nos coloca al aire en la cápsula espacial de Cooperativa. Y también a, bueno, todos los que trabajan, y no solamente, y quiero detenerme un poquito acá, no solamente los que estamos detrás del vidrio y en el estudio. Hay muchas personas, un equipo administrativo, de logística, que dan el 120% para que pueda salir todo impecable. Hablamos de personal de recepción, de que esté todo impecable, hablamos de nuestros choferes también, Juanito Orellana, Carlito, los dos Carlitos, Viera, Orellana, Iván Chacón a esta hora también, y así, por nombrar algunos. José González, también, el encargado de todo esto también, nuestro querido Marcelo Ardiles, también, bueno, todos, todo el equipo administrativo, todos en general, también son parte de esta radio, independiente que no nos escuchen al aire, pero lo nombramos en uno que otro momento, en deporte, tirando la talla, también, pero sin ellos, este trabajo tampoco sería posible, y lo que yo he dicho más de alguna ocasión fuera del micrófono, que sin ustedes, nuestros auditores, nosotros no seríamos nada. Así que gracias por estar ahí y por los mensajes que nos han llegado durante todo el día, respecto del día del trabajador y la trabajadora de radio. Así que muchas, muchas, muchas gracias. Dicho eso, la temperatura acá en Santiago, 14,2 grados, cielos nublados, ¿ah? Después de lo que habíamos dicho, que no iba a llover, como a mitad de semana habíamos dicho que no iba a llover, pero llovió igual, sábado en la noche. Yo estaba en la región de O'Higgins y la tiraban con balde, sábado en la noche y domingo en la tarde, sobre todo, con balde. Literal, a la antigua. Para este martes, llegada oficial de la primavera, sí, llegada oficial de la primavera, se espera una mínima de 9 y una máxima de 24 grados con cielos parciales, es lo que dice meteorología para Santiago. En Rancagua espera una máxima de 20, en Talca esperan 19, en Chillán esperan 17 también con cielos parciales, 15 para Concepción, también en Temuco, 11 grados en Valdivia, 21 para Iquique, 7 para Punta Arenas y chubascos también habrá durante este martes en Puerto Montt, que espera una máxima de 9. Coyhaique espera 7. Rapa Nui también, precipitaciones, espera una máxima de 21. Nubosidad matinal en la Serena y Coquimbo, que espera 19. Copiapó espera 27. Antofagasta espera 21, al igual que en Arica, que incluso puede tener llovizna durante la madrugada en las próximas horas. Parte de lo que se espera para este 22 de septiembre, ya muchos pensando, ¿viene el 18, chicos? No, ya. Adelantamos los contenidos, el diario de Cooperativa, edición de medianoche, que es un clásico el 18, chicos. Vale, alguno está, ya puede estar pensando en eso, pero bueno, eso es harina de otro costal, por cierto. Pero espero que hayan pasado un bonito 18, como lo decíamos en la... Vamos con el adelanto de las noticias, luego a las 12 marcado con el contacto con Nueva York, a propósito de la asistencia del presidente José Antonio Kast a lo que será su primera Asamblea General de la ONU. Esto luego del fracaso de la candidatura de Michelle Bachelet, las dudas sobre su participación en el escudo de las Américas. De hecho, durante las últimas horas, en la tarde, lo escuchábamos en directo con Mariano Reyes, desde la Gran Manzana, que el presidente Kast respeta mucho, dice, a la ex presidenta Bachelet, pero hay cuestionamientos en torno a, no solamente de él, sino que también desde el oficialismo, en torno a cómo se llevó a cabo esa candidatura, más allá de la persona que protagonizaba esa candidatura. Vamos a tener el detalle luego a las 12 en torno a aquello. Lo decíamos también, marcado por el escudo de las Américas, esta cumbre de mandatarios, ligado a la tendencia política de Donald Trump, digámoslo. Vamos a tener detalle en torno a eso y, por cierto, lo que se espera también de su primera participación, su primer discurso en la Asamblea General de la ONU. Está presupuestado que sea en torno a las 3 de la tarde, hora chilena. Vamos a ver si se concreta esa hora o es un poco más tarde, porque es una hora referencial en torno a la participación de cada mandatario. Vamos a saber de aquello, también de... Ojo, las sentencias decretadas por la justicia de la región del Biobío en el caso del atentado al molino Grolbus en 2022. Hay más de 1000 años de cárcel contra los 18 declarados culpables en esta causa. Vamos a tener luego detalles en torno a aquello. También, a propósito del 18, las cuentas alegres que sacan en la Pampilla de Coquimbo. Que, recordemos, tenía un carácter solidario después de los efectos de los embates de las lluvias en la zona, afectaciones que hubo al interior de la región de Coquimbo, y en el que ya se está evaluando qué se va a pensar para el próximo año. Vamos a tener luego detalles también en torno a aquello. De economía, de medidas pro empleo, también del Congreso, información, y también en los deportes, la previa del Audax Colo Colo, que será en el Estadio Nacional, y el partido de vuelta será Colo Colo Audax en el Estadio Nacional. Cosas que pasan también en el fútbol chileno. Esto en el marco de la Copa Chile. Será transmisión de Cooperativa Deportes con Eduardo Villanueva en el arco, el juvenil de la cantera. Recordemos que está lesionado Maureira, no está Bocinha. El Tuto De Paul vuelve a la citación después de 5 meses, pero no está para ser titular. Recordemos que viene de una severa lesión, el Tuto De Paul. La Roja ya está en Estados Unidos para los amistosos ante los organizadores del último mundial, y Chile sumó nuevas medallas en los sudamericanos. Por ejemplo, medalla de plata en el Rugby 7. Tras una derrota ante Argentina, ante el local. Parte de lo que vamos a detallar luego a las 12. Y el miércoles, muy atento también a los duelos de el fútbol, de la Roja Femenina y también la Roja Sub-20, también en búsqueda de medallas. De eso y más luego a las 12. Vamos con Seminare, con Serú Girán, en lo que escuchamos a última hora en Cooperativa.

Cooperativa, 11:46 minutos. 11:46 minutos.

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2: Enfocado en seguridad y economía, el presidente Kast alista su primer discurso ante la Asamblea General de la ONU, marcado por la baja de la candidatura de Bachelet. Descartó apoyar a otra opción. Además, el mandatario confirmó su asistencia a la cumbre Escudo de las Américas de Trump. El hecho generó roces en la delegación nacional. La justicia sentenció a más de 1000 años de cárcel a los 18 imputados del atentado al molino Grolmus en el Biobío en 2022. Culpables de incendio, robo con violencia, homicidio frustrado y porte ilegal de municiones. Tras el 18, los organizadores de la fiesta de la Pampilla sacan cuentas alegres. La municipalidad de Coquimbo evalúa mejorar las condiciones del recinto para el próximo año. Contraloría detectó a 485 funcionarios públicos suspendidos, pero recibiendo sueldo. En 30 casos, el sumario lleva más de 3 años. El empleo se toma a la agenda. Ministro del Trabajo se reunió con el diputado Millet y con la bancada del PDG en búsqueda de financiamiento al proyecto de Salacuna. Medidas pro empleo se conocerán esta semana. En el mundo, las grandes cadenas de televisión en Estados Unidos suspendieron la cobertura de Trump en apoyo a otros medios vetados por la Casa Blanca. Malvinas prorrogó por 5 años las licencias petroleras con respaldo del Reino Unido. Y en los deportes, hoy Colo Colo visita al Audax Italiano por la Copa Chile con Eduardo Villanueva en el arco. Chile sumó nuevas medallas en los Sudamericanos de Santa Fe.
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2: ¿Qué tal? ¿Cómo están? Buenas noches, bienvenidas y bienvenidos a esta edición del diario de Cooperativa que hacemos desde un Santiago nublado, 13,8 grados actualmente, cielos nublados, con una mínima de 10 y máxima de 24, ya arrancando este martes 22 de septiembre, ya dejando atrás el 18. Algunos sacan cuentas alegres y algunos proyectando lo que va a ser, por ejemplo, un próximo fin de semana largo, pero eso ya será en octubre. Cielos parciales también en Rancagua, 20 de máxima, 19 en Talca, 17 en Chillán, 15 en Concepción, también en Temuco. En la tarde, eso sí, llueve en Temuco, lo mismo en Valdivia. Espero una máxima de 11 grados. Cielos parciales también en Punta Arenas, espero una máxima de 7. Lluvia todo el día en Puerto Montt, espero una máxima de 9. En Coyhaique, que espera 7. Y en Rapa Nui, que espera 21. 21 grados también se esperan en Arica, pero con cielo nublado durante la jornada. Lo mismo en Iquique. Antofagasta, nubosidad matinal, espera una máxima de 21. También en Copiapó, espera 27. También en La Serena y Coquimbo, espera 19. Sol en Valparaíso, Viña del Mar, espera una máxima de 22. Y cielos parciales en Juan Fernández, espera 15. 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
2: Comenzamos con las informaciones. Más de 1000 años de cárcel suman las 18 sentencias dictadas por la justicia. Esto en el caso Grolmus, una investigación que estableció responsabilidades en el ataque, al atentado del molino de Contulmo, un hecho ocurrido, recordemos, en 2022. Christopher Espinosa tiene la nota.
3: Más de 1000 años suman las condenas efectivas a los 18 imputados por el atentado al molino Grolmus, sancionados por diversos delitos, entre ellos los más graves, el de incendio y homicidios calificados en carácter de frustrado. Los líderes suman más de 80 años de cárcel para cada uno. Lo detalla así el fiscal Michelangelo Bianchi.
4: El liderazgo dentro de la resistencia mapuche lapquenche, en el juicio se planteó que existían varios liderazgos territoriales respecto de la orgánica o cómo se producía la organización de esta, y principalmente en este atentado se planteó la opción de que él lideraba con instrucciones precisas de organización y las vías de evacuación luego del atentado. Es difícil llegar a esa conclusión con una sentencia. Lo que sí podemos decir es que los líderes, desde el punto de vista del liderazgo en este atentado respecto de Astete, como de los líderes territoriales, recibieron condena por estos hechos, y que hay coincidencia luego de las detenciones de estos sujetos que formaban parte de la resistencia mapuche lapquenche, los atentados descendieron prácticamente a cero.
3: Hay sensación de justicia, dice el abogado querellante Rafael Poblete.
5: Nosotros estamos muy conformes con la sentencia. Don Carlos Grolmus está esperanzado en que estos sujetos no vean la luz durante muchísimo tiempo. Es una sentencia proporcional a la gravedad de los delitos. Un grupo de 5 de ellos recibió condenas de 84 años porque ellos no gozaban de irreprochable conducta anterior. Luego hay un segundo grupo de 9 condenados que recibió condena de 65 años porque se le reconocieron atenuantes de irreprochable conducta anterior y otras. Gracias a Dios se logró contar con el testimonio de Cristian Grolmus, que sobrevivió por milagro. En gesto heroico él se defendió y además se sumó a las imágenes de un video que coincidieron que dijo don Cristian Grolmus y otros testigos presenciales.
3: Catherine Valdés, defensora penal pública por 14 de los sentenciados, dice que estudiará la sentencia para ver si proceden acciones de nulidad.
6: Como defensa no compartimos la decisión condenatoria y estimamos que existen aspectos relevantes de la sentencia que deben ser revisados. Analizaremos íntegramente sus fundamentos y la forma en que se valoró la prueba, en particular las declaraciones de los testigos cuya identidad se mantuvo bajo reserva, circunstancias que exigen un examen especialmente riguroso desde la perspectiva del derecho a defensa. Una vez concluido este análisis, definiremos la interposición de un recurso de nulidad.
3: La decisión de la justicia fue celebrada por el ministro de Seguridad Pública, Martín Arrau.
7: Esto representa un avance para el Estado, un retroceso para la violencia, y es por eso que estamos contentos por esta condena, ya que el Ministerio de Seguridad era querellante en esta causa. Esto se suma a la estrategia de mayor seguridad, mayor presencia del Estado en esta zona, para dar más tranquilidad y recuperar la normalidad, el empleo y el desarrollo de una zona tan golpeada por el terrorismo.
3: Este es un fallo de primera instancia, por lo que quedan vigentes todas las instancias apelativas.
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2: Vamos con otras informaciones, marcado por lo que ya ha ocurrido y lo que se espera para este martes en particular. Hablamos, por ejemplo, de la asistencia del presidente José Antonio Kast a Nueva York para su discurso ante la Asamblea General de Naciones Unidas. Ahora, el tema está marcado por el retiro de Michelle Bachelet a la carrera de encabezar la ONU, la Secretaría General. Kast defendió su decisión de no apoyar a Bachelet, evitó hacer una autocrítica y confirmó que Chile no apoyará a otra candidatura. Camila López lo cuenta.
8: La bajada de la expresidenta Michelle Bachelet de la competencia por la Secretaría General de la ONU abrió una disputa sobre quién debe responder por el resultado de la candidatura. La postulación, recordemos, fue presentada en febrero por Chile, Brasil y México durante el gobierno del expresidente Gabriel Boric, pero la actual administración retiró el respaldo chileno y Bachelet continuó con el patrocinio de Brasil y México, hasta que los resultados adversos en el Consejo de Seguridad la llevaron a desistir. Los partidos de oposición responsabilizaron a la moneda y sostuvieron que las diferencias ideológicas terminaron debilitando una candidatura chilena. A ellos se sumaron ex cancilleres y ex subsecretarios de Relaciones Exteriores, quienes en una carta calificaron el retiro del apoyo como un gesto hostil que dañó la postulación. Escuchemos a la presidenta del Partido Socialista, Paulina Bodanovich, y a la ex subsecretaria de Relaciones Exteriores y presidenta de la Fundación Horizonte Ciudadano, Gloria de la Fuente.
9: Así, los que se autodenominan patriotas no fueron capaces de sobreponer los intereses de Chile por sobre su pequeña y mezquina definición ideológica, son directamente responsables de que una mujer chilena no lograra encabezar por primera vez este organismo internacional.
10: Fue una mella para la candidatura, sin duda, porque es difícil explicar que el propio país de origen haya decidido no solamente no apoyar, sino que retirar la candidatura. Fue un episodio lamentable, la verdad. Fue importante y determinante que el gobierno de Chile haya decidido retirar la candidatura.
8: Desde el gobierno rechazaron esas acusaciones. El vicepresidente Claudio Alvarado afirmó que la candidatura fue una decisión unilateral de la administración anterior y que quienes la promovieron deben asumir la responsabilidad por el resultado. El presidente José Antonio Kast también fue consultado en Nueva York. El mandatario evitó hacer una autocrítica y señaló que mantiene su respeto por la trayectoria de Bachelet.
11: Siempre hemos expresado el mayor respeto hacia Michelle Bachelet. Sí, teníamos una diferencia en cómo enfrentar la gobernanza de lo que son las Naciones Unidas. Espero poder reunirme hacia adelante con la presidenta Bachelet y encontrar juntos un camino de cómo trabajar por Chile. No, nosotros hemos señalado que no vamos a apoyar otro candidato.
8: Y la presidenta de México, Claudia Sheinbaum, calificó a Bachelet como una mujer de principios y aseguró que no se arrepiente de haber respaldado su candidatura.
12: Pero a mí me parece muy bien que haya competido y no me arrepiento en lo más mínimo de que México la haya apoyado. Bachelet es una mujer de muchos principios y ella lo que defiende pues es la construcción de la paz, la no intervención, la igualdad de los estados y el multilateralismo.
8: Tras dejar la competencia, la expresidenta permanecerá por un tiempo en Chile y suspendió el viaje que tenía previsto a Nueva York, aunque mantiene su agenda internacional en materias como derechos humanos, derechos de las mujeres, democracia y multilateralismo.
13: Ya, eso es lo que ha ocurrido en la previa del discurso de Kast en la Asamblea General de la ONU. Y lo que, también lo que va a marcar agenda durante este martes es que el mandatario confirmó su asistencia a la cumbre Escudo de las Américas, recordemos, ligado a Donald Trump, y que ha generado un debate dentro de la delegación parlamentaria que lo acompaña en Nueva York. Ahora, en el discurso que se espera, eso de las 3 de la tarde, un poquito antes, hora de Chile, se espera un discurso enfocado en seguridad y economía, el primer discurso del presidente Kast en la ONU. Mariano Reyes, enviado especial a Nueva York.
14: Viviendo los últimos días del verano en el hemisferio norte, el presidente Kast llegó a Nueva York para desplegar una agenda de trabajo enfocada en tres ejes: seguridad, comercio e integración multilateral. Si bien en primera instancia presidencia puso en duda la participación del presidente Kast en la cumbre llamada Escudo de las Américas, convocadas por el presidente Donald Trump, fue el propio jefe del Estado de Chile quien terminó confirmando su presencia.
11: Siempre hemos señalado que cada país tiene sus legislaciones, su soberanía. Esto no interviene en la soberanía de los países, sino que apunta a una coordinación transversal de distintos países para enfrentar este nuevo flagelo. Por lo tanto, sí, voy a asistir al encuentro del Escudo de las Américas en la medida que calcen las agendas de los distintos presidentes y vamos a hacer todos los comentarios que sean necesarios, siempre en la línea del combate al narcotráfico, al crimen organizado y al narcoterrorismo.
14: La definición generó un debate dentro de la delegación que lo acompaña, en parte por la serie de reparos que ha transparentado el gobierno en esta materia. El propio presidente ha remarcado que Chile participa como observador y que el país debe defender su institucionalidad. Planteando esos reparos, en visión del presidente de Bópoli, Luciano Cruzcoque, sería adecuada su participación en la cumbre.
15: Yo creo que cualquier iniciativa que vaya en función de la agenda de seguridad que ha planteado el gobierno, que no conculque libertades, y vimos el caso precisamente de la reforma constitucional, va en el sentido correcto. Precisamente se han levantado todas las alertas cuando ha habido excesos como los hubo en la reforma constitucional y me parece que la asistencia del presidente a una reunión a ver propuestas de seguridad en materia de cooperación con otros países me parece absolutamente adecuado.
14: Los representantes de la oposición que participan en la delegación no ocultaron su desacuerdo con la postura del presidente Kast en esta materia. Hablan los timoneles del PPD, Raúl Soto, y de la DC, Álvaro Ortiz.
16: Yo veo poca convicción del gobierno, más bien creo que hay presiones por parte de Estados Unidos para que Chile se sume, y yo creo que más que un espacio de colaboración, es un espacio de subordinación y de sometimiento que nos puede llevar a ceder autonomía.
17: Yo considero que no es oportuno estar asistiendo a una actividad netamente política, ideológica. Esta es una visita de Estado, de hecho también a eso obedece nuestra presencia hoy acá, y por lo tanto yo creo que es un error.
14: El escudo de las Américas busca reunir a los países de América Latina gobernados por jefes de Estado que sean afines al pensamiento del presidente Donald Trump. No participa ni México ni Brasil. Si bien aún no se conocen las propuestas específicas del pacto, Chile ya ha planteado reparos ante una eventual subordinación frente a Estados Unidos en la agenda militar y contra el crimen organizado.
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13: Vamos con otra información. Ya a modo de balance del 18, por ejemplo, en la Pampilla de Coquimbo sacan cuentas alegres. Los comerciantes y el público le pusieron buena nota al evento. Y el municipio ya piensa en innovaciones para el próximo año. En mejora del recinto, por ejemplo, tomando en cuenta que ya durante estos días fue televisado, por ejemplo. Primera vez que es televisada la Pampilla de Coquimbo. Carlos Ruiz tiene el informe.
18: La fiesta más grande de Chile cerró oficialmente este domingo 4 días de celebraciones en Coquimbo, con miles de personas que llegaron hasta la Pampilla a disfrutar de la música, el comercio y la gastronomía. El balance general es positivo, especialmente considerando que este año el municipio optó por un enfoque solidario y además redujo considerablemente la inversión destinada a la realización del evento, una Pampilla que por primera vez fue televisada a nivel nacional y cuya transmisión lideró el rating durante al menos 2 de sus jornadas, un resultado que ya tiene el municipio sacando cuentas y evaluando lo que podría ser la próxima versión, así lo estima el alcalde de Coquimbo, Ali Manucheri.
19: Preparando, tratando siempre de poder mejorar las condiciones que tenemos en el recinto, tratar de ir cada día siendo más grande. Este año fue bien especial, tuvimos por primera vez una televisación que nos permitió llegar a todas las casas de Chile, y la verdad que nos tiene bien contentos porque este es un espacio donde los coquimbanos nos sentimos muy cómodos y es un lugar también que buscamos que siga siendo cada día más reconocido.
18: En materia comercial, si bien este año fueron menos los días de celebración, los vendedores realizaron un balance favorable. No hubo mayores quejas de quienes llegaron a ofrecer sus productos, y aunque todavía falta conocer las cifras definitivas, considerando el denominado remate realizado este lunes, la percepción entre comerciantes fue positiva, destacando tanto la organización como las ventas alcanzadas.
20: Primera vez que vengo a esta Pampilla, maravillosa, encantado con ella, y me alegro, aquí tengo mi emprendimiento, mis cinturones, ni alpargatas únicas.
21: Cuando se supo que no se hacía la Pampilla, nos dolió a nosotros y me imagino a la gente que iba acá en Coquimbo, pues sí, una tradición de años. Pero cuando ya después se dio el visto de que se hacía, todos felices, tanto como los comerciantes como los ciudadanos de acá de Coquimbo.
18: Y en seguridad el balance también fue positivo. El mayor de carabineros, Alejandro Flores, a cargo de la comisaría temporal de La Pampilla, destacó que durante esta jornada se logró detener, entre otros procedimientos, a una banda dedicada al robo de teléfonos celulares. Además, según detalló, no se registraron mayores hechos delictuales de alta connotación pública al interior, ni tampoco en las inmediaciones del recinto.
22: En términos generales hemos tenido un balance muy exitoso para la realización de esta festividad. Carabineros con su labor realizó aproximadamente 70 detenciones en el contexto del resguardo del orden público acá en el interior.
18: La Pampilla reúne cada año en un mismo lugar a miles de campistas, comerciantes y públicos que llegan a disfrutar de las fiestas patrias. Se estima que durante las jornadas de celebración ingresaron alrededor de 200.000 personas por día a este recinto, una cifra que vuelve a posicionar a esta tradicional fiesta coquimbana entre las celebraciones dieciocheras más masivas del país.
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13: Vamos con los deportes. Hoy Colo Colo visita al Audax Italiano por Copa Chile con Eduardo Villanueva en el arco. Villanueva que actualmente, ya lo decían en Cooperativa Deportes nuestros compañeros, prácticamente es el cuarto arquero de Colo Colo, detrás de Maureira, de Bocinha, del Tuto de Paul, que vuelve a la citación después de estar lesionado largo tiempo, aproximadamente 5 meses. La Roja ya está en Estados Unidos para los amistosos ante los organizadores del último mundial, y Chile sumó nuevas medallas en los suramericanos. Por ejemplo, plata en el Rugby 7. Rodrigo Gómez lo cuenta ahora en Cooperativa Deportes.
4: Colo Colo visita hoy a Audax Italiano en el Estadio Nacional en el partido de ida por los octavos de final de la Copa Chile. El duelo está agendado a las 20:30 horas y los salvos lamentarán más de 10 bajas entre convocados a selecciones nacionales y jugadores lesionados. En el arco, Eduardo Villanueva reemplazará a Gabriel Moureira, que arrastra molestias en un codo. Vuelven a la titularidad Arturo Vidal y Javier Correa, algo que valoró el entrenador Fernando Ortiz.
5: Javi y Arturo son jugadores que cualquier técnico desea tener en su plantilla. Ellos retoman ante una suspensión que tuvieron y trabajaremos para conseguir una victoria. Existió una posibilidad de poder retrasar este juego y yo dije que no porque creo y confío con los jugadores que tengo y de los chicos que vienen sumando desde abajo, y soy el técnico más feliz de que tengamos tantos convocados, no solo en la mayor, sino en las juveniles.
4: En otros partidos de los octavos de final de la Copa Chile, Puerto Montt recibe a Ñublense a las 18 horas y Cobreloa juega con Coquimbo en Calama a las 20:30 horas. Siempre en el fútbol, la selección chilena adulta llegó a Estados Unidos para el inicio de la gira, donde enfrentará a Canadá, a la selección estadounidense y a México. El delantero del Elche, Lucas Cepeda, se refirió a las expectativas que tienen con estos compromisos.
6: Siempre es lindo estar en la selección, siempre lo he dicho, es lo más lindo estar acá. Así que vamos con mucha ilusión de seguir creciendo en este proceso y a buscar los resultados que la selección se merece, porque todos los partidos son finales para nosotros siempre y hay que tomarlo como tal.
4: En los Juegos Odesur, el fútbol sigue con aspiraciones de medalla. El equipo femenino derrotó 3-2 a Paraguay y este miércoles, a las 15 horas, luchará por la medalla de oro frente a Venezuela. El fútbol masculino, en tanto, jugará semifinales frente a la selección paraguaya. El partido también se disputará el miércoles, pero a las 10 de la mañana. Fue la información del deporte para el diario de Cooperativa.
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13: Vamos al Congreso Nacional. En la agenda de seguridad, un primer gran paso, dio un proyecto de ley que va a agilizar las investigaciones penales, permitiendo a Carabineros y la PDI cotejar, por ejemplo, registros de ADN. Además, también avanza la propuesta de la creación del Registro Nacional de Vándalos. Ambos temas los cuenta Jorge Espinosa Cuesta.
23: El catálogo de actos vandálicos que tendrán una sanción adicional en virtud del proyecto presentado por el gobierno se redujo considerablemente. En principio eran 23 y ahora son 15. A proposición del Ejecutivo, la Comisión de Seguridad de la Cámara Baja eliminó las amenazas contra la autoridad, las lesiones o el homicidio de fiscales y defensores públicos, así como también el homicidio de carabineros, entre otras, y añadió el maltrato animal. Diputados de oposición abogaron por la propuesta del diputado de la DC, Patricio Pinilla, de incorporar al registro también los delitos de cuello y corbata. Aquí, el mismo Pinilla y su par de la bancada PPD, Jaime Araya.
24: Si un alumno hoy día se toma un colegio, va a pasar al registro de actos vandálicos por el delito de usurpación. Pero si el rector o el administrador de ese establecimiento se queda con toda la plata, incluso la pública, no pasa ningún registro. Así de injusto nos parece el hecho de que a uno se castigue y a otro no.
25: Los delitos que se han planteado de cuello y corbata tienen un mayor disvalor y por lo tanto requieren una sanción reforzada. Lo comete gente instruida, gente que tuvo oportunidades en la vida, que se pudo formar y que esos estudios los pone a disposición de perjudicar a una gran cantidad de personas.
23: Sin embargo, el gobierno no respaldó la idea y sus diputados tampoco, por las razones que expuso el ministro del Interior subrogante, Máximo Pavés.
26: Los delitos económicos tienen su propia sanción, en su propia ley específica, que además es reciente. Este es un proyecto de ley que lo que busca es castigar aquellas conductas que es en relación con dimensiones de orden público.
23: Mientras tanto, en el registro de incivilidades, la comisión aprobó incorporar la acumulación de basura en la vía pública y el abandono, destrucción y desarmaduría de vehículos sin dar cuenta al registro de vehículos motorizados. Si bien ese proyecto está todavía en etapa de comisión, este lunes la sala de la Cámara aprobó ampliamente y despachó al Senado el que crea el Sistema Nacional de Registros de ADN, relevado por el ministro de Seguridad Martín RAU.
2: Esto es netamente gestión, es un cambio que permite utilizar capacidades que ya tiene el Estado en la Policía de Investigaciones y en Carabineros de Chile y quitarle el monopolio al servicio médico legal, que tarda en promedio, pueden ser 10 meses en algún caso en dar respuesta. Hay algunos casos en informes de Contraloría que han demorado 13 años en dar respuesta de ADN, y por eso es de toda lógica ampliar las facultades a laboratorios que hoy día están certificados, que ya lo hacen, que hoy día tienen que esperar el cotejo por parte del servicio médico legal, y hoy día se les extendería la facultad para que ese trámite sea válido en los procesos penales.
23: Este martes la sala de la Cámara votará la reforma que amplía a 30 días renovables el plazo de detención con fines de expulsión administrativa, y el miércoles la ley antibarricadas 2.0 en el marco de la agenda de seguridad.
3: Vamos con otro tema. Desde distintos sectores políticos se hacen propuestas para las medidas pro empleo y de reactivación que el gobierno comprometió para esta semana. En paralelo se retoma la discusión por el proyecto de sala cuna universal. Gonzalo Aguirre lo cuenta.
7: 9 días más le quedan a septiembre, plazo en el cual el gobierno debe enviar al Congreso el proyecto de ley de presupuesto para el 2027, pero además, antes de que eso ocurra, está el compromiso del gobierno expresado la semana pasada por el ministro de Hacienda, Jorge Quirós, durante el despliegue por el Chile Day, de dar a conocer medidas para la reactivación en el corto plazo con foco en el empleo. Es por eso que desde Renovación Nacional presentaron sus propuestas pro empleo en base a planes que se concretaron durante el segundo gobierno del presidente Sebastián Piñera, con 1.000 millones de dólares destinados a un subsidio al nuevo empleo formal, lo que significaría un subsidio directo al empleador de aproximadamente 250.000 pesos mensuales por trabajador durante 12 meses para incentivar hasta 300.000 nuevas contrataciones. A aquello se suma el fortalecimiento del Fondo de Garantía para Pequeños Empresarios, FOGAPE, para aumentar la liquidez y facilitar el acceso al financiamiento de las pequeñas y medianas empresas, medidas que serán abordadas con el Ejecutivo, detalló la senadora y presidenta de RN, Andrea Valladares.
8: Le hemos hecho llegar estas medidas a algunos de los ministros, al ministro de Economía y al ministro del Trabajo, para conversarlas durante esta semana. Creemos que lo efectiva que fueron cuando ya fueron aplicadas es un buen sustento para poder hoy día tener certeza en que son medidas que generan un impacto real.
7: Eso desde el oficialismo, mientras que desde la oposición, la presidenta del Frente Amplio, la diputada Gael Yomans, se reunió con representantes de la Central Unitaria de Trabajadores y de la Confederación de Ferias Libres para abordar propuestas de reactivación económica, recuperación del empleo y alivio al costo de la vida. Tras la cita, la diputada, que además integra la Comisión de Trabajo de la Cámara, comentó que desde distintos sectores existen propuestas porque este es el gobierno del desempleo. Habló también el exministro del Trabajo del gobierno del presidente Gabriel Boric, Giorgio Bocardo.
9: Hasta el momento no conocemos ninguna propuesta en favor de la creación de empleo desde estos últimos 6 meses. No ha habido una sola propuesta en materia de empleo. Y por lo tanto estamos a la expectativa que efectivamente el gobierno no siga la línea de recortes y fortalezca las capacidades de generar puestos de trabajo decentes. Dicho eso, como Frente Amplio, vamos a trabajar en medidas que generen trabajo decente, trabajo formal, que reactiven la economía, particularmente en materia de inversión de obras públicas. Pero para eso se requiere un gobierno que deje sus ideologismos detrás, que escucha a los trabajadores y particularmente que se meta la mano al bolsillo.
7: En paralelo, representantes de la bancada del Partido de la Gente se reunieron con el ministro del Trabajo, Tomás Rau, para abordar el proyecto de sala cuna universal que se va a retomar en la Cámara con discusión inmediata, informó en La Moneda el ministro de las Express, José García Ruminot. Vamos a tramitarlo con la mayor celeridad, dijo, porque además viene la discusión del presupuesto, mercado de capitales, la agenda de seguridad, y esperamos de aquí a enero, antes del receso, poder tener la mayoría de estas iniciativas transformadas formadas en ley de la República.
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0: cuestionamientos de la soberanía del estrecho. El vicepresidente de la República, Claudio Alvarado, valorizó la hazaña y anunció que el gobierno promoverá un nuevo feriado regional para Magallanes.
1: La incorporación de Magallanes al territorio nacional tuvo una trascendencia que va mucho más allá de su dimensión territorial. Significó afirmar la soberanía de Chile en el extremo austral, consolidar nuestra presencia en el estrecho de Magallanes y abrir una nueva etapa en nuestra relación con los océanos y con el mundo. La expedición de la goleta Ancud fue una decisión estratégica que proyectó a Chile hacia el futuro y que hoy adquiere renovada importancia, y en una fecha tan significativa queremos entregarles una noticia que como gobierno hemos decidido anunciar, apoyar, que el 21 de septiembre sea feriado regional en Magallanes.
0: Desde el Poder Legislativo, en tanto, un grupo de senadores transversales llegó hasta el Fuerte Bulnes para reafirmar la soberanía de Chile en el estrecho y el cumplimiento de los tratados internacionales vigentes. Se refirió al respecto la presidenta del Senado, Paulina Núñez.
2: Tanto el control como la soberanía exclusiva, es decir, eso nunca ha estado en duda. Y también insisto recordar el derecho a comercializar. En estas cuestiones, como política de Estado, tenemos que estar presentes de manera transversal. Ese es el mayor mensaje que le podemos enviar a cualquier persona, a cualquier país. La unidad en esto, porque la soberanía no solo se defiende, sino que día a día, a través de distintos pactos, a través de distintas señales políticas y a través de distintas decisiones, por supuesto que se resguarda.
0: El alcalde de Punta Arenas, Claudio Ranodich, en tanto, agradeció la presencia de las más altas autoridades conmemorando la fecha en la región e instó a ejercer la soberanía por parte del Estado en su conjunto.
3: Y el llamado para todo el Estado finalmente es trabajar. Esto ya no depende de un gobierno, de un ciclo político, ni de un partido. Es una mirada de Estado. Estamos muy, muy contentos por este gesto que han hecho, no a nuestra ciudad, a nuestro país finalmente, de estar en esta ciudad, en este estrecho de Magallanes, y con este ánimo, con esta disposición que esperemos se vaya sumando para que también tengamos un trato diferenciado por parte del Estado. Este es un Chile distinto, chileno, pero es un Chile antártico, un Chile que requiere presencia, acción e inversión.
0: Actos de soberanía que se dan en medio de la controversia con Argentina por los límites del estrecho, con los dichos de militares y políticos trasandinos que han escalado incluso hasta notas de protesta por parte de Chile, como también el decreto argentino que habla de un control compartido de ambos países que todavía no ha sido derogado.
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6: Enfocado en seguridad y economía, el presidente Kast alista su primer discurso ante la Asamblea General de la ONU, marcado por la baja en la candidatura de Bachelet a la Secretaría General. Descartó apoyar a otra opción. Además, el mandatario confirmó su asistencia a la cumbre de Juego de las Américas de Trump. El hecho generó roces en la delegación nacional. La justicia sentenció a más de 1000 años de cárcel a los 18 imputados del atentado al molino Grolmus en el Biobío en 2022, culpables de incendio, robo con violencia, homicidio frustrado y porte ilegal de municiones. Y en los deportes, hoy Colo Colo visita al Audax Italiano por la Copa Chile con Eduardo Villanueva en el arco. Chile sumó nuevas medallas en los Sudamericanos de Santa Fe.
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6: Y nos vamos, tenemos a esta hora cielos nublados en Santiago, temperatura de 13,4 grados, esperando una mínima de 10, máxima de 24, cielos parciales todo el día acá en la región metropolitana, dice meteorología, chubascos en Rapa Nui, también en Puerto Montt, en Coyhaique, en Valdivia y en Temuco, eso sí, más por la tarde. Gracias por la sintonía, ya llega lo mejor del día, que estén bien, cuídense mucho, chao.
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2: Bueno, como decíamos, 21 de septiembre marca la fecha así del comienzo de la primavera. A propósito de la primavera, viene que el tema de las alergias y todo aquello, pero también esto que se llama el trastorno afectivo estacional, que dicen que está vinculado a los cambios biológicos y ambientales del cambio de estación, del cambio, ¿no es cierto?, en este caso a la primavera. De esto queremos hablar, qué tan cierto es, con la doctora Juana Villarroel. Ella es psiquiatra de la unidad de trastorno de la personalidad de la Clínica Psiquiátrica de la Universidad del Hospital Clínico Universidad de Chile. Hola, Juana, ¿cómo estás? Buen día.
3: Hola, buen día.
4: Gracias, doctora, por estar con nosotros esta mañana. Bueno, ¿qué hay de esto? Pues efectivamente el cambio de estación, invierno a primavera, o al menos esta estacionalidad, este momento del año, ¿hay alguna incidencia mayor o hay algo de mito en ello?
3: No hay mito, está absolutamente demostrado en el mundo, no solo en nuestro hemisferio, sino que también en el hemisferio norte, que hay más cambios de ánimo en los cambios de estación, otoño y primavera.
2: ¿Y por qué?
3: Bueno, se supone que tiene que ver con la actividad solar. Aún, si bien se ha estudiado mucho en distintas partes del mundo, todavía no está claro si es que tiene que ver con la radiación solar, con los rayos UV o con la luminosidad. Pero es la actividad la que produce cambios en el funcionamiento biológico de todo el cuerpo, incluido el cerebro.
2: Pero ¿por qué?
4: Perdón, pero el que lo mencionaba usted, que es global, en el hemisferio norte, en esta misma fecha, o sea, en el paso del verano al otoño.
3: En los dos cambios, en el otoño y en la primavera.
4: Perfecto.
3: Pero es peor en la primavera. Del hemisferio norte y en la primavera nuestra.
2: Ahora, uno podría pensar que, no sé, asociamos la primavera con la alegría, que hay más luz, etcétera, etcétera. Pero ¿qué pasa con la luminosidad interior? Entonces, hay un contraste, no sé cómo explicarlo, que van a destiempo. Sí. ¿Cómo es? A ver, desde la psiquiatría, ¿cómo se lo explican?
3: Bueno, ahí lo que se plantea es que las personas que tienen susceptibilidad a la luminosidad solar, en realidad han estado con síntomas depresivos durante el invierno. Y en la medida en que va instalando la primavera, se profundiza el cuadro depresivo. Se profundiza el cuadro depresivo, lo que contrasta con que las personas que no son susceptibles a los cambios de luz solar están más alegres y más contentos.
2: ¿Y entonces?
3: Entonces pasa que están más depresivos y aparece ideación suicida.
2: ¿A ese nivel?
3: A ese nivel. Y de hecho el suicidio es lejos más frecuente en primavera que en otras épocas del año. En la universidad hemos hecho estudios y está descrito desde hace muchos años los suicidios y el empeoramiento de los trastornos del ánimo en esta época.
2: O sea, han hecho estudios en ese sentido que lo demuestran, y a nivel, sí, uno sí puede leer a nivel internacional también. Es decir, a ustedes, por los estudios y por la experiencia propia, tal vez en las consultas, en fin, lo pueden comprobar. Ahora, ¿se da más en los jóvenes?
3: No, se da a todas las edades. Se da más por está relacionado con la genética, y en ese sentido se da más en algunas familias. Uh-huh. Y en los jóvenes se nota más porque son sus primeros episodios, y cuando son primeros episodios graves con ideación suicida y tienen más energía que otros pacientes de más edad, tienen mayor riesgo de suicidio.
4: Ahora, ¿cómo se debe encarar esto? Ya que menciona usted que va de la mano muchas veces de los grupos familiares y todo, en el entorno de una persona que tiene esto, no siempre lo cuenta, no siempre lo transparentan, de hecho, no son menos las veces que ocurre eso, hay muchos que finalmente se enteran cuando ocurre un desaguisado. ¿Cómo poder trabajar justamente esto para poder abordarlo de buena forma, para poderle darle seguimiento, compañía y tratamiento a situaciones de estas características para una persona que sufre de estas depresiones estacionales y que no necesariamente están identificadas?
3: Bueno, es muy importante ver el nivel de actividad de la persona. La depresión está constituida por dos aspectos importantes. Uno es el nivel de energía física. Si tiene energía en la mañana para salir de la cama, para realizar actividades, y energía durante todo el día dentro de lo razonable. Uh-huh. Y por otro lado está la capacidad de disfrutar de las cosas que normalmente me gustan. Entonces lo que uno encuentra, sobre todo los jóvenes en esta época, es que empiezan a quedarse acostados, cuesta que salgan para el colegio, dejan de actividades que les gustan habitualmente, hacer deporte, jugar videojuegos, juntarse con los amigos, y se quedan encerrados en la casa. Uh-huh. Y lo depresivo, más que sentir pena, tristeza o llorar, es estar apagado. Ahí uno tiene que pensar que puede haber un cuadro depresivo, y un cuadro depresivo en el que haya ideación suicida, y hay que preguntar.
2: Ahora, esto de que la primavera afecta la salud mental, y algo decías al comienzo, al alterar los ritmos circadianos, también los niveles de serotonina y melatonina debido al aumento de la luz solar. A ver si lo puedes decir en fácil. ¿Qué significa esto?
3: Ah, bueno, lo que pasa es que la luz, a través de la vista, actúa sobre ciertos circuitos cerebrales que metabolizan la radiación solar. Uh-huh. Y hace que disminuya serotonina en algunas áreas y dopamina en otras áreas, y eso hace que la persona se apague.
2: Ajá. Y
3: uno ve que el nivel de energía baja porque se va apagando, y se van alterando otras cosas de los ritmos circadianos. El apetito puede bajar, el apetito y incluso bajar de peso, o puede aumentar, pueden empezar a comer como con atracones. Mm. Se altera también el sueño y el deseo sexual.
2: ¿Y por qué el sueño?
3: Porque las áreas que son reguladas por la luz también regulan el sueño.
2: O sea, el exceso de luz me puede generar problemas de sueño.
3: Claro. Pero básicamente los depresivos no es dificultad para quedarse dormido, sino que despertar típico a las 3, a las 4, a las 5 de la mañana.
2: Ajá. ¿Y, eh, ¿Y qué hay de cierto en cuanto influye esto de la de esa especie como de presión social que hay que, ya, estamos en primavera, hay más luz, tenemos que estar todos felices? Y hay
4: una presión.
2: Claro, hay una presión, ¿no? O sea, ¿cómo no vas a estar contenta si estamos en primavera? Hay buen clima, hay más euforia, en fin, y tal vez eso no dialoga con lo que yo siento por dentro.
3: Bueno, en ese sentido las personas se sienten más presionadas a no contar cómo están sintiéndose, porque sienten que no van al ritmo del resto de la sociedad, el resto de la familia. Entonces, si se los catetea para que estén como más contentos como todos, tienden a no contar, y menos contar si tienen vida de muerte.
4: Claro, es más complejo. Ahora, ¿qué hacer? Pienso en las personas. A lo mejor alguien está escuchando esta entrevista, esta conversación, y le puede servir en algo, al menos en la detección, porque mucha gente que dice, pucha, yo la verdad es que me terminé con una depresión y yo nunca me di cuenta en el camino, porque yo pensé que estaba cansado, que estaba agobiado en el trabajo, que en fin, que habían distintas situaciones que a lo mejor no tenían que ver ni con lo estacional, ni con otras cosas, que me afectaban, y jamás pensé que era una depresión, sino que pensé que estaba flojera, cansancio, no más que eso, estrés. ¿Cómo puede separar la paja del trigo, por decirlo de alguna forma, y darse cuenta, parece que podría ser una depresión, necesito ayuda?
3: El estrés está más relacionado con la ansiedad, y en la ansiedad la persona está con más ideas en la cabeza en relación a las preocupaciones que le genera el trabajo o problemas familiares. Y por ejemplo, si es que eso llega a afectar el sueño, lo que afecta es el quedarse dormido, porque me meto a la cama, pongo la cabeza en la almohada y me quedo pensando en los problemas. En cambio, en la depresión, la persona está con más apagado de pensamiento, con menos iniciativa, están menos productivos, porque están con menos energía y menos motivados. Y el sueño se altera, no el quedarse dormido, sino que esto de despertar en la madrugada.
2: Bueno, o sea que no es mito, existe la depresión, el trastorno estacional, como se llama, ¿no es cierto? Y en este caso, lo que parecería que no, me están bromeando, ¿cómo va a haber más depre en primavera? Sí, incluso aumentan entonces las tasas de suicidio, lo dice nuestra entrevistada, la doctora, la psiquiatra de la unidad. De trastorno de la personalidad de Clínica Psiquiátrica Universitaria del Hospital Clínico de la Universidad de Chile, la doctora Juana Villarroel. Bueno, muchísimas gracias, doctora.
3: Ok.
2: Que esté muy bien.
3: Buenos días.
2: Buenos días. Chao.
3: Buenos días. Adiós. Chao.
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1: Oye, se paraliza Nueva York, se paraliza Manhattan con esta cumbre.
2: Así nomás.
1: Cuesta muchísimo, muchísimo avanzar. ¿Te acuerdas cuando el presidente de Francia, Emmanuel Macron, tuvo que salir caminando? Porque era mucho el taco, no podía avanzar en el auto.
2: Y se encontró con alguien en el camino, ¿te acuerdas? O lo llamaron por teléfono.
1: Lo llamó por teléfono, parece que era Trump.
2: Onda, libérame el bloqueo.
1: Okay. Ya.
2: Oye, no son pocos, ¿sí? Los que dicen que la falta de diálogo hoy día en la Cámara Alta, básicamente, en el Senado, porque ya no están algunos nombres, no sé, Galilea, Coloma y Lagos Weber. Estamos con el ex senador, figura del PPD, que conoce también el paño de las relaciones exteriores, de las relaciones internacionales. ¿Cómo está Ricardo Lagos Weber? Tanto tiempo, bienvenido.
3: Hola, ¿qué tal? Mucho tiempo, efectivamente. ¿Bien? Nueva vida, muy bien.
2: ¿Lo pillo en Nueva York?
3: Efectivamente, vine acá, como he venido varios años, a la Asamblea General de Naciones Unidas. Ya hay un número importante de eventos que tienen lugar simultáneamente con ocasión de esta reunión. En mi caso, en esta oportunidad vinculada al tema de conservación de océanos.
2: Ya. Se quiere hacer algo ahí con Valparaíso.
3: Ese es el objetivo principal.
2: ¿Va a echar de menos a Michelle Bachelet? ¿No era evidente el veto de los Estados Unidos y seguir impulsando esto de alguna manera? Esa es la crítica de la derecha, que Boric se tiró a una piscina que no tenía agua.
3: Discrepo ese análisis. Eso es para justificar una medida que adoptó el gobierno del presidente Kass, que yo considero, y perdónenme los adjetivos, yo soy muy bueno para adjetivos malos, pero egoísta y mezquina la decisión, ¿ah? Mezquina con el presidente Bachelet y egoísta con Chile. Lo digo así con todas esas palabras, porque una cosa es lo que Estados Unidos vaya a hacer o iba a hacer o no, ¿ya? Y otra cosa es si Chile iba a ser un coadyuvante a ese proceso y no tenía necesidad. El nombre de Michelle Bachelet ya estaba presentado en Naciones Unidas. Estaba respaldado además no solamente por Chile, por Brasil y por México. Ella fue la candidata finalmente de Brasil y de México, que son potencias a nivel regional y global. En consecuencia, la decisión de Chile es doblemente difícil de entender y de digerir. Cuando eso ocurrió, que fue ya al comienzo del gobierno del presidente Kast, hay que recordar este tema,
2: sí.
3: Yo encontré que era una señal de mucha hostilidad. Era una señal que generaba por ponerlo de una forma, una cuña muy grande con la oposición. Es partir un juego, un partido, con una pierna en alto innecesariamente. Y lo digo por lo siguiente, han habido muchos temas y van a haber en los próximos tres años de gobierno en que se va a requerir conversar con la oposición, se va a requerir sumar fuerzas para enfrentar temas externos, temas nacionales que requieren cierta unidad. Y es muy difícil construir unidad cuando respecto a una persona y una figura como Michelle Bachelet, que no solamente fue presidenta dos veces de Chile, ella ejerció al cargo de Naciones Unidas. Se conoce el sistema al revés y al derecho.
2: ¿Ricardo?
3: Es una persona que tiene mucho apoyo. Entonces, esta decisión que tomó el gobierno, lo digo así, me resulta incomprensible,
2: pero
3: si no sea para hablarle tal vez a un sector muy limitado de chilenos.
2: Pero si es tan limitado ese sector, ¿por qué no tuvo esos apoyos Michelle Bachelet que usted dice que sí tiene? O sea, se fue debilitando, de hecho, la candidatura en el camino respecto de las votaciones preliminares que fuimos conociendo. Es como si usted creyera que el respaldo de Chile hubiera cambiado el veto norteamericano. ¿Hubiera sido así?
3: No sé si hubiera cambiado el veto norteamericano, porque el veto norteamericano no se expresó. No alcanzó ni a expresarse el veto norteamericano desde el punto de vista formal.
2: Ahora,
3: no alcanzó a expresarse.
2: Hoy día nos enteramos ni siquiera la quisieron recibir.
3: Sí, lo leí en la declaración de los ex cancilleres y ex subsecretarios, ¿ya? De Chile, de Relaciones Exteriores. Pero eso no obsta a que en el pasado secretarios generales lograron el apoyo unánime sin el veto de alguien, puede no con el apoyo entusiasta. Y Estados Unidos, en algunos casos, no apoyó a un candidato en particular, pero no lo vetó. Entonces la pregunta es, ¿iban a vetar a Michelle Bachelet si tenía el apoyo del resto del Consejo de Seguridad? Y la pregunta por último es, si creía el gobierno de José Antonio Kast, que genuinamente, de que no tenía ninguna posibilidad porque Estados Unidos le iba a vetar, ¿por qué? ¿Por qué hacerse parte de ese proceso? ¿Por qué no invertir en capital político? ¿Para qué descapitalizar una administración que comenzaba con esa decisión tan fuerte? Esa es la pregunta que yo me hago políticamente ya desde el punto de vista interno. Olvidémonos del tema internacional por un segundo. ¿En qué ayuda a un presidente que debuta, que llama un discurso a la unidad el día que gana la elección? Que fuimos con Janet Jara a saludarlo, a decirle, bueno, éxito, porque al final ganó Lid, ganó con los votos que tenía que ganar, con una muy amplia mayoría. Y una de las primeras medidas que toma es algo que ni siquiera fue que decidió no apoyarla, retiró formalmente el apoyo. Eso yo lo encuentro una medida muy, muy fuerte. Y que no tiene una excusa en que Estados Unidos eventualmente la iba a vetar. Que Estados Unidos la vetara es un tema. No tiene para qué vetarla el presidente José Antonio Kast a una expresidenta de Chile.
1: Ricardo Lagos Weber, muy buenos días, saluda Paula Molina. Hola, respecto Paula. A Michelle Bachelet, después de esta declaración, ella ha dicho que seguirá vinculada al trabajo internacional y de alguna manera protege su capital político internacional en el haberse retirado en este momento, ¿no? Usted la conoce políticamente hace muchos años. ¿Cree que ella buscará el liderazgo de este precisamente organismo de iniciativas internacionales o ve espacio para que vuelva a asumir un papel político más activo en Chile, más activo, y uno entendería de oposición al presidente Kast?
3: No, tal vez estoy entendiendo mal la pregunta, Paula, y no me malinterprete. No creo que producto de esta decisión ella vaya, que esta intervención vaya a decidir ahora tener un rol más activo en Chile, objeto de ser parte de la decisión.
1: La pregunta sencillamente es, considerando su larga carrera política internacional y nacional, ella se puede dedicar a lo internacional o se puede dedicar también a la política interna, digamos. Y esa es la pregunta, ¿dónde cree usted que ella va a centrar sus esfuerzos?
3: Mi impresión es que, ya me estoy tirando a la piscina completamente porque no he hablado con ella, pero mi impresión es que ella va a seguir en parte importante de su agenda con los temas internacionales que ya tiene asumido. De hecho, esto ocurrió la semana pasada, su renuncia, y yo voy a estar con ella participando en una mesa redonda en 2 días más acá, en un evento paralelo sobre el tema de Naciones Unidas, de conservación de océanos, el día miércoles. Ella mantiene su agenda internacional, no bajó su agenda, no se va a parar la cara, algo la conozco, ella va a seguir su compromiso, y respecto de Chile, ella está desvinculado. Acuérdense que la elección pasada ya tuvo opinión y a algunos no les gustó. Pero ella tiene su opinión y creo que la va a seguir ejerciendo. Y yo esperaría, además, yo estoy ya de Ricardo Lagos Weber, de que ella, con su impronta que tiene y su ascendencia sobre muchos de nosotros, nos pueda seguir apoyando y orientando en cómo hacer las cosas mejor en Chile. Ninguna duda en eso.
1: Pero ella está ahí en Nueva York. ¿Cree que la decisión de anunciar la salida, que está gatillada por la última votación, me parece en lo inmediato, pero de alguna manera también quizás le dio más espacio al presidente Kast en Naciones Unidas de haber mantenido ya la candidatura? Kast habría llegado a su primera cumbre con el tema abierto, digamos, de su falta de respaldo a la candidatura de Chile a la Secretaría General.
3: Yo creo que después de la decisión que tomó en marzo el presidente Kast, poco le importaba lo que ocurría con la presidenta Michelle Bachelet. Yo creo que la decisión que tomó, que la encuentro brutal. Tuve la oportunidad de conversar con él cuando era presidente electo y yo entiendo que su decisión fue básicamente una decisión de política doméstica. Creo que poco le importa, ¿no? Pero en todo caso la presidenta hizo lo que tenía que hacer. Por el tercer resultado de esto, que de consulta al interior del Consejo, ella tomó la decisión que yo valoro, su compromiso, y lo que ocurrió con Chile y el gobierno del presidente Kast, yo creo que va a quedar en los anales de la política exterior chilena. Lo digo con mucho respeto y mirando todos los eventos pasados, no conozco una decisión de política exterior desde el retorno a la democracia tan brutal como esta, y va a quedar como algo muy pequeño, la verdad, lo que ha ocurrido, esta decisión. Esto no conversa con el Chile que fue fundador de Naciones Unidas después de la posguerra, la gran Segunda Guerra Mundial. Esto no conversa con el Chile que creó las 200 millas, la zona económica exclusiva es parte de Chile, Ecuador y Perú. A nivel internacional, nuestro compromiso con el mundo multilateral, con la internacionalización, es tan profundo que esta decisión de quitarle el respaldo a un nombre propuesto no tiene precedente, y créame que tiene un mal presente esta noticia y va a tener un peor envejecimiento.
2: Ricardo, usted dice que esto fue una señal de hostilidad inicial, además con la oposición, como que puede marcar un camino. ¿Hay espacio para algún tipo de diálogo con el gobierno desde el mundo que usted representa, que es la socialdemocracia, digo?
3: Sí.
2: Porque además ahí hay voces que acusan que esta administración es de ultraderecha, que es como autoritaria o que tiene visos de autoritarismo. Entonces, ¿hay espacio o no?
3: El sector por el cual yo adscribo, que es la socialdemocracia, el socialismo democrático, yo hablo a menudo con, le pongo un ejemplo, con Paulina Bodán, la presidenta del PS, senadora, nos sentábamos juntos en el Senado. Bueno, ella tendió la mano en varias oportunidades en la Comisión de Hacienda para entender sobre el tema megaproyecto de reforma económica, de tributario, y la verdad que no quisieron, tenían la mayoría y sacaron su proyecto. Desde el punto de vista legislativo tuvieron un éxito. Ahora, era que no, si tenían la mayoría de los votos, necesitaban 26, tenían los 26 votos. Ya, pero lo lograron. Pero no han generado, no han invertido un peso en capital político con la oposición. Un peso. Y van a llegar momentos difíciles. El tema internacional está complejo, el dólar sigue, el petróleo sigue subiendo, Chile no crece, la inflación está arriba, el desempleo está en 9,5. Entonces yo digo, en algún minuto van a tener que juntarse con la oposición y la pregunta es, ¿cuánto han invertido en esto? Y la pregunta es, ¿era necesario quitarle el respaldo a Michelle Bachelet? Yo puedo entender su agenda ideológica desde el punto de vista de su política económica, pero lo otro es innecesario y no se ha invertido nada. Y recién ahora veo columnas de opinión que la moneda estaría cambiando, que hay que llegar a entendimiento. Ojalá lo entiendan. Si al final del día los grandes temas son con entendimiento. Todas las políticas públicas que han tenido algo de éxito en Chile son con entendimiento. Ningún gobierno ha tenido mayoría. Nunca ha tenido mayoría absoluta para hacer lo que quiere. Y eso no funciona. No le funcionó a mi viejo, no le funcionó a Bachelet 1, a Bachelet 2, todos llegaron a entendimiento. El mismo presidente Boric, con tanto que lo criticaron, llegó a muchos entendimientos con la derecha. Reforma previsional de por medio. Ese es el camino que tenemos en Chile. Y yo lamento lo que ha ocurrido en esta decisión.
2: Ricardo Lacofer, el senador del PPD, hoy hay en la Gran Manzana, una semana intensa en Naciones Unidas. Muchas gracias.
3: Solamente decirle mensaje para cooperativa que llega a todos los hogares chilenos. Chile está postulando a que Valparaíso sea la sede de un organismo de representación universal de Naciones Unidas, el Tratado de Alta Mar. Y ojalá que los apoyos estén acá. Esa es la razón por la que vengo, estoy acreditado con la delegación. Yo entiendo que el presidente Kast va a hacer una actividad sobre esto el día de miércoles en la tarde, al cual voy a participar. Y ojalá que tengamos éxito y consigamos el apoyo para Chile, para la política exterior y para la conservación de nuestro océano.
2: Gracias, Ricardo.
3: Y por el bien de Valparaíso. Muchas gracias.
1: Buenas noches. Chao.
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1: Hola, ¿cómo están? Soy Joel Poblete y este es Estrenos y Razones, el podcast que te cuenta por qué ver y por qué no ver alguna de las películas que están dentro de la cartelera nacional. Esta es una presentación de cooperativapodcast.cl.
2: Hey, man, I gotta be 7. Do you know where I can take this? Excuse me, oh my god. Anybody order a kidney or liver, whatever this is. Anybody. It seems like it's kind of important.
3: Hey, you got time for another run?
2: No, I'm wrapped up for the...
4: It's outside the zone, so it pays double.
2: I can do that.
1: En esta ocasión quiero hablar de un nuevo largometraje que llegó a la cartelera en estos días de fiestas patrias, aunque no tiene nada de dieciochero, sino que se trata de una producción que entremezcla el terror, el suspenso y la acción. Me refiero a Resident Evil, Noche Cero.
2: 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This could be some 8-year-old boy's heart or someone's mom's brain.

0: De partida, una primera razón para tener buenas expectativas es que, contra lo que muchos hubieran podido pensar, este nuevo film está teniendo una muy entusiasta y positiva recepción de la crítica, con elogios tanto de especialistas de medios como Variety, The Hollywood Reporter y The Guardian, como también por parte de usuarios de redes sociales que ya la han podido ver. Como segunda razón, a propósito de lo que mencionaba recién, ¿por qué decía aquello de que contra lo que muchos hubieran podido pensar? Me refiero a que este largometraje es una nueva película de una verdadera franquicia a estas alturas, surgida de los populares y exitosos videojuegos japoneses de Resident Evil, que justamente este 2026 están cumpliendo 30 años desde su lanzamiento original, y en los que sus jugadores deben sobrevivir en medio de lugares que han sido asolados por amenazantes criaturas zombies o con variaciones mutantes. La primera cinta que llevó al cine estas historias se estrenó en el 2002 y tuvo como protagonista a Mila Jovovich, quien regresaría en 5 secuelas hasta el año 2017, conformando una saga que con otros actores hace 5 años tuvo lo que hoy se conoce como un reboot, básicamente un relanzamiento con nuevo elenco. Pero ese intento no funcionó tan bien como se esperaba, y tampoco la serie de Netflix, que alcanzó a tener una temporada en el 2022. Al menos las películas con Mila Jovovich solían tener un público cautivo, tanto de quienes eran fans del videojuego como de quienes disfrutan de este tipo de cine. Pero no se puede dejar de mencionar que en general nunca han entusiasmado a la crítica y solían tener comentarios negativos. A eso me refería cuando dije que con esos antecedentes era muy probable que no hubiera que esperar mucho de esta nueva entrega, a estas alturas el octavo largometraje en la franquicia, en el que otra vez había un reparto nuevo y prácticamente se estaba partiendo de cero. Y sin embargo, el resultado está bastante bien y, como mencioné antes, está siendo positivamente recibido por la crítica. Yo también me sumo a esa buena recepción. Y a raíz de lo anterior, también destaco como una de las razones principales a favor del interés cinéfilo por este proyecto a quien la dirigía: Zach Cryer, quien fue el realizador y guionista de uno de los films más exitosos y elogiados del año pasado, Weapons, estrenado acá hace poco más de un año con el nombre La Hora de la Desaparición, y que también estuve recomendando en este podcast. Resident Evil, Noche Cero, es el tercer largometraje escrito y dirigido por este actor, realizador y guionista estadounidense, quien en el 2022 ya causó sensación entre los y las fans del terror con la película Bárbaro. Actualmente de 45 años, como contaba por acá el año pasado, Krieger ha desarrollado una carrera muy especial, primero cuando era veinteañero y desde el ámbito de la comedia como actor, fundador y miembro del colectivo The Whitest Kids You Know, algo así como los chicos más blancos que conoces, grupo de comediantes que tuvieron mucho éxito con sus sketches televisivos e incluso pasaron al cine con películas como Miss March, del 2009, codirigida entre Krieger y Trevor Moore, su amigo, colega y cofundador del colectivo, quien falleció en el 2021. Con esos orígenes, no ha sido una sorpresa la trayectoria que Krieger ha estado desarrollando desde hace 4 años en el ámbito del terror, a partir de su inquietante y espeluznante primera película dirigida en solitario, la ya mencionada Bárbaro, que en su momento recibió elogios de los críticos y el público fanático del terror. Una positiva respuesta que creció aún más el año pasado con La Hora de la Desaparición. Como comentaba justamente el año pasado en este podcast, si bien me encantó cómo comienza y logró tenerme muy interesado durante buena parte del metraje, Bárbaro no me convenció o entusiasmó totalmente, especialmente la manera en que va concluyendo, pero reconozco que tenía cosas notables. Sin embargo, lo que logró en La Hora de la Desaparición me pareció aún más contundente. Y no solo fue personalmente uno de mis títulos preferidos del 2025, sino además figuró en muchas listas de lo mejor del año de críticos y cinéfilos, y tuvo una destacada presencia en la temporada de premios, culminando en los Oscar, donde si bien recibió una sola nominación, fue uno de los triunfos más comentados de la ceremonia, ya que la veterana Amy Madigan ganó la estatuilla como mejor actriz secundaria en su rol de la tía Gladys, que a esas alturas ya se había hecho icónico. En Resident Evil Noche Cero, Zach Cryer nuevamente sorprende gratamente, porque en una saga que hasta ahora no había entusiasmado nunca a los críticos, está cosechando nuevos elogios y logró conseguir un film atractivo en vez de un producto rutinario o predecible, como pudo ser perfectamente en manos de otro cineasta. Y ya que hablaba de cómo este largometraje consigue ir más allá de lo predecible, quiero destacar también como razón la manera en que nos cuenta su historia, a partir del guion escrito por el propio Krieger, junto a Jay Hatton, quien por ejemplo escribió los guiones de la tercera y cuarta parte de John Wick. De partida hay que decir que es un argumento muy simple y básico, que se puede resumir en que el protagonista, Brian, es un repartidor médico que casi como un delivery de comida rápida, debe trasladar pedidos, pero en este caso se trata de envíos médicos muy importantes con algún órgano que se utilizará en trasplantes. Cuando parte el relato, aunque estaba terminando su turno y tenía que reunirse con su novia, que al parecer está embarazada y pensando en hacer o no un aborto, Brian acepta en el hospital en el que se encuentra a llevar un envío urgente a otro hospital en Raccoon City, a pesar de que debe cruzar una zona aislada en medio de una noche nevada. Por el camino las cosas se irán complicando cada vez más, y mejor que no cuente el resto para evitar spoilear. Pero ¿qué tiene de especial y digno de resaltar una trama en apariencia tan convencional? Algo que ya me encantó en La Hora de la Desaparición: la capacidad de Krieger y su co-guionista para contar y desarrollar esta historia de manera atractiva y entretenida. Pero a diferencia de su anterior film, donde el relato se dividía en segmentos, cada uno centrado en uno de los personajes, o en Bárbaro, donde también había juegos narrativos, acá el argumento no tiene saltos temporales o recursos similares, lo que lo hace aún más directo para llegar al espectador. Como en La Hora de la Desaparición y Bárbaro, Krieger nuevamente logra con éxito mezclar distintos géneros. Por un lado, es claramente una película de terror, pero también tiene elementos de acción y suspenso. Y a la vez en diferentes escenas o pasajes aparecen ocasionales elementos de humor, o mejor dicho, un humor muy negro, sin que por esto se convierta en comedia, pero igual llaman la atención esos momentos de comicidad. Con sus elementos de violencia, crudeza y gore, de todas maneras es por sobre todo el terror lo que más resalta, y sigue confirmando, junto con sus films previos, que Krieger tiene mucho talento para esto. Y también es un nuevo ejemplo que demuestra el buen momento que vive el terror cinematográfico. Por otro lado, a diferencia de La Hora de la Desaparición, donde era casi un relato coral y por lo mismo el protagonismo era colectivo, acá hay muy pocos personajes y básicamente un solo gran protagonista, como también pasaba en Bárbaro, de cierta manera. Pero a diferencia de lo que habitualmente muchos podrían esperar de un film como este, o recordando la manera en que era presentada su protagonista Mila Jovovich en las anteriores entregas, acá Brian no es un individuo heroico o aguerrido o un cazador de zombies, sino alguien común y corriente que se ve envuelto en una situación extraordinaria que supera lo imaginable y a como dé lugar debe intentar sobrevivir. Y ya que destaco la manera en que está planteado Brian como personaje, quiero añadir como otra razón el talento actoral que vemos en pantalla. En La Hora de la Desaparición también destaqué como razón el año pasado su sólido reparto de actores y actrices, sin ir más lejos, como ya conté, Amy Madigan terminó ganando el Oscar. Y uno de los que mencionaba ahí era el personaje del divertido adicto James, encarnado por Austin Abrams, actor de series como The Walking Dead, This Is Us y Euphoria. Bueno, aquí él es ahora quien interpreta al protagonista, Brian, y en verdad está excelente. Como dije antes, no es perfecto, no es un héroe ejemplar o admirable, sino una persona como cualquier otra que tiene la mala coincidencia de verse envuelto en todo lo que va pasando. Por lo tanto, se gana todo el apoyo del espectador, nos preocupamos por él y queremos que a toda costa logre salvarse, a pesar de que van surgiendo tantos obstáculos por el camino. Muy lograda y creíble interpretación, y aunque como dije antes hay pocos personajes, en algunos momentos le tocará interactuar con otras personas, y ahí brevemente veremos en algún momento a otros actores, algunos más reconocibles, como Paul Walter Hauser, a quien hemos visto en muchas películas en la última década, ya sea como memorable secundario en Yo, Tonya, El Infiltrado del Clan, Cruella y la nueva versión de ¿Dónde está el policía?, o también como ocasional protagonista, por ejemplo, en Richard Jewell de Clint Eastwood. Isaac Cherry, recientemente presente también en la cartelera local con un breve rol en Adolescencia, Sexo y Muerte en Campamento Miasma, y a quien hemos visto en roles secundarios en series como Succession, y era un personaje más importante en Severance, por la cual el año pasado fue nominado al premio Emmy. Para ir concluyendo, destaco también todos los elementos que contribuyen a una atractiva visualidad de un film que transcurre en condiciones climáticas adversas. todo el tiempo de noche y con nieve en gran parte de las escenas, por lo que hay que resaltar la dirección de fotografía a cargo de un artista al que he elogiado en diversas ocasiones en este podcast, el polaco Dariusz Wolski, nominado al Oscar por Noticias del Gran Mundo y a quien a menudo ha colaborado en la filmografía de Ridley Scott. Junto a Wolski menciono también la labor del equipo a cargo de los muy logrados efectos visuales y también el montaje del editor Joe Murphy, contribuyendo enormemente a que el ritmo y el suspenso nunca cesen, haciendo que la hora y media que dura todo se pase volando. Con todo esto que digo, ¿este Resident Evil Noche Cero es acaso una obra maestra del terror? No, quizás eso sería demasiado exagerado, porque igual se le podrán encontrar detalles y tal vez llame la atención que no se explica o desarrolla mucho de nada, sino que las cosas simplemente van pasando. Pero en esta ocasión creo que eso se agradece y es una decisión consciente del director. Como espectadores ayuda a que podamos sentir algo parecido a la incertidumbre del protagonista al no saber mayores detalles de lo que está ocurriendo. Además, este film claramente tiene una vocación de entretener, no posee mayores pretensiones y a veces está bien que sea solo eso y que nos dejemos llevar como espectadores. En conjunto, creo que merece ser considerado entre lo más destacado del cine de terror de este 2026, que ya ha ofrecido varios ejemplos, incluyendo las muy exitosas Obsesión y Backrooms. Y lo mejor es que si se pensaba que solo la podrían disfrutar los expertos en videojuegos o quienes han visto alguna de las películas previas, aclaro que yo ni he jugado el videojuego ni nunca vi alguno de los largometrajes anteriores, y pude disfrutar sin problemas de este nuevo film. Hasta puedo casi citar lo mismo que dije el año pasado sobre La Hora de la Desaparición. Me entretuvo, me mantuvo atento e intrigado, me generó inquietud y en otros momentos logró sorprenderme e incluso hacerme reír cuando menos lo esperaba. Lo mejor es que consigue todo eso de buena manera, sin recurrir a golpes bajos, recursos baratos o soluciones demasiado obvias. Con todo esto, definitivamente hay que seguir muy atentos a los próximos pasos de Zack Krieger como director y guionista. Everything that has happened in this town transpired in a matter of hours. You've got no idea what you've got there in your hands.
1: Yeah, where was it going again?
2: Raccoon City General.
1: Hey, no sweat.
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3: Topito Caneo, usted viene de verde sin saberlo. Hará Wanders y la U en este programa. Bienvenido.
4: Así es, ¿qué tal? ¿Cómo están?
3: Hola.
4: Porque ya
3: hola,
4: se jugó
3: hola.
4: El día sábado por la mañana, el 19, que se nos pierden los días.
3: 7:30 AM,
4: lo estuvimos viendo.
5: Antes de la parada militar.
4: Sí. Wanders y nos fuimos al T. Eso hicimos con Ernesto Contreras.
3: Es verdad.
4: Durante nuestra mañana de sábado. Bueno, cayó. El equipo wanderino fue por 3-1 frente a la escuadra del Real Madrid. Bueno, con 3 expulsados que se dieron durante este juego. Lo educó. Luego ese cabezazo que fue a buscar y que golpeó la cara del defensor del Real Madrid. La otra expulsión. Y finalmente también en el epílogo del encuentro, donde primero Abello tajó un penal y tras cartón queda un hombre menos. Y anotan el 3-1. ¿Qué análisis hace Felipe Salinas, el técnico de Santiago Wanderers sub-20, luego de toda esta experiencia, lo englobó no solamente en el partido, esto es lo que dice?
6: Los partidos tienen muchos matices, tratamos de hacer lo posible dentro de las posibilidades que nos dio el encuentro, que fue muy raro, un expulsado, lesionados que tuvimos que cambiar, pero es difícil, obviamente uno se empieza a cuestionar, empieza a seguir el partido de nuevo, tal vez se cuestiona algunos cambios, algunas cosas que pudo hacer, que no pudo hacer, pero sigue siendo fútbol, hay que tomar decisiones rápidas, y en ese sentido fue lo que pensábamos que estaba mejor en el momento del partido, pero como te digo, tranquilidad y que hicimos todo lo que estaba en nuestras manos para poder tratar de llevarnos un triunfo que lamentablemente no se dio. Me cura el dolor la actitud que mostraron hasta el final. Yo creo que eso es lo que siempre le he pedido, que tratemos de dejar en alto, que nunca dejemos de competir dentro de las posibilidades que teníamos, y como dices tú, ver a tanta gente, tal vez todavía no dimensionamos lo que vivimos hace poco. Fue una estadía muy intensa, 3 días con muchas actividades, mañana tarde, había que aprovechar de pasear para que ellos conocieran también, porque no es habitual venir a Europa, entonces hubo que hacer tantas cosas en 2-3 días que claro, hoy día el escenario y toda la euforia que venía viviendo en el día seguramente se acumularon, y el equipo estaba muy tensionado en el primer tiempo, como te digo, y después hubo que tratar de bajarlo lo más posible para no quedar con menos jugadores antes de tiempo, que al final terminó pasando igual.
3: Ya, la primera reflexión, Topito, el técnico Felipe Salinas. Igor, 3 expulsiones, yo creo que la de Dubó no tiene ninguna discusión, el planchazo que le pega al jugador del Real Madrid. Después,
7: y que creo que condiciona el partido.
3: Y que te hacen el gol de Ima, sí, encima. Después, la segunda roja. Yo no había visto una roja por segunda amarilla por un cabezazo.
7: Por un cabezazo más encima.
3: Y la otra, al parecer, fue por reclamo. Pero en lo futbolístico, afectó obviamente lo de Dubó, pero ¿qué les pareció el partido? Obviamente eso cambia todo, pero entraron un poquito pasado revoluciones reconocidas, luego lo escucharemos con el Topito.
8: Bueno, eso es propio también de una final, de jugarla como visita, porque esa es la realidad, un estadio a pleno, no pensé que iba a haber tanta gente, y claro, el entrenador dice, bueno, los cambios que hice, después uno se los le da vuelta. Es cierto, porque si te echan un jugador y te hacen el gol inmediatamente, ahí tú estás en la duda, digamos, como, ¿qué decir? O voy a reforzar la posición, que queda huérfana, o busco otra cosa. Yo creo que en ese camino intermedio Wander fue encontrando respuesta, porque es un equipo de consistencia anímica, son agresivos, y eso también a veces lo lleva quizá a pasar ciertos límites, pero es que, ¿cómo se va a jugar de otra manera ante ese rival y una final? Tú tienes que ser así, tienes que ser ir a la disputa, no quedarte en la mera observación del rival. Bueno, se alargaba el partido y en algún momento parecía que llegar a los penales no era tan lejano, pero bueno, encontraron el gol y después ya el tercero es cuando el equipo está absolutamente liquidado por las expulsiones. Yo creo que el arbitraje tuvo un tono más allá de las expulsiones. Sí. Como que el árbitro, cuando ya vio a este rival con 10 más la ventaja, dijo ya está, digamos, y creo que en muchas circunstancias, en cobros más bien pequeños, ¿eh? Pero se notaba, no le daba a Wander la chance. Al 9, por ejemplo, a Silva, es que solito preocupaba, para mi gusto, lo hicieron en la búsqueda de él particular para pretender picar, le hicieron a lo menos 3 fouls que no, simplemente él fue ignorado.
3: Lo dejaban pasar.
8: Sí. Bueno, a ver, pero es que el fútbol no es una cuestión que esté ajena a todo lo externo, porque al día siguiente el Real Madrid no era local, fue a jugar con el Atlético Madrid y ahora
3: les tocó.
8: Claro. Y evidentemente tú dices, mira, el foul de Hugo no es menos que los que se vieron ayer, digamos. ¿Ah? O no es más, sí, por decirlo así. Pero bueno, no expulsaron a los jugadores del Atlético de Madrid. Entonces, el Real Madrid, que veía a este rival casi como un invitado a su fiesta nomás. Entonces, bueno, Wander lo jugó en ese tono emocional. Es muy fácil desde afuera decir, mira, no, es que entraron un poquito pasado revolución. Pero ¿cómo evitar eso, digamos? Entendiendo que se jugaba ante un adversario con la potencia y todos los millones de dólares y todas estas cosas que son de ese fútbol. Y jugaba de visita, porque esa es la realidad. No era una final en cancha neutral.
3: 53.000 personas.
8: Bueno,
3: tenía.
8: No era una.
3: 50.000 en contra.
7: Sí, había muchos elementos atmosféricos que influían en esto.
8: Y por supuesto que ellos tenían, desde el punto de vista físico, tenían algunas condicionantes, en fin. Pero yo creo que este equipo de Wander, este grupo, te puede dar cosas importantes. Porque yo digo, entre criticarlos porque estuvieron muy acelerados o elogiarlos porque siempre tuvieron personalidad, porque siempre la pelearon, yo elijo lo segundo.
3: Así ganaron la Libertadores, de hecho.
8: De momento.
3: Entonces, sobre el final.
8: Bueno, después seguimos.
3: Sí. Muchachos, no sé si el Pato o el propio Polaco o el propio Topo quiere agregar algo más.
7: Yo digo una cosa, creo vos. Que es verdad, hay un tema anímico ahí que es muy muy palpable, y es que efectivamente estos cabros llegaron allá con eran los invitados, porque no era terreno neutral, a pesar de los miles de hinchas chilenos que llegaron.
3: Elogiable lo que hizo la gente.
7: Olvídate, a mí de verdad se me pusieron los pelos de punta, porque de verdad qué lindo era, lindo ver tantos chilenos yendo a apoyar. Eso por una parte. Pero efectivamente estaba como hecho el show para que el Real Madrid lo hiciera. Y efectivamente un club, para ellos probablemente, que nunca lo habían escuchado nombrar, era como, bueno, ¿a qué van a venir a hacer? Entonces, claro, según uno por ahí escuchaba en una transmisión local y de repente que venían medio sobre revolucionados. Sí, ¿qué querés?
3: ¿Qué más van a hacer con el contexto?
7: Claro, o sea, a mí sinceramente la primera expulsión me pareció absoluta, no hay nada que decir. Pero sí, después el árbitro le jugó el papel más cómodo que tenía. Absoluto.
3: Lo que decía Igor, es perfecto.
7: Y en algún minuto, que es lo que me gustó y lo que creo con lo que tenemos que quedarnos, es que el equipo lo pudo nivelar, lo pudo competir. por largos pasajes pudo competir.
3: Estando 1-1, y casi estando... marca el 2-1.
7: Exacto.
3: El arquero Navarro saca una pelota arriba.
7: Y eso de verdad, y digo, chuta, ojo. Creo que hay que tomarlo en cuenta. Claro, la historia te va a decir, oye, igual perdieron 3-1, todo lo que tú queráis. Pero oye, sin algún, metiéndonos a la cancha, lo pudiste competir, lo pudiste pelear ahí, oye. Y después llegó un minuto en que ya algo que yo personalmente critico mucho en el fútbol chileno, que son las simulaciones, lo del cabro Real Madrid.
3: No, terrible, patético, terrible.
7: Pero patético.
3: El toque y el desplome inmediato.
7: No, o sea, una cuestión ya.
3: Es que el árbitro estaba un poco cargadito.
7: Claro, claro, entonces era... ya cacharon que era papita. Ah, entonces tiremos, no. No, a mí me, de verdad, yo me quiero quedar con eso. Y también espero, y con esto termino, Pato, espero que esto signifique, a ver, que quiero que se entienda súper bien. Espero que esta experiencia, este partido único que han jugado en su vida, como jugar una final intercontinental, sea que se atesore y se aquilate como corresponde en el corazón y sobre todo en la cabeza de los jugadores. Y no que signifique que ahora lleguen a Chile y que las calles les queden muy angostas y que y que me quiero ir luego, porque seguramente ofertas va a haber.
3: O sea, ofertas. Vamos a hablar de uno que
7: Silva,
3: ya suena
7: en fin, o sea, y va,
3: Vicente Vargas.
7: Exactamente, o sea, eso ni hablar. Entonces, ojalá que eso les sirva a ellos para decir, listo, bueno, esto lo atesoro, lo aquilato, lo pongo a disposición de mi equipo primero y después, seguro, o sea, se van a ir igual, pero que lo hagan con cierta madurez.
9: Sí, yo como del partido está todo dicho,
3: sí,
9: solo intentar pensar en lo que pueda venir para ellos. Creo que hacer la mirada solo con este partido del contexto o de dimensionar lo que han hecho, digamos, estos cabros ganaron una Copa Libertadores que está completamente fuera de cualquier equilibrio de fuerzas hoy en el continente. Es algo realmente notable, y luego fueron allá y compitieron. Por ende, uno dice, cuando alguien o cuando un grupo de muchachos de esa edad puede competir allá como compitió Wanderers, terminó perdiendo, lo sé, y algunos creen que algunos jugaron un poquito pasado revolución, está bien, puede ser un error de la juventud, de la instancia, puede serlo o no. Creo que lo relevante es proyectar a este grupo, pues este grupo te puede dar algo en el futuro. Este grupo demostró que no solo hay buenos jugadores de fútbol, porque los hay, sino que hay cabros con una pachorra, con una personalidad súper, súper interesante. Entonces, seguirlos, mirarlos, ver su desarrollo, esperar que haya acompañamiento en un club que hasta hace poco, pese a los logros, reconocía, admitía que no ponía lo que tenía que poner porque no lo tenía, digamos, en sus divisiones inferiores. Entonces, no, yo creo que es eso, quedarse con lo que lograron y hacer el acompañamiento para que de aquí solo vengan cosas buenas para ellos.
3: Topito, sigamos con las voces y luego sí, vamos a destacar algunos nombres. Hay uno que está sonando en Europa fuerte, tú vas a contar todo. Hoy día de un riguroso verde, como amerita el reporte.
4: Escuché a Lucas Avendaño, que habla también de esto del arbitraje del polaco. Damian Szczytrak. Es un arbitraje que quedó muy en entredicho luego estas tres expulsiones y las decisiones que tomó durante el juego. ¿Qué dice el hombre de Wanderers? Lo escuchamos.
10: Bueno, sí, creíamos y podíamos. Tuvimos momentos muy buenos. Lamentablemente nos condicionaron a roja. Ya después me molesta lo de los árbitros, en el sentido de, no me gusta poner excusa, pero en el sentido de que sean polacos, que no podamos comunicarnos con ellos. Es vergonzoso para mí eso, pero bueno, no me gustan las excusas y nada. Totalmente agradecido a la gente que nos vino a apoyar, de la gente que está en Chile, que no pudo venir, pero nos está apoyando igual. Y nada, agradecer nada más. Sí, o sea, los fouls más mínimos se los cobraban, a nosotros no. Las expulsiones los condicionaron todo, pero no hay excusa, ellos juegan bien.
4: Ya, escuchamos a Fabián Abello también, el arquero del cuadro Caturro, que expresó así la tristeza luego de caer.
7: Un detallito nomás.
4: El Madrid, cuéntame.
7: Un detallito que es para todos los jugadores jóvenes y para que sepan, el árbitro habla inglés.
3: Hay que tener ese idioma, lamentablemente,
7: ese, como segunda lengua. Exactamente. Entonces, yo estoy totalmente de acuerdo, fue malo el arbitraje, todo lo que tú queráis. Pero si no te podéis comunicar, es porque aquí, en Chile, son pocos los que debiese ser obligación, pero los que hablan inglés son pocos. Entonces, efectivamente, y esto lo digo porque cuántas veces hemos escuchado jugadores que van a otro lado, es que no me sé comunicar. no me sé el idioma, es que esto. Bueno, empieza a nivelarlo ahora. Empieza a nivelarlo hoy día, no mañana, no pasa, no. Empieza a nivelarlo hoy día. Hoy día empieza a hacerte un cursito, no cuesta nada. No cuesta nada, hoy día incluso el Cifut, si no me equivoco, tiene acceso a ciertos cursos con precios especiales. O sea, empieza hoy día. Para que cuando te vendan, porque no sé, o qué, te tienen que vender España nomás, entonces. No, pues, entonces, cuando te vendan, mira lo que hizo Darío Osorio. Darío Osorio allá, solito dijo, o tengo que empezar a meterme en esto, pues, curso de inglés.
3: Estoy de acuerdo. Topito, pensando, ¿queda alguna reflexión más?
4: Sí, Abello, escuchemos a Abello. Dice que te gusta.
11: Bien. Todo un sabor amargo, la verdad, porque quizás con el equipo completo hubiésemos dado un partido más de exhibición. Sentí que fue un partido de mucha lucha por nuestra parte, que no supimos manejar bien las ansias, pero es parte de, porque es una ocasión única y las emociones son distintas en todo y no supimos manejarla de la mejor manera. Sí, emocionado la verdad, sin voz ya, porque se dio todo dentro de la cancha. De hecho, varias veces me fueron a atender acalambrado, pero con mucho orgullo la verdad, con el pecho muy inflado por lo que se consiguió. Sin nada, se consiguió mucho, que es algo inimaginable, venir acá a jugar contra el Real Madrid y también tapar un penal en el Real Madrid, ¿no? Es algo único.
3: El arquero que atajó un penal ayer sobre el final.
7: Pero mira, quiero a propósito de lo que dice, quizás no supimos manejar las ansias, quizás medio como sobre revolucionado. Hablemoslo, pongámonos al revés. ¿Qué pasa si hubieran entrado así como apocado?
8: Por eso,
7: ¿no? La crítica hubiera sido, ¡ay!
3: Y lo podrían haber pasado por encima.
7: Arrugaron aquí. ¿Sí? No, yo prefiero mil veces que hayan entrado así y que, en el fondo, algo que lo tengas que bajar un poco, a entrar a chunchado, así como, no. Así, yo prefiero mil veces que entren así, chao. Y después, si tengo que bajarle un poco, le bajo.
3: Me llamó la atención algo, porque vimos muy bien acomodado y aplaudiendo y abrazando y dando consejos después de la final a Pablo Milad y Alejandro Domínguez. Con la cara llena de risa, no se les movió un músculo. Estas dos personas no creo que hayan podido hacer mucho o no hicieron mucho para defender también el derecho de Wander a ser local en Valparaíso, como venía siendo en la historia corta de esta Copa Intercontinental. O sea, ayer estaban ahí, pero qué lata que no lo hayan apoyado más de lo que deberían, porque la final se tendría jugado acá.
8: Sí, pero hay que es que el fútbol en todos lados, y en este caso en una serie en la que se están jugando recién las finales, no está ajeno a la realidad de los equipos. El Real Madrid es un club universal, por eso te digo, o sea, hoy que están ellos lamentando el arbitraje ayer contra el Atlético de Madrid, es porque ahí se nivela el asunto, no eran locales, y bueno, y en el trasvasije de la liga les tocó ayer perder. Pero en este escenario, ¿tú piensas que el Real Madrid iba a ir a algún lugar que no fuera el suyo en Sudamérica?
3: Salvo que era ganado la final un brasileño. Probablemente ahí la habrían pedido en una de esas.
8: Sí, porque entiendo que era el único título que no tenían.
3: Nunca
8: dentro
3: habían ganado este
8: dentro
3: título
8: de su faramaya de los títulos. Entonces, también tenía un significado grande para un equipo que, por supuesto, tiene en esa serie un nivel de inversión potente.
3: Sí, pero bueno.
8: Pero ahora, si hicieron lo suficiente o no tengo la menor idea. ¿Cómo suelen ser los pasillos de los dirigentes? Un poquito y después ya.
3: Después soltamos y estamos bien acomodados y me llamó la atención. ¿Algo más, Topito?
4: Sí, porque bueno.
3: Viene la roja ahora.
4: Sí, esta derrota de Wander también deja cositas positivas para algunos de sus jugadores. Ya se habla en el ambiente europeo, Igor Federico, de que grupos importantes de ese fútbol, de ese continente, ya pusieron algunos ojitos en algunos jugadores. Es pues el caso de Vicente Vargas, que ya empieza a despertar el interés tras de brillar en el Bernabéu y genera primeros movimientos en el mercado. Esto es una información que entrega el periodista especializado Mateo Moretto, italiano. El grupo Red Bull.
7: Le pusiste tú italiano.
4: Mateo Moretto.
7: Parla italiano.
4: El grupo Red Bull solicitó formalmente conocer ya condiciones del delantero de Santiago Wanderers, aunque no está solo en esta carrera. Se suman sondeos desde el Getafe, equipo madrileño de la primera división de España, además de algunos equipos de la Bundesliga y de la Liga Holandesa. Así que ahí se va con algunos contactitos uno de los destacados, Vicente Vargas, luego de este encuentro entre Real Madrid y Santiago Wanderers, que terminó entonces con la derrota 3-1 y el puesto de finalista más.
3: Ahí está, la historia de ese Wanderers Real Madrid, partido histórico para el cuadro caturro, y dio la pelea a pesar de todos los inconvenientes que tuvo para jugar dicho encuentro. Topito, volvemos un rato con la U. Déjese un título para el próximo bloque, para el hincha azul.
4: BTS
3: ¿ya?
4: Corrió a la U.
3: Y es con... no, y no Charles va. Aranguis para el jueves.
4: Y vamos a contar.
3: Ahí vamos a contar todo. Ya.
7: No, se da cuenta que usted tiene su grado de crueldad no. incrustado en su.
4: Para nada. Noticia, información.
3: ¿Ah? ¿El grupo BTS?
4: ¿BTS coreanos?
3: ¿Cuándo actúa BTS en Chile?
9: El grupo coreano.
4: El otro mes.
3: El otro mes. Dos, ya. Ahí nos contará el topito cuántos
7: BTS,
3: partidos.
7: El otro mes.
3: Se va a ir la U del Nacional.
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2: Cooperativa. 2:25 minutos. 2:25 minutos.
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3: Vamos con Maxi Videla, porque es semana de amistoso. También están los Odesur, donde la sub-20 masculina y femenina están en la final. Pero habló Lucas Cepeda. Gran fin de semana de Cepeda. Viene los últimos dos partidos con el Real Madrid entrando bien. Y ahora el fin de semana, Maxi, la victoria con el Español fue de las figuras según la prensa española.
4: ¿Qué tal, Ernesto Contreras, panel? Así es, Lucas Cepeda, que jugó ese partido con el Español, vino a Chile. Llegó el sábado, entrenó el domingo con la selección, el domingo por la mañana, y se embarcó junto a sus compañeros ya rumbo a San Luis, Missouri, donde está concentrando la selección de cara a los tres amistosos que va a jugar en esta pasada frente a los tres anfitriones que tuvo la Copa del Mundo. Inicio de la gira que, como decíamos, empezó el 21 de septiembre para el 20 de septiembre, bien digo, para la selección chilena, que emprendió su viaje a Canadá y Estados Unidos. Y como decíamos, Lucas Cepeda pasó por Chile rapidito a saludar a la familia. Habló en el aeropuerto. Esto dijo Cepeda, que justamente habló también sobre Santiago Wanderers y lo que pasó en el Santiago Bernabéu.
5: Muy bien, hoy me integré, llegué ayer de España, todo bien, siempre es lindo estar en la selección, siempre lo he dicho, es lo más lindo estar acá, así que vamos con mucha ilusión de seguir creciendo en este proceso y a buscar

0: Suri vuelven a entrenar mañana por la mañana. Recién el miércoles vamos a tener la palabra de alguno de los jugadores de la selección chilena en esta concentración para los amistosos, y ya para la palabra del Nico Córdoba vamos a tener que esperar al sábado. El sábado vamos a tener, perdón, el viernes. El viernes va a tener, claro, conferencia de prensa el Nico Córdoba, y ya el sábado el partido con Canadá a las 7 de la tarde va a ser la primera estación de Chile allá en Toronto.
1: Oye, viendo los nominados, yo me enfoco, Pato, un poquito en lo que llama más la atención. Cepeda, te lo decía, viene, claro, últimos dos partidos viene apareciendo. El que no está apareciendo mucho es a Darío Osorio, le ha costado un poquito.
2: Está recién llegado.
1: Sí, no entró, pero... no fue citado al anterior. Y Marcelino Núñez también perdió mucho terreno en cuanto a los grandes cracks que tenemos hoy en día en la selección.
2: Un par de fallos vistosos, Marcelino, y después de eso quedó...
1: que costaron goles.
2: Claro.
1: Parece que ahí yo ellos deberían estar en este equipo, en una primera línea, no sé, Cepeda, Osorio, Marcelino.
2: Así que a ver, ahora hacen la nómina, ¿cuántos? ¿Cinco semanas antes? ¿Seis semanas antes? Con ese rendimiento los decide citar. Y claro, no puede ser tan voluble esto de cambiar porque tienen dos semanas malas. Yo creo que el contingente de Chile es básicamente el que tiene.
1: El que tenemos,
2: ¿no?
1: Claro,
2: no hay mucho, no hay mucho destacado afuera. Tal vez se pudo haber atrevido, no sé, con jugadores un poco más jóvenes, menos vistos, pero me parece que también lo lleva. O sea, a los que él tiene en consideración, él lo lleva. Él lleva a Faunde, lleva ese tipo de jugador, lo tiene ya incluido en el equipo. Entonces me parece que el contingente está así, la clave es cómo los va a dotar él de funcionamiento. Esa es la pregunta.
3: Pero respecto a esos dos, Osorio, últimamente ha estado más en el candelero que Núñez, por diversas razones.
1: Sí, pues, sí, aparte terminó jugando hace poquito en el Mitchell, no es que esté parado mucho rato.
3: Yo creo que la formación no la hace respecto de si están jugando, no la hace respecto de su gusto. Ahí la veremos, porque son tres partidos, hay mucho margen para ir margen, dando vueltas.
1: Además, Osorio, Cepeda han sido muy, muy habituales en toda formación de Córdoba. En cuanto a cuando plantea ese 4-2-3-1, el 9 es mi duda, Maxi. Los 9 que pueda tener Chile, pareciera que no podía salir de Brereton y Gonzalo Tapia, ¿no? No hay mucho más.
0: Sí, por ahí están. A ver, los delanteros que llevó la selección chilena. Los vamos a leer a todos: Maxi Gutiérrez, Darío Osorio, Nils Richmond, Lucas Cepeda y, claro, Gonzalo Tapia y Ben Britton aparecen como las opciones para hacer el centro delantero. Los otros son jugadores que van más por fuera.
1: Sí, bueno, es un problema que no vamos a tener solución para el próximo proceso clasificatorio. Ya no apareció un 9 y se vuelve a lo de antes. Se requerirá que acá aparezca más los que vienen de atrás.
3: No sé, no hay mucho más. Es que el entrenador de repente puede tener la idea y lo ha hecho. A veces no juega con un 9 referencial. Uno siempre imagina los equipos respecto más bien de su gusto, pero los entrenadores a veces tienen otra idea. Yo calculo que en el arranque otra vez va a estar Britton, me parece, no sé, pero tampoco. Y son tres partidos y ahí hay una cuestión que es riesgosa para el equipo en términos de tener respuesta en los tres partidos, pero además hay algo específico, los rivales son distintos también. Un equipo como Chile no puede decir, mira, yo quiero hacer esto y sale nomás. No. O sea, el rival, qué formación tendrá, son equipos que vienen en ritmo cercano, mundialista, entonces... Tampoco es que se dan los gustos, digamos, creo yo. O sea, a lo mejor sale con otra cosa.
1: Mira, J.I. Mujica dice, Pato, Osorio, Cepeda, Marcelino y Dicho Pizarro, que ayer asistió en el triunfo de Rosario, tienen que jugar y ganar protagonismo. Para él son los que van a tener que liderar esta selección. Yo creo que por ahí van los nombres de Chile, al menos con Osorio, Cepeda, creo yo. Son como los más distintos que tiene. Por más que no lo demuestran todavía en la roja, pero viendo lo que hay, no veo otro...
2: Como tiene varios
1: otro
2: partidos
1: que pueda llegar al gol.
2: Maxi Gutiérrez podría.
1: Maxi Gutiérrez, que está en Rusia.
2: Tenido en cuenta.
3: Ya ha sido más titular con este.
2: Claro,
3: el este último partido.
1: Claro, es verdad. Max, partidos para cerrar esto y darle una vueltecita a la sub-20, que también es parte del futuro.
0: Sí, a ver, la selección empieza sus partidos el sábado a las 7 de la tarde en Toronto frente a Canadá. Luego el martes 29 va a jugar frente a Estados Unidos. Ahí va a jugar en el estadio Energizer Park, en San Luis, Missouri, donde está actualmente entrenando La Roja. Y luego, una semana después, el martes 6 de octubre, va a cerrar su gira enfrentando a México a las 7:30 en Los Ángeles, California. Son los tres partidos de la selección chilena.

0: roja, última.
1: Si te corrijo algo, 23:30 el partido con México. Hora chilena, ¿no? Eso 23, es lo que habíamos.
2: Ah, tiene razón.
1: Sí, captado en. Porque en un horario que no estaba ni siquiera confirmado. Horario. Sí, 23:30 de Chile. Maxi, ¿algo más con las selecciones?
2: Vamos con la roja sub-20.
1: Vamos.
2: Con la sub-20 que ya está en las semifinales. Todavía le falta saber su posición en el grupo. Hablamos de los Juegos Odes Sur. Chile actualmente está primero con 6 puntos en el grupo A. Colombia, que ya cerró su participación, tiene 3 puntos. Perú y Panamá tienen 3 puntos. Pero las selecciones de Perú y Panamá juegan ahora a las 3 de la tarde. Y si Perú golea al conjunto centroamericano, Chile va a quedar en el segundo lugar del grupo y ahí cambiaría su rival. También se tiene que cerrar el grupo B. Hoy lo cierran Argentina y Venezuela, que van a definir justamente al segundo lugar de ese grupo B. Paraguay ya es primero, así que todavía hay mucha incertidumbre respecto al rival que va a tener la roja, que ayer le ganó por 3-2 a Colombia, partido que ganaba 2-0, que luego le empataron y lo termina ganando 3-2. Escuchemos a Sebastián Miranda, que esto dijo después del triunfo frente a los cafeteros.
3: Nos metió muy atrás, creo. Colombia no era lo que nosotros queríamos, pero el equipo defendió bien, fue capaz de sostener eso y generando ciertos contraataques que nos permitían también generar peligro. En el segundo tiempo también empezamos muy atrás, ellos nos pusieron mucha gente por delante, el equipo estaba defendiendo bien, un rebote lamentablemente que les quedó ahí a ellos, después de un despeje nuestro que rebota en otro nuestro, terminando uno y bueno, nos empatan a dos, pero a destacar el coraje, a destacar el hambre que tuvo el equipo de no bajar los brazos, generamos varias ocasiones, pudimos hacer el tercer gol, tuvimos para hacer un cuarto, así que bueno, nos vamos contentos, nos vamos con el primer objetivo cumplido, que era clasificar a la semifinal.
2: Ahí la palabra entonces de Sebastián Miranda. Como decíamos, ahora a las 3 de la tarde, Ernesto, juegan Perú y Panamá por el grupo de Chile en el estadio Asociación Rosarina de Fútbol, y en el Marcelo Bielsa juegan Venezuela y Argentina, partidos fundamentales para saber si es que finalmente la selección va a enfrentar o a la Vinotinto, a Argentina o incluso a Paraguay, si es que termina saliendo segundo de su grupo allá. Lo cierto es que el equipo de Sebastián Miranda ya está en semifinal.
1: El gol de Joaquín Muñoz, una verdadera obra de arte, el segundo gol de Chile, el hombre O'Higgins, sí. Igor, que la agarra de primera. Ah,
4: pero yo creo, la mitad de cancha. Yo quiero decir que en el segundo tiempo Colombia superaba a Chile, llegó a la igualdad y afortunadamente el equipo chileno aprovechó muy bien un error colombiano y se puso otra vez arriba y retomó un poco el partido, sí. Pero le costaba el partido. No. Y mi preocupación es que Perú te hizo un gol viniendo un córner de la derecha y Colombia te hace un gol de un córner viniendo a la derecha, o sea, cosas que para una definición como la que viene hay que puntualizar, digamos. Ahora, evidentemente hay valores individuales que son destacados y que el muchacho que hizo el gol, O'Higgins,
1: es un doblete ese día.
4: Sí, pero ¿cómo explicar? El equipo, a mí me parece que cuando Miranda dice nos echamos muy atrás, sí, el problema no es eso, digamos. Es que si te echas atrás, ¿qué capacidad de contraataque
1: que defiendas
4: tiene?
1: Bien.
4: Y que en el primer tiempo sí las tuvo Chile, pero en el segundo, la verdad, mucho menos. Bueno, ahí no hay que esperar el rival y están en carrera, lo importante. En un torneo como este, bueno, tú vas por la medalla y estás todavía en eso. Pero me inquietó el segundo tiempo. Creo que es un grupo que puede dar más en lo futbolístico todavía.
1: Max, lo último. Hoy día las damas se metieron también a la final. Ellas a la final. Chile a las semifinales, Chile masculino.
2: Sí, justamente, otro formato, la selección femenina jugaron un cuadrangular en el que estuvieron junto a Venezuela, Paraguay, Uruguay. Chile ganó ese cuadrangular con 9 puntos, canasta llena, ganó todos sus partidos. Hoy le ganó al conjunto paraguayo por 2-0. Venezuela ganó 2 partidos, quedó segundo con 6, Paraguay 3 y Uruguay 0 unidades. ¿Qué pasa ahora? Chile el miércoles va a enfrentar a Venezuela. Chile salió primero, Venezuela segundo, y Paraguay y Uruguay van a jugar por el bronce. Escuchemos a Lucho Mena, que hoy habló luego del triunfo frente a la Albirroja.
5: Pudimos doblegar a un equipo que es muy fuerte como el paraguayo. En los momentos que nos vimos complicados, lo supimos sacar adelante. Apelamos también al esfuerzo en general de todas nuestras jugadoras. Hicieron un muy buen partido, más allá de que seguramente hay que ajustar algunas cosas. Lo más importante es que pudimos conseguir el objetivo, que era llegar a disputar la final. y físicamente obviamente ha sido un desgaste grande que se ha tenido. Esperemos recuperarlas ahora en este día que nos queda, lamentablemente producto de las inclemencias del tiempo. Ayer no pudimos jugar, se nos acorta un poco el tema del descanso para llegar a jugar, pero bueno, cuando uno juega a la final no hay excusa, al contrario, es tratar de entrar a disfrutarla.
2: Ahí está la palabra de Luis Mena después del triunfo de hoy de Chile, que lo ganó 3-2, fue ganando tres veces el partido, 1-0, después lo empata Paraguay con un penal de Baitear y Pardo, se puso 2-1, y ya sobre el final del partido, la misma Baitear y Pardo, bien digo, puso el 3-2 final para el equipo de Lucho Mena.
1: Veremos si el miércoles, que son las finales, logran sumar 2 oros, más tiene 29 oros Chile hoy. Viene Caneo con Tardes Deportivas 15:30 con todo el detalle. Y podría sumar 2 oritos más en el fútbol si esto sigue así.
4: Claro, alguien me preguntaba hoy, pero en este equipo que está allá, ¿podrían haber jugado los muchachos de Wanderers? Por supuesto.
1: Por supuesto que sí.
4: Pero bueno.
1: Ahí hay que priorizar.
4: Se armó, digamos, con esa condicionante. Yo sentí que después del partido con Perú hubo una cierta desazón, porque es un partido que siempre tiene un peso más allá. Pero por lo menos en lo anímico el equipo se recuperó y creo que las cartas están echadas, aunque todavía no se va a ver el rival, pero de aquí en más están ahí, las medallas están cerca.
1: Al menos
4: tan cerca y tan lejos, diría alguno.
1: Pero están ahí. Está ahí Chile. En semifinales con los hombres y las mujeres ya aseguraron la medalla de plata. Maxi, abrazo.
2: Abrazo, que estén bien.
1: Que estén bien, chao.
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1: Colo Colo, Rodrigo Gómez.
2: Hola, ¿cómo estás?
1: Especulación, hola, con Maureira. En algunos lados decían que Maureira se ha hecho el lesionado. Bueno, no era tan así, al parecer. Bienvenido, Gomito.
2: Hola, ¿cómo están, Ernesto? Entrenó hoy día Colo Colo y ya se van disipando las dudas que había respecto a el arquero para este duelo frente al Audax Italiano. Mañana, con transmisión de Cooperativa, 20-30 horas en el Estadio Nacional, va a jugar Colo Colo frente al Audax Italiano y el técnico toma decisiones y el beneficiado es Eduardo Villanueva. Va a ser el reemplazante del lesionado Gabriel Maureira. Está todavía en recuperación de su codo. Todo lo confirmó hoy en conferencia de prensa Fernando Ortiz.
3: Fer ha competido, está en condiciones de volver a retomar, a ser considerado. Eduardo va a iniciar el día de mañana a su trabajo que ha esperado y su paciencia de tener su posibilidad, así que él va a tener la chance de mañana de poder tener su oportunidad. Lo de Gaby, la lesión está, tiene dolores, no va a ser considerado, creo que ni el día de mañana ni la vuelta tampoco. Se le dará el descanso y el tratamiento adecuado de los profesionales médicos y de ahí más ver después del 25 cuándo se integra a trabajar normal. Fer es una gran persona, no solamente en lo deportivo es lo que me interesa. Grupalmente es nuestro capitán junto a Arturo, entonces no solamente lo deportivo, me interesa más lo humano que les pueda estar dentro de los entrenamientos y ser considerado es muy valioso para mí.
2: Ahí está la explicación entonces del técnico Fernando Ortiz respecto a esta titularidad que llega para Eduardo Villanueva en este duelo frente a Audax Italiano. Fer es Fer de Paul, que irá a la banca. Vuelve después de mucho tiempo el capitán, uno de los capitanes que tiene Colo Colo y que va a tener la posibilidad de estar también en el banco de suplentes. Así que en el arco al menos se define esta situación, Ernesto, con Maureira esperando incluso la próxima semana y con la responsabilidad de Eduardo Villanueva, que hasta ahora le han tocado algunos partidos ingratos, pero sí, su momento llegó.
1: Una titularidad, Pato, con Guachipato, el partido famoso en la Copa de la Liga de Correa, reventando a todo el mundo, pero había tenido, como dice Rodrigo, algunos partidos desafortunados.
2: Puerto Montt tuvo uno muy bajo.
1: Amistoso con el Betis, me acuerdo, también, que también falló. Pero bueno, llegó su momento y atajará quizás los dos partidos, como dice Rodrigo.
2: Es lo más probable.
1: ¿Y en la banca? En el Nacional ambos.
2: Fernando de Paul.
1: De Paul. Sí.
4: Claro, la primera noticia.
5: Perdón, ¿cuánto tiempo estuvo fuera el Tuto?
2: Tuto de Paul estuvo 5 meses, casi 6.
4: Wow. O sea, podría jugar.
2: Sí, sí, no va a la banca. O sea, ya él ya está entrenando, ya está en condiciones. Sí.
1: ¿Villanueva, Pato?
4: No, alta responsabilidad. Sí, alta responsabilidad. Villanueva ha sido un arquero que cuando le tocó estar no dejó muy conforme o mucha tranquilidad y yo creo que eso es lo que le cuesta no estar en las decisiones. Y tiene una pasada súper importante para él ante Audax Italiano. Yo, en lo que, escuchando al entrenador, no tengo claro que esté garantizado que el segundo partido lo hace. Dice como que tampoco podría jugar Maureira, dice como por el dolor no puede jugar este partido y tampoco podría el próximo. Yo entiendo esto como una imposibilidad de Maureira de jugar y que si él estuviera estaría en el equipo.
2: O estaría en la selección.
4: Pero es bueno puntualizar algo ahí porque él se lesiona y el cuerpo técnico de la selección decide no llevarlo. También pudo llevarlo y esperar una recuperación allá. El tema es que lo hubiera tenido todos estos partidos de primera ronda, lo hubiera tenido fuera.
1: Aparecía en las semifinales.
4: Aparecía en semifinales, sí.
1: Porque el miércoles juega Chile.
4: Claro, y él para el martes está descartado. Entonces no daba. Y eso, creo yo, le quita un peso a Colo Colo para que el entrenador tome una decisión. Porque se escucha un rumorcillo de que lo que hay aquí es apagar cualquier suspicacia. Como que el jugador no estaba tan lesionado, prefirió quedar. Bueno, se apaga cualquier suspicacia. No juega el partido de ida y al parecer no juega tampoco el partido de vuelta.
2: No hay ventaja deportiva.
4: Claro, no hay ventaja deportiva y ahora la duda, Rodrigo, es cómo estructura el resto, porque tiene fuera del arco, tiene también hartos jugadores en selección.
2: Sí, tiene 12 jugadores nominados a selecciones, ya
4: un
2: sea...
4: equipo entero, ¿no?
2: Claro, tiene en la sub-17, tiene en los Juegos Ode Sur, tiene también en la selección chilena y en la selección de Cabo Verde ahora con Bocinha. Así que ahí hay 12 bajas por seleccionados nacionales, pero a la vez también tiene algunos retornos importantes. Por ejemplo, en la defensa vuelve Arturo Vidal, que había estado ausente en el último empate de Colo-Colo, y vuelve Javier Correa. Después de su suspensión, veremos qué versión nos encontramos del delantero cordobés. Habló el técnico de estos retornos y también de la opción que le había dado la dirigencia de suspender el partido.
3: Javi y Arturo son jugadores que cualquier técnico desea tener en su plantilla. Ellos retoman ante una suspensión que tuvieron y trabajaremos para conseguir una victoria. Son dos jugadores más que se suman para tener en consideración el día de mañana y que vuelvan a retomar el ritmo de fútbol que se necesita para poder lograr una victoria. Existió una posibilidad de poder retrasar este juego y yo dije que no, porque creo y confío con los jugadores que tengo y en los chicos que vienen sumando desde abajo, y soy el técnico más feliz de que tengamos tantos convocados, no solo en la mayor sino en las juveniles. Hay que seguir trabajando, de eso se trata, y confiar en los jóvenes que puedan dar sus primeros pasos.
4: Entonces, la formación
1: para jugar con el Audax mañana 20:30.
2: Sí, la formación es con doble 9, con Romero y con Correa, con Pastrán detrás de ellos. Lleva a Jason Rojas en la defensa junto a Arturo Vidal y a Eric Bimber. En la mitad de la cancha estará Matías Fernández, Álvaro Madrid, Tomás Alarcón, Marchán en esta posición de volante por el sector izquierdo, y lo que decíamos, Pastrán con el doble 9, con Romero y con Correa, lo que ha trabajado el técnico, se ve una buena
1: competitiva. Formación de Colo-Colo, ¿sí? Además que no está Ulloa, por eso va a estar jugando Marchán, como dice Rodrigo, está en la selección.
2: Claro, no está adulta. Méndez, no está Ulloa, también. No está Leandro Hernández, ahí tiene una baja importante en el ataque. Y bueno, no está Bocinha para el arco, eso con los jugadores.
4: No está Sosa,
2: que está todavía con este problema de talón, así que no ha vuelto a la consideración. Aparece Bimber ahí en esa zona del zaguero sur.
4: Una formación competitiva la que tira Colo-Colo. Sin duda el jugador que menos minutos tiene es Villanueva, de esa oncena. Y después vendría Fernández, uno que ha sido muy poco considerado porque no ha hecho una buena campaña.
2: Claro, dentro de los que se esperaban también pudieran sumar en esta Copa Chile, está Aquino, Méndez, que podían ser alternativas.
1: ¿Aquino está bien físicamente?
2: No, todavía ya, con sus inconvenientes de rodilla, ya recta final de su contrato.
4: Las alturas son crónicos, ¿no? Uno podría decir.
1: Es que todo el año, ¿cuántos meses llevamos con la rodilla de Aquino? ¿Uno? ¿Tres meses?
2: O sea, lo último que jugó fue con la Universidad Católica, cuando entró en el Claro Arena, ese segundo tiempo, y de ahí no había jugado mucho antes, así que ya prácticamente no se considera mucho.
1: Estadio Nacional, los dos partidos ahí, Audax el local mañana, obviamente con hinchas de Colo-Colo, obviamente van a jugar. ¿Cuánto será el aforo?
2: Tenemos información.
1: ¿Tiene información?
2: Tenemos la información. Hay un aforo confirmado de 20.000 personas para mañana en el Estadio Nacional, y las entradas disponibles para los hinchas de Colo-Colo serán un total de 15.000. 5.000 para los itálicos, tribuna Andes y tribuna Norte para la gente de Colo-Colo, lateral Sur para la gente de Audax Italiano, en la Marquesina y bajo Marquesina, ahí habrá zona mixta, digamos, pueden ingresar cualquiera.
4: ¿El local Audax mañana?
2: El local Audax Italiano.
1: Sí. Y la vuelta es el domingo, ¿no?
2: El viernes.
1: Transmite cooperativa. 20 horas. Sí, en el Nacional también.
4: Nuevamente. Oye, un detalle de los relevos de Colo-Colo, porque van a jugar los 2-9, pero no está Hernández, no está Raipán, no está Justin Cueva.
1: No, en lo de Sur Cueva.
4: Sí, en lo de Sur Cueva. Raipán en la 20. Y dije.
2: Justin Raipán.
4: Cueva, Raipán.
2: Sí. O de Sur
4: y el Leandro
2: Hernández en la adulta.
4: Sí.
2: Todo en modo selección, ahí hay dos.
4: Volado y los demás muy jóvenes, seguramente.
2: Claro, y los dos.
6: Y volado eso... que dentro, después de todo el tiempo que anduvo fuera, han estado bien.
4: Sí.
6: O sea, como que se encajó rápido.
1: O sea, volvió marcando goles cuando lo hizo.
4: No, jugar profesional y totalmente elegible. Un buen recurso recuperó ahí.
1: O sea, un jugador de plantel volado a esta altura de su carrera. Ya, muchos se sorprenden acá con Aquino. Pero se habían olvidado de Aquino. Que, pues, ni en estos partidos aparece Aquino, Realmente increíble.
6: Pero uno aparece.
1: No aparece. Digo que no aparecen en estos partidos que son más.
6: Es que ya lo damos como casi
1: 12 menos.
4: Como ido.
1: Sí, está ido ya.
2: Tenemos una más de Fernando Ortiz,
1: favor.
2: Porque habló del tema de la cancha. Ir al Estadio Nacional, jugar regularmente en ese césped. Habló de esa situación y dijo, no sé si al equipo tanto, pero a mí me gusta mucho.
3: Recién vengo de revisar nuestra cancha. Empecemos a rezar, pero va a tener el tiempo adecuado para que la pongan de la misma manera o mejor de lo que jugamos el último partido. El Nacional es una cancha que a mí me gusta mucho, no solamente la infraestructura, sino el césped que tiene, más allá que es diferente al nuestro, para nuestro juego es una cancha ideal. Es una cancha con mucha historia, donde tanto nosotros como a nivel selección siempre ha dado lindos recuerdos y resultados. Esperemos hacer una buena fase de ronda para poder pasar a cuarto, y es una cancha que me gusta mucho.
2: Está su buena apreciación de la cancha del Estadio Nacional, a la que se va a tener que ir acostumbrando Colo Colo. Va a volver al Estadio Monumental el día 1 de noviembre para enfrentar a la Universidad de Concepción. Eso es lo que tienen planificado. Ahí idealmente dar todo este tiempo para recuperar el césped. Anoche hubo bachata en el Monumental, estuvo también, bueno, Romeo Santos y Prince Royce, así que hubo bastante movimiento. Por eso el técnico decía, hoy fui a ver cómo quedó la cancha, y esperan estar para ese duelo con la U de Conce ya retomando en el Estadio Monumental, esperando por dos recitales más que vienen en el mes de diciembre. Ahí
4: vamos. Una propuesta indecente de todos los recitales si la cancha termina así.
1: Absolutamente.
6: Y un mal, o sea, lamentablemente para quienes son los dueños de los estadios, un mal necesario. O sea, es demasiado el beneficio que tienen versus el destrozo que se hace, porque dicen, igual la recuperamos. Y al final del día.
4: El llamado a tener la tecnología para que la cancha no te quede
6: chapé. Exactamente.
4: A recitar, pero no rompáis la cancha.
2: Si Terraplas se llama la carpeta que ubicaron ayer. Uh-huh. Es una carpeta que está, digamos, en el estándar que se exige para cuidar este tipo de terrenos, que permite fotosíntesis y un poquito de respiración del pasto más allá de todo lo que implica.
1: Área Norte.
2: Área Norte fue la instalación del escenario. Yeah. Y el resto de la cancha completo cubierto con esa carpeta.
7: Pero usted dice 1 de noviembre, en octubre. ¿Tienen algún partido local?
1: Sí. No?
7: ¿Tiene? Deben tener.
2: Sí, pero esos eran los cálculos que estaban.
4: Significa que va a otro estadio, que tiene que arrendar otro estadio.
2: Por ahora jugar todo en el Nacional.
7: Sí, pero el Nacional también tiene recital.
1: Viene BTS, ya viene el Top a contar eso.
2: ¿Cuándo viene BTS?
1: ¿En noviembre parece?
7: No, octubre.
1: Oye, mira, ¿qué viene para Colo Colo? A propósito de esto, vuelvo a jugar el 11 de octubre con Coquimbo de visita, ya hablando de torneo local. Después con Palestino de visita. Entonces no tiene partido en el Monumental hasta el fin de semana que se me derriba. No tiene que ir a jugar a ningún lado. Y ese fin de semana.
4: Usted está bien,
1: sí. Ojo que ese fin de semana el cálculo habla de que Colo Colo con 9 puntos, si pasa algo, puede ser campeón. O sea, ese fin de semana. El fin de semana del 1 de noviembre, puede que Colo Colo dé una vuelta, porque ese fin de semana juega la U con la Católica.
4: Ojo.
1: Claro. Ojo con ese fin de semana.
4: Los autores del cuento el caramelo envenenado quieren vender un dulce envenenado, no pique.
1: Pero si
4: no
1: es pique. El cálculo que sacaron, lo
6: 16 de octubre.
1: ¿Pero qué le está?
6: BTS.
4: Perfecto. Es un famoso cuento, perfecto. Ese del caramelo envenenado, sí. Tenga cuidado.
1: Tiene una fábrica de dulce, por Dios. Por eso, sabe lo que trata esto. Ya, Rodri.
2: Que estén bien.
1: Chao.
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1: Hola Santiago, hola Chile, hola al mundo que nos sigue a través de cooperativa.cl, también a través de nuestra app. Estamos en este lunes 21 de septiembre con los Centros de Pensamiento, como todos los lunes. Álvaro Pessoa nos acompaña hoy, que es presidente del directorio de Ideas Republicanas, el Centro de Pensamiento del Partido Republicano. Con Ricardo Solari, el presidente del directorio del Instituto Igualdad, que es el Centro de Pensamiento del Partido Socialista. Con Claudio Arquero, director de formación de la Fundación Jaime Guzmán, que es el Centro de Pensamiento del Gremialismo en Chile, y con Luis Ruz, presidente del Directorio de Democracia y Comunidad, Centro de Pensamiento de la Democracia Cristiana. Con ellos entonces compartimos el primer café de hoy. Hola, ¿cómo estás? Muy buenos días. Bueno, la noticia del día tiene que ver con la llegada del presidente Kast a Estados Unidos. Recordemos que su primera participación en la Asamblea General de Naciones Unidas va a sostener agenda bilaterales con el presidente de Ucrania, Zelensky, con el primer ministro de Canadá, Mark Carney. Todo esto en un contexto, ¿no es cierto?, donde las relaciones internacionales han sido tema en las últimas semanas, además por el tema, sobre todo acá en Chile, lo que ha pasado a nivel regional, ¿no es cierto?, con Argentina y el Estrecho de Magallanes, en fin, el canciller ha estado ahí bajo la lupa. De hecho, en la encuesta Cadem es el ministro que más cae en la aprobación, a 9 puntos. Pero bueno, en ese contexto, lo que dentro de las relaciones internacionales, la participación de Kast allá en Naciones Unidas, está el otro tema que tiene que ver también con relaciones internacionales, que es la decisión de la expresidenta Bachelet de bajar su candidatura, porque le fue muy mal, ¿no es cierto?, en el último test ese que hacen, y anoche tarde ya una declaración pública de ex cancilleres y ex subsecretarios de Relaciones Exteriores que apoyaron la candidatura de la expresidenta a la Secretaría Nacional General de Naciones Unidas. Bueno, y varios dichos que ya les iré comentando, pero comencemos por la participación de José Antonio Kast en Naciones Unidas. ¿Cómo es su primera vez? Ya ha dicho él, el gobierno, ¿no es cierto?, que se van a uno de los temas, que ejes de la visita de Kast en Naciones Unidas era la seguridad, el comercio y también la candidatura de Valparaíso como sede mundial a la Secretaría Ejecutiva del Tratado de Alta Mar. Bueno, esos son más o menos los hechos. A ver, Ricardo Solari, ¿qué expectativa le genera esta visita de Kast en Naciones Unidas? ¿Qué sería lo importante que se juega él en este momento, teniendo en cuenta la importancia de las relaciones con Estados Unidos?
2: Sí, mira, yo creo que la situación de la primera participación del presidente Kast en la Asamblea General está enmarcada por lo que ha sido un periodo bastante, varios meses de su instalación, bastante, yo diría, errático en la conducción de las relaciones exteriores, ¿ya? Esto te voy a mencionar solo algunas, digamos, situaciones particulares. El primero, las relaciones con Estados Unidos. Esto partió con una anticipada participación del presidente electo, ni siquiera sí. El presidente ya en ejercicio, en una reunión en Miami, de contenido fuertemente ideológico, donde se iba a poner en marcha el escudo de las Américas, que es la manera práctica en que el presidente presidente Trump pone en marcha su política hacia América Latina, que es la famosa doctrina Monroe, que en simple dice América Latina es una zona de influencia exclusiva de los Estados Unidos. Y eso marca una decisión, a mi juicio, totalmente equivocada, de dar una señal de subordinación que, a mi juicio, ha ido marcando luego con contrapuntos, porque luego el gobierno entendió el ejercicio mismo de su conducción ya electos, de que la política exterior de Chile era una política exterior que no reconocía ni patrones ni liderazgos exteriores exclusivos, sino que era una doctrina que tenía que ver con una se llama multilateralismo abierto, es un país que no toma opciones, sino que se abre al comercio y al diálogo con todos los actores. A partir de ahí, ha habido una serie de confusiones que luego se han trasladado a la política de frontera, que es cosa que es muy compleja, porque nosotros llevábamos varias décadas con básicamente casi sin conflictos de frontera, y surgen desde Argentina una serie de declaraciones que en Chile no son contradichas ni con fuerza ni con claridad, y luego empiezan a existir diferencias o tensiones o puntos de vista distintos entre el ministro de Defensa y el ministro de Relaciones Exteriores, y todo esto va conjugando junto con una declaración del ministro de Relaciones Exteriores en el sentido de la alianza estratégica de con los Estados Unidos, va generando un cuadro que confunde lo que había sido una política exterior. Y eso, a mi juicio, es lo que el presidente tendría que precisar con fuerza, que es, primero, nuestra neutralidad, nuestra independencia respecto de bloques y liderazgos particulares. Segundo, la afirmación sobre nuestra soberanía, particularmente en el extremo sur y su proyección antártica. Y tercero, que hay una sola voz en el gobierno. Ya, también quiero agregarte, bueno, estaba en el listado de temas, hay una interpelación al canciller la próxima semana. Esta la va a hacer el diputado Nelson Berlega, el Partido Socialista, que será también nuestra oportunidad para que el gobierno explique su política exterior. Pero yo creo que estamos en el momento en el cual es necesario situar de nuevo la política exterior chilena con los fundamentos que hace que sea una política de consenso entre nosotros.
1: Ahora, más allá de esto que sabemos, prácticamente se ha convertido en un lugar común, esto de que ya Chile tiene que tener relación equilibrada con Estados Unidos y con China, obviamente, ¿no? Teniendo en cuenta esa postura, siempre hay pequeños márgenes, ¿no? De maniobra hacia un lado, hacia otro, y es uno de los temas que tiene que cuidar Chile, como se ha dicho. Ahora, esto del escudo de las Américas, recordemos que hasta ahora se sigue manteniendo como observador. Chile, así lo han dicho desde el gobierno. Claudio Arqueros, a ver, ¿cómo lo ves a esta participación de CAST allá en Naciones Unidas? ¿Y dónde pondrías el foco de la importancia de esto?
3: Buen día, Cecilia, buen día a todos los panelistas, la gente que nos está escuchando. Bueno, yo creo que el tono del presidente es muy importante. Yo creo que otra cosa va a ser importante Chile en las participaciones que ha tenido, que tuvo las últimas veces en estas asambleas con el presidente Boric. Tuvo tonos bien altos, digamos, ¿no? Recordemos, lo dije la semana pasada, recordemos lo que le dijo el vicepresidente de entonces Estados Unidos, el presidente Boric, en un panel, fue bastante duro, ¿no? ¿Dónde están las cervezas? Eso tiene una connotación. La posición de Chile respecto a Estados Unidos y en el último gobierno también, entonces yo creo que para efectos del fue bastante, bastante clara el punto de vista ideológico. El presidente Boric nunca ocultó aquello, entonces yo creo que desde el punto de vista del tono, del manejo del contenido del presidente, el lugar geopolítico y económico de Chile respecto al contexto mundial, ¿no? ¿Cómo se posiciona Chile, quiero decir, en virtud del contexto? Un mundo entre guerras, un mundo donde se discute, se vuelve a discutir sobre geopolítica, un mundo donde las tecnologías nos vuelven a sacudir desde el punto de vista social y político. Yo creo que es importante desde ese punto de vista cómo se posiciona Chile. Me parece que los contenidos que se han anunciado, Cecilia, van en el camino correcto. Es coherente con el mensaje del gobierno, ¿no? Potenciar la idea del crecimiento, la seguridad y sobre todo volver a hacer de Chile un país confiable desde el punto de vista de la inversión. A mí me parece que eso es lo primero, ¿no? Me parece que lo que ha ocurrido con Michelle Bachelet el fin de la candidatura es triste, no, yo creo que Nadie esperaba que fuera así, nadie hubiese querido que fuera así, Cecilia, hay que decirlo. Pero Chile ya venía dando, con el gobierno exterior señales bien malas. Yo tengo una diferencia con Ricardo cuando él dice, bueno, de que hay que volver a esta política como Estado, de no tomar posiciones y posturas ideológicas. Yo creo, no voy a ocultar, Cecilia, para responderle con toda honestidad a Ricardo, de que el presidente tiene afinidades ideológicas con ciertos gobiernos, o con cierta idea de ciertos gobiernos, porque tampoco es con los gobiernos en general, ¿no? Eso es así y eso ocurre en todo gobierno, eso también quisiera decirlo. Pero Chile, respecto de lo que ha ocurrido en el último tiempo, ha sido bastante prudente, o sea, sea, el que Chile haya tenido en su momento a un embajador en Estados Unidos como Juan Gabriel Valdés, apoyando por redes sociales a Kamala Harris, habiendo ido como, en su condición, él era embajador, digo, no podría haber ido como persona natural, pero usted, o sea, no representando a Chile, pero usted entiende lo que significa que un embajador vaya a la formalización de la candidatura de Kamala Harris, es tomar una posición, es algo que incomoda. Entonces yo creo que estoy de acuerdo con Ricardo en que Chile debe volver a eso, pero no creo que se haya hecho así el último tiempo, esa es mi diferencia. Y para terminar, me parece que son los primeros responsables en reflexionar sobre la forma en que termina la candidatura de la expresidenta Bachelet, quienes la impulsaron, me refiero no solo al presidente Boric, me refiero también a su equipo, que haber esperado esto, porque señales venían desde Estados Unidos hace bastante tiempo, y no me voy a hacer el leso respecto de lo que se de imputar la responsabilidad al presidente Kass en esto. Si la porque anda girando, anda circulando, quiero decir, una carta de ex cancilleres, ¿no?
1: No anda circulando, está acá y es una declaración pública.
3: A eso me refiero, circular, sí. Digo, es pública, sí. Cecilia, a eso me refiero.
1: Acá sí, la tengo en mis manos, sí.
3: Claro, no quiero decir que sea algo informal o entre, no, eso ya. Bueno, ¿qué quiero decir? Si la respuesta del presidente de la República, José Antonio Kass, era tan importante, la pregunta es por qué se hizo a espaldas del presidente electo. Eso es una respuesta que tienen que darnos los equipos, Cecilia, que impulsaron, que alentaron la candidatura de la presidenta Bachelet. La presidenta sacó solamente un voto de aliento la última vez. Y finalmente, cuando fue a ver a la presidenta Chamber, tuvo dificultades la última vez para ser recibida. Cuando se reunió con Lula, tampoco hubo un comunicado oficial. Yo creo que hay que hacerse responsable también por sentido común desde los propios equipos.
1: No, de sí cuáles hubo fueron declaraciones las causas del presidente Lula y de la presidenta de México.
3: No, me refiero del equipo que se impulsó acá en Chile. Cecilia, sí. A mí me falta eso.
1: Ok. Gracias. Ahora, derivó en lo de Bachelet, el tema de Naciones Unidas y lo que digan los presidentes, dicen ante Naciones Unidas. No, lo que se dice en la Asamblea Nacional de Naciones Unidas no es al presidente de Estados Unidos, ¿verdad? A nivel multilateral, internacional, no sé cómo decirle. Luis Ruz, buen día.
4: Hola, Cecilia, muy buenos días. Saludos a todos. A ver, yo quiero hacer tres comentarios. Uno sobre la candidatura de la presidenta Bachelet, el segundo sobre la política exterior del presidente Kass y el tercer punto sobre el futuro. Sobre la candidatura de la presidenta Bachelet, y yo creo que acá el gobierno cometió un error, no por necesariamente la afinidad ideológica, sino que por la connotación que esto tenía para el país, para el Estado de Chile. La declaración pública de los ex cancilleres y ex subsecretarios de Relaciones Exteriores, que gentilmente me hizo llegar Edgardo Riveros, creo que toca precisamente ese punto que como país nos debería llamar a la reflexión y asumir la responsabilidad en consecuencia. Más allá de las ideas políticas en particular de Michelle Bachelet, no hay duda que era la mejor candidata que el país tenía para una responsabilidad de esta envergadura. Y por lo tanto, en 80 años, como bien explica la declaración pública de los ex cancilleres y ex subsecretarios, teníamos a una chilena en una posición bastante favorable para poder conducir esta organización, que como todos sabemos, está bastante desafiada y tiene cuestiones importante es el futuro. ¿Y por qué esto era relevante? Por la condición de un Estado que está al fin del mundo, por así decirlo, y por las ideas y por las condiciones en que Chile se ha movido durante las últimas décadas. Yo creo que desde ese punto de vista el gobierno cometió una injusticia y un error político respecto de haberle quitado el apoyo que quedó acá, que fue un gesto hostil a la expresidenta Bachelet. Mi segundo comentario tiene que ver con la política exterior del presidente. Yo creo que bien lo explicaba Ricardo, hemos estado en presencia de una política exterior un poco errática, ¿verdad? A propósito de los gestos hacia Estados Unidos, luego ciertas posiciones que ha tenido el embajador Jude en Chile, etcétera, etcétera. Ahora, ¿qué es lo de fondo acá? Yo no esperaría que el presidente en Naciones Unidas mantenga lo que ha sido históricamente la posición del Estado de Chile. Así, para decirlo en simple, nuestro Estado, Chile, no necesita elegir entre Washington o Beijing, al contrario, ¿verdad? Si nos ponemos en dependencia de cualquiera de estas dos potencias, vamos a ser parte del tironeo propio de lo que está sucediendo a nivel mundial. Y termino con el futuro. Nosotros tenemos que estar conscientes que hoy día asistimos, y esencialmente provocado por la actitud de Donald Trump y otros líderes mundiales, ¿verdad? Que el orden liberal que conocemos posguerra está completamente desafiado y quizás superado. Y por lo tanto hoy día hay un nuevo orden en disputa. Y en ese marco hay una suerte de transición hegemónica que duda cabe. Esto lo estudian, digamos, los expertos en relaciones exteriores y la gente que estudia geopolítica, de que cuando una potencia empieza un declive y otra asciende, obviamente todo el sistema se vuelve mucho más inestable. En esa condición, un Estado como el nuestro, con las capacidades, con la apertura al mundo, si no defiende ideas que tienen que ver con la democracia como forma de gobierno, las relaciones a partir del derecho internacional y lo multipolar, el multipolarismo, vamos a tener problemas para el futuro. Entonces yo creo que ahí tenemos una reflexión que hacer hacia adelante, y ojalá el gobierno haga de esto no una política local, nacional, ni tampoco ideológica, sino que efectivamente se abra a tener una posición de Estado que nos representa a todos y que nos permita navegar en estas aguas que son sumamente difíciles y turbulentas.
1: Uh-huh. Ahora, esto de la relación y de la valoración de instituciones como Naciones Unidas y otros organismos internacionales, recordemos que el presidente Kast, antes de ser electo, ¿no es cierto?, y desde el Partido Republicano, hay ciertas posturas que se alejan un poco, que cuestionan la importancia o la necesidad o si es bueno o no tener esos organismos internacionales. Le quería preguntar a Álvaro Pessoa, justamente, que es el presidente del directorio de Ideas Republicanas, el centro de pensamiento del Partido Republicano. Álvaro, buen día. ¿Cuál es tu mirada sobre organismos internacionales como Naciones Unidas, y tú crees que el presidente Kast ha ido cambiando su percepción?
5: Buenos días, Cecilia, también al resto de los contertulios y a quienes nos están escuchando. Deja de contestarte derechamente esta pregunta. Yo creo que los organismos internacionales, muchos de ellos se cuelgan o descuelgan bajo el paraguas de la ONU, evidentemente están viviendo también su propia crisis, ¿no? Es muy notorio que su influencia real se ha ido perdiendo, ¿no? No es la que tuvo después, como dice, de la Segunda Guerra Mundial en adelante. De hecho, todos los conflictos que estamos viendo, mayores o menores, lo que diga la ONU pesa realmente poco, ¿no? Pero dicho esto, que es reconocer también parte de la realidad, me parece, mundial actual, de la complejidad de las relaciones nacionales, a mí me parece que el presidente va a mantener, por supuesto, a Chile en estos organismos. No creo que haya ningún riesgo de que se vaya a salir de la ONU, cosas así como de repente algunos quieren creer o piensan, ¿no? Y concretamente respecto al viaje, yo creo que él va a tratar de mantener esa situación de Chile como un país abierto al mundo, primero por una cuestión económica que interesa mucho hoy día, que es atraer inversiones; segundo, porque, bueno, ha sido dicho aquí, no tiene ningún sentido que Chile tome un partido radical entre los dos grandes actores de la política y de la economía mundial, como son Estados Unidos y China. Sí creo que va a poner mucho énfasis en cuestiones de seguridad regional, ¿no? Yo creo que tal vez el mayor énfasis va a estar, aparte del de económico y aprovechar de tener relaciones bilaterales y demás con este paso de viaje, yo creo que va a intentar tomar un cierto liderazgo en la región, en el combate del narcotráfico y la delincuencia o el crimen organizado. No sé si se va a referir a las relaciones con Argentina. Y si lo hace, yo creo que va a ser en un tono moderado, pero siempre reafirmando los derechos en el Estrecho Magallanes y demás que han estado en discusión, más bien por los argentinos, que es lo habitual en la historia, ¿no es cierto?, diplomática chilena. Yo creo que esa va a ser la actitud. no hay que desconocer que Estados Unidos siempre ha sido un aliado o un referente internacional muy relevante para Chile, así que yo creo que también va a cuidar especialmente esa relación, y creo que está evitando entrar en esto del escudo de la América, ya ha elegido esta posición de observador, que es como decir, bueno, tenemos cierta cercanía, pero nunca la suficiente como para estar de lleno en esa materia.
1: Pero Álvaro, desde el punto de vista de las convicciones del Partido Republicano y de lo que ustedes representan ideológicamente, la postura sobre los organismos internacionales, recordemos que se siempre han tenido una postura crítica, ¿no es cierto?, criticando que organismos internacionales no tienen por qué inmiscuirse en políticas nacionales, siempre con una cierta distancia, ¿no? Y cuestionamientos desde incluso el propio presidente Kast, cuando antes de ser electo, años atrás me refiero.
5: Sí, no, Cecilia, sí, en el seno del partido, donde también hay matices, ¿eh?, hay que decirlo, pero hay una visión crítica de los organismos internacionales que se podría traducir en que se habla mucho, se hacen muchas reuniones y no pasan muchas cosas reales, en que, por supuesto, mirado globalmente, se invierte una cantidad de recursos extraordinarios, enormes. Con efectos solo parciales, parte de las agendas, la famosa agenda 2030, tampoco son del agrado de miembros del partido, ¿no es cierto? Porque hay cuestiones o normas que, bajo temas como el desarrollo integral, qué sé yo, incluso favorecen posturas como de control de natalidad, que incluyen hasta el aborto, ¿no es cierto? No lo declara abiertamente, pero muchos de los que adscriben a 2030, por ejemplo, suscribir ese tipo de temas, y claramente el gobierno actual tiene una posición muy distinta, ¿no? Yo mismo, que estoy representando hoy día Ideas Republicanas, la tengo, y después porque hay un tema de soberanía en muchos tratados, ¿no? En que las cortes nacionales, por ejemplo, la Corte Suprema de Justicia queda dependiendo de cortes internacionales. Es una situación, obviamente, que el partido ha dicho y ha mantenido en el tiempo, pero no creo, lo digo sinceramente, que haya ninguna visión de salirse sistemáticamente de estos organismos internacionales, ¿no? Y entendiendo que Chile es un país pequeño e inserto en la comunidad internacional, y que tiene que saber navegar por las aguas que existen. Pero sí, claro. ese también es un hecho real.
1: Sí, Ricardo Solari. Sí. Claro. Interesante. Mira, este tema de fondo acá.
6: Sí, yo creo que me parece muy interesante el tema planteado, porque quiero decir que el valor de lo multilateral, la importancia que tiene la ONU, sin dudar la necesidad grande de cambios que la misma ONU tiene, es porque un conjunto de los problemas más importantes, porque atraviesan los países, son de dimensión internacional. Tienen que ver con la paz mundial, tienen que ver con el cambio climático, tienen que ver con el comercio global, tienen que ver, bueno, con demasiados temas que la tensión entre la soberanía y la capacidad que tengamos de conversar con una comunidad global, en ese punto está la capacidad de encontrar soluciones. Los países no van a resolver estos temas solos, ¿ya? Y la verdad es que lo que hoy día tenemos es una situación de un orden mundial sumamente debilitado, ¿ya? La acción del presidente Trump en esa dirección ha sido muy efectiva, es decir, él ha tomado decisiones que han afectado al sistema multilateral, y yo creo que es un punto muy importante del contenido de un discurso, un país pequeño como este, es fortalecer esa dimensión. Y quiero darte un ejemplo, ya, el escudo de las Américas se supone como una acción respecto básicamente del narcotráfico, ¿no? Pero quiero decirte que no hay ninguna cifra del primer semestre de los Estados Unidos que demuestre que después de todas las acciones tomadas, ya muchas de ellas fuera del derecho internacional, contra el narcotráfico,

0: en la historia de nuestras relaciones internacionales con mayúscula. Y no tengo mucho más que decir porque él lo hizo con mucho más brillante.
1: El senador Lagos Berbe, entrevistado hace un ratito atrás en el diario Cooperativa, que se encuentra justamente allá también en New York. Álvaro Pessoa, sí.
2: Sí, sobre este punto yo creo que hay que matizar bastante, ¿no? Ya lo dijo Claudio Arquero. Aquí hay errores de manejo del presidente anterior, ¿no es cierto? Que teniendo ya un presidente electo, no incluyó mucho a nadie en el apoyo a Bachelet, tampoco Bachelet tenía un apoyo muy masivo, y hay que ser claro, sus grandes apoyos fueron Brasil y México y un poco, digamos, punto, no hubo mucho más. Era una candidatura que por lo demás estaba herida de muerte porque era Vox Populi, ¿no es cierto? Que Estados Unidos la iba a vetar, Chile no la vetó, sino que
1: le retiró el apoyo.
2: Llamó a la presidenta y dijo que no había sido consultado, que no iba a apoyar. Y yo creo que además una cierta convicción de que una persona que cuando gobernó, sobre todo en su segundo gobierno, le hizo mucho daño con sus reformas al país. Y yo creo que ahí veo una visión de que por qué querer que esté una persona que ha defendido esa idea llevándola a la ONU, siendo realmente parecía poco coherente con lo que se piensa en el sector y lo que piensa el presidente. Ahora yo creo que el presidente la llamó, le dijo personalmente y en ningún caso tampoco esto lo hizo como por la espalda, ¿no?
1: Bueno, vamos a ir a comercial, hemos hablado de varios temas al mismo tiempo, ya volvemos.
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4: Cooperativa, 3:32 minutos. 3:32 minutos.
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0: recibimos en este primer café de hoy con Luis Rus, Democracia Cristiana, Claudio Arquero, el gremialismo, Ricardo Solari, Partido Socialista, Álvaro Paz Pessoa, Partido Republicano, y sus como representante de los centros de pensamiento de estas líneas, ¿no es cierto?, política. Estábamos hablando de política internacional, estábamos hablando a propósito del el presidente Kast, que se va a presentar ahí en Naciones Unidas por primera vez. Estábamos hablando de la postura que, como él mismo ha reconocido, ha ido evolucionando con el tiempo. El propio presidente Kast lo reconoció a comienzo de este mes, justamente, del hashtag Chile Soberano Sin Uno, ONU, que en un momento él mismo propiciaba, ¿no es cierto? Ahí reconoció este giro, quizás por la realidad misma que le toca como jefe de Estado. Y estábamos hablando también sobre la frustrada candidatura de Michelle Bachelet a la Secretaría General de Naciones Unidas, la declaración pública de ex cancilleres que dice por primera vez en la historia de 80 años de la ONU, una chilena tuvo la posibilidad real de conducir la organización. Esto no ocurrió. Y también da cuenta de una solicitud que hicieron cancilleres de Brasil y México para que una alta autoridad de la administración de Donald Trump recibiese en audiencia Bachelet. Esto ni siquiera fue respondido. El embajador de Estados Unidos ante Naciones Unidas recibió en entrevista a la mayoría de los y las candidatas, pero le negó una reunión a la expresidenta. Consideramos estos hechos muy significativos, dicen los ex cancilleres. Bueno, todo esto en el contexto, ¿no es cierto?, de la visita de Kast en Naciones Unidas. A ver, de lo que hemos hablado, tanto de la postura del Partido Republicano ante los organismos internacionales, la Agenda 2030 y todo aquello, Claudio Arqueros.
1: A ver, yo creo que los candidatos versus los presidentes de la República, los candidatos a la presidencia de la República versus los presidentes de la República, suelen hacer ciertos giros de realidad política, Cecilia. Yo creo que de las cosas que se ha dicho aquí, a ver, yo creo que el presidente ha sido bien prudente en manejarse respecto a lo que es el escudo de las Américas, ¿verdad? Más allá de que haya aceptado visitas y presentaciones, el presidente ha dicho que todo lo que se decida en el gobierno va a ser dentro del marco de nuestra institucionalidad, es decir, respetando nuestra constitución, y eso a mí me da tranquilidad. Me parece que es una buena señal que da el presidente. Me parece también que, a ver, para efectos de insisto, yo creo que la responsabilidad de los equipos de la presidenta Bachelet, sí, están pendientes. Uh-huh. Y respecto a lo que se decía de la importancia del multilateralismo, en fin, uh-huh, la presencia de los países en estos eventos, digamos, ¿no? Yo quisiera decir algo. A ver, Cecilia, yo creo que el escenario no es fácil para ningún país, si usted quiere, no potencia, por decirlo así, para países de economías emergentes, en vías de desarrollo, en fin. Y eso nos incluye más aún cuando nosotros estamos ubicados en una zona geopolítica como la nuestra, mira lo que se ha discutido sobre el Estrecho Magallanes. ¿Qué quiero decir con esto? Que lo que yo quisiera que la ciudadanía entienda es que los principios precisamente sobre los cuales se funda la ONU, ¿no? Me refiero ahí, la idea del multilateralismo, la cooperación mutua, ¿no? Y que después fueron la seguridad, el respeto por los derechos humanos, en fin, y que se da un contexto de supremacía occidental, del respeto también, por tanto, a los territorios y a su soberanía, es una cuestión que hoy día está en cuestión, y eso no es fácil de resolver, ni podemos esperar una respuesta hoy día. Entonces el contexto es muy difícil y eso no justifica a nadie, ni al presidente anterior, ni a este presidente, ni, en fin, eso es lo que yo trato de decir. Uh-huh. O sea, me estoy refiriendo a las causas que hoy día ponen el mundo en tensión. Los principios de cooperación del multilateralismo han sido tensionados hace rato. Yo no voy a negar lo que puede haber hecho el presidente, las potencias al respecto, en fin. Pero mire, fíjese usted lo que fueron los respiradores artificiales para efectos de la pandemia. El principio de cooperación del multilateralismo estuvo ausente. Tuvo un déficit al respecto. Lo mismo ocurrió con las vacunas, Cecilia. Entonces nosotros tenemos, y el respeto por las reglas mutuas que Chile ha defendido como un país que apoya, ¿cierto?, el multilateralismo, también ha sido puesto en cuestión ahora mismo. Lo ha dicho en más de alguna ocasión aquí Ricardo. Yo estoy de acuerdo con eso. Entonces, ¿qué es lo que yo trato, qué es lo más trato de decir? Que la situación es compleja, que los principios sobre los cuales se ha levantado la ONU están en cuestión, y lo que hoy día uno esperaría de las grandes potencias, no hoy día, no digo para pa efecto a la Asamblea General de Naciones Unidas para este evento, sino lo que viene aquí en adelante, es cómo enfrentamos incluso también las universidades, ¿no? El discurso del siglo XXI frente a este mundo turbulento. Porque si vamos a decir, este es mi argumento conclusivo, si vamos a decir que hay que respetar el multilateralismo, fomentarlo, el respeto a las reglas, yo estoy de acuerdo, pero quiero plantearlo, digamos, como una reflexión, no una crítica a nadie. Al parecer eso resulta hoy día insuficiente. Y respecto de eso, tengo la impresión, la mala noticia, de que no tenemos una respuesta hoy día, ¿no? No, eso.
0: Ahora, y Claudio, cortito, ¿cuál es la postura tuya o del gremialismo, no sé, sobre esto, lo que hablábamos recién, que es la Agenda 2030, que recordemos es un plan adoptado en el 2015, si no me equivoco, por como 190 Estados miembros de Naciones Unidas, ¿no es cierto?, con un montón de objetivos. Ahí Álvaro Pessoa se explicó bien su postura, ¿cuál es la tuya?
1: No, a mí me parece que sí. A ver, el enfoque es básicamente el crecimiento económico, la inclusión social. A mí me parece que eso está bien, ¿no? No tengo ningún problema con eso. Si mi problema, yo estoy, insisto con esto, a efectos de mi reflexión, porque además esto no solamente incluye a gobiernos, ¿no?, sino que también a actores sociales que impulsan el desarrollo. En fin, mi punto, Cecilia, es que yo no sé si baste una acción declarativa hoy día, y mi mala noticia es que yo creo que nuestras reflexiones son insuficientes para la rapidez, para la vorágine que estamos viviendo, e insisto, no sea una crítica ni aquí ni nada, es una reflexión en virtud de información.
0: Luis Ruz, sobre este tema.
2: Sí, que, a ver, hagamos la pregunta de fondo o la pregunta de base: ¿por qué importa finalmente este tipo de organismos internacionales, más allá de la crisis que todos podemos reconocer en ellos hoy día? Precisamente porque para estados con el tamaño y el poder que tiene Chile o países similares, es la forma de tener espacios donde la simetría del poder a lo menos se reduce, porque es evidente lo que hace en contraposición la potencia de China o la potencia de Estados Unidos, que impone su tamaño, su influencia geopolítica, su capacidad militar, etcétera, etcétera, frente a una relación bilateral con un estado de menor poder. Por lo tanto, la primera razón de por qué nosotros como estado deberíamos defender este tipo de organizaciones, partiendo por Naciones Unidas, es precisamente porque nos genera a lo menos reducir o acotar esta simetría del poder. Lo segundo, que es sumamente relevante, es poder tener reglas previsibles para poder desarrollar estrategias de largo plazo. A Chile, dentro de ese marco, le ha ido bien precisamente porque dentro de las reglas comerciales, los tratados internacionales, los mecanismos de solución de controversia, etcétera, etcétera, ha permitido a un estado lejano como el nuestro generar condiciones de cooperación, de comercio y de relación con distintas partes del mundo. Y lo tercero, porque en definitiva este tipo de organismos nos permite defender intereses nacionales más allá de las relaciones con otro tipo de Estado. Entonces, creo que esa es la cuestión de fondo. Y obviamente, frente a actuaciones como la que hemos visto del presidente Trump u otros líderes nacionales, donde cambia esta forma de entender la cooperación internacional, de la cooperación más bien a la transacción, y obviamente en ese cancha, en ese plano, estado como el nuestro, es difícil navegar porque no tienen cómo imponerse o cómo relacionarse con el tamaño y con el poder de estados como el que estamos viendo. Ahora, yo entiendo, y es cierto lo que dice Claudio, que la regla del mundo o el orden está cambiando, pero precisamente por esa razón es tan relevante defender estos principios y de alguna forma volver a hacer esa discusión como la que hizo el mundo post Segunda Guerra Mundial, y recordemos, no fue para nada sencillo, por algo significó todo lo que significó, pero no hacer nada, no hacer la reflexión, creo que no es el camino. Lo último, ¿qué enseñanza nos deja el reciente episodio de Canadá-Estados Unidos? Canadá, un socio estratégico de Estados Unidos, con una balanza comercial obviamente favorable a Canadá y una relación histórica de apoyo y cooperación, pero en una negociación fracasada en función de los intereses de Estados Unidos, ¿verdad? Lo que hace Donald Trump es imponer una cantidad de aranceles a su vecino, a su socio estratégico, a un país que lo ha acompañado en muchas de su incursión internacional. Entonces, yo creo que a partir de ese episodio, a lo menos hay dos lecciones que debemos recoger. Primero, que la amistad no protege, ni la afinidad ideológica tampoco. O sea, ser aliado no necesariamente significa inmunidad o protección. Y la segunda cuestión es que la excesiva dependencia termina por ser una cuestión que se cobra. Y Estados Unidos hizo respecto a Canadá precisamente esto. Al saber que Canadá depende muchísimo en términos comerciales de Estados Unidos, impuso o quiso imponer sus reglas más allá de la voluntad de Canadá. Entonces creo que todas estas cuestiones nos hacen a nosotros por lo menos llevarnos a la reflexión de que tenemos que generar más relaciones comerciales, más cooperación internacional con otros estados, con otros sectores del mundo, para poder navegar con cierta autonomía y libertad y no quedar supeditado al antojo o al arbitrio de la potencia de turno.
0: Hablando de Canadá, ¿no? Recordemos que el presidente se va a reunir con el primer ministro de Canadá, justamente. Canadá, que por el hecho de haber sido invitado a ser parte de la Unión Europea como miembro invitado, ya Donald Trump le ha amenazado las penas del infierno, a la Unión Europea con los aranceles. Y a todos, ¿no? Sí, Claudio, ¿querías decir algo?
1: Sí, no, mire, agregar a la pregunta de fondo que por qué importan estas instituciones, estos eventos que dice Luis, otra pregunta que a mí me parece que también es de fondo, Cecilia, solo como pregunta, ¿por qué estamos discutiendo esto hoy día? ¿Por qué estamos? Bueno, se ha alterado el orden, en fin, pero es precisamente porque la ONU, el objetivo de la ONU, mantener la paz, la seguridad, ¿cierto?, prevenir conflictos, mediar entre los países, no está cumpliendo su objetivo. Entonces yo solamente quería agregar precisamente una pregunta, una agregar, no discutir, una pregunta de fondo a la que pone Luis, que yo creo que no puede estar ausente en la reflexión.
0: ¿Y tiene la posibilidad, el poder para hacerlo, Claudio?
1: Es que
0: ¿o alguna vez lo ha tenido?
1: Pero es que ese es el déficit precisamente que ha mostrado, el déficit quiero decir que ha mostrado. Y por eso yo decía que no basta, que me parece muy bien, empujar el multilateralismo, la política de cooperación, la apertura económica, que es como a Chile le ha ido bien, si yo estoy de acuerdo con eso. Lo que creo, Cecilia, es que hay un déficit, por eso estamos discutiendo eso, ¿no? En el rol principal de la ONU, y creo que la forma en que hemos reflexionado, digo, en general, en Occidente, en el mundo sobre esto, no nos dan respuesta de salida. Y eso es una reflexión súper pesimista, pero bueno, es lo que creo.
0: Claro, Ricardo Solari la comparte, esta visión pesimista de Claudio Arquero, y le agrego otras, además,
3: yo creo desafío que no tenemos ninguna posibilidad de ser pesimistas en esto. Si somos pesimistas, entonces esto de que lo escuché un poquito antes en el noticiero, de que le queda un año a la humanidad por la inteligencia artificial, bueno, ¿para qué seguimos conversando? No, yo creo que tenemos el deber del optimismo, que el optimismo cambia las realidades, y que el pesimismo o por otro lado las visiones catastrofistas también la realiza. Mira, pero yo quería hacer una pequeña referencia al valor de lo multilateral a propósito del comentario que hizo Álvaro Pessoa sobre el tema de las políticas de, digamos, las políticas de planificación familiar que ha promovido la ONU en los países, en muchos países del mundo y en países pobres. Esta política ha sido muy golpeada por la administración Trump y ha retirado los recursos. ¿Qué es lo que pasa? Que en todo el mundo desarrollado esta planificación, el acceso anticonceptivo, para hacerle más concreto la explicación a la gente, ocurre y las tasas de natalidad, y por muchas razones, están cayendo, menos en los países más pobres, por ejemplo en África, que es una fuente esencial de presión migratoria sobre Europa. Entonces la posibilidad de dotar a esas familias, a esas mujeres, de algunos instrumentos por sus costos, digamos para tener que cierto control reproductivo propio de la voluntad de las mujeres, está muy muy golpeado hoy día en muchos países del mundo por la decisión de quitarle financiamiento. O sea, hay en esas pequeñas cosas una capacidad de mejorar el mundo, ¿ya? Uh-huh. Pero cuando se adoptan decisiones o opciones ideológicas, ya a raíz de consideraciones de otra naturaleza, lo que se termina siempre haciendo es profundizando la exclusión y las desigualdades de todo tipo, y en particular aquellas de género o territoriales. Entonces, pienso que tenemos muchas posibilidades de hacer la cooperación intrarregional. Nosotros podríamos desarrollar una cooperación intrarregional siempre que no tuviera por delante el precepto de quitar soberanía en favor de la influencia norteamericana. Podríamos hacerle llegar muy lejos en eso. Y yo creo que tenemos ahí casi una obligación. La iniciativa que se está llevando a cabo esta semana y que uno de nuestros representantes, el senador Lagos Weber, para hacer una conferencia en Valparaíso sobre los derechos, sobre el control oceánico y la ultramar, ¿ya? Es también muy valioso porque ahí tenemos también una crisis de sobreexplotación de recursos, una crisis de límites de traspasos sobre... O sea, a ver, hay muchas cosas que más allá de los conflictos bélicos que habitualmente vemos, donde la cooperación internacional puede realizar grandes progresos y puede hacer grandes avances. Entonces, no podemos simplemente suponer que aquí hay un todo, nada. No olvidemos que la ONU es una institución de alguna manera también bastante joven, ya, que requiere muchísimas reformas y requiere el Consejo de Seguridad muchas reformas, por sobre todo hoy día, pero que son instituciones cuyo vacío va a provocar un caos pero inconmensurable. Así que yo estoy más bien en la idea del optimismo y de aspirar a que, bueno, a que los países puedan dialogar. Va a haber una conversación de muy alto nivel entre Xi Jinping y Trump, que puede ser bastante clave sobre varios temas, los que hoy día se están discutiendo, entre otras cosas, la regulación de inteligencia artificial y esas otras materias, porque de alguna manera la cooperación siempre tiene ventajas sobre la confrontación, particularmente en las condiciones en que hoy día se ocurre el progreso técnico, ¿no?
0: Uh-huh. Álvaro Pessoa, si quiere responderle algo a Ricardo.
4: Sí, bueno, yo, a ver, dos cosas. Uno, no solamente concordar con los otros contertulios en que Chile es un país pequeño, ¿no es cierto?, y tiene que saber que sus fuerzas son limitadas. Yo creo que no hay ninguna duda a eso respecto al mundo, y que por lo tanto nosotros tenemos que tener las mejores relaciones posibles con todos los países que también sea posible y bueno para los intereses de Chile, ¿eh? Yo en eso no tengo ninguna duda. Además, creo que es muy valioso mantener unas relaciones internacionales muy apegadas al derecho, que yo creo que es uno de los rasgos permanentes de nuestra política exterior. Yo en todas estas cosas tengo... Ahora, pienso, y en esto concuerdo, no soy negativo, no soy pesimista, esa es la palabra, ¿no es cierto? Porque creo que no es la forma de mirar las cosas, aunque a veces mirándola uno se pone un poco negativo cuando le ve poca salida. Yo creo que en Chile en general nos falta una reflexión geopolítica, geoestratégica mayor, ¿no? Que se haga cargo de la realidad actual y para dónde pueden ir las cosas en materia internacional. Si somos un país feble en el contexto mundial, con mayor razón tenemos que hacer ese análisis muy profundo, y yo lo veo un poco ausente de la discusión pública en general. Y como lo dijo también Claudio, no lo estoy diciendo en plan de atacar a uno u otro sector o no, sino que como una reflexión nacional que yo creo que nos falta realizar, Cecilia. Yo creo que los organismos mundiales tienen sus vidas. Hemos visto otras veces nacer y morir organizaciones de estas que pretenden generar una cooperación internacional, una unidad en torno a la paz, ¿no es cierto? Los conoció el siglo XX, antes de la ONU, entre guerras mundiales, digo, y yo no sé si va a ser la ONU para la eternidad, ¿no es cierto?, una organización. Pero por otro lado, no creo que sea el rol de Chile intentar tomar la posición de que esto debe deshacerse, ¿no? Yo creo que hay que ser muy pragmático en todas estas materias y velar por lo que sea mejor para Chile, si eso es lo que tiene que hacer la política internacional. Todo lo demás me parece que son gustos muy caros, ¿no?
0: Ahora, lo mejor para Chile está dentro de un contexto internacional también. Luis Ruz.
2: Bueno, efectivamente, que precisamente para proteger los intereses del país necesitamos tener instancias y espacios donde se respeten las reglas para todos, donde haya reglas previsibles. Y eso, por así decirlo, ha sido, por ejemplo, la gran contribución de la OMC desde la década del 90 en adelante, digamos, que permite, viabiliza un comercio internacional. ¿Y por qué? ¿Por qué doy este ejemplo? Porque, ¿qué sucede? Por ejemplo, vamos a cuestiones concretas.
0: Sí.
2: ¿Qué sucede si en una relación o una negociación con un Estado más poderoso, como China o como Estados Unidos, cualquiera de estas dos potencias toman la decisión de imponernos arancel a nuestros vinos? 20, 30% aranceles, o al cobre, o en fin, o a otro tipo de cuestiones, terminan finalmente afectando no solamente las exportaciones, lo que significa toda la cadena de valor, ¿verdad? Empleo, crecimiento económico y por lo tanto prosperidad y el futuro de nuestro país. Entonces, defender principios de lo multilateral, el principio de la cooperación, el principio también de que los gobiernos tienen que ser democráticos, en fin, qué sé yo, son cuestiones que parecen abstractas pero que tienen una consecuencia directa y concreta. De ahí radica la importancia de que nosotros seamos parte de esa reflexión, de esa discusión, sin perder de vista la importancia que tiene para la estabilidad de países como el nuestro. Si finalmente se impone la lógica de algunos personeros mundiales como Trump, que es más bien la transacción o la negociación bilateral, es evidente que en esa cancha, en ese plano, no tenemos mucho que hacer. Es más bien aceptar las condiciones que se nos imponen. De ahí radica la importancia de defender foros de entendimiento y cooperación partiendo por Naciones Unidas y las distintas instancias. Lo que se ha hecho en materia de salud, lo que se ha hecho en materia también de integración, migración, en instancias internacionales, ha permitido también construir, con lo difícil que son estas instancias, experiencias que se puedan replicar. Por ejemplo, el mismo tema migratorio, que va a seguir siendo un problema no solamente para Europa, sino ya lo vemos nosotros lo que ha sucedido en América Latina. En fin, hay problemas que no se resuelven solo desde la lógica nacional o local, sino que son problemas globales, y por eso, insisto, es tan importante para países como el nuestro defender principios y organizaciones que están preocupadas de estos temas.
0: Vamos a ir a comerciales, ¿eh? Y seguimos ya a la vuelta, el último bloque, nuestro primer café de hoy.
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2: Último bloque de nuestro primer café de hoy, de este lunes, con los Centros de Pensamiento. Estamos con Álvaro Pessoa, de Ideas Republicanas, con Claudio Arquero, de la Fundación Jaime Guzmán, con Luis Ruz, del Centro Democracia y Comunidad, la Democracia Cristiana, y con Ricardo Solari, ¿no es cierto?, de el Instituto Igualdad, el Partido Socialista. Ricardo, en un ratito más vas a participar en el homenaje, en el recuerdo a Orlando Letelier, 50 años de su muerte, de su asesinato, digamos, justamente allá en Estados Unidos.
3: Así es, bueno, el asesinato de Orlando Letelier marca un hito histórico en los Estados Unidos, porque es el primer atentado terrorista realizado en Washington, la primera acción terrorista organizada de un estado extranjero en los Estados Unidos, ¿ya? Y desde ese punto de vista, bueno, es un hecho extremadamente doloroso. Orlando Letelier era un personaje extremadamente gentil, que se dedicaba a las políticas públicas y que, bueno, había trabajado en el Banco Interamericano y había hecho una carrera internacional, y que su único delito era que era una persona que en Estados Unidos tenía una voz para denunciar las violaciones de los derechos humanos en Chile, y por ese motivo desde Chile se planificó su asesinato, que se realizó por manos de gente, digamos, de cubanos exiliados que la ejecutaron. Pero la planificación, como está muy escrito y muy definido en muchas en sentencias judiciales, fue planificado de Santiago. Se lanzan dos libros esta semana que fueron, digamos, que son reediciones de textos escritos al respecto, uno por el fiscal que siguió el caso, fiscal Popper, y otro sobre la planificación misma del asesinato. Ahí va a haber un lanzamiento de un documental también, hecho por una destacada periodista chilena. Entonces hay un conjunto de actividades que, más que recordarnos la figura de Orlando, que siempre merece ser muy muy recordada, recuerdan también aquello que desde Chile se planificó en el contexto de una dictadura, y por eso que cuando hablamos de él nunca más, hablamos de algo que es muy muy fuerte, pero también muy concreto, ¿no? Y en segundo lugar, decir que, pues, que bueno, que lo hacemos en el contexto de la esperanza, que podamos construir desde nuestra democracia una democracia que sea todavía más vibrante, y que esto pase en estos tiempos, por hacernos cargo de las dificultades que el país tiene. Y ahí yo creo que, a propósito del TEDEM y a propósito de otros últimos discursos del presidente Kast, uno pudiera pensar que la dificultad que estamos teniendo en materia de crecimiento y empleo puede ser atendida en un contexto de diálogo, que hasta el momento no ha ocurrido. Entonces creo que sería muy muy muy importante y muy valioso para el país asumir este fin de año, que se inicia a partir, como bien decía nuestro comentarista, desde hoy, en un contexto de una conversación de atención preocupada sobre el futuro, y en un diálogo político que pueda ser fructífero. Eso yo creo que es lo deseable, y espero que, a propósito de los nuevos datos económicos, el gobierno tenga una actitud mucho más abierta de la que ha tenido hasta el momento.
2: Sí, todo el mundo llamando al diálogo, a la política de los acuerdos, etcétera, bueno, etcétera. Como bien dices tú, Monseñor Chomalí, en el TEDEM, ¿no es cierto?
3: Así es.
2: Instando al adversario, instando a ver el adversario político como alguien con quien dialogar y no como un enemigo. Difícil ese desafío, ¿no? A propósito de democracia, en la encuesta Criteria, cuando se le pregunta a los chilenos si se sienten orgullosos de ser chilenos, por supuesto, 89% dice que sí. ¿Y por qué se sienten orgullosos? Saben que apenas el 12% por la democracia, ¿ah? Y las instituciones, que tienen un 4% de las menciones. ¿Cómo valorar, cómo dar cuenta de la importancia de la democracia cuando tal vez la ciudadanía no ve en su vida concreta? Y a propósito de lo que dice Ricardo, ¿no? Esto de la situación económica, el desempleo, en fin, que su vida, ¿qué tanto influye la democracia en mi vida concreta? Podría hacerse la pregunta a una persona, ¿no? ¿Qué dirías tú, Claudio Arqueros?
3: Perdón, Cecilia, sí, quería simplemente despedirme, sí, porque me tengo que retirar y bueno, y espero que siga la, siga la conversación sea fructífero.
2: Ok, gracias Ricardo Solari, que te vaya bien.
3: Chao.
2: Bueno, la reflexión que te hacía Claudio Arqueros, a propósito de la situación que estamos viviendo, desempleo, la situación económica y todo aquello.
4: Bueno, Ricardo Solari diría que hay que ser optimista.
2: No, sí. Estoy bromeando, ¿no? Y claro que hay que serlo.
4: Mire, Cecilia, voy a responder eso. Yo quisiera hacer una aclaración muy breve. Yo creo que afecto al bloque anterior. Yo creo que el optimismo como una espera pasiva por sí mismo no nos lleva a ninguna parte. Yo creo que no es suficiente. A eso me refiero. Claro. Creo que está bien, hay que tener cuotas de optimismo, pero basarnos solo en el optimismo. Cuando las razones nos indican de que hay un déficit, no solamente en respuesta, sino que en acción, para efecto del objetivo que se pretende, me estoy refiriendo básicamente a los objetivos de la ONU y lo que estamos discutiendo hoy día, me parece que son insuficientes. Eso es todo. Prefiero la esperanza al optimismo, ¿no? Porque le da sentido a nuestras acciones, una categoría humana muy propia, pero insisto, mire, con esto termino. Jaspers decía que en las situaciones límites, Carl Jaspers, es donde nosotros básicamente vemos quiénes somos sin caretas. Y lo que hemos visto en situaciones límites que hemos vivido aquí a la vuelta de la esquina, en la vuelta de la esquina, situaciones límites en Occidente, la cooperación, el respeto, digamos, por las normas internacionales, por el mercado, todos estos grandes principios que hoy día todos queremos revalorar, que todos hoy día fortalecemos, impulsamos y hay que hacerlo, no se han respetado precisamente. Esa era mi crítica, mi reflexión básicamente en vínculo de las respuestas que hemos tenido para aquellos que queremos reivindicar. No hay una coherencia ecuacional al respecto. Y respecto a Chile o de la democracia, lo que se decía, muy breve, Cecilia. Yo creo que efectivamente hay un pesimismo. Yo creo que nuestras democracias en Occidente en general tienen un problema. Por eso, y básicamente ese problema tiene que ver, entre otras cosas, varias de las que hemos discutido aquí, pero tiene que ver también con la cronopolítica. Me refiero a la velocidad con la que avanza hoy día los malestares, los problemas de la sociedad, la fricción de la política y la respuesta, la velocidad, la respuesta, los mecanismos con que la institucionalidad política, es decir, sus instituciones, que las instituciones que están diseñadas para dar respuesta, las dan. Y en ese sentido, uno entiende además que en el contexto nacional, estoy hablando básicamente de un desempleo que se ha vuelto una emergencia desde hace 4 años, y que, por ejemplo, y esto se ha dicho, pero hay que citarlo siempre, me parece bien, ¿no? Una voz, David Bravo lo ha dicho hasta el cansancio, porque ahí hay que ser leal con las personas que generan la idea. Él ha hablado de una emergencia laboral. Entonces, claro, evidentemente que un país decepcionado desde el punto de vista de la respuesta de la institucionalidad política a sus problemas urgentes, y me refiero a los problemas urgentes, el crecimiento, el empleo, la seguridad, cuestiones que nos han cambiado completamente la vida. Cecilia, para los chilenos el tema económico, casi desde el retorno a la democracia, por cómo lo hicieron los gobiernos de la Concertación y el gobierno del presidente Piñera, no era un tema. Chile crecía, o al menos el primer gobierno, ¿no? El millón de empleos, ¿se acuerda? Ya, Chile tiene un problema contingente que se une, a mi parecer, ¿no?, con un problema más bien mundial a la democracia.
2: A ver,
4: y yo creo, perdón, con esto el gobierno del presidente Kast, en virtud de las expectativas que generó, tiene una responsabilidad para hacerle frente a este contingente más allá de la reforma estructural, eso hay que decir.
2: A ver, Álvaro Pessoa.
5: Sí, bueno, a ver, dos cosas. Primero, lo que mencionaste, Cecilia, de la poca valoración que aparecería para la democracia, ¿no es cierto? Entre los que valoran o se sienten muy contentos de ser chilenos y muy orgullosos. Yo pienso que está un poco en la cuerda que lo dice Claudio, ¿no es cierto? Yo creo que las personas estamos viviendo en Chile hace ya tiempo una valoración escasa de nuestras instituciones, porque yo creo, y de la clase política también, digámoslo, no solamente de la institución, sino de las personas que llenan la mayoría de los cargos de representación. Yo creo que ahí hay un déficit que claramente las personas lo trasladan a lo mejor al sistema completo, lo engloban, ¿no? La democracia no me sirve, por decirlo así, que es una forma de decir que la institucionalidad no está funcionando, que las soluciones tardan en relación al inmediatismo, que además hoy día impera en la sociedad. Ya hemos hablado de la influencia que tiene todo el mundo digital, las redes sociales y ahora la inteligencia artificial en esto. Ahora, yo creo, dicho esto, esto es un tema, ¿no? Yo creo que ahí hay, y esto ya no es novedoso, ¿no? Lo traemos hace tiempo. Pero... ahora yo creo que hay un valor en lo que tenemos y que solo se apreciaría con toda su fuerza si se perdiese, que yo, cosa que por supuesto no quiero. Respecto al empleo, yo creo que el gobierno, mi opinión es que el gobierno tiene que hacer algo excepcional. Es decir, ¿qué quiero decir? Se están tomando medidas para movilizar la economía, para generar crecimiento. El crecimiento genera empleo, pero creo que las circunstancias que se están viendo de empleo hace tiempo, cualquiera sea el origen, obliga al gobierno hoy día, aunque sea más bien una consecuencia de algo que no se ha hecho antes, a tomar medidas excepcionales, ¿no? Claro. Y gobernar los tiempos, ¿ah? Porque claro, los tiempos de las reformas son más largos y requieren mayor temporalidad, pero las necesidades de las personas cuando no hay empleo, cuando no hay trabajo, de las familia es urgente. Entonces yo creo que aquí hay que salir a hacer algo concreto y bueno, si además se puede lograr con el concurso de un sector amplio de la política nacional, ¿no es cierto? Bienvenido y tanto mejor.
2: Claro, por supuesto. Luis Rus.
6: A ver, el gran debate sobre la democracia y a propósito de la homilía del cardenal Chomarí, creo que el cardenal toca dos cuestiones que ordenan de alguna forma esta discusión. La primera, que esta cuestión de que la democracia supone una forma de convivencia, ¿verdad? Una manera de relacionarnos, de vivir juntos. Por lo tanto, el primer desafío y que pone ahí el cardenal, y creo que eso es parte también de la reflexión más amplia, es cómo tenemos un sistema, instituciones políticas, económicas y sociales que de verdad nos permitan vivir con cierta lógica de unidad y ser parte de algo mayor como nación y como Estado. Creo que ahí nosotros tenemos una cuestión pendiente. La encuesta que tú mencionabas, uh-huh, Cecilia, respecto a la valoración de la democracia, esto no es nuevo, ya solo se viene empeorando, pero si uno va hacia años atrás, en distintos tipos de gobierno, me refiero a color político, no hemos logrado revertir esa percepción ciudadana de distancia, de desconfianza con las instituciones de la democracia. Uh-huh. Y la segunda dimensión, que toca también el cardenal Chomalí, que es interesante reflexionar, tiene que ver con el resultado de la democracia, que es la cuestión concreta del día a día, y ahí nuevamente tenemos un segundo problema, que las personas ven que votan cada 4 años, ¿verdad? Pero que los problemas subsisten y permanecen ahí, y en cuestiones tan sensibles como empleo, como también seguridad, etcétera, etcétera. Entonces, esto requiere, por así decirlo, una manera y una forma integral de abordarlo. Y eso es lo que, de alguna manera, nosotros tenemos que discutir. ¿Cómo volvemos a tener una democracia, entendiendo que va a haber diferencias, que son legítimas y son necesarias, pero que haya un acuerdo y un consenso mínimo en funcionamiento, que finalmente el llamado que hace el cardenal Chomalí en la homilía del 18 de septiembre? Ahí está, creo yo, la gran discusión del sistema político chileno. Porque, para ser franco, miren lo que está sucediendo con el gobierno del presidente Kast. Hoy día está en torno al... ¿cuánto? 30% de adhesión, quizás menos en algunas encuestas. Y si uno va un poco más atrás, es la misma situación que vivió el presidente Boric. Entonces, si un gobierno de un color político, luego le sucede un gobierno de otro color político, son situaciones por desempeño y cumplimiento análoga, algo está sucediendo con nuestro sistema político en su conjunto.
2: Ahora, ¿pero dónde estuvieron los errores de este gobierno para haber llegado, no es cierto, después de tantas buenas expectativas, a esta situación de hoy en día, más allá de la mega reforma que es para más adelante, no es cierto? El tema de hoy, tanto económico como del empleo, por ejemplo, el propio gobierno ha dicho que es un gobierno, emergencia en empleo, emergencia del gobierno de emergencia, digamos, ¿no? En ese sentido, ¿qué diría, y para ir cerrando ya, Álvaro Pessoa?
5: Bueno, no, yo creo que el gobierno hoy día tiene que tomar como una tarea central el empleo.
2: Claro, pero ¿qué pasó? ¿Qué pasó? Más allá de que es solo culpa de los gobiernos anteriores, ¿qué pasó?
5: Bueno, a ver.
2: O sea, ya sé, el bencinazo, en fin, pero no, algo, sí, déjame, algo que debe... Sí.
5: déjeme decirle lo siguiente. Yo creo que en esto del empleo, y como también lo mencionó ahí Claudio Arquero, esto viene hace tiempo, se fueron tomando un conjunto de medidas que obviamente cualquiera que entendiera un poco de economía, estuviera abierto, se daba cuenta que íbamos a terminar dañando el empleo. Yo creo que eso ocurrió. Ahora, cuando un gobierno ya lleva 6 meses gobernando, puede seguir argumentando esto, pero obviamente el que está llamado a tomar decisiones. Ahora, yo creo que de modo muy significativo influyó en la caída, y eso fue muy visible en su momento en la encuesta, no fue la primera gran caída, no masiva, digamos, de muchos puntos porcentuales, se le dio al famoso llamado bencinazo. Bueno, el gobierno sigue sosteniendo, y yo creo que en eso tiene bastante razón, de que la medida había que tomarla y que también era una señal para el país. Yo creo que el presidente y su equipo más cercano han estado dispuestos a pagar este costo político, y tal vez con la esperanza, creo yo, y la expectativa fundada de que aquí a 1 o 2 años la cuestión esté caminando mucho mejor, y parte de ese apoyo vuelva. No digo todo, porque bueno, hay que entender también, claro, que ese 58% está compuesto por muy distinto tipo de votantes, ¿no?
2: Claro, el tema es el apoyo al gobierno y lo que, no es cierto, tiene la, está dispuesto a pagar ese precio, pero el precio que paga la gente es el tema, ¿no?
5: Bueno, no, pero bueno, sí, es que el precio claro, lo paga Chile, y yo creo que que uno siempre espera que le den subsidios, pero yo creo que ese no es el punto de fondo. Ahora, si políticamente era preferible hacerlo en tres, la baja en tres. Es una discusión lo que pudo ser, ¿no? Pero yo creo que eso impactó. Yo creo que el presidente, por lo menos, estaba completamente convencido que iba a pagar ese precio. Tampoco yo creo que se haya visto sorprendido, por eso yo creo que tampoco muestra una preocupación especial por eso. Ahora, yo creo que, por supuesto, todo gobierno tiene que mirar las encuestas, y las encuestas no te deben mandar, pero también te hablan y te dicen cosas, ¿no? Yo creo, ahora creo que estamos llegando también, Cecilia, a un piso que va a ser muy difícil, así como también ocurrió con el gobierno de Boric, de que vaya a seguir bajando. Ya ese piso creo que se alcanzó.
2: Claro. Claudio Arquero. Sí, ¿quién? A ver, ¿quién? Luis Ruge,
6: contestar a
2: Álvaro.
6: Sí, a lo de Álvaro. Lo que pasa es que yo creo que el gobierno ha tenido que regular, porque comenzó con la doctrina propia de los Chicago Walls, ¿verdad? De generar impuestos, bajar los impuestos, en fin, las reglas fiscales, restringir la política fiscal, etcétera, etcétera. Y hoy día estamos viendo que va a tener que volver a generar condiciones mediante subsidios, bonos, qué sé yo. Y por una cuestión lógica, porque en momentos concretos el rol del Estado es necesario. Y hoy día lo estamos viendo. Y en ese perspectiva, el gobierno ha tenido que recular.
5: Bueno, pero demuestra realismo, perdone que me responda, pero en buen plan, demuestra realismo, Cecilia, por un lado, y segundo, el ministro Quiroga ha dicho en la más reciente entrevista en los últimos días, de que él es un hombre pragmático o práctico, o sea, no se va a quedar pegado, ¿no es cierto?, me parece, en una posición ideológica, llamémoslo así, respecto a la economía, si ve que hay que aplicar otros instrumentos. Yo en eso estoy tranquilo, digamos, muy preocupado, por supuesto, por los niveles de desempleo, como cualquier ciudadano responsable.
2: Claudio Arquero.
4: A ver, yo estoy de acuerdo con Álvaro de que el gobierno ha mostrado flexibilidad. Yo creo que la flexibilidad respecto al rol del Estado, tomando lo que dice Luis, tiene que verse en razón de su la necesidad, ¿no? Me parece que crear un plan de empleo es bueno. El punto hasta dónde vamos a llegar es el objetivo, hasta dónde vamos a cubrir, ¿no? Porque si tenemos 1 millón de empleos y el programa nos dice que podemos cubrir 20.000, 25.000, es súper insuficiente. Yo creo que ahí la flexibilidad del gobierno va a estar a prueba. Respecto de lo que está ocurriendo, Cecilia, un aporte nomás a todo lo que se ha dicho. En Chile, el malestar que terminó finalmente en el 2019, en octubre de 2019, no fue leído. Y no me refiero a las causas políticas que lo fueron generando, digamos, desde el discurso a las élites, que yo tengo diferencia, sino que efectivamente, como esto caló en la sociedad, eso era, por ejemplo, la no participación de la gente en los canales formales de política, es una cuestión que nosotros estuvimos lejos de leer, y las emociones que lo acompañaron. Hoy día, la falta de orgullo respecto a una democracia también genera emociones. ¿Qué es lo que yo diría aquí al respecto para efecto de lo que es la clase, la clase política y el gobierno, cualquiera sea, pero en este caso el presidente? Poner atención en qué es lo que generan esas emociones y a dónde nos conducen. Okay. Las reflexiones desde la ciencia política, el mundo de las ciencias sociales, han sido claras en decirnos que finalmente un desencanto con sus propias democracias pueden llevarnos a autoritarismo, a populismo, ¿no? Y eso que pareciera tan lejano hoy día, en el desencanto y las emociones que generan, hay que tenerlas en cuenta, porque Chile ya pasó por una experiencia donde explotaron emociones y la pasamos muy mal. Entonces, yo no creo que eso haya que verlo como un paréntesis en nuestra historia, sino que básicamente, el Chile térmico es una cuestión que parece más bien recurrente que solamente un momento histórico, y yo creo que es una responsabilidad que tienen la clase política y la autoridad.
2: ¿Y qué tienen ustedes entonces?
4: Bueno, al menos de reflexionar sobre. Sí.
2: Luis Ruz, Claudio Arqueros, Álvaro Pessoa, muchísimas gracias, que tengan una buena semana.
5: Muchas gracias a todos.
6: Gracias. Gracias, chau, chau.
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1: Cooperativa, 4:30 minutos. 4:30 minutos.

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1: Muchas personas mayores de 60 años tienen su hogar, pero enfrentan gastos complejos y días además muy solitarios. Y en ese contexto surge Aldre, que es una plataforma que busca hacer un match para que personas mayores puedan compartir su casa con alguien compatible. Es una idea, yo diría, atrevida, pero interesante, innovadora, y están aquí sus fundadoras para contarnos un poco más sobre eso. Así que bienvenida Catalina Faz y Francisca Lascano, fundadoras de Aldre. ¿Cómo están?
2: Hola, muchas gracias por invitarnos hoy.
1: Muchas gracias ambas por estar aquí con nosotros. Y la primera pregunta, voy contigo Catalina, para que nos cuentes cómo surge esto. ¿A quién se le ocurrió la idea de hacer algo que, obviamente que ya vamos a revisar todos los detalles, ¿no? Pero que así, a priori, uno al tiro dice, chuta, ¿y la seguridad?
2: Ya, esto partió porque mi papá vive en una residencia de adulto mayor. Mi papá ha ido perdiendo autovalencia, nos han ido subiendo el precio. Y fui a ver alternativas. Las alternativas eran, o sea, muy malas y bastante caras igual. Entonces, justo coincidió con la muerte de una tía abuela. Esa tía abuela había vivido una época de su vida, o sea, no toda su vida, pero sí algunos años con amigas. Entonces, ahí pensé que podía replicar esto de forma segura. Y por eso nació Aldre, en el fondo, para poder replicar este esquema de personas mayores viviendo juntas. La idea es que sean una, dos personas, o sea, dos, máximo tres personas que vivan juntas, que sean autovalentes. Y nosotros, de acuerdo a un tema de compatibilidad, damos perfiles compatibles.
1: Oye, Catalina, y yo me imagino que tú pudiste ver además la experiencia de esta tía abuela tuya viviendo con amigas, que es una experiencia completamente distinta, porque no es una experiencia necesariamente de cuidados con otros, sino que mucho más horizontal, ¿no? ¿Cómo fue eso para poder entender lo que proyectaban para esta iniciativa?
2: Sí, nosotros como que la idea es que sean independientes, o sea, que se puedan autodeterminar las personas, o sea, que puedan elegir con quién vivir. Por ejemplo, en nuestro caso, si una persona tiene una mascota y la persona que recibe quiere la mascota, perfecto. O mejor, si la persona que recibe es la que tiene la mascota, por ejemplo, se puede quedar con su mascota y puede elegir a alguien que le guste las mascotas. O poder seguir su propia rutina, esa es la idea, como claro, poder seguir la rutina de la casa, la propia rutina, y incorporar a una persona más para poder solventarla y para estar acompañado, porque el tema de la soledad es impresionante. O sea, nosotros como que partimos con la Fran por un tema de gastos. Nosotros lo habíamos pensado por un tema de gastos, pero como dando la vuelta nos hemos ido dando cuenta que la gente está muy sola y que eso afecta la salud mental, la salud física. Entonces, estar acompañado ayuda mucho a prevenir esto, y en el fondo también de la mano va el ahorro en gastos.
1: Sí, pues tiene hartas cosas que son, digamos, súper positivas. Efectivamente, la soledad hoy día, especialmente en las personas mayores, es un problema, afecta la salud mental. Y claro, yo me imagino en la experiencia, Fran, de la tía abuela de Catalina, a lo mejor un almuerzo largo, distendido, con otras personas, compartiendo, jugando cartas, en fin. Pero obviamente, cuando uno piensa en una plataforma, hay otros aspectos que hay que cuidar. Es decir, ¿qué va a significar hacer match con personas de qué edades? ¿Qué es lo que las hace compatibles?
3: Mira, nosotras hoy en día tenemos nuestra página web, aldre.cl, y tenemos nuestro Instagram. Las personas se inscriben de manera gratuita en la página y hay una serie de preguntas, tipo ya sea de modos de vida, de rutina, de si tienen mascota o no, bastante como básica y llenan ese formulario. Nosotros luego contactamos a cada persona individualmente y ahí también hay una conversación más de tú a tú, y quizás cosas que, oye, a mí me importa mucho este tema, o me importa mucho el tema religión, o me importa mucho el tema, que no sé, hay, bueno, un abanico de cosas. Y una vez que encontramos un match entre alguien que busca y alguien que ofrece vivienda, hacemos los perfiles anónimos de cada parte. Y el tema de seguridad, que era lo que decías antes, pedimos a ambas partes certificado de antecedentes, cédula de identidad, certificado de inhabilidades, Y también, claro, yo tengo
2: la... de la vivienda.
3: Sí, no sé, yo soy abogado, entonces como que pedimos que nos acrediten que son dueños o arrendatarios, en el fondo el título, una inscripción de dominio con vigencia o un contrato de arriendo autorizado ante notario, y revisamos los antecedentes que se ajusten. También pedimos fotografías del inmueble. Y eso lo revisamos. A la persona que busca le pedimos que acredite como los ingresos, o la persona que va a pagar que tenga alguna fuente de ingresos para poder hacerlo. En general ¿cómo se llama?
2: Claro, pedimos todos esos documentos y hacemos los perfiles de manera anónima.
3: Claro.
2: Y a cada parte le mostramos, y si ambas partes lo aprueban, ahí recién se hace el pago al DRE y se desbloquean estos perfiles, y nosotros entregamos nuestro kit de inicio, que es un borrador de contrato tipo.
3: Ya.
2: Que eso también...
1: O sea, el fondo, toda esa parte legal la hacen ustedes.
3: Sí, claro. Nosotros, o sea, son sugerencias. Nosotros sugerimos un borrador, obviamente las personas lo tienen que revisar y ver si están de acuerdo, pero la idea es que las personas sin ningún motivo, ninguna causa, puedan ponerle término siempre al contrato con 30 días de anticipación. O sea, como que... Y en el caso de que haya un incumplimiento grave, poder ponerle término inmediato. Cosa de que las personas estén salvaguardadas y no estén obligadas a estar con una persona que no quiere.
1: Claro.
3: Pero obviamente también hay que dar un plazo en el caso de que no haya ningún incumplimiento, porque hay que organizar la vida también.
1: Entonces, sí, pues de todas maneras. Oye, pero este match... y esta plataforma, en definitiva, ¿es solo para conectar personas mayores con personas mayores, o puede venir a lo mejor una persona que viene a estudiar desde Chiloé, qué sé yo, y está buscando dónde vivir? A lo mejor es un súper buen cabro que está, qué sé yo, buscando una pieza y puede hacer match con esta persona, ¿o es solamente personas mayores?
2: Solo personas mayores.
1: Ya.
2: Solo de 60 para arriba. Un poco por la idea también, porque hoy en día sí existe que los jóvenes vienen, arriendan, sí, habitación, eso ya está. Y nosotros también apuntamos a la compañía de que dos personas mayores sobre 60, o sea, de los 60 a los 80, autovalentes, tienen también un ritmo de vida, una dinámica familiar, que es distinto que solamente arrendar una habitación a un... Sí. A un joven que lo vaya a ver cuando llega a la universidad y se va los fines de semana. La idea es como compartir también, tener alguien con quien tomarte un té, jugar naipe, cada uno también con su espacio.
1: Ya, eso es bien interesante, porque en el fondo no es simplemente un arrendatario, sino que es compartir la casa, compartir las labores, compartir todo
2: con
1: otros.
2: Es como ser roommates.
1: Es como ser roommates.
3: Sí, esa es la idea. Sí. O sea, igual pasa a veces que las personas nos dicen que no quieren como involucrarse tanto y qué sé yo, pero a la larga se va dando. En el fondo la idea es que se vaya dando, porque se están viendo juntas, como que en el fondo, claro, sí, que no cocinen las dos personas, sino que se pongan de acuerdo, porque cocinar para uno igual es fome, comer solo. Entonces como que se vayan organizando. Quizás no partan así, como que partan un poco más aislados, pero la idea es que en el mediano plazo sea como una convivencia y que se puedan organizar mejor. O sea, ojalá optimizar el tema de la cocina, del aseo, qué sé yo, que se puedan poner de acuerdo cómo lo hacen, y que, no sé, quizá a una le gusta cocinar, a la otra es media maniática, le encanta hacer el aseo, bueno, que se puedan poner de acuerdo quién cocina, quién hace el aseo de las partes comunes, no sé, como que vayan viendo.
1: ¿Y ustedes van haciendo un seguimiento de esta convivencia para ver si este match, más allá de que se hizo en el inicio, se mantiene o cómo funciona después digamos, en el largo plazo?
2: Mira, nosotros cuando mostramos el match y ambas partes lo aprueban, nosotros un poco llegamos hasta ahí. Ellos después se conocen. Si dentro del primer encuentro nos dicen no me gustó la otra persona, no me pareció bien, tienen derecho a un segundo match de manera gratuita. Y ahí lo mismo, podemos presentarte 5 perfiles, y si los 5 no te gustan, seguimos buscando y no hay ningún cobro de por medio. Es solamente cuando ambas partes dicen sí.
1: Oye, y de las personas que ya se han inscrito en la plataforma, porque hay personas inscritas, ¿qué es lo que buscan? ¿Qué es lo que ustedes han podido, no sé si han podido conversar con ellos o al menos leer sus perfiles, pero qué es lo que están buscando particularmente?
3: Es que siempre los llamamos, o sea, ya... Y hay dos temas. Un tema es el tema de los costos. O sea, ojalá abaratar gastos y poder solventar su vida solos. Y la otra, el tema de la compañía. Como que ven que en el fondo podrían estar mejor acompañados.
2: hoy día igual lo hemos hablado harto con la Fran, de que las personas, como que la mayoría tiene que trabajar, la gente joven están todos trabajando, los que tienen niños, como que igual uno está haciendo malabares, y cuesta, o sea, cuesta acompañar. No es que uno no quiera acompañar a las personas mayores de su familia, sino que como que la vida como que lo come, no sé. Igual es terrible, pero al final la mayoría de los hombres, las mujeres tienen que trabajar. No es una cosa que haya, yo me quiero dedicar. No, como que en verdad uno, como que la vida está súper cara. Las propiedades, los inmuebles son cada vez más chiquitos. Entonces como que antes se daba que la gente mayor vivía con sus familiares, con los hijos, no sé, los nietos vivían con sus abuelos, pero hoy día como que hay un tema de falta de espacio, hay un tema que está súper caro los inmuebles, hay un tema de que toda la mayoría de la gente tiene que trabajar. Entonces como que nosotros creemos que Aldre puede ser una buena alternativa para las personas mayores, para que puedan estar acompañadas, para que puedan solventar sus gastos y puedan vivir mejor, o sea, ser una alternativa, que lo tengan en la cabeza como que existimos y que los podemos ayudar a encontrar a alguien afín para que puedan vivir juntos.
3: Mira, y hay otro perfil bien interesante que la verdad es que no lo habíamos pensado, que nos pasó, que nos han llegado personas que dicen: yo ahora estoy bien, soy autovalente, tengo mis ahorros, podría vivir solo, pero yo sé que, no sé, quizás a los 85 voy a tener que estar en una residencia porque voy a necesitar cuidados 24/7, y prefiero en este tiempo ahorrar lo que pueda, vivir en compañía, con alguien en la casa, y para no comerme todos esos ahorros y después ser una carga para mis hijos, o bueno, o no tener donde ir un poco, ir a un lugar que quizás no quiero estar.
1: Oye, es súper interesante ese perfil porque, claro, pues probablemente muchas personas sobre los 60 años, recién jubilados o por jubilar, tienen, digamos, efectivamente esos ahorros y vivir todos esos años. Además que estamos hablando de una sociedad que cada vez está más envejecida, pero además que es más longeva. O sea, vamos a llegar a vivir más años y por lo tanto hay que ordenarse bien con lo que viene a futuro. Así que bueno, acá hay una alternativa súper interesante que es la que nos han presentado Catalina Faz y Francisca Lascano, fundadoras de Aldre. En este programa, Catalina y Francisca, siempre dejamos un minutito para un pitch, para que ustedes les cuenten a las personas por qué Aldre es una buena idea. ¿Qué es Aldre y por qué es una buena idea? Este es un minutito de pitch aquí en Esa la Idea.
3: Aldre es una alternativa de vivienda compartida para personas mayores de 60 años. Es una buena alternativa porque puedes mejorar el acompañamiento, evitar la soledad, vivir en compañía, formar una nueva amistad, evitar estar en soledad. Es muy fácil, te registras en nuestra página aldre.cl, nosotros te contactamos y te presentamos un perfil lo más compatible posible, de manera anónima, y si ambas partes lo aprueban, se hace el match. Nosotros te damos todo lo necesario para comenzar, para que esté todo lo más claro posible, no haya espacio a errores ni a confusiones, que quede todo bien por escrito, con un contrato, con normas de convivencia, con beneficios municipales. Así que te invitamos a inscribirte en aldre.cl.
1: Ahí está entonces el pitch de Catalina Faz y Francisca Lascano, fundadoras de Aldre, esta plataforma de convivencia compartida para personas mayores. Muy innovadora, muy interesante. Catalina, Francisca, muchas gracias por estar hoy día con nosotros.
2: Gracias a ti por invitarnos.
1: Que esté muy bien.
2: Gracias. Gracias.
0: De 4.

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1: En cooperativa y hasta ahora conectada con lo que queda del día está Gloria de la Fuente, ex subsecretaria de Relaciones Exteriores, presidenta de la Fundación Horizonte Ciudadano y una parte importante de la candidatura de la expresidenta Michelle Bachelet a la Secretaría General de la ONU, una candidatura que ya está retirada. Gloria, ¿cómo estás? Bienvenida a cooperativa.
2: Hola, Paula, ¿cómo estás?
1: Muy bien, muchísimas gracias por el contacto. Me gustaría partir preguntando, ¿cuánto puedes compartir con nosotros, con la radio, con la audiencia, respecto a cómo se encuentra la expresidenta después de una reunión, o de una decisión, perdón, que termina con un trabajo bien largo, bien extenso, un camino que de alguna manera parte justo hace un año, ¿no es cierto?, en la anterior Asamblea General de Naciones Unidas, y respecto al cual no debe haber sido fácil tomar una decisión? ¿Cuánto puedes compartir de cómo está ella y de cómo se sienten ustedes, quienes trabajaron en este esfuerzo?
2: Yo creo que de alguna manera lo que refleja el comunicado que se da a conocer el fin de semana refleja el estado de ánimo de la presidenta Bachelet. Está muy tranquila, además porque yo creo que hizo algo muy importante desde el punto de vista de quien entiende que estamos en un contexto internacional muy complejo, que se requiere defender ciertos principios en la política exterior, en el sistema internacional. Y que en el fondo fueron esas las banderas que ella quiso enarbolar, no solamente los de la Carta de Naciones Unidas, vinculados a la seguridad, a los temas de derechos humanos, o los pilares que en el fondo se consideran después como desarrollo sostenible, sino que también que la humanidad haga frente a situaciones complejas, como la situación hoy en día que hemos visto todo el fin de semana, probablemente con cierta alerta, lo de inteligencia artificial, la gobernanza de la inteligencia artificial, la crisis climática, etcétera. Es decir, yo creo que ella ha hecho una apuesta por enarbolar ciertas banderas. Esas banderas, además, como el proceso fue abierto durante este periodo, le permitió además levantar esa discusión, y creo que eso ha sido bien positivo, más allá de la decisión, por supuesto, compleja probablemente, de tener que bajar la candidatura. Pero creo que la satisfacción tiene que ver más bien con esto, ¿no? Con haber enarbolado ciertas banderas que yo creo que quedan para la discusión también, precisamente ahora, además, que se inaugura la Asamblea General número 81 de Naciones Unidas, donde estos temas van a estar sin lugar a dudas muy presentes.
1: Gloria, ha circulado la denuncia de ex cancilleres chilenos apuntando a que Estados Unidos ni siquiera respondió a las solicitudes de audiencia de la expresidenta. ¿Cuánto de eso puedes confirmar?
2: Eso es algo que nosotros veníamos viendo. De hecho, México y Brasil, nosotros tuvimos permanente coordinación con México y con Brasil a través de sus cancillerías, que son quienes corresponden, levantan además las candidaturas cuando el gobierno de Chile toma la decisión que toma. Y ellos continúan con el apoyo a la expresidenta Michelle Bachelet. Nosotros tuvimos una conversación permanente con ellos. Se solicitaron, mediante los mecanismos formales que tiene la cancillería, estas audiencias con distintas autoridades en el fondo norteamericana, y no hubo respuesta, básicamente, para esas audiencias. Entonces, nosotros lamentamos, obviamente, los silencios en diplomacia también se explican de alguna manera y se interpretan, y entendemos que no había interés o había alguna presión, alguna distancia respecto a la candidatura a la expresidenta Michelle Bachelet, que Estados Unidos, además, es uno de los miembros del Consejo de Seguridad, de los permanentes del Consejo de Seguridad. Y entonces, claro, lamentablemente eso no ocurrió. Y creo que eso fue, creo que, malo desde el punto de vista de la política exterior y en general desde la mirada sobre los principios en el sistema internacional, porque en la práctica lo que uno esperaría es que al menos los candidatos tengan la posibilidad de plantear su punto, y eso no fue posible.
1: Y respecto a la decisión que toma Chile, tú ya la mencionas, ¿no?, que es retirar el apoyo una vez que el presidente José Antonio Kast asume el poder. ¿Cuánto afectó finalmente, ya mirando hacia atrás, ¿no?, y una vez tomada la decisión de retirar la candidatura?
2: Lo decíamos de alguna manera en la carta que firmamos los ex subsecretarios,
1: sí, y firmaron también
2: los ex cancilleres también, que la verdad es que no fue una buena noticia, fue una mella para la candidatura, sin duda, porque es difícil explicar las distintas visitas y en el fondo los distintos contactos que nosotros hicimos a nivel internacional, que el propio país de origen de las dos veces expresidenta de la República de Chile, además con toda la trayectoria internacional que tiene la expresidenta Michelle Bachelet, haya decidido no solamente no apoyar, sino que retirar la candidatura. Eso es bien inexplicable. Yo creo que además probablemente inédito en la historia de Chile en esta materia, con esta característica, además la primera chilena que probablemente podría haber accedido realmente con su trayectoria a la Secretaría General. Entonces, fue un episodio lamentable, la verdad. Y veremos, serán los ciudadanos más bien los que juzguen más que lo que nosotros podemos decir. Aquí además hay posiciones súper encontradas, uno ha visto la discusión hoy día, y de alguna manera lo que ha hecho el oficialismo es cerrar filas en torno a la decisión del presidente de la República, mientras que el mundo de la oposición ha sido mucho más crítico respecto a esta decisión original. Creo que va a ser muy difícil encontrar una posición común al respecto. Yo creo que más bien lo que queda para efectos de la ciudadanía es que puedan juzgar sin duda cuánto de esto no es una mella a la mirada de la política exterior de nuestro país y a esta mirada de Estado de largo plazo, más allá de las coyunturas o desavenencias políticas del momento.
1: Y sobre los futuros pasos de la expresidenta, porque ella anuncia la decisión de seguir trabajando en algunas iniciativas internacionales. ¿Cuánto crees que va a dedicar a la política local? ¿Cuánto a la internacional? ¿Cuánto se puede adelantar del camino que sigue para la expresidenta Michelle Bachelet? ¿Y de qué manera lo marca, lo determina o lo afecta el retiro de la postulación, ya sea para bien o para mal, ¿no? Ya sea en términos de resguardar el capital político internacional antes de seguir adelante con la candidatura, o el mismo hecho de tener una candidatura que se retira, digamos.
2: Claro, en términos internacionales, la presidenta Bachelet tiene una agenda internacional mucho más amplia que la propia discusión que se produjo durante este año a propósito de la Secretaría General. De hecho, hubo varios de los compromisos que la presidenta tiene habitualmente, ajustarlos, tratar de acomodarlos también a las propias iniciativas que implicaba, los propios viajes que suponía la promoción de la candidatura. Por lo tanto, no se acaba la agenda internacional de la presidenta Bachelet producto de esta situación. Más bien, creo que con las banderas que ella ha enarbolado y con las actividades que ya venía desarrollando y las que tiene por delante, esta va a ser una agenda igualmente intensa, porque ella tiene un reconocimiento a nivel internacional. Quienes quieran negar eso, en el fondo están negando también la realidad, ¿no? Y lo segundo, desde el punto de vista nacional, ella siempre ha sido alguien que ha estado muy preocupado por el devenir del sistema político, por el devenir de la democracia. La Fundación Horizonte Ciudadano, que me toca hoy presidir, precisamente a eso se ha dedicado, ¿no? A promover liderazgo femenino, a promover una agenda sobre temas del cambio climático, a promover también gobiernos locales, que es un trabajo importante que estamos desarrollando, y sin duda vamos a seguir a partir de lo que ella nos ha solicitado en ese trabajo. Como ella quiera en el fondo desarrollar su trabajo a nivel local, dependerá mucho también de las definiciones que vaya tomando, pero yo no tengo ninguna duda que ella va a querer, como siempre ha querido, contribuir a la unidad de la oposición, a la que en el fondo florezcan todas las flores, que efectivamente haya de alguna manera un diálogo político que contribuya a mejorar nuestro sistema político. Ella, su propia biografía, entiende, creo, muy bien qué es lo que ocurre cuando los sistemas democráticos se debilitan, no existe el diálogo, donde hay encuentro y polarización. Por lo tanto, creo que eso mismo es lo que ella va a ayudar probablemente va a contribuir ahora a la discusión política en nuestro país.
1: Finalmente, Gloria, si hubiera que aquilatar, ¿qué terminó siendo más determinante para esta candidatura? ¿La falta de apoyo del propio gobierno chileno? ¿La actitud de Estados Unidos, que ni siquiera la recibe en audiencia, u otros factores? ¿Cuál crees que es el que mayor peso tiene?
2: Es difícil ponderar. Porque cada ojo, cada análisis en el fondo depende también de cuál es el valor que le asignamos a cada uno de los componentes en el fondo que explican esto. Lo que sí es lo que al menos uno puede hacer es identificar cuáles son los componentes. ¿Fue importante y determinante que el gobierno de Chile haya decidido retirar la candidatura? Sí, fue importante y determinante, decíamos en la carta, un gesto hostil, ¿no? Que rompe de alguna manera con esta idea de el Estado de Chile más allá de esta discusión. ¿Fue determinante e importante Estados Unidos, o más bien va a ser determinante el momento que voten, digamos, pero no lo sabemos porque la votación fue secreta, pero al menos sabemos que los gestos de o la falta de respuesta, que también son interpretables frente a las solicitudes que hicieron también México y Brasil, y anteriormente cuando el gobierno de Chile patrocinaba la candidatura para solicitar audiencias y conversaciones y eso no ocurrió, son un factor determinante. Y es un factor determinante también, y creo que no hay que olvidarlo porque es importante para saber el desafío que enfrentamos como humanidad también. Está hoy en día el sistema internacional muy complejo, está en una situación de complejidad por la cantidad enorme de conflictos que existen en el mundo, por la falta de gobernanza de temas tan relevantes como la inteligencia artificial, por la discusión que tenemos hoy en día de la crisis climática, que algunos niegan además, que en el fondo, o las críticas a la Agenda 2030, que es una agenda civilizatoria. Es decir, creo que también llegamos a un punto en la humanidad, a un punto en la arquitectura internacional, donde hay que en el fondo pensar también y repensar. Y en eso, obviamente, todos estos factores unidos en esta discusión, esta candidatura, en el fondo, claro, generaron probablemente un escenario que no era necesariamente el que esperábamos, pero sin lugar a dudas no sacaba bajo ningún punto de vista el compromiso de ninguno de los que hemos estado apoyando su candidatura a propósito de que llega al fin la candidatura. Hay otras formas también de poder incidir o buscar incidir en la arena internacional, precisamente porque las emergencias son muchas.
1: Así es, tú lo has planteado, la expresidenta entonces con gran tranquilidad tras esta decisión y decidida a mantener un trabajo internacional y también aquellos trabajos políticos internos que han sido de larga data, como tú decías, por ejemplo, favorecer la unidad de los sectores progresistas, ¿no es cierto? Y eso es en su trabajo, en una cuestión que está marcada por su biografía y a través, por ejemplo, de la fundación que tú presides. Gloria, muchísimas gracias por los minutos con Cooperativa.
2: Muchas gracias, Pablo, y muchas gracias a usted, a Radio Cooperativa.
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1: Cooperativa. 5, 28 minutos. 5, 28 minutos.

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3: En este episodio, The Beatles. Para hablar de The Beatles es ineludible recurrir a la idea de la influencia, exprimiendo las acepciones del término. Influencia como causa, pero también como efecto. Es inevitable su impacto en la música popular desde los años 60 en adelante, pero antes de eso, ellos fueron, a su vez, influenciados por el rock llegado desde Estados Unidos hasta su natal Liverpool. La agrupación tomó el rock and roll de su tiempo, inicios de los 60, para empaparse de él como jóvenes fanáticos, primero traficando discos de Elvis Presley, de Chuck Berry, Little Richard, Buddy Holly, The Everly Brothers o Jim Vincent, entre otros. Luego, como incipiente grupo colegial, The Quarrymen, que interpretaba la música de sus ídolos, y esa actividad intuitiva y colaborativa fue su primera escuela musical. Bajo este influjo levantaron la primera parte de su carrera, en un éxito fulgurante, que los convirtió no solo en un grupo triunfador, sino que en quienes definieron culturalmente una época más allá de la música. Su descubridor fue Brian Epstein, a la vez cómplice y guía de la etapa más intensa de la Beatlemanía. Su prematura muerte en 1967 golpeó emocionalmente al grupo, pero no frenó su carrera. El cuarteto estableció las reglas con que mayormente se compone, produce, graba y difunde el rock. En sus primeros álbumes, Please Please Me y With the Beatles, ambos de 1963, festivos y desenfadados, se encontraban composiciones tanto propias como ajenas. Más tarde se impusieron lanzamientos con el predominio de los temas que ellos habían escrito, y eso en una época donde la mayoría del pop rock se hacía con un grupo que tocaba canciones de compositores profesionales. Marcaba una gran diferencia. It's been a hard day's night. El vinilo y la película de 1964, A Hard Day's Night, con su impactante acorde abierto de inicio, es su primera producción con todas las canciones compuestas por la dupla Lennon-McCartney. De ahí en más, la banda se lanzó en una sucesión increíble de álbumes que ampliaron el horizonte de lo posible y afianzaron a The Beatles como artistas influyentes. John Lennon y Paul McCartney eran los principales motores creativos del grupo. Bajo los efectos de su

0: Pasión por el blues, el R&B y el rock colaboraban y competían en una tensión que definió la carrera de la banda. George Harrison fue ganando estatura compositiva, conquistando espacio gracias a su propia evolución musical, que lo acercó a la música de la India y al blues y al rock. El papel de Ringo Starr no era solamente ser el simpático que unía al conjunto, su modo de ejecutar y configurar la batería era una muestra de precisión sin ostentación, además de ser un constante buscador de innovaciones sonoras más allá de su instrumento.
1: I'd like to be under the sea.
0: Pese a ser dominadores del mainstream, nunca se conformaron con repetir su fórmula. Muy por el contrario, competían consigo mismos de variadas formas. Primero porque el ritmo de lanzamientos, casi 12 LPs al año, hizo que muchas veces un disco suyo fuera eclipsado por el siguiente. Segundo, porque las diferentes personalidades de Paul, John, George y Ringo generaban una tensión creativa interna que impulsó su discografía. Y en tercer término, fueron unos incansables exploradores en busca de novedades para sus canciones, con el desafío implícito de llegar cada uno con algo impactante. Así el rock festivo poco a poco se fue matizando con elementos de la música clásica, la experimentación vanguardista, aires orientales, electrónica y sonidos más ásperos. En muchos de estos aspectos fue clave la dirección del productor George Martin, quizás el más justo merecedor del apelativo de Quinto Beatle. Martin fue clave en la arquitectura final de temas tan relevantes como Tomorrow Never Knows o A Day in the Life. Se puede decir que él era el flemático y acogedor adulto en la sala que canalizaba las energías creativas del conjunto. La sucesión de lanzamientos entre 1966 y 1970 es una muestra de su constante ascenso y exploración. En ellos, The Beatles superaban lo esperable para un grupo que dominaba los rankings y que no tenía ninguna necesidad de correr riesgos, haciendo evolucionar el modo de hacer música. Revolver de 1966, el fin de la banda de variedades y el comienzo de la experimentación. Sgt. Pepper's Lonely Hearts Club Band de 1967, uno de los trabajos más relevantes de la historia de la música popular por ser un concepto, un juego y un grupo de temas bellos y desafiantes. The Beatles, más conocido como el álbum blanco de 1969, es una inteligente maniobra para dar salida a los impulsos individuales del grupo. Abbey Road, también de 1969, el hermoso testimonio sonoro de un grupo de amigos que se necesita pero a la vez ya no se soporta. Let It Be, de 1970, una grabación donde el final ya estaba consumado y que de alguna manera retoma las influencias de sus inicios. Su imaginativa forma de hacer música iluminó un tiempo y le dio una identidad a una década. De ahí en más, la mayoría de quienes estaban en el negocio artístico debían estar atentos a la obra de The Beatles. Hay un antes y un después de ellos. No solo modificaron el curso del pop y el rock con sus canciones, propagaron una revolución artística y cultural cuyos efectos se seguirán sintiendo por siempre.

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2: Hola, te recuerdo que puedes escuchar el podcast de Lo que queda del día, con las entrevistas que marcan el pulso de las noticias de cada jornada. Ya hasta ahora revisamos los titulares que mueven al mundo.
3: Trust cannot simply be requested. It must be earned.
2: ¿Cómo se construye la confianza en un sistema multilateral donde participen 193 países de distintas partes del mundo? Ese es uno de los desafíos de la Asamblea número 81 de Naciones Unidas. Es la última asamblea con Antonio Guterres como secretario general de la ONU. Esta UNGA 81, como se llama la Asamblea General, la preside Jalilur Rahman de Bangladesh, quien afirmó que la confianza, que es lo que necesita Naciones Unidas, no solo se pide, se gana a través de los acuerdos que se logren, las decisiones que se toman y los efectos en las personas. Restaurar la confianza es, de hecho, el lema de esta Asamblea General de Naciones Unidas que se realiza en Nueva York, en Manhattan, porque ahí está la sede del organismo. Y ya que estamos en Estados Unidos, el presidente Donald Trump le prohíbe a 3 medios de comunicación la entrada a la Casa Blanca. Son Político, así se llama uno, Político, CNN y MS Now. Argumenta el presidente que estos medios publican a propósito información negativa de su administración. En Estados Unidos la libertad de expresión está protegida, incluso por ejemplo si la prensa se equivoca, mientras lo haga sin ánimo de causar daño, sin malicia. Así que los 3 medios vetados van a demandar al gobierno de Donald Trump por haber roto la primera enmienda, que es la que impide restringir la libertad de expresión o de prensa, y está en la Constitución. Recordemos que la prensa ha tenido un papel clave, especialmente en Estados Unidos, en fiscalizar al poder. Una investigación periodística destapó el caso Watergate, que terminó con la renuncia de un presidente, Richard Nixon. Barack Obama, el ex primer mandatario, planteó qué habría ocurrido si él, por ejemplo, hubiera prohibido medios críticos de su gobierno, como la cadena Fox. Y además expresó su preocupación por ese 30 o 35% de norteamericanos que apoya a Donald Trump y eventualmente estas restricciones. Porque la prensa puede ser incómoda y crítica con el poder, pero bueno, esa es parte de su función.
4: All is lost on that front, but we have to roll up our sleeves and get it.
2: Y nos vamos hasta Alemania, donde el centro no está aguantando, o apenas aguanta. ¿Por qué? Porque tras décadas apostando precisamente al centro, los movimientos más radicales en el espectro político van ganando terreno. Lo que escuchábamos es la celebración de la izquierda alemana, Die Linke, en su triunfo en las elecciones en Berlín. Si logran las coaliciones necesarias, será Elif Erhalp la primera alcaldesa de izquierda en Berlín. Su partido sacó cerca del 26% de los votos. La segunda fuerza en Berlín es la CPU, la centroderecha, que está hoy en el poder, pero que perdió mucha votación. Tanta que la CPU no podría llegar al gobierno si no se juntara con la socialdemocracia y un tercer partido. Pero en Berlín también avanzó la votación de la ultraderecha del AfD, que llegó en tercer lugar allí con cerca del 16% de los votos. Pero donde la AfD, esta ultraderecha, sí ganó la mayoría, fue en otra elección regional, en Mecklenburg-Pomerania, donde superó por un 3% a la socialdemocracia, pero no podrá ser gobierno porque no alcanza la mayoría por sí misma y ningún partido pacta con ellos. O sea, se mantiene el cordón sanitario que aísla a la AfD. Así que la AfD gana votos, pero no logra ganar todavía el poder. Bueno, y sobre el centro, así lamentó los resultados el canciller alemán Friedrich Merz. En una Alemania que casi no ha crecido en términos económicos desde el 2019 por distintos factores, como los coletazos de la pandemia, la energía que es más cara por las sanciones al gas ruso, el debilitamiento de la industria de los autos, amenazada por la competencia desde China, y los desafíos de una población cada vez mayor.
5: Que no existe, no existe.
2: Nos vamos a Italia, donde Giorgia Meloni anuncia lo que llamó medidas para una verdadera integración en su país. Las niñas no podrán ir al colegio cubiertas por motivos religiosos. Habrá una cantidad limitada de cupos para estudiantes que vengan de otros países y sus padres deberán aprender italiano si esos estudiantes tienen problemas de integración. Meloni, que llegó al poder como un partido de derecha radical, ha endurecido su discurso ante el surgimiento de nuevos partidos más a la derecha que su colectividad. En este caso, el llamado Futuro Nacional, que busca los votos de quienes creen que Meloni se moderó demasiado en el poder. Recordemos que Meloni acaba de convertirse en la jefa de gobierno más estable desde la Segunda Guerra Mundial en Italia. Y nos vamos a una de las grandes preocupaciones en el mundo, que es la inteligencia artificial. El abuelo de la IA, Geoffrey Hinton, premio Nobel, ha advertido que el mundo no tiene más de un año para regular la inteligencia artificial. Ese es todo el tiempo que le queda. El matemático se presentó en el Congreso de Estados Unidos, donde se está discutiendo si es necesaria una regulación como la que controló, por ejemplo, la energía nuclear, donde participaron distintos sectores políticos con asesoría de expertos. En el caso de la energía nuclear fue Robert Oppenheimer. Hoy, expertos como Hinton, que dicen que esta es la última advertencia que tenemos para controlar la IA. Y vamos a la música. Esta es Laura Pausini cantando con Shakira en el tercero de los conciertos que está realizando la colombiana en Madrid, en una especie de Macondo, así se llama. Es un festival con una serie de actividades, juegos infantiles, arte, cultura y, por supuesto, los conciertos de Shakira.
6: No sé, yo veo que en el mundo de hoy, cuando una mujer está soltera, por ejemplo, hay como una cierta ansiedad, ¿no?, de encontrar pareja.
2: Y esa es la música, pero lo que realmente tuvo eco fue el mensaje que dio Shakira hacia solteras y separadas. Y dijo así:
6: preguntándote, ¿cómo vas a sacar a tus hijos adelante? ¿Cómo vas a hacer si no vas a poder vivir con la otra persona, ¿no? Todo eso, hasta que te das cuenta que sí puedes, que sí se puede ser feliz, que se puede poner al mal tiempo buena cara y que... tal vez la soltería es una oportunidad que se nos da, para aprender sobre uno mismo, para disfrutar de la voz, de la propia compañía,
2: ¿no? Son titulares que mueven al mundo.
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2: ¿Cómo están? Buenos días. El diario de Cooperativa en el aire, primera edición de hoy, día martes ya, 22 de septiembre. Hoy llega la primavera. ¿Sí? Desde porque llegó, ¿no? Llega la primavera, pero en la noche el equinoccio, ¿eh? El equinoccio. Yo pensaba que siempre ayer 21, pero no. No es así. No es así. Sí, así que los que regalaron flores amarillas las pueden devolver, son para hoy día. Son para hoy día. Martes 22, 21 en Arica, 21 en Iquique, 21 en Antofagasta, y en la tarde 27 en Copiapó, muy agradable. 19 en La Serena, Coquimbo, 22 en Valparaíso. Acá en Santiago tenemos 12 grados, o sea, de frío nada. Y vamos a llegar a 24. ¿Ve? Para recibir la primavera, como se debe. Con más sol que nubes durante la tarde. 20 en Rancagua, 19 en Talca, 15 en Chillán. Bueno, y de ahí para abajo, ojo con lo que pueda venir con las lluvias, el río atmosférico que se anticipa para esta semana. Verónica Franco, buen día.
3: ¿Cómo estás, Rodrigo? Buenos días. Lo que más me alegró de verte fue cuando dijiste que hoy era martes 22 de septiembre.
2: ¿Y que ayer te tomaste el Día del Trabajador Radial?
3: Sí, alguna vez me tenía que tocar.
2: Una tradición.
3: Una tradición que había, hay que respetar de vez en cuando, ya que no se puede todos los años. No,
2: yo iría más lejos, habría que restaurar la sana tradición de no trabajar el 21.
3: Ay, pero está antiguo eso, yo te diría que ya llevamos como 25 años trabajando todos los 21 de septiembre.
2: Es verdad.
3: ¿No? Se perdió en algún momento esa tradición, alguna radio decidió que no correspondía que solo una representara todo el gremio.
2: Qué terrible.
3: Al aire, y no, así fue. Y lo otro que me alegró fue que me dieras la respuesta de por qué había visto tanta gente con flores amarillas en la calle ayer.
2: Entiendo que es una costumbre, yo no la conocía, mi hijo me contó ayer de esto.
3: Parece que es una nueva costumbre regalar flores para el inicio de la primavera, flores amarillas, pero claro, las tienen que guardar y volver a entregar hoy o comprar otras, pues sí, ¿cuánto es? Digo yo. Ya, tú contaste cómo estaba el tiempo, al menos hasta el Maule. En Chillán esperan una máxima de 17 grados. En el Ñuble, chubascos esperan desde mañana por la noche y todo el jueves. En Concepción, esperan los chubascos para la madrugada. Cielos parciales hoy, la máxima de 15 grados, exactamente igual que en Temuco, donde va a comenzar a llover, eso sí, durante la tarde. 11 grados, cielos parciales en Valdivia, pero también se avisó la lluvia desde la tarde. Desde la mañana va a caer agüita en Puerto Montt, donde esperan una máxima de 9 grados. 7 esperan en Coyhaique. Y hay que con chubascos todo el día. Torres del Paine, cielos parciales, 8 de máxima. 7 grados esperan en Punta Arenas con cielos parciales también. Viento y 1 grado sobre cero en la Antártica. ¿Qué ocurre hacia el norte de la capital? Hasta los 22 grados llegan en Valparaíso con sol. 19 nomás en Coquimbo con cielos nublados durante la mañana. 27 en Copiapó con cielos nublados variando a soleado, nublado variando a parcial en Antofagasta con 21. Exactamente igual que Iquique y que Arica, 21 grados parejitos desde Antofagasta al norte. 15 la máxima que se prevé en Juan Fernández, 21 con chubascos en Rapa Nui. Así está Chile en esta mañana de martes 22 de septiembre. Hoy llega la primavera.
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2: Ya, en estos días que estamos todos en detox, después de los choripanes y las empanadas, vamos a las informaciones, pensando en lo que pueda pasar esta tarde en Naciones Unidas, el esperado discurso del presidente Kast. El primero de su mandato allá en el Palacio de Cristal. Ayer habló esto del escudo de la América y genera roces, polémica en la delegación. Está sobre la mesa también todo el tema Bachelet, ¿no? Con recriminaciones cruzadas entre el oficialismo y la oposición ahí. Mariano Reyes tiene un primer avance en nuestro enviado especial a la Gran Manzana.
4: Las diferencias dentro de la delegación que acompaña al presidente Kast en Nueva York se hicieron más evidentes luego de que el mandatario confirmara su presencia en la cumbre Escudo de las Américas invitado por el presidente Donald Trump. La coalición de países occidentales aún no tiene propuestas claras, pero dentro de lo que se ha conocido, habilitaría una sincronización de las distintas fuerzas militares con la estrategia de Estados Unidos en el combate contra el crimen organizado. Reparos que ha expresado el propio gobierno en más de una ocasión. Además, hoy es el discurso del presidente Kast con el cual debutarán las Naciones Unidas. Todo el detalle de la gira lo vamos a contar más adelante desde la Gran Manzana para el diario de Cooperativa.
3: Además, sabremos de la sentencia que dio la justicia a los 18 imputados por el atentado al Molino Grolmus en el Biobío en el año 2022. Christopher Espinosa con el avance.
5: El atentado al Molino Grolmus, registrado la tarde del 29 de agosto del año 2022 en Contulmo, culminó con sentencias que suman más de 1,000 años de cárcel para todos los involucrados en este hecho que fue adjudicado por el grupo Resistencia Mapuche Lafkenche, algo que fue celebrado por el gobierno y la parte querellante, mientras que la defensa de los sentenciados estudia pedir la nulidad del juicio. Los detalles los revisamos luego en la siguiente edición del diario de Cooperativa.
2: En la economía, el empleo se toma la agenda, hay que mirar con más detalle lo que está pasando con el proyecto de Salacuna. Gonzalo Aguirre tiene el avance.
6: En los próximos días, probablemente entre este viernes, cuando vuelva de Nueva York el presidente José Antonio Kast, y el miércoles de la próxima semana, fecha límite para la presentación del proyecto de ley de presupuesto para el 2027, se conocerán las medidas pro empleo que impulsará el gobierno para dar soluciones en el corto plazo. En paralelo, se retoma la discusión del proyecto de sala cuna universal, con especial foco en el empleo femenino, pero también con críticas por su financiamiento ligado al seguro de cesantía. Serán temas para esta edición del Diario de Cooperativa.
3: Vamos a volver con Gonzalo Aguirre para aquello, y con Jorge Pinoza Cuellar hablamos de la agenda de seguridad y del primer gran paso que dio en el Congreso, un proyecto que busca agilizar las investigaciones penales. ¿Cómo? Jorge Espinosa Cuellar con el avance.
7: Los análisis de ADN que hacen los laboratorios de Carabineros y la PDI pronto tendrán validez inmediata en los procesos penales. No tendrán que ser visados por el servicio médico legal. Todo esto en virtud de un proyecto enmarcado en la agenda de seguridad y que fue aprobado ampliamente en la Cámara Baja. Mientras tanto, en la tramitación del proyecto que crea el Registro Nacional de Vándalos e Incivilidades, el oficialismo rechazó incorporar en el listado los delitos de cuello y corbata. Vuelvo con eso luego, aquí en el Diario de Cooperativa.
2: Lo decíamos, lo de Bachelet, que genera recriminaciones, ¿no?, sobre las responsabilidades políticas de la oposición. Ayer vimos esto, la oposición culpan a Kast, ¿sí?, al gobierno, y en el oficialismo culpan a Boric, quien presentó la candidatura. El presidente habló de esto en Nueva York, dice que no va a apoyar a otro candidato, evitó hacer una suerte de autocrítica como algunos le pedían. Es parte de la agenda.
3: Vamos a mirar también lo que ocurre en el mundo a propósito del comienzo de la Asamblea General de Naciones Unidas. Los líderes mundiales se reúnen en Nueva York para tratar las guerras, para hablar de crisis climática y también para hablar del avance de la inteligencia artificial.
2: En la agenda internacional, Luis Miguel confirma gira 2027. Estaba mirando las redes sociales del Sol mexicano.
3: ¿Y aparece Chile?
2: No aparece Chile. No hasta ahora al menos. No hasta ahora al menos. Por lo pronto, por lo que vi, en Estados Unidos y en México. Hasta ahora. Hasta ahora. Vamos a ver.
3: Vino hace poco, vino en el 2025, si no me equivoco, ¿no?
2: Yo estuve ahí.
3: Estuviste ahí, 2025.
2: Entonces. Cantaba más yo que él, sí, porque tenía la voz media dañada. Pero de todas maneras. No, después vino, estuvo en un estadio nacional, me da la impresión.
3: Sí.
2: También. Ya, pero bueno, siempre noticia.
3: Por supuesto.
2: En el deporte, La Roja ya está en Estados Unidos para los amistosos. En Norteamérica, Chile sumó 9 medallas en los sudamericanos. Hay Copa Chile hoy día. Juega Colo Colo con el Audax italiano. Villanueva, Lenarco. 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
3: Algunos datos del sitio del Banco Central, como siempre. El dólar observado, 952 pesos. El euro, 1091,74. La unidad de fomento, hoy 22 de septiembre, 40.991 pesos con 75 centavos. La libra de cobre se transó ayer en $6.60.
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2: Todavía no están las fechas publicadas ni las ciudades que va a visitar Luis Miguel. Ahora, la foto que puso para promocionar el tour está más joven que hace 20 años. Se pasó a despegar. Vamos a ir a las calles de Santiago, información policial. Felipe Cofré, ¿qué tal? Bienvenido, buen día.
11: Hola, ¿cómo está? Muy buen día. Claro, información policial que nos traslada al sector norponiente de la capital. Termina un procedimiento en un servicentro en Renca, pero empieza en la comuna de Pudahuel, que tiene que ver con el asesinato de un hombre de unos 40 años que venía arrancando en un taxi junto a una mujer y al conductor de este vehículo. La pareja se encontraba en una parcela, aparentemente. Ahí toman este vehículo de alquiler y se trasladan a hacia el sector de Renca, y es en ese trayecto en que fueron abordados por ocupantes de un vehículo que al llegar a esta estación de servicio terminan baleando a este hombre que se encontraba en el asiento del copiloto. Fue trasladado hasta el hospital Félix Bulnes en la comuna de Quinta Normal, en donde finalmente personal médico constata su fallecimiento. Se ha determinado que el equipo ECO se haga cargo de esta investigación, compañía del OS9 de Carabineros, y se están investigando los motivos de este ataque. Aparentemente un conflicto entre victimario y víctima habría originado precisamente este seguimiento y posterior ataque a disparos. El detalle, por supuesto, más adelante acá en el diario de Cooperativa.
2: Ampliamos en un ratito. Gracias, Felipe.
11: Buen día.
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2: Estamos como siempre en el WhatsApp de Cooperativa, más 569-7888-0770, esperando sus mensajes, sobre todo sus notas de voz, sí, para que nos escuchemos esta mañana.
3: ¿De qué podemos hablar? Quizá de este informe de la Contraloría, que detectó a 485 funcionarios públicos suspendidos preventivamente en el marco de sumarios administrativos y que ha generado cuestionamientos en distintos sectores políticos. ¿Ah? Se apunta principalmente a la extensión de los procedimientos, al pago de remuneraciones que reciben incluso mientras están suspendidos, aunque en algunos casos esta suspensión se extiende hasta por 2 y 3 años. Hay 17 de estos funcionarios que acumulaban entre 3 y 4 años suspendidos, otros 13 más de 4 años de suspensión, porque los procesos empiezan pero no terminan nunca. Entonces, están suspendidos.
2: ¿Cuánto el sumario lleva más de 3 años?
3: Pero sigue recibiendo tu sueldo.
2: O sea, por lo menos hay desidia, ¿no? Ahí,
3: el problema es del funcionario que está suspendido, que está en su casa, que eventualmente tiene incluso otro trabajo, y que sigue recibiendo un sueldo del Estado sin trabajar, porque está suspendido.
2: También.
3: O el problema es, como tú dices, del Estado, que no logra hacer la pega en el tiempo apropiado.
2: En este y en otros casos no adelancho, ¿no? O sea, ¿cómo puede ser que 30 de esos sumarios superen los 3 años? Que 13 de esos 30 tenga más de cuatro años. Y están en su casa recibiendo el sueldo.
3: Así es.
2: Por último, que estuvieran trabajando, no sé, en archivo, no sé, en alguna cosa, digamos. Es bien curioso.
3: Las remuneraciones pagadas a los 10 funcionarios con los periodos de suspensión más prolongados, estos que llevan más de 4 años, representan un costo de más de 671 millones de pesos para el fisco.
2: Que lo que sea, porque en rigor no suena tanta plata,
3: no.
2: Si, para un Estado como el de Chile. Bueno, Pero de todas maneras, digamos, aunque fueran, no sé, 100 millones, aunque fueran 10. ¿Por qué?
3: El caso de mayor duración es el de un funcionario del Servicio Nacional de Protección Especializada a la Niñez y la Adolescencia, Mejor Niñez, el que vino a reemplazar en parte al Sename, con una suspensión de 4 años y 7 meses. Después viene el caso de un funcionario en el SLEP Santiago Centro. Claro que ese funcionario debe haber sido traspasado, porque el SLEP Santiago Centro empezó a funcionar a principios de este año.
2: Además, los preparativos debe tener un año, tal vez un poco más.
3: Como mucho. Y otro del SLEP Atacama, que también debe haber sido traspasado, porque el SLEP Atacama tiene algo así como 3 o 4 años, y esto es entre 2020 y 2026.
2: Qué terrible.
3: Ya. La Contraloría determinó que los 30 sumarios en que hay funcionarios suspendidos por más de 3 años van a pasar a ser tramitados por el propio organismo fiscalizador. O sea, la Contraloría se va a hacer cargo de eso.
2: Porque ya, como que...
3: Los encargados ya no dieron el ancho, dice uno, ¿no?
2: Por decirlo de alguna manera, ¿no? Elegante.
3: Bueno, ¿cómo ven ustedes esta situación, el hecho de que el Estado no sea capaz también de poner fin a sumario? ¿Alguna de estas personas puede ser inocente de aquello por lo que se la está sumariando? Y sin embargo lleva 3 años en su casa sin poder trabajar, no. Eventualmente sin poder, pues buscar otra pega.
2: Ahí en el Estado los mandos medios son los que se encargan de esta cuestión de los sumarios. A veces no están preparados ni siquiera para eso, ¿no? Y como vemos, en muchas ocasiones se demoran más de la cuenta, pero además ellos tienen una jefatura que no les pide ningún cumplimiento de lo que está ocurriendo allí. O sea, hay evidente falla en el control, además de la desidia que yo comentaba, pero si nadie te pregunta, bueno, el organismo contralor que dirige Dorothy Pérez también dice que puede determinar eventuales responsabilidades de las autoridades, porque alguien tiene que supervisar estas cuestiones. Se supone, ¿no? Se supone.
3: O a lo mejor las personas que están encargadas de los sumarios, como tú dices, son habitualmente los mandos medios, hacen su pega, pero no necesariamente están preparados para hacer esta otra, de llevar a cabo sumarios a sus compañeros.
2: Bueno, ¿no? Supimos, acuérdate,
3: el tema es el que no funciona.
2: Con el escándalo de la licencia médica, nos enteramos que en muchos casos mejor esas jefaturas preferían mirar para el techo y evitarse un problema. Bueno, si habían sumarios que llevaban 3 años abiertos, 4 años abiertos, ahora uno se explica algunas cosas.
3: Sí. Fiscales se llaman las personas que realizan los sumarios o que los llevan a cabo. Y eventualmente le puede tocar a cualquiera en el sector público. No es que haya un grupo de fiscales.
2: Creo que no puede ser un par tuyo. Tiene que ser alguien un poquito más.
3: ¿Tiene una jefatura?
2: Un poquito más arriba, sí.
3: Bueno, si ustedes están en el sector público, nos pueden contar cómo funciona esto. Si no, nos pueden contar qué les parece el que haya sumarios que llevan con personas suspendidas más de 4 años, 13 funcionarios a lo largo del país, y que además se les sigue pagando el sueldo mientras están suspendidos. Claro, porque no hay una decisión final, pues. No hay algo que diga, usted, señor, actuó mal, entonces tiene que salir del sector público, le dejamos de pagar el sueldo.
2: Mira, una funcionaria pública me dice, muchas veces la gente prefiere hacerse el Larry, mirar para el techo y dejar que las cosas sucedan.
3: Opinen, el WhatsApp Cooperativa, más 569-78-880770.
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2: El deporte, hay Copa Chile, juega Colo-Colo, visita al Audax Italiano en el Nacional, ¿no? Las novedades están en el arco, con Villanueva. Bueno, está Maureira, no está Bocinha. La Roja ya está en Estados Unidos para los amistosos que están en agenda. Hay novedades con los sudamericanos también. Rodrigo Gómez.
14: Colo Colo visita hoy a Audax Italiano en el Estadio Nacional en el partido de ida por los octavos de final de la Copa Chile. El duelo está agendado a las 20:30 horas y los albos lamentarán más de 10 bajas entre convocados a selecciones nacionales y jugadores lesionados. En el arco, Eduardo Villanueva reemplazará a Gabriel Moreira, que arrastra molestias en un codo. Vuelven a la titularidad Arturo Vidal y Javier Correa, algo que valoró el entrenador Fernando Ortiz.
15: Javi y Arturo son jugadores que cualquier técnico desea tener en su plantilla. Ellos retoman ante una suspensión que tuvieron y trabajaremos para conseguir una victoria. Existió una posibilidad de poder retrasar este juego y yo dije que no porque creo y confío con los jugadores que tengo y de los chicos que vienen sumando desde abajo, y soy el técnico más feliz de que tengamos tantos convocados, no solo en la mayor, sino en las juveniles.
14: En otros partidos de los octavos de final de la Copa Chile, Puerto Montt recibe a Ñublense a las 18 horas y Cobreloa juega con Coquimbo en Calama a las 20:30 horas. Siempre en el fútbol, la selección chilena adulta llegó a Estados Unidos para el inicio de la gira donde enfrentará a Canadá, a la selección estadounidense y a México. El delantero del Elche, Lucas Cepeda, se refirió a las expectativas que tienen con estos compromisos.
16: Siempre es lindo estar en la selección, siempre lo he dicho, es lo más lindo estar acá. Así que vamos con mucha ilusión de seguir creciendo en este proceso y a buscar los resultados que la selección se merece, porque todos los partidos son finales para nosotros siempre y hay que tomarlo como tal.
14: En los Juegos Odesur, el fútbol sigue con aspiraciones de medalla. El equipo femenino derrotó 3-2 a Paraguay y este miércoles, a las 15 horas, luchará por la medalla de oro frente a Venezuela. El fútbol masculino, en tanto, jugará semifinales frente a la selección paraguaya. El partido también se disputará el miércoles, pero a las 10 de la mañana. Fue la información del deporte para el Diario de Cooperativa.
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21: Revisamos las portadas de algunos periódicos en su versión digital y partimos por cooperativa.cl. Por supuesto, Chile y Marruecos sientan bases para un TLC y fijan postura por el Sahara Occidental. Es la nota más destacada a esta hora en cooperativa.cl. CAST confirmó asistencia a la cumbre Escudo de las Américas de Trump. Dijo que estaba en línea con lo que creía e impulsaba también su gobierno en nuestro país, el presidente que está en Nueva York, sabemos, para participar de la Asamblea General de Naciones Unidas. Esto no interviene en la soberanía de los países, sino que apunta a una coordinación de distintos países para enfrentar este nuevo flagelo, afirmó el mandatario. Raúl Soto, el diputado timonel del PPD, advirtió que la cumbre es un espacio de subordinación y sometimiento que nos puede llevar a ceder autonomía. Algo más de lo que trae cooperativa.cl, un Colo-Colo, y ahí quedé porque se me cruzó un aviso. Con bajas, choca ante Audax con la misión de pegar primero en Copa Chile. Habla de fútbol también esta mañana, cooperativa.cl. Director de la PDI, casos de corrupción, nos ha golpeado como institución, dice Eduardo Serna. Y el Sol regresa, Luis Miguel anunció nueva gira para 2027. Pero como tú decías recién, Rodrigo, todavía no hay fechas, ciudades y países que serán parte del nuevo tour. Luis Miguel Tour 2027, y no hay más detalles, al menos por ahora.
2: Estoy aquí refrescando el Instagram de Luis Miguel.
3: Por si acaso.
2: No pasa nada.
3: Son titulares en cooperativa.cl.
2: Gobierno acelera proyecto de Salacuna para revertir el desempleo femenino y hace gestos al PDG para asegurar su aprobación. Lo que tiene que buscar es básicamente los votos para el sistema de financiamiento. Bueno, en eso están. Tema clave para lo del empleo femenino es todo de la Salacuna. El sumario sin fin en el Estado. Fallas de control, desinterés, dilatan procesos de funcionarios que reciben sueldos por años sin trabajar. Este es el informe de Contraloría que comentábamos y que ustedes pueden también comentar esta mañana en el WhatsApp, más 569-78-880770. Hay gente que lleva más de 4 años, por ejemplo, esperando que termine el sumario. Lleva mucho tiempo en medio de esos 4 años suspendidos de sus cargos, pero siguen recibiendo el sueldo. Homicidios en fiestas patrias no retroceden y contrastan con la baja general de estos delitos en el país. Araucanía llamó la atención, ¿eh? Ayer nos contaba Claudio Arévalo un hecho muy duro de un femicidio, un parricidio en Villarrica, pero además los adultos mayores asesinados en Pitufquén, o sea, bien delicado. Acto por toma de posesión del estrecho de Magallanes, se notó considerando la contingencia, lo que ha pasado con la Argentina estos meses, esta semana, la presencia del Estado allí, tal vez y como nunca en los últimos años, porque estaba el vicepresidente de la República, estaba la presidenta del Senado, se comprometieron a desplegar recursos para el control del estrecho, se comprometieron a ver esto del feriado del 21 de septiembre, el día de la toma de posesión, o sea, hay un énfasis especial, digamos, un despliegue mayor. Intensa agenda internacional, el presidente que interviene hoy en la Asamblea General de Naciones Unidas, la fallida candidatura de Bachelet y la carrera de la Secretaría General, dice que no se descarta la irrupción de una carta de última hora. Partieron 4 candidatas, ahora son como 8, se bajó Bachelet y podría incluso aparecer alguien más en la recta final de esa definición que baila un poquito al ritmo de las grandes potencias, digamos, para ser franco, en este caso al ritmo de Trump. Principales cadenas de televisión de Estados Unidos suspenden cobertura conjunta de actividades del presidente Trump tras veto a algunos medios. Bueno, veto, entre otros, a la CNN y ABC y otras cadenas se han sumado a esta suspensión de cobertura, que es como una medida de solidaridad con los vetados, digamos, que han anunciado además demandas a la Casa Blanca. Es parte de la cobertura hoy del Mercurio.
3: Tengo por aquí la portada de La Tercera. Gobierno y oposición se enrostran culpas por fallida candidatura de Bachelet a las Naciones Unidas. La Moneda ingresará cambios a proyecto de adaptabilidad a 40 horas y prepara nuevo reglamento para la ley Karin. Caso Molino Grolmus, más de 1000 años suman penas para los 18 condenados. En el tenis, los coletazos que deja la dura caída ante España por Copa Davis. Cast enfocará discurso ante la ONU en cooperación regional sobre tema de seguridad y cuánto presiona el alza de tasas de Estados Unidos a la política monetaria del Banco Central. Son titulares en La Tercera.
2: ¿Algo más? La última noticia, ciclista chilena se sobrepone a duro accidente en los

0: corrió igual, llegó segunda, como dices tú, y después le tuvieron que suturar. No, muy corajuda.
1: Bien por ella. Bien por ella. Que lata lo del accidente, por supuesto, pero cómo se repuso. Ya, dice acá, Lindolfo Jiménez se querella contra ex jefa de finanzas. Ha sido duro, dice él. Es el veterinario.
0: Sí. Ahí es su empresa.
1: Lo estafaron.
0: Sí. Ya. Eso es lo que él denuncia.
1: Municipalidad pide investigar pagos de 70.000 pesos para que alumnos del Instituto Nacional lancen molotovs. ¿Se les pagaban por esto? Portada del 1.
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0: Hacemos el Diario de Cooperativa desde una ciudad de Santiago que a esta hora está con cielos nublados, 11 grados 5 décimas, una humedad de 68%, pero estamos esperando una máxima de 25 en horas de la tarde. Mirando ya lo que es la primavera que llega pasadita a las 9 de la noche a este lado de la tierra. 25 grados para hoy, claro que para mañana todo el día nublado, 20 nomás, y el jueves hay que abrigarse porque va a estar bien nublada la capital con una máxima de 17.
1: Es que si es la primavera,
0: aprovechen el solcito. Quillosa,
1: peligrosa, cambiante.
0: Hay que aprovechar el solcito y los 25 grados.
1: Más con el fenómeno del niño ese. ¿Qué más? ¿Qué más? Información policial en la región de Valparaíso, Belén Velázquez.
16: Dos muertes por accidente de tránsito registró la región de Valparaíso durante las fiestas patrias, periodo en el que Carabineros contabilizó más de 270.000 vehículos que entraron a la zona por las rutas 68, 78 y 5 Norte, ocasión en la que intensos operativos de fiscalización se llevaron a cabo por parte de las policías. La

0: general Patricia Vázquez, jefa de la zona Valparaíso de Carabineros, destacó que pese a los fallecidos, este año hubo menos accidentes viales, aunque cerca de una veintena de detenidos que fueron pesquisados manejando bajo las drogas o el alcohol.
1: De 75 siniestros viales que ocurrió el año pasado, considerando que hubo un día más, fueron 43 siniestros viales en la región de Valparaíso. Denota una disminución. En el contexto de detenidos por tránsito, ya hubo 8 detenidos por conducir en estado de ebriedad, 8 detenidos por conducción bajo la influencia del alcohol y 3 detenidos por efecto de la droga. Y fallecidos existieron 2. Uno en Villa Alemana, que está en proceso de investigación, fue un choque frontal, y además un atropello en San Felipe, también fallecido, también en una ruta secundaria.
0: El fatal accidente de San Felipe registrado el 18 de septiembre derivó en diligencias investigativas, puesto que el conductor presuntamente responsable incumplió la obligación de prestar ayuda a la víctima, una mujer de 55 años, motivo por el cual en su domicilio el imputado, un sujeto de 25 años, fue detenido el día 20, siendo formalizado y quedando en prisión preventiva, según explicó el fiscal Ignacio Fernández.
2: El imputado es indicado como el autor del delito de incumplimiento de la obligación de detenerse, prestar la ayuda posible y dar cuenta a la autoridad de un accidente en que se produjo la muerte de una mujer de 55 años el día 18 de septiembre de 2026, aproximadamente a las 22:15 horas. El imputado colaboró con la investigación, prestó declaración reconociendo el hecho y asumió la participación como autor del mismo delito. El Ministerio Público formalizó al imputado y se solicitó la aplicación de la medida cautelar de prisión preventiva por peligro para la seguridad de la sociedad y peligro de fuga. En dicha oportunidad, el tribunal admitió parcialmente la solicitud del Ministerio Público, decretando la prisión preventiva, pero solamente fundándola en la causal de peligro de fuga, fijando una caución de 1.000.000 de pesos.
0: En tanto, en la comuna de Concón, la Armada, durante las fiestas patrias, registró un fallecido que desapareció en la desembocadura del río Aconcagua, lo que significó un amplio despliegue de recursos marítimos, tanto de la Armada como de botes salvavidas y terrestres, de bomberos y del golpe de carabineros, para al día siguiente dar con el cuerpo sin vida de un hombre de nacionalidad haitiana.
3: 3 homicidios en menos de 24 horas ocurrieron en la Araucanía. El más impactante, el femicidio de una mujer y el crimen de su hija de 15 años. Esto ocurrió en Villarrica. Claudio Arévalo.
4: Para hoy martes está fijada la audiencia de formalización de Wilson Castro, de 41 años de edad, quien confesó haber dado muerte con un hacha a su pareja de 34 años y a la hija de ella de 15 en el sector Segunda Faja al Volcán en Villarrica. El fiscal de esa comuna, José Ramírez, se refirió a la detención del sujeto y a los antecedentes del doble homicidio ocurrido al interior del domicilio que compartía con las víctimas.
5: La fiscalía tomó conocimiento de un doble homicidio ocurrido en el sector de Segunda Faja del Volcán, en la comuna de Villarrica, específicamente en calle Paso Futaleufú. En dicho lugar, en el interior de un inmueble, se encontró a 2 personas fallecidas, una madre junto a su hija de 15 años de edad. Como fiscalía, lamentamos profundamente los hechos ocurridos.
4: El persecutor precisó que se va a solicitar la formalización por los delitos de femicidio íntimo y homicidio calificado y se pedirá la medida cautelar de prisión preventiva. Desde Cernameg confirmaron la presentación de una querella en la comuna de Pitrufquén. En tanto, una adulta mayor de 93 años de edad fue asesinada en su domicilio en el radio urbano de la ciudad, hecho que está siendo investigado por la Policía de Investigaciones y la Fiscalía de la comuna. Mientras, en el sector Alto Mirador de esa comuna, un hombre de 71 años de edad fue encontrado fallecido con lesiones de diversa consideración en las afueras de su casa. En este caso, el seremi de Seguridad Pública, Luis Calderón, descartó la intervención de terceras personas en base a un informe entregado por el Servicio Médico Legal.
6: No. O sea, la primera información eventualmente da cuenta de un homicidio por parte de 2 hijos de esta persona fallecida. Posteriormente toma conocimiento del procedimiento por la brigada de homicidios, entiendo, y el servicio médico legal determinó que la causa de fallecimiento fue muerte natural y algunas lesiones eran atribuibles a la intervención no de personas, sino que de otro tipo de situación que es escabroso manifestarlo acá, pero que en definitiva no dan cuenta de la intervención de personas.
4: Los 3 hechos están siendo investigados por la Brigada de Homicidios de la PDI de Temuco bajo la coordinación de la Fiscalía de la Araucanía. Estamos también en el norte.
7: balances, ¿no? Después de las fiestas, Dayan Márquez.
3: Mientras la gran mayoría del país celebraba las fiestas patrias y las policías redoblaban sus esfuerzos para asegurar orden y seguridad, en la región de Antofagasta, Carabineros logró la incautación de más de 1,4 toneladas de marihuana en dos procedimientos, uno de inteligencia en el sector oriente de Calama y otro activado gracias a la denuncia de un vecino en plena cordillera de San Pedro de Atacama. El fiscal regional Juan Castro Vecchios detalló el impacto real de esta incautación.
8: Eso nosotros tenemos que tratar de aterrizarlo para poder explicarle a la comunidad que el trabajo que se está haciendo en coordinación con las policías, en este caso con Carabineros de Chile, se traduce en que se sacan de circulación 4.3 millones de dosis. ¿Qué significa eso en la práctica? En primer lugar, estamos evitando que esas dosis sean dosis de inicio de consumo, de mantención de consumo y de consumo problemático de drogas, con las consiguientes consecuencias que tiene eso para la salud pública y sobre todo para la salud mental. El producto de esta droga no va a financiar una organización criminal, no va a permitir que se compren armas y, algo muy importante, no va a permitir que se corrompan funcionarios públicos.
3: Un operativo de proporciones que, según detalló el mando policial, combinó la alta tecnología con el patrullaje territorial tradicional. Por un lado, la sección OS-7 LOA, apoyada por drones y el GOPE, desarticuló una bodega de acopio en Calama con más de 1.200 kilos de marihuana. Por el otro, la colaboración ciudadana en el poblado de Socaire permitió dar con un vehículo abandonado que mantenía en cargo vigente por robo en Antofagasta, el que cargaba más de 185 kilos de la droga. El trabajo de Carabineros fue relevado por el general Cristian Montre, jefe de la zona de Antofagasta.
9: Han sido días intensos para Carabineros, porque por un lado hemos tenido que enfrentar toda la dinámica que corresponde a las fiestas patrias, donde tuvimos que generar refuerzos de nuestros carabineros orientados especialmente a prevenir la accidentabilidad, pero nunca bajamos los brazos respecto a mantener nuestros controles orientados a la detección de ilícitos asociados al crimen organizado. Y es así como tenemos dos procedimientos, uno del ámbito investigativo, el otro detectado a raíz de nuestros patrullajes y el trabajo interactivo con la comunidad.
3: Desde el gobierno regional, la delegada presidencial Catherine López destacó la mancomunión entre el Ejecutivo, la Fiscalía y las policías para frenar a bandas transnacionales. Con este procedimiento, en el que no hubo detenidos, Carabineros supera las 38 toneladas de droga, marihuana, pasta base y cocaína incautadas en lo que va del año en la región de Antofagasta.
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12: Buenos días, vecinos de Radio Cooperativa. Yo soy funcionaria pública y les puedo decir que por materia sumario es muy complejo. Primero, que a veces a una sola persona le pasan 3 y hasta 4 sumarios para trabajarlos en paralelo. Ellos tienen que seguir haciendo su trabajo. O sea, aquí el estatuto dice que uno debiera de comisionar al sumario, al funcionario, pero eso no ocurre. Ahora, con respecto a la suspensión, creo que debiera ser cambiado en términos de que el personaje que se va suspendido debiera irse siempre a lo menos con el 50% de su remuneración, o al menos trasladarlo a otro lugar donde no tenga nada que ver con la materia del sumar. Que tengan un lindo día.
13: ¿Y que pueda seguir trabajando mientras tanto? ¿Será lo que planteaba la señora?
7: O sea, para que se justifique el pago del sueldo.
13: Mira.
7: Bueno, no sé.
13: Podría ser. Hablaba con conocimiento de causa, porque es funcionaria pública, decía y lo explicaba perfectamente. Ahora, ahí.
7: Si lo, como decíamos delante, si a una persona le pasan 3 sumarios al hilo en paralelo y además tiene que seguir trabajando, imposible.
13: Es difícil, pero también 4 años en desarrollar esos sumarios. ¿No será de todas maneras demasiado tiempo? ¿No habrá un problema en el sistema entonces? Todo esto porque la Contraloría General de la República detectó a 485 funcionarios públicos suspendidos preventivamente en el marco de sumarios administrativos. El problema es que estos sumarios han prolongado incluso algunos más de 4 años. Hay 13 funcionarios que llevan más de 4 años suspendidos y mientras tanto han seguido recibiendo sus remuneraciones. ¿Qué se hace en estos casos? Es la pregunta que tenemos en el WhatsApp Cooperativa más 569-78-880770.
7: Cuentas alegres en La Pampilla, ¿eh? Carlos Ruiz.
14: La fiesta más grande de Chile. cerró oficialmente este domingo, 4 días de celebraciones en Coquimbo, con miles de personas que llegaron hasta la Pampilla a disfrutar de la música, el comercio y la gastronomía. El balance general es positivo, especialmente considerando que este año el municipio optó por un enfoque solidario y además redujo considerablemente la inversión destinada a la realización del evento, una Pampilla que por primera vez fue televisada a nivel nacional y cuya transmisión lideró el rating durante al menos 2 de sus jornadas, un resultado que ya tiene el municipio sacando cuentas y evaluando lo que podría ser la próxima versión. Así lo estima el alcalde de Coquimbo, Ali Manucheri.
15: Preparando, tratando siempre de poder mejorar las condiciones que tenemos en el recinto, tratar de ir cada día siendo más grande. Este año fue bien especial, tuvimos por primera vez una televisación que nos permitió llegar a todas las casas de Chile, y la verdad que nos tiene bien contentos porque este es un espacio donde los coquimpanos nos sentimos muy cómodos y es un lugar también que buscamos que siga siendo cada día más reconocido.
14: En materia comercial, si bien este año fueron menos los días de celebración, los vendedores realizaron un balance favorable. No hubo mayores quejas de quienes llegaron a ofrecer sus productos, y aunque todavía falta conocer las cifras definitivas, considerando el denominado remate realizado este lunes, la percepción entre comerciantes fue positiva, destacando tanto la organización como las ventas alcanzadas.
16: La primera vez que vengo a esta Pampilla, maravillosa, he encantado con ella y me alegro. Aquí tengo mi emprendimiento, mis cinturones, mis alpargatas únicas.
17: Cuando se supo que no se hacía la Pampilla, nos dolió a nosotros y me imagino a la gente que vive acá en Coquimbo, pues es una tradición de años. Pero cuando ya después se dio el visto de que se hacía, todos felices, tanto como los comerciantes como los ciudadanos de acá de Coquimbo.
14: Y en seguridad, el balance también fue positivo. El mayor de carabineros, Alejandro Flores, a cargo de la Comisaría Temporal de La Pampilla, destacó que durante esta jornada se logró detener, entre otros procedimientos, a una banda dedicada al robo de teléfonos celulares. Además, según detalló, no se registraron mayores hechos delictuales de alta connotación pública al interior, ni tampoco en las inmediaciones del recinto.
18: En términos generales, hemos tenido un balance muy exitoso para la realización de esta festividad. Carabineros con su labor realizó aproximadamente 70 detenciones en el contexto del resguardo del orden público acá en el interior.
14: La Pampilla reúne cada año en un mismo lugar a miles de campistas, comerciantes y públicos que llegan a disfrutar de las fiestas patrias. Se estima que durante las jornadas de celebración ingresaron alrededor de 200.000 personas por día a este recinto, una cifra que vuelve a posicionar a esta tradicional fiesta coquimbana entre las celebraciones dieciocheras más masivas del país.
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13: A 183 años de la posesión del Estrecho de Magallanes, el vicepresidente Alvarado lideró las ceremonias en Punta Arenas en medio de las tensiones todavía por el tema de la soberanía con Argentina. El gobierno anunció un nuevo feriado regional, Gloria Gutiérrez.
19: Este 21 de septiembre se cumplieron 183 años de la toma de posesión del Estrecho de Magallanes, cuando en 1843 la goleta Ancud, que zarpó desde la isla de Chiloé, desembarcó en el sector de Punta Ana e izó la bandera chilena. Por esto se llevaron a cabo ceremonias en Punta Arenas, conmemorando la fecha y el histórico hito, en medio de las tensiones con Argentina por cuestionamientos de la soberanía del Estrecho. El vicepresidente de la República, Claudio Alvarado, valorizó la hazaña y anunció que el gobierno promoverá un nuevo feriado regional para Magallanes.
20: La incorporación de Magallanes al territorio nacional tuvo una trascendencia que va mucho más allá de su dimensión territorial. Significó afirmar la soberanía de Chile en el extremo austral, consolidar nuestra presencia en el Estrecho de Magallanes y abrir una nueva etapa en nuestra relación con los océanos y con el mundo. La expedición de la goleta Ancud fue una decisión estratégica que proyectó a Chile hacia el futuro y que hoy adquiere renovada importancia. Y en una fecha tan significativa queremos entregarles una noticia que como gobierno hemos decidido anunciar, apoyar que el 21 de septiembre sea feriado regional en Magallanes.
19: Desde el Poder Legislativo, en tanto, un grupo de senadores transversales llegó hasta el Fuerte Bulnes para reafirmar la soberanía de Chile en el Estrecho y el cumplimiento de los tratados internacionales vigentes. Se refirió al respecto a la presidenta del Senado, Paulina Núñez.
21: Tanto el control como la soberanía exclusiva es vestido. Eso nunca ha estado en duda. Y también insisto recordar el derecho a comercializar. En estas cuestiones, como política de Estado, tenemos que estar presentes de manera transversal. Ese es el mayor mensaje que le podemos enviar a cualquier persona, a cualquier país. La unidad en esto, porque la soberanía no solo se defiende, sino que día a día, a través de distintos actos, a través de distintas señales políticas y a través de distintas decisiones, por supuesto que se resguarda.
19: El alcalde de Punta Arenas, Claudio Ranodich, en tanto, agradeció la presencia de las más altas autoridades conmemorando la fecha en la región e instó a ejercer la soberanía por parte del Estado en su conjunto.
1: Y el llamado para todo el Estado finalmente es trabajar. Esto ya no depende de un gobierno, de un siglo político, ni de un partido. Es una mirada de Estado. Estamos muy, muy contentos por este gesto que han hecho, no a nuestra ciudad, a nuestro país finalmente, de estar en esta ciudad, en este estrecho de Magallanes, y con este ánimo, con esta disposición, que esperemos se vaya sumando para que también tengamos un trato diferenciado por parte del Estado. Este es un Chile distinto, chileno, pero es un Chile antártico, un Chile que requiere presencia, acción e inversión.
19: Actos de soberanía que se dan en medio de la controversia con Argentina por los límites del estrecho, con los dichos de militares y políticos trasandinos que han escalado incluso hasta notas de protesta por parte de Chile, como también el decreto argentino que habla de un control compartido de ambos países que todavía no ha sido derogado.
7: Otra cosa, el tema Bachelet, ¿sí? Genera harto ruido en la política. Camila López con la información.
2: La bajada de la expresidenta Michelle Bachelet de la competencia por la Secretaría General de la ONU abrió una disputa sobre quién debe responder por el resultado de la candidatura. La postulación, recordemos, fue presentada en febrero por Chile, Brasil y México durante el gobierno del expresidente Gabriel Boric, pero la actual administración retiró el respaldo chileno y Bachelet continuó con el patrocinio de Brasil y México, hasta que los resultados adversos en el Consejo de Seguridad la llevaron a desistir. Los partidos de oposición responsabilizaron a la moneda y sostuvieron que las diferencias ideológicas terminaron debilitando una candidatura chilena. A ellos se sumaron ex cancilleres y ex subsecretarios de Relaciones Exteriores, quienes en una carta calificaron el retiro del apoyo como un gesto hostil que dañó la postulación. Escuchemos a la presidenta del Partido Socialista, Paulina Bodanovich.
22: Sí, los que se autodenominan patriotas no fueron capaces de sobreponer los intereses de Chile por sobre su pequeña y mezquina definición ideológica. Son directamente responsables de que una mujer chilena no lograra encabezar por primera vez este organismo internacional.
2: Desde el gobierno rechazaron esas acusaciones. El vicepresidente Claudio Alvarado afirmó que la candidatura fue una decisión unilateral de la administración anterior y que quienes la promovieron deben asumir la responsabilidad por el resultado. El presidente José Antonio Kast también fue consultado en Nueva York. El mandatario evitó hacer una autocrítica y señaló que mantiene su respeto por la trayectoria de Bachelet.
23: Siempre hemos expresado el mayor respeto hacia Michelle Bachelet. Sí, teníamos una diferencia en cómo enfrentar la gobernanza de lo que son las Naciones Unidas. Espero poder reunirme hacia adelante con la presidenta Bachelet y encontrar juntos un camino de cómo trabajar por Chile. No, nosotros hemos señalado que no vamos a apoyar otro candidato.
2: Y la presidenta de México, Claudia Sheinbaum, calificó a Bachelet como una mujer de principios y aseguró que no se arrepiente de haber respaldado su candidatura.
24: Pero a mí me parece muy bien que haya competido y no me arrepiento en lo más mínimo de que México la haya apoyado. Bachelet es una mujer de muchos principios y ella lo que defiende pues es la construcción de la paz, la no intervención, la igualdad de los estados y el multilateralismo.
2: Tras dejar la competencia, la expresidenta permanecerá por un tiempo en Chile y suspendió el viaje que tenía previsto a Nueva York, aunque mantiene su agenda internacional en materias como derechos humanos, derechos de las mujeres, democracia y multilateralismo.
19: Y a propósito de este tema, en lo que queda del día, conversaron con la ex subsecretaria de Relaciones Exteriores y presidenta de la Fundación Horizonte Ciudadano, ligado a la ex presidenta Bachelet, Gloria de la Fuente.
25: Yo creo que de alguna manera lo que refleja el comunicado que se da a conocer el fin de semana refleja el estado probablemente de ánimo de la presidenta Bachelet. Está muy tranquila además, porque yo creo que hizo algo muy importante desde el punto de vista de quien entiende que estamos en un contexto internacional muy complejo, que se requiere defender ciertos principios en la política exterior, en el sistema internacional, y que en el fondo fueron esas las banderas que ella quiso enarbolar, no solamente los de la Carta de Naciones Unidas, vinculados a la seguridad, a los temas de derechos humanos, o los pilares que en el fondo se consideran después como desarrollo sostenible, sino que también que la humanidad haga frente a situaciones complejas como la situación hoy en día que hemos visto todo el fin de semana, probablemente con cierta alerta, lo de inteligencia artificial, la gobernanza de la inteligencia artificial, la crisis climática, etcétera. Es decir, yo creo que ella ha hecho una apuesta por enarbolar ciertas banderas. Esas banderas, además, como el proceso fue abierto durante este periodo, le permitió además levantar esa discusión. Y creo que eso ha sido bien positivo, más allá de la decisión, por supuesto, compleja probablemente, de tener que bajar la candidatura, pero creo que la satisfacción tiene que ver más bien con esto, ¿no? Con haber enarbolado ciertas banderas que yo creo que quedan para la discusión también. Precisamente ahora, además, que se inaugura la Asamblea General número 81 de Naciones Unidas, donde estos temas van a estar sin lugar a dudas muy presentes.
0: Ha circulado la denuncia de ex cancilleres chilenos apuntando a que Estados Unidos ni siquiera respondió a las solicitudes de audiencia de la expresidenta. ¿Cuánto de eso puedes confirmar?
25: Eso es algo que nosotros veníamos viendo. De hecho, México y Brasil, nosotros tuvimos permanente coordinación con México y con Brasil a través de su cancillería, que son quienes corresponden, levantan además las candidaturas cuando el gobierno de Chile toma la decisión que toma, y ellos continúan con el apoyo a la expresidenta Michelle Bachelet. Nosotros tuvimos una conversación permanente con ellos, se solicitaron mediante los mecanismos formales que tiene la Cancillería estas audiencias con distintas autoridades en el fondo norteamericana, y no hubo respuesta básicamente para esas audiencias. Entonces, nosotros lamentamos, obviamente, los silencios en diplomacia también se explican de alguna manera y se interpretan, y entendemos que no había interés o había alguna presión o alguna distancia respecto a la candidatura de la expresidenta Michelle Bachelet, que Estados Unidos además es uno de los miembros del Consejo de Seguridad, de los permanentes del Consejo de Seguridad, y entonces, claro, lamentablemente eso no ocurrió. Creo que malo desde el punto de vista de la política exterior y en general desde la mirada sobre los principios en el sistema internacional, porque en la práctica lo que uno esperaría es que al menos los candidatos tengan la posibilidad de plantear su punto, y eso no fue posible.
0: La entrevista completa a la ex subsecretaria de Relaciones Exteriores, Gloria de la Fuente, está disponible en las plataformas de Cooperativa.
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9: Caso Molino Grolmus, los 18 condenados suman más de 1000 años de cárcel, entre ellos los líderes de la resistencia mapuche, la Afkenche.
10: CAST en Naciones Unidas, el presidente habla hoy en la Asamblea General y debería asistir a la cumbre del escudo de las Américas, lo que genera polémica en la delegación.
9: Homicidio en Pudahuel, un hombre fue baleado a bordo de un taxi.
10: Hay sumarios abiertos hace 3 años, incluso Massa. Contraloría reveló 485 casos de funcionarios públicos suspendidos, pero que siguen recibiendo sueldo.
9: De cara al presupuesto 2027, el empleo se toma la agenda. El gobierno pone discusión inmediata al proyecto de Sala Cuna y busca votos en la Cámara para su financiamiento.
10: Alerta meteorológica por un nuevo sistema frontal con río atmosférico entre el Maule y los lagos esta semana. Preocupa la isoterma cero alta.
9: En el exterior, medios vetados por Trump demandan a la Casa Blanca y las grandes cadenas suspenden la cobertura al republicano. Esposa del jefe de gobierno español enfrenta juicio por presunta corrupción.
10: Y en la cancha, nuevas medallas para el Team Chile en los Ode Sur. La Roja se arma en Missouri, de San Luis, para sus amistosos en Norteamérica. Esta noche, Audax Italiano recibe a Colo Colo por Copa Chile. 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
14: Mesa de reporteros, de reporteras, la primera de la mañana, la de las 7 en esta primera edición del diario de Cooperativa, día martes 22 de septiembre, con agradables 12 grados de temperatura en Santiago. Vamos a llegar hasta 24, 25 incluso por la tarde aquí en la capital, esperando la primavera, que va a llegar tipo 9 de la noche. Ahí se va a producir el equinoccio y vamos a tener el cambio de estación. Mañana sí baja la temperatura, porque usted sabe, así es la primavera, lleva a su idea, con sus cosas, su alergia y otras cositas. Pendientes de la ONU, toda esta semana, hoy día habla el presidente ahí en la Asamblea General, y de la trama bielorrusa, ojo, la hora de Gabriel Silver, va a ser formalizado hoy el ex diputado Silver en el Centro de Justicia, parte de la agenda.
15: Y en esta mesa de reporteros y reporteras partimos tomando contacto con Nueva York, con Mariano Reyes, que acompaña al presidente Kast, que hoy habla como mandatario ante la Asamblea General de Naciones Unidas. Mariano, ¿cómo estás? Buen día.
16: ¿Cómo estás, Verónica, Rodrigo? Muy buenos días. Hola. A todos y todas. A ustedes esperando allá la primavera, nosotros aquí, bueno, la gente en verdad acá está esperando el otoño, ¿no? Y se está notando también el cambio de temperatura. Ayer bien soleado, hoy día lo que pronostican los termómetros es que va a haber cierta lluvia en la Gran Manzana. 6 de la mañana con 7 minutos, todavía no amanece, están despertando los neoyorquinos para lo que va a ser esta jornada de inicio de la Asamblea General de Naciones Unidas, que hoy, por cierto, va a tener el plato fuerte de la gira del presidente Kast por Nueva York, su debut en la Asamblea General de la ONU, su primer discurso al mundo como mandatario, y además el presidente confirmó su presencia en la cumbre llamada El Escudo de las Américas, organizada por el presidente Donald Trump. Van pasando patrullas también aquí por Nueva York, estas días son una locura, ¿no? Muchas delegaciones también están aquí en la Gran Manzana para esto. Exactamente, harta cápsula de seguridad, harta ambulancia también hemos visto, harto taco, por cierto. Bueno, la decisión del presidente de presenciar el escudo de las Américas, estar presente en esa cumbre, ha provocado todo un debate dentro de la delegación, donde incluso oficialistas hacen reparo a lo que hasta ahora estaría proponiendo Estados Unidos para el combate contra el crimen organizado. Vamos a contar de qué se trata esta cumbre, de qué se trata el escudo de las Américas, por qué la asistencia del presidente Kast sería polémica y cómo se enfrenta este día debut en la ONU. Todo el detalle lo comentamos desde Nueva York más adelante.
14: Vamos a volver contigo ahí a la Gran Manzana, el Palacio de Cristal. Así se conoce la sede de Naciones Unidas. A veces no es muy transparente, que digamos, pero bueno, esa es otra cosa. Vamos con Gonzalo Aguirre, hablamos de empleo, de esa laguna. Gonzalo, buen día.
0: ¿Qué tal? Muy buen día. Sí, porque a la vuelta de este viaje a Nueva York del presidente Kast, se esperan estos anuncios de reactivación, anuncios pro empleo para el corto plazo que se han ido adelantando de a poquito por parte del Ejecutivo, y esto tiene que pasar entonces, se espera a partir del viernes, pero antes o hasta el miércoles, que es el mismo plazo que existe para la presentación del proyecto de presupuesto para el próximo año. Eso es lo que se ha dicho hasta el momento, eso cuando además hubo varias reuniones, presentaciones de propuestas para abordar este espacio de nuevos proyectos o de nuevas medidas para potenciar el empleo. Sabemos una alta desocupación en los últimos meses, y también discusión en torno al proyecto de esa laguna universal, que se le otorgó discusión inmediata para su tramitación en la Cámara. Eso se empieza a ver hoy en la Comisión de Trabajo de la Cámara, y hay planteamientos también en torno sobre todo al financiamiento, que se cayó en su tramitación previa en el Senado, y está relacionado con el seguro de cesantía, que es parte también, dicen algunos, de un pilar, ¿no?, de la situación de empleo, y si se debilita eso afecta también con el desempleo actual que se vive, así que es parte de lo que vamos a estar revisando en unos minutitos.
15: Vamos a estar hablando de empleo y de la directa relación que tiene esto en el caso de las mujeres con el proyecto de esa laguna universal. Volvemos en unos minutos contigo, Gonzalo Aguirre. Vamos a estar también en el Biobío con Christopher Espinosa para saber de los más de 1000 años de cárcel que suman las 18 sentencias dictadas por la justicia en el caso del ataque al molino Grolmus.
14: Es un caso bien emblemático en la zona, en el que en su momento el presidente Boric habló de terrorismo. Bueno, se confirma homicidio frustrado. Operaron de manera muy cruel la gente de la resistencia mapuche, la gente ayer, ahí, porque incluso los encerraron a las personas que estaban en el lugar, incluso a riesgo de vida, o sea, una cuestión muy, muy delicada. Bueno, y con armamento de guerra, qué sé yo. Vamos a hablar del deporte con Ernesto Contreras y con ustedes en el WhatsApp, también con Felipe Cofré, en las calles de Santiago. Información de las últimas horas, Felipe.
8: Sí, hablábamos más temprano de un hecho que ocurre en una estación de servicio ubicada en la intersección de Camino Lobosa con Américo Vespucio Norte. Esto es en la comuna de Renca. Ahí termina un hecho que empieza, eso sí, en la comuna de Pudahuel. Se trata de un ataque a balazos a un vehículo que deja a un hombre fallecido. La víctima, esta persona de unos 40 años, que se trasladaba a bordo de un taxi desde Pudahuel, cuando este vehículo de alquiler fue interceptado por otro automóvil en movimiento, desde donde se efectuó una serie de disparos. Tras este ataque, este conductor del taxi huyó desde Pudahuel hacia la comuna de Renca hasta este servicentro, en donde fue auxiliado inicialmente por un cliente hasta la llegada de personal de salud de SAMU, que lo trasladaron hasta el hospital Félix Bulnes, en donde falleció producto de la gravedad de un único disparo que se aloja en su cuerpo. Dice un vecino de calle Alejandro Dip, en la comuna de Pudahuel, en donde habría comenzado este hecho, que si bien la víctima recibe un disparo, escuchó al menos 6. Y no saben si es que hubo incluso en estos dos vehículos en movimiento intercambio de disparos. Escuchamos las declaraciones de este vecino.
17: Se hicieron varios balazos y sale un taxi de Alejandro Dip hacia afuera, hacia el aeropuerto, y detrás una camioneta persiguiendo. Pero lo que sentimos, eso, varios balazos, y desde ahí hubo un enfrentamiento. No sé si habrá sido, porque como se sintieron varios balazos, no se sabe si un enfrentamiento o solamente desde un puro vehículo.
8: es el OS9 de Carabineros que tiene que precisar y determinar la dinámica de este hecho y esclarecer precisamente las dudas que planteaba el mismo vecino. El equipo especializado de la Policía Uniformada fue instruida por el equipo ECO a cargo de esta investigación y, como decíamos, todavía se indaga el motivo de este ataque, así lo indicó el fiscal Marcelo Leiva.
18: Efectivamente, la víctima se encontraba como pasajero siendo transportado por este vehículo de alquiler y, en definitiva, en esas circunstancias es abordado por otro vehículo y fallece, cierto, producto de un impacto balístico. Ha involucrado un segundo vehículo desde el cual se efectúan los disparos. Estamos recién recabando toda la información para determinar exactamente cómo fue la dinámica.
8: Claro, además de la víctima, en este taxi atacado a disparos se encontraba el conductor de este vehículo y una mujer, quienes deberán prestar declaración para establecer las circunstancias de este ataque y aportar antecedentes que permitan identificar a los responsables.
14: Felipe Cofré, cualquier novedad ampliamos, gracias.
8: Buen día.
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5: Vamos a Nueva York, donde todavía no amanece. Una hora menos tiene Mariano Reyes, que acompaña al presidente Kast, que esta tarde, poquito antes de las 15 horas, hora de Chile, debe presentarse ante la Asamblea General de Naciones Unidas y que ha confirmado además su asistencia a la reunión del Escudo de las Américas, generando un debate en la delegación que lo acompaña. Mariano Reyes, estamos contigo.
6: Sí, fue durante el verano, Verónica, cuando el presidente Kast, aún como presidente electo, asistió a la cumbre llamada Escudo de las Américas, eso fue en Miami, con diferentes gobernantes de la derecha del continente. La primera y única vez hasta hoy, porque tras una duda sobre un eventual tope de agenda, ayer fue el propio presidente José Antonio Kast el que confirmó públicamente su asistencia a dicha cumbre. Y lo hizo, además, con una defensa a esta coalición comandada por el presidente Donald Trump. No interviene en la soberanía del país, dijo el mandatario, junto con asegurar que lo que propone esta cumbre va en línea con el interés del gobierno contra el crimen organizado. Pero la postura de Chile no ha sido siempre la misma. De hecho, públicamente se han escuchado reparos, tanto del presidente de la República como de su ministro de Defensa, Fernando Barro, respecto a lo que se estaría proponiendo por parte de Estados Unidos en esta especie de coalición. Y la principal propuesta que plantea el Escudo de las Américas es colaboración militar de los países de la región para sincronizar esas fuerzas con la estrategia de Estados Unidos en esta materia. Y en eso Chile presentó ya su primer reparo. ¿Por qué? Porque la legislación actual de nuestro país deja el combate al crimen organizado en manos de las policías y el Ministerio Público, no en manos de las Fuerzas Armadas. Por ende, esa colaboración con Estados Unidos de parte de las Fuerzas Armadas ya tiene su primer obstáculo constitucional, al menos en Chile. Otro reparo, la colaboración no puede significar que se comprometa a las fuerzas militares chilenas en operaciones bajo la conducción de Estados Unidos. Ahí el presidente ha dicho que se va a defender la institucionalidad, hay ciertos reparos por riesgos a la soberanía de nuestro país, esto sin mencionar que en agosto pasado el secretario de Guerra de Estados Unidos en Panamá, en una cumbre con los ministros de Defensa, llamó a los países latinoamericanos vinculados a la coalición a abandonar la Corte Penal Internacional, algo que fue descartado por el canciller Francisco Pérez Mackenna en su momento. Sin embargo, a pesar de esos vaivenes, a pesar de esos reparos, el presidente José Antonio Kast ayer decide asistir de todas formas a esta cumbre y la defendió de la siguiente manera, ayer en un punto de prensa aquí en Nueva York.
0: Siempre hemos señalado que cada país tiene sus legislaciones, su soberanía. Esto no interviene en la soberanía de los países, sino que apunta a una coordinación transversal de distintos países para enfrentar este nuevo flagelo. Por lo tanto, sí, voy a asistir al encuentro del Escudo de las Américas, en la medida que calcen las agendas de los distintos presidentes, y vamos a hacer todos los comentarios que sean necesarios, siempre en la línea del combate al narcotráfico, al crimen organizado y al narcoterrorismo.
4: Palabras del presidente de la República ahí en Nueva York. Evidentemente hay que ver los límites de esa cooperación regional, porque parafraseando al ministro Barro, sí, de Defensa, no se trata de que Latinoamérica o Chile sea el patio trasero finalmente de las políticas de Washington, porque si fuera así sería un problema. Ahora, de todas maneras, esa foto con Trump y otros líderes de la llamada nueva derecha o derecha sin complejos, si ustedes quieren, en la América Latina, va a ser noticia sin duda hoy día. Si es que finalmente se da, porque entiendo que coincide con el discurso. Entonces, los tiempos parece que podrían jugarle una mala pasada a esa organización. Con un multilateralismo, sí, como decíamos ayer, Mariano Vero, bien desafiado de parte de este mundo que desconfía del sistema multilateral, digamos, que ha sido muy crítico de Naciones Unidas. El propio CAST
5: no le gusta directamente,
4: lo ha dicho públicamente en los últimos años. Pero en una entrevista reciente el presidente dijo que él no estaba hoy día por sacar a Chile de la ONU, ni mucho menos. Hoy día va a hablar en ese foro, de hecho. Pero de todas maneras nosotros sabemos lo que piensa, digamos, esa nueva derecha respecto de muchos temas que quedan pendientes, que a veces pasan por el sistema multilateral y que no tienen ningún tipo de resolución. Pues es verdad que hay una crisis ahí también desde el multilateralismo.
5: Oye, Mariano, perdón, me quedó una duda. ¿Sí? O a lo mejor lo dijiste y yo no te escuché. ¿Chile va a firmar su participación en el Escudo de las Américas?
6: Eso todavía es un suspenso, Verónica. Nuestro país ha planteado de que participa en esta cumbre en calidad de observador, y eso lo ha remarcado en varias ocasiones el presidente José Antonio Kast cuando se le ha preguntado si es que va a adherirse o no a esta coalición llamada Escudo de las Américas. Ya se adhirió Perú durante las últimas semanas, así que hay una especie de presión para que Chile pueda también firmar este tratado, o este acuerdo, más bien este pacto. Y ayer el ministro de Seguridad, Martín Arrau, desde Chile, dijo que este tema está concentrado en manos de la Cancillería y del Ministerio de Defensa, pero él plantea de que en los próximos días va a haber cierta definición. Ayer le consultábamos al presidente si es que finalmente en los próximos días se va a adherir o no al Escudo de las Américas. Él, la verdad, no quiso entrar en ese detalle, evitó esa pregunta particularmente, pero todavía sigue siendo un suspenso. Hasta ahora lo que hemos conocido es que Chile participa en calidad de observador. Y respecto al tope de agenda, eso fue uno de los problemas por cual se generó esta duda, si es que el presidente iba a asistir o no a la cumbre de las Américas, al Escudo de las Américas, bien digo, pero finalmente hubo varios cambios de agenda, sobre todo con esta cumbre. Si iba a ser primero a mediodía de hoy, después se dijo que si iba a ser el día de ayer, finalmente quedó, según la agenda que tenemos nosotros en nuestras manos, quedó para hoy en la noche, después de todas las actividades en Naciones Unidas. A eso de las 20 horas en Santiago, 19 horas aquí en Nueva York, el presidente José Antonio Kast va a asistir a una recepción ofrecida por el presidente de Estados Unidos, Donald Trump, y podría ser ahí el momento en el cual asista justamente a esta cumbre de el Escudo de las Américas. Ahora, todo esto también genera un problema político, ¿no? Para el gobierno, un problema de política interna, porque si bien era una tradición que Chile, cuando salía del país la autoridad chilena en estas giras de Estado, se defendían los mismos intereses. Bueno, esa tradición se ha ido perdiendo en las últimas visitas de Estado, porque en este caso particularmente la decisión del presidente Kast abrió una grieta dentro de la delegación parlamentaria que lo acompaña. Los representantes del oficialismo defienden la idea de que no hay que restarse de ninguna instancia, a pesar de que también comparten los riesgos, los reparos sobre en qué pie quedaría la autonomía militar de Chile en el caso de adherir a este pacto encabezado por Estados Unidos. En tanto, los representantes de la oposición no han ocultado para nada su desacuerdo con la definición del presidente Kast. Han dicho públicamente que no están de acuerdo, que le han planteado al presidente que esto podría ser un error. Dicen que esta cumbre no representa el espíritu de una visita de Estado. Vamos a escuchar varias voces de la delegación. Vamos a escuchar al senador Luciano Cruzcoque, presidente de Evópoli, que tiene ahí una vinculación con los excesos que ocurrieron en la reforma constitucional. Lo vamos a escuchar, y también al diputado Raúl Soto, presidente del PPD, y su par Álvaro Ortiz, timonel de la DC.
7: Precisamente se han levantado todas las alertas cuando ha habido excesos, como los hubo en la reforma constitucional, y me parece que la asistencia del presidente a una reunión, a ver propuestas de seguridad en materia de cooperación con otros países, me parece absolutamente adecuado.
8: Yo veo poca convicción del gobierno, más bien creo que hay presiones por parte de Estados Unidos para que Chile se sume. Es un espacio de subordinación y de sometimiento que nos puede llevar a ceder autonomía.
9: Yo considero que no es oportuno estar asistiendo a una actividad netamente política, ideológica. Esta es una visita de Estado, de hecho también a eso obedece nuestra presencia hoy acá, y por lo tanto yo creo que es un error.
5: Desde la oposición se ve como un error la participación en esta reunión o cumbre de Escudo de las Américas, a la que el presidente Kast ya ha anunciado que va a asistir, y tú decías que el gobierno de Chile no ha firmado todavía nada, su adhesión a esta reunión, a este bloque, pero entiendo que desde la Casa Blanca, desde el gobierno de Trump, nos miran como si ya fuéramos parte, ¿no?
6: Sí, bueno, han invitado a Chile en varias ocasiones, Verónica. De hecho, el embajador Brandon Judd estuvo la semana pasada en el Palacio de la Moneda en la previa a este viaje, afinando ciertas actividades, nos decían cuando consultábamos al respecto, afinando ciertas actividades bilaterales con Estados Unidos. Una de ellas tiene que ver con la recepción que va a encabezar el presidente Donald Trump el día de hoy, pero también, sin duda, tiene también que ver con esta coalición Escudo de las Américas. Ahora, no es mucha la diferencia que existe en los propósitos, bien digo, con el Acuerdo de Santiago, que es una de las iniciativas que también ha buscado impulsar la Cancillería en este paso por la Gran Manzana. De hecho, va a haber ciertas conversaciones con algunos representantes de la región, de Latinoamérica, para ir fortaleciendo este Acuerdo de Santiago, que en lo medular tiene el mismo propósito, ¿no? Que es la colaboración contra el crimen organizado. Solo que Estados Unidos, con este Escudo de las Américas, propone cierta coordinación militar al respecto, pero todavía no se sabe muy bien cuáles son las propuestas concretas, porque hay una reunión fijada para el 3 de noviembre aproximadamente, donde debería asistir ahí el ministro de Defensa, Fernando Barros, y en esa reunión podría ser un deadline, ¿no? Una fecha límite para saber si es que Chile se va a sumar o no a la adhesión de este pacto. Así que va a ser tema el día de hoy la cumbre Escudo de las Américas aquí en Nueva York, la participación del presidente Kast, los problemas políticos también que le podría generar en nuestro país, y el presidente también va a tener su debut en el plenario de las Naciones Unidas. Aproximadamente 15 minutos es lo que se comenta que podría exponer el presidente frente al mundo, y lo que se ha adelantado es que se va a pegar al mensaje de la seguridad y el comercio. Eso no quita que también pueda hablar sobre otras materias, porque también se comenta que el presidente pueda tener cierto énfasis crítico sobre ¿cómo ha sido la gobernanza de Naciones Unidas? Ustedes lo han dicho. Hay cierta crítica, visión crítica respecto a cómo ha liderado Naciones Unidas los conflictos que existen hoy por hoy en el mundo. Y ayer el presidente, cuando se le consultaba sobre la fallida candidatura de la expresidenta Michelle Bachelet, él volvía a remarcar esas diferencias sobre cómo es la gobernanza de Naciones Unidas. Él decía, tenemos serias diferencias cómo se ha gobernado este organismo multilateral y los desafíos que tiene para el futuro. Así que eso también podría ser parte del discurso del presidente José Antonio Kast. Esta jornada pasada, las 2:30 de la tarde, horario chilenos, un poquito antes de las 3, en agenda, podría cambiar también esos horarios. Vamos a escuchar entonces y conocer el contenido del discurso del presidente Kast en Naciones Unidas.
4: Claro, mucho depende también de la duración de los demás presidentes, los demás intervenciones. Y respecto de lo del multilateralismo, acuérdense que Estados Unidos ni siquiera ha puesto la plata que ponía antes para el funcionamiento de todo este sistema, que depende también, o sea, no es que funcione por sí solo, digamos, necesita recursos, y en este caso Trump no ha estado dispuesto a meterse la mano al bolsillo precisamente por sus críticas al sistema. Bueno, el año pasado cuando intervino fue muy duro respecto de lo que podía o no podía hacer la ONU. Veremos qué dice el presidente de Chile, que hoy día se junta además con el primer canadiense, Mark Carney, enfrentado a Trump por el tema de los aranceles, y también con el ucraniano Volodymyr Zelensky. Mariano, muchas gracias.
6: Exactamente. Lo último que quería comentar es que justamente el tema del presupuesto, del financiamiento de la ONU, es una de las críticas del sector gobernante.

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6: Más de 1000 años de cárcel suman las 18 sentencias dictadas por la justicia del Biobío en el caso Grolmus, una investigación que estableció responsabilidades en el ataque al molino de Conturmo el año 2022. El informe lo preparó Christopher Espinosa.
7: Más de 1000 años suman las condenas efectivas a los 18 imputados por el atentado al molino Grolmus, sancionados por diversos delitos, entre ellos los más graves, el de incendio y homicidios calificados en carácter de frustrado. Los líderes suman más de 80 años de cárcel para cada uno, lo detalla así el fiscal Michelangelo Bianchi.
8: El liderazgo dentro de la resistencia mapuche lapquenche, en el juicio se planteó que existían varios liderazgos territoriales respecto de la orgánica o cómo se producía la organización de esta, y principalmente en este atentado se planteó la opción de que él lideraba con instrucciones precisas de organización y las vías de evacuación luego del atentado. Es difícil llegar a esa conclusión con una sentencia. Lo que sí podemos decir es que los líderes, desde el punto de vista del liderazgo en este atentado respecto de Astete, como de los líderes territoriales, recibieron condena por estos hechos, y que hay coincidencia luego de las detenciones de estos sujetos que formaban parte de la resistencia mapuche lapquenche, los atentados descendieron prácticamente a cero.
7: Hay sensación de justicia, dice el abogado querellante Rafael Poblete.
9: Nosotros estamos muy conformes con la sentencia. Don Carlos Grolmus está esperanzado en que estos sujetos no vean la luz durante muchísimo tiempo. Es una sentencia proporcional a la gravedad de los delitos. Un grupo de 5 de ellos recibió condenas de 84 años porque ellos no gozaban de irreprochable conducta anterior. Luego hay un segundo grupo de 9 condenados que recibió condena de 65 años porque se le reconocieron atenuantes de irreprochable conducta anterior y otras. Gracias a Dios se logró contar con el testimonio de Cristian Grolmus, que sobrevivió por milagro. En gesto heroico él se defendió y además se sumó a las imágenes de un video que coincidieron, que dijo don Cristian Grolmus y otros testigos presenciales.
7: Catherine Valdés, defensora penal pública por 14 de los sentenciados, dice que estudiará la sentencia para ver si proceden acciones de nulidad.
10: Como defensa no compartimos la decisión condenatoria y estimamos que existen aspectos relevantes de la sentencia que deben ser revisados. Analizaremos íntegramente sus fundamentos y la forma en que se valoró la prueba, en particular las declaraciones de los testigos cuya identidad se mantuvo bajo reserva, circunstancias que exigen un examen especialmente riguroso desde la perspectiva del derecho a defensa. Una vez concluido este análisis, definiremos la interposición de un recurso de nulidad.
7: La decisión de la justicia fue celebrada por el ministro de Seguridad Pública, Martín Arrau.
11: Esto representa un avance para el Estado, un retroceso para la violencia, y es por eso que estamos contentos por esta condena, ya que el Ministerio de Seguridad era querellante en esta causa. Esto se suma a la estrategia de mayor seguridad, mayor presencia del Estado en esta zona para dar más tranquilidad y recuperar la normalidad, el empleo y el desarrollo de una zona tan golpeada por el terrorismo.
7: Este es un fallo de primera instancia, por lo que quedan vigentes todas las instancias apelativas.
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17: Cooperativa, 7:40. 7:40.
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20: Hablemos de economía, hablemos de trabajo, hablemos de las múltiples propuestas para la reactivación laboral en el corto plazo, que se entrelazan con la tramitación del proyecto de sala cuna universal, que se ha retomado en la Cámara con discusión inmediata después de su despacho del Senado sin financiamiento. Gonzalo Aguirre, tú nos vienes a contar todo.
0: Sí, pues expertos, autoridades, representantes de los trabajadores, también de gremios, han coincidido en identificar una situación económica, especialmente laboral, que se ha ido complicando en los últimos meses y que hasta el momento no se ha podido revertir. El gobierno ha puesto el foco en sus grandes reformas, como la ley de reconstrucción, también los cambios que se vienen al mercado de capitales, pero ha dicho también que se puede caminar y mascar chicle al mismo tiempo, y que se vienen anuncios para potenciar la reactivación, para hacer mejoras al mercado laboral en el corto plazo. Es en esa línea que se anunció por parte del Ministerio de Hacienda, del ministro de Hacienda, Jorge Quirós, que antes de que ingrese el proyecto de presupuesto al Congreso, lo que tiene que ocurrir a más tardar el miércoles de la próxima semana, 30 de septiembre, se conocerán medidas del Ejecutivo ligadas a obras públicas, a vivienda, también ha dicho pequeñas y medianas empresas y más, para dar respuestas rápidas a este escenario actual de alto desempleo, bajo crecimiento e inflación al alza, lo último que hemos visto, ¿no? Sobre cuándo se conocerán oficialmente esas medidas, todavía no está definido un día, una fecha, pero sabemos que el presidente José Antonio Kast va a estar de vuelta en Chile este viernes de su viaje a Nueva York, y también que el miércoles 30 más tardar se debe presentar el presupuesto, así que ese es el rango para los anuncios, de acuerdo además a lo que comentó en La Moneda el ministro de las Express, José García Ruminot, quien fue consultado por este tema este lunes en La Moneda.
21: ¿Se va a referir el ministro Quirós y el presidente de la República a su regreso de Naciones Unidas?
22: Pero eso va a ser antes del presupuesto, perdón, ¿no? La presentación de este proyecto por empleo.
21: Exactamente en que eso va a ocurrir lo va a definir el ministro Quirós junto con el presidente de la República, pero es muy probable que sea antes o simultáneo con el proyecto de presupuesto 2027.
19: Y ahí se espera además un proyecto de presupuesto reactivador y pro empleo. Se supone que se van a poner los huevos, poquitos que sean, porque se supone que va a crecer poco, pero en esa canasta, digamos, en favorecer al empleo, y uno supone de inmediato lo clásico, digamos, si en esto no hay que descubrir la pólvora, como decía el profesor Landarreche el otro día, obras públicas, vivienda, que son los ministerios en donde esto puede dar frutos, digamos, desde el punto de vista de la emergencia que vivimos en el mercado laboral desde hace ya más de 40 meses, con cifras de desempleo por sobre el 8% y por un costo de contratación y por un costo de despido que ha ido creciendo. Lo decía Andrés Velasco el otro día, el exministro de Hacienda de la presidenta Bachelet, y lo de hasta ahora es una apuesta más bien por la inversión, por el crecimiento, también en permisología, también en adaptabilidad, pero nada de eso es inmediato, entonces se necesitan medidas concretas hoy. Se supone que vienen esos anuncios, vamos a hablar en parte de eso también en un ratito, Gonzalo, con el ministro de Grange de Obras Públicas.
0: Claro, y como esta parte del año pasa muy rápido, ya se fueron las fiestas patrias, empieza a decir la gente que pasa a Halloween, después ya la Navidad y se acabó el año.
19: Pensamos en el año nuevo.
0: Claro, ya la próxima semana, 8 días más, se actualizan los datos del INE de empleo, así que ahí va a haber una nueva cifra para analizar, para revisar con respecto a lo que ha ocurrido en los últimos meses. La semana partió de todas maneras con varias conversaciones, propuestas relacionadas con estos anuncios que se esperan desde el oficialismo en Renovación Nacional. Dieron a conocer dos medidas que esperan plantear el Ejecutivo para estos anuncios en carpeta, y se relacionan con planes que se concretaron durante el segundo gobierno del presidente Sebastián Piñera: un subsidio a nuevos empleos, también el fortalecimiento del Fondo de Garantía para Pequeños Empresarios, el FOGAPE. En la oposición, en tanto, desde el Frente Amplio, optaron por reunirse con la Central Unitaria de Trabajadores para poner el énfasis en medidas y anuncios que sean considerando puntos que se han levantado desde organizaciones sindicales, también de trabajadores, y no solamente en línea con la mirada empresarial. En la bancada del Partido de la Gente, la conversación fue con el ministro del Trabajo, Tomás Rau, por el proyecto de esa laguna universal, al cual el gobierno luego le asignó discusión inmediata. Recordemos que esta iniciativa fue despachada desde el Senado hace 2 semanas, pero sin el respaldo necesario para que se aprobara la fórmula de financiamiento que tiene en parte cargo al seguro de cesantía. Este proyecto de esa laguna debilita el fondo de cesantía en los momentos más complejos, dijo a inicios de mes la senadora de la DC, Yasna Proboste. Añadió que al ministro Raúl le ha tocado enfrentar el desempleo más alto que Chile ha tenido en los últimos 5 años. ¿Y cómo lo hace?, dijo ella, debilitando el seguro de desempleo, porque para financiar esta esa laguna lo que hace es echar mano al seguro de cesantía. Palabras de la senadora de la DC. Pero desde el gobierno han detallado que la fórmula de financiamiento va a ser la misma en la Cámara. Aseguró que será en las mismas condiciones que lo vimos en el Senado. El ministro García Rumino dijo, él, tenemos la absoluta seguridad de que no se van a afectar los beneficios del fondo de cesantía y que van a permitir recursos que hoy día terminan finalmente ahorrándose, formando parte del fondo de cesantía, va a permitir, dijo, que nosotros lo transformemos en atención a los niños, en nuevas salas cunas, y de esa manera incorporar miles de mujeres al mundo laboral.
19: Se supone que se supone que con ese argumento se quiere convencer, entre otros, al PDG. Tú hacías alusión a lo del ministro Rau ayer, hoy día la ministra de la Mujer se junta con el Partido de la Gente también, así que
0: están en el Congreso antes de la sesión en la Comisión de Trabajo de la Cámara, ya lo vamos a detallar, pero claro, tienen ahí reunión de bancada con la ministra. Vamos a escuchar entonces a las diputadas de la Comisión de Trabajo de la Cámara, Jimena Sandón, de Renovación Nacional, Gael Llomas, del Frente Amplio.
1: Si hay algo que realmente va a impactar, sobre todo en el trabajo de las mujeres, es esa laguna universal, que la tenemos que dejar habilitada para que el día de mañana sea jardín infantil universal, porque tú no sacas nada con que te devuelvan a tu niño a los 2 años. A ver, hoy día el tema del desempleo es brutal, es históricamente malo, y es por eso que tenemos que hacer todo lo que sea necesario. Si en el presupuesto de las naciones hay que reasignar, se reasigna.
2: Hay una medida que de hecho se está discutiendo y que tiene que ver con sala cuna. Y acá el gobierno está llamado a generar un acuerdo amplio. Y el primer acuerdo tiene que ser con las trabajadoras y los trabajadores. Sorprende que hasta la fecha no los haya incorporado en las modificaciones que se tienen que hacer al proyecto de sala cuna para ponerle el financiamiento adecuado.
3: Eso sobre el financiamiento, que es el tema que quedó pendiente desde el Senado. Y te iba a preguntar, Gonzalo, por los votos libertarios de los 8 diputados del Partido Libertario después de esta fake news que trató de instalar la senadora Vanessa Kaiser sobre un aspecto concreto del proyecto. Esto de el acceso a la sala cuna como un derecho del niño, que a juicio de ella permitiría al Estado obligar a los padres a llevar a sus hijos e incluso quitárselos. Tenga cuidado, señora, porque le van a quitar a su guagua, decía ella en un video que viralizó en redes sociales hace ya varias semanas cuando esto salió del Senado. ¿Los votos de los libertarios están?
0: Y que confunde obligaciones con derechos, en lo que se hizo el punto sobre ese mensaje de la senadora, que dice, bueno, lo que se ha planteado con respecto al Partido Nacional Libertario es un gesto, ¿no? En la última jornada, de que fueran parte de la reunión con los partidos en La Moneda, en que funcionó como antesala, ¿no?, a lo que se venía en la última jornada, un gesto en paralelo a las reuniones con el PDG, así que por ese lado es que se ha buscado también aunar voluntades para esta discusión, que tiene discusión inmediata, 6 días, se puede ir renovando, por cierto, y eso implicaría sumar más plazo a esta discusión, pero lo cierto es que para la Comisión de Trabajo de la Cámara, hoy hay sesión a las 5:30 para iniciar el estudio del proyecto de esa laguna universal. Están invitados el ministro y el subsecretario del Trabajo, también la ministra de Educación y la subsecretaria de Educación Parvularia, y como estos temas se van entrelazando, lo decíamos, la situación de activación del mercado laboral, con también esa laguna universal, con también el mercado de capitales, con foco en el acceso a la vivienda, se ha dicho, y la reactivación de esos sectores, también generación de empleos. Bueno, en la Comisión de Hacienda, por la tarde, digo, se va a retomar la exposición de esta reforma con el ministro de Hacienda, Jorge Quirós, como invitado.
19: Gracias, Gonzalo.
0: Chao, buenos días.
3: Buen día, Gonzalo.
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3: Momento de hablar de deportes, de saber de Copa Chile, de saber también de los partidos que tiene La Roja
20: dispuestos en América del Norte y de nuevas medallas en los sudamericanos. Ernesto Contreras, ¿cómo estás? Muy buenos días.
4: Vero, ¿qué tal? Rodrigo, buenos días.
19: Hola, hola.
4: Nos quedamos un poquito con los oros, Vero, luego de una literal lluvia dorada el fin de semana, el domingo sobre todo.
20: Cierto.
4: Cayó mucho oro, mucho oro. Ayer, ninguno. Y eso permitió que Venezuela pasara a Chile en el liderato, más bien, en esta pelea cabeza a cabeza para ser cuarto. Está 31 con 31 Venezuela y Chile se quedó con 29, está quinto. El equipo chileno que ayer sacó plata. Sí, están ahí igual, están ahí porque están a dos medallas y Chile ya tiene por lo menos una final asegurada en el fútbol, que lo hablamos en un ratito, con las mujeres y buscará con los hombres también meterse a otra final el miércoles. Pero ayer el rugby 7 con los Cóndores ganó la medalla de plata, pierde con Argentina en la final, hubo medalla de bronce con Tito Almanza en la lucha grecorromana y bronce también en la gimnasia rítmica. Así que Chile queda con 29 oros versus 31 de Venezuela. Pero el día miércoles Chile, el equipo de Luis Mena, el equipo femenino, va a jugar la final del sub-20 en fútbol. Ahí va a enfrentar a Venezuela, luego de ganarle ayer a Paraguay. Mientras que los hombres, el día miércoles, van a jugar la semifinal contra Argentina, contra el local. Sí, que ayer, a última hora, en la última pelota, se mete a la semifinal, perdía con Venezuela, era el rival de Chile-Venezuela, y en la última jugada los locales se meten a semis, y ahí estará jugando contra Chile el miércoles también, en horario por confirmar. La final de las damas va a ser a las 15 horas, ya eso confirmado, ella sí contra Venezuela. Así que eso con los dos Odesur, donde Chile tuvo un día sin oro y Venezuela lo pasa en el medallero y quedamos provisoriamente quintos en la última semana de competencias. En la Copa Chile, hoy día es el turno de Colo Colo. Arrancan los octavos de final de este torneo, que ahora no te entrega un cupo directo a la Copa Libertadores como era antes. El campeón de la Copa Chile juega una definición con el tercero del torneo, con el tercero, y el que gane ahí se va como Chile 3 a la Copa Libertadores, y el que pierde ese partido se va a jugar Copa Sudamericana. Así que ahora el campeón de esta Copa ya no te manda directamente a la Libertadores, pero sí te asegura por lo menos una Copa Sudamericana, definiendo con el tercero del torneo, que va a ser probablemente la U o la Católica, de acuerdo a cómo está la tabla de posiciones. Pero hoy día es el turno de Colo-Colo, dígame.
20: Perdón, y si Colo-Colo gana la Copa, el torneo nacional, y además gana la Copa Chile,
4: ahí corre la tabla. Manda la tabla larga siempre. En ese caso Colo-Colo va como Chile 1. Y ahí corre la tabla. Ahí iría el finalista, el que perdió la final con Colo-Colo, contra el tercero, y así va corriendo de acuerdo a lo que ocurra. Pero siempre manda la tabla larga, pero Colo-Colo puede ganar esta Copa Chile, está en competencia, juega hoy día contra el Audax. Hay problemas con los arqueros, Bocinha en Cabo Verde, Maureira lesionado, no juega incluso los Odesur y se confirma su lesión. De Paul recuperado, Eduardo Villanueva, que es el cuarto arquero, ¿quién va a atajar? Esto es lo que dice el Tano Ortiz, y también cómo está la lucha por el arco en Colo-Colo, pensando que lo más probable es que Villanueva o De Paul atajen hoy y también el viernes.
5: No, es la primera experiencia que tengo ante una posibilidad de elegir tres arqueros que están en buen momento personal, y tendré que rotar en los trabajos donde yo considere que esté el mejor va a atajar. Eso es algo que lo saben, y priorizo la competencia a la hora de tomar una decisión quién juegue. Sí voy a tener ese problema, por decir, en rotar en los trabajos para que lo pueda ver, pero a la vez está el trabajo del entrenador de arqueros, donde me pasa a diario el reporte de cada jugador en el momento que trabaja. Entonces, el que mejor esté va a jugar, es así de simple, el que yo considero. Edu está trabajando como ha trabajado siempre, hoy tuvo una posibilidad, independientemente de lo que haya sucedido, de selección o lesión.
20: ¿Edu es Eduardo Villanueva?
4: Eso. Él es el arquero hoy día, Vero. Eduardo Villanueva, en rigor, el cuarto arquero de Colo-Colo. De Paul está recuperado, pero va a la banca. El Tuto De Paul, que llegó a ser capitán incluso durante el periodo del Tano Ortiz, pero se lesionó largo rato, lo pasó Maureira, bueno, Bocinha ni hablar, y ahora lo pasa incluso Villanueva. Vamos a ver cómo anda este arquero joven, que cada vez que ha jugado ha tenido ahí ciertas complicaciones. Su única titularidad por puntos fue en la Copa de la Liga, donde Colo-Colo pierde con Huachipato 1-0, partido donde no tenía mucho que jugar Colo-Colo, ya en ese torneo estaba eliminado, pero en algunos amistosos se vio flojo. Hoy tiene la gran prueba en el Nacional. Villanueva es el arquero, Jason Rojas, Arturo Vidal, Jerick Pimper, van a ser los tres defensas, vuelve Vidal al medio, Matías Fernández, Álvaro Madrid, Tomás Alarcón, Francisco Marchand y Lautaro Pastrán, y arriba doble nueve, Maxi Romero y Javier Correa. Colo-Colo sin Villagra, sin Román, sin Ulloa, sin Méndez y sin el Chino Hernández, además de lo de Bocinha y lo de Gabriel Moreira, así que tiene harta baja Colo-Colo para este partido. Pero
3: este camino, Vero, lo otro que hace la instalación de Villanueva en el arco hoy es despejar todas las dudas que se habían instalado la semana pasada sobre la lesión de Moreira.
4: Claro,
3: yo creo haber escuchado por ahí que a lo mejor Moreira no estaba tan mal y que lo habían preferido dejarlo acá, o él había preferido.
4: Sí, habían suspicacias.
6: Ustedes,
4: de hecho,
6: no están mal pensados.
4: No, pero hubo algunos colegas que fueron más lejos y aseguraron que Moreira se hizo lesionado. Un poquito irresponsable. Sí, lo dijeron hace poquito. No sé qué estarán escribiendo ahora, pero dijeron que estaba, que se estaba haciendo el lesionado. La suspicacia creo que estaba porque, bueno, los plazos daban para especular, pero de ahí a aventurarse que el jugador se estaba haciendo el lesionado, no corresponde. Está lesionado del codo, probablemente tampoco va a estar jugando el día viernes la revancha, pero creo que también era una suspicacia válida, pero pensar que estar atento, porque no sería el primero ni el último que a veces sale de las elecciones, de un proceso y prefiere jugar por su equipo, pero acá había que esperar y finalmente también Colo-Colo evita problemas y no va a Moreira. Se ha aparecido hoy día, también era un lío comunicacional, había que explicar varias cosas. Veremos si aparece el viernes, donde Colo-Colo jugará la revancha con Everton, pero no le daban para nada los plazos a Moreira en la sub-20, eso queda claro, porque imagínense, mañana va a jugar Chile la semifinal del Oso de Sur, entonces no podría haber estado Moreira, aunque lo habrían querido esperar. Sí, pues no tenía mucho sentido, no tenía mucho sentido. Pero no va a estar Moreira. Eso con la Copa Chile. Mañana la Católica con la Calera 2030 y la U el jueves 2030. Hoy día nosotros transmitimos desde el Nacional el Audax Colo-Colo 19:30. Va a ser ese partido. Juega Puerto Montt con Ñublense a las 6 y Cobreloa con Coquimbo a las 20:30. Una de la selección, antes de cerrar, va a jugar el día sábado 20 horas contra Canadá en Toronto. El día martes a las 21 horas contra los Estados Unidos, y el 6 de octubre, martes 6 de octubre, se confirma finalmente este horario, 23:30 de la noche contra México en Los Ángeles. Lucas Cepeda, uno que lleva dos partidos muy buenos en el Elche, que comienza a poquito a comenzar a plasmar lo que insinuaba en Colo-Colo, un buen ingreso contra el Real Madrid, un pase gol incluido, y el otro día titularidad con mucho elogio en el triunfo ante el Español, en la primera de la Liga Española. Esto dice Cepeda sobre esta gira, donde él es llamado junto a Darío Osorio seguramente a ser los referentes futbolísticos de este equipo.
7: Siempre es lindo estar en la selección, siempre lo he dicho, es lo más lindo estar acá, así que vamos con mucha ilusión de seguir creciendo en este proceso. Y a buscar los resultados que la selección se merece, porque todos los partidos son finales para nosotros siempre y hay que tomarlo como tal.
4: Ya, la palabra de Cepeda, que de a poquito comienza a jugar más en España. Ojalá que en la selección vuelva a mostrar lo que en alguna instancia demostró con el Tigre Gareca. Fue de los más destacados con el ex técnico de la selección chilena. Así que eso va a ser el día sábado. Hoy día nosotros, 19:30, con la Copa Chile y siempre con un ojo en los Ode Sur en las previas de la final de las damas contra Venezuela mañana y de la semifinal de los hombres contra Argentina.
3: Ya pues, Ernesto Contreras, como siempre, con toda la información del deporte. Muchas gracias, un abrazo.
4: Chao, Vero, cuídate. Chao, Rodrigo.
6: Buenos días.
4: Chao, chao.
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19: 18 condenados en el caso Molino Grol suman más de 1000 años de cárcel, entre ellos los líderes del grupo resistencia mapuche Lafkenche.
20: CAST en Naciones Unidas. El presidente habla hoy en la Asamblea General y debería asistir a la cumbre del escudo de las Américas. Hay polémica en la delegación.
19: Homicidio en Pudahuel, se está investigando. Un hombre fue baleado a bordo de un taxi.
20: Hay sumarios abiertos hace 3 años o más. La Contraloría reveló 485 casos de funcionarios públicos suspendidos, pero que siguen recibiendo su sueldo.
19: De cara al presupuesto, el empleo se toma la agenda. El gobierno pone discusión inmediata al proyecto de Sala Cuna y busca votos en la Cámara, con el PDG, por ejemplo, para su financiamiento.
20: Alerta meteorológica por un nuevo sistema frontal con río atmosférico entre el Maule y los Lagos. Preocupa la isoterma cero alta.
19: En el exterior, esposa del jefe del gobierno español, Sánchez, enfrenta juicio por presunta corrupción. Medios vetados por Trump demandan a la Casa Blanca y las grandes cadenas, en solidaridad, suspenden la cobertura al republicano.
20: Y en la cancha, nuevas medallas para el Team Chile en los Ode Sur. La Roja se arma en Missouri para sus amistosos en Norteamérica. Esta noche, Audax Italiano recibe a Colo Colo por Copa Chile en Cooperativa Deportes.
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1: Te recuerdo, sí, tu pelo en libertad.
2: ¿Qué pasa?
3: No saben, mire, esto es como un despacho de medio mundo. No sabemos nada, no tenemos ni un detalle, pero va a salir de gira el próximo año y siempre hay una buena excusa para escuchar a El Sol de México.
2: Qué grandes eran esos despachos de medio mundo.
3: Claro, aquí no pasa nada.
2: Me acuerdo de Rebeca Giglioto.
3: Y de Gloria Muchmayer.
2: Luis Miguel volverá a los escenarios en 2027. Bastó una fotografía, en que se ve estupendo, hay que decirlo.
3: Joder.
2: Y cuatro palabras: Luis Miguel Tour 2027, para que el llamado Sol de México encendiera nuevamente las expectativas de sus seguidoras y seguidores. El cantante hizo el anuncio a través de sus redes sociales, pero por ahora hay misterio absoluto. No hay fechas, no se conocen ciudades ni países que incluirá la gira. Todavía no existe información, por supuesto, sobre venta de entradas. No se sabe nada, salvo que hay Tour 2027 de Luis Miguel.
3: Pero cuéntenle que lo estamos esperando acá en Chile, así que no estaría malo que volviera. La última vez, me acuerdo ahí en el Movistar, tuvo unos problemas con la voz, ¿te acuerdas?
2: 2023, agosto y septiembre.
3: No se escuchaba del todo bien, él lo resentía, hacía cantar al público. Desde el último concierto, incluso de esa gira, se puso a llorar ahí. Pero bueno,
2: fueron 10 conciertos los que
3: fueron muchos, sí, fueron muchos.
2: En ese momento Monster Arena.
3: Yo me compré un cintillo ahí.
2: ¿En serio?
3: Sí.
2: Sí, Luis Miguel.
3: Decía, ¿qué nivel de mujer? El cintillo.
2: Y apuntaba hacia el lado donde estaba tu señora.
3: No, yo.
2: Ah, mira, no es nada. Ya. Fueron 10 conciertos los de 2023, entre agosto y septiembre, y volvió poco después, en marzo de 2024, para presentarse dos veces seguidas, el 1 y 2 de marzo, en el Estadio Nacional. Si alguien tiene la idea de que vino en 2025, vino, pero andaba en actividades privadas, estuvo un par de días y lo vieron algunos afortunados.
3: Un restaurante. ¿No?
2: Que se toparon en algún restaurante.
3: Parece que tiene inversiones vitivinícolas.
2: Pues será. Pues. Paula Molina, ¿cómo estás? Buenos días.
4: Muy buenos días, Verónica, Rodrigo, para todo el equipo, para toda la audiencia. Feliz primavera, espero que sea una linda primavera, aunque está con poca alergia. Nublada, con poquita alergia, con la menor alergia posible. Los mejores deseos a quienes sufren un poquitito con el polen, con las condiciones primaverales. Pero bueno, hay primavera y hacia allá avanzamos. En este septiembre tan raro de Chile, ¿no es cierto? Como que va de las cosas, de las memorias más tristes hacia las cosas más luminosas. Así que acabamos hacia la primavera. Y quizás vayamos al concierto de Luis Miguel, quién sabe. Yo lo único que encontré de Luis Miguel es que parece que lo operaron al corazón en junio pasado. Es el medio Latin Times. Pero nuevamente estamos como en medio mundo. O sea,
3: no oficial.
4: No tengo ninguna confirmación.
3: No oficial. No.
4: Exactamente.
2: No oficial. Ya, la certeza es que vuelve en 2027. Ojalá incluya. Paula Molina, ¿de qué hablamos esta mañana?
4: Oye, hablemos de Naciones Unidas, está Mariano Reyes allá, yo lo sé, siguiendo al presidente, el encuentro con Trump, en fin, todo aquello, pero vamos a ver de los otros hechos, por ejemplo, que Brasil tiene que dar el discurso unido oral, y vamos a ver qué dice Lula da Silva, que está en plena campaña presidencial, pero además en líneas muy distintas a las de el presidente Donald Trump. Otro misterio es a qué se va a dedicar Donald Trump, que probablemente le hable a su electorado porque él va camino a las elecciones de medio tiempo. Pero la otra cosa es si se va a escuchar o no ese discurso, porque la prensa ha tomado una posición, finalmente hay solidaridad entre los medios y tras distintos ataques de Donald Trump, finalmente todos se cuadran para respaldar a CNN y a los otros dos medios que han sido vetados de la Casa Blanca. Vamos a ver por qué esa discusión sobre la libertad de expresión en Estados Unidos importa en distintos lugares del mundo y qué tan grave es que se le haya prohibido la entrada a la Casa Blanca a estos tres medios de comunicación. De eso y más vamos a conversar esta mañana.
3: En un momento hablamos en esta mesa de reporteros y reporteras con el biministro de Obras Públicas y Transportes, Luis de Grange. Hay harto tema, desde ya el énfasis en el empleo que le quiere dar el gobierno a este segundo semestre en el país, clave ahí el tema de las obras públicas. Efectivamente, habla Guterres primero. Después,
4: último discurso.
3: Claro, el presidente de la asamblea, digamos, que no me acuerdo dónde.
4: De Bangladesh.
3: Brasil, Estados Unidos, y entre los 12 primero, después viene Perú, Chile y Francia.
2: Chile, poquito antes de las 3 de la tarde. Vamos a estar con Jorge Espinosa Cuellar también, hablando de seguridad, todo cuando celebramos que Luis Miguel vuelva a los conciertos.

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2: De reporteros, de reporteras, estamos con Verónica Franco junto a Paula Molina para conversar con el viceministro de Transporte y Obras Públicas, Luis de Grange. ¿Cómo está, ministro? Buen día.
3: Muy buenos días, Rodrigo, Paula, Verónica. Y telecomunicaciones, se te falta.
2: Pues ya, viceministro de Obras Públicas, Transporte y Telecomunicaciones, ya.
3: Eso mismo.
4: Muy buenos días, ministro. Oiga, hola, hola. Harto tema sobre la mesa, porque esto de tener dos carteras no es de un solo tema, ¿no? Partamos por hablar de TAG y de peajes, porque ayer usted fue harto más categórico de lo que había sido el ministerio en días anteriores. Dijo que se va a generar una reducción tarifaria en los TAG. Esa es una decisión pública ya tomada, que ahora solo falta cerrar con las empresas. ¿Se puede saber ya cuánto baja en todas las autopistas, en algunas?
3: Sí, esta ha sido una prioridad del gobierno y llevamos varios meses trabajando, no es algo nuevo. Uh-huh. Y las negociaciones son empresa por empresa, concesionaria por concesionaria, es decir, dado que los contratos son específicos de cada proyecto, tienen plazos distintos, tienen montos de inversión distintas, tienen tarifas distintas, tienen plazos de vencimiento distintos, la reducción o el espacio para reducción de tarifas también es diferente. Entonces, ¿dónde es más posible generar reducciones de tarifa a cambio de mayores plazos? Porque no es gratis esto. Los contratos de concesión hay que respetarlo, el Estado de Chile respeta esos contratos, y por lo tanto, si quieres generar una reducción en las tarifas, tienes que proporcionar un aumento de plazos para que el equilibrio financiero del contrato se mantenga. Y aquellas concesionarias, ¿sí?, que son más antiguas, es decir, que partieron antes y le quedan menos tiempo, menos años de concesión a futuro, esas tienen más espacio para bajar tarifas. Pero aquellas que están partiendo hace poco tienen mucho menos espacio para bajar tarifas. Es importante tener esa distinción. Uh-huh. Y que, por supuesto, tanto acá en Chile desde hace varios meses, como en Chile Day la semana pasada, tuvimos varias conversaciones con las distintas empresas que forman parte de las concesiones, principalmente de Santiago, que son las más antiguas, ¿ya? Y, por supuesto, estamos muy muy expectantes y optimistas.
4: Ya, primeras en la lista, entonces, uno piensa Costanera Norte, Autopista Central, Vespucio Norte, Vespucio Sur. ¿Va a ser solo en las autopistas urbanas o también en las carreteras interurbanas, ministro? ¿Y de qué plazo estamos hablando? Usted decía, ayer no daba un plazo, pero planteaba que iba a ser pronto.
3: Bueno, efectivamente la expectativa es dentro de este año.
4: A la brevedad, decía usted.
3: Sí, por supuesto, a la brevedad. Lo que pasa es que no es una decisión unilateral. Este, como te decía, es un contrato de concesión. El Estado de Chile respeta los contratos. El sistema de concesión ha sido tremendamente virtuoso para el país. Vamos a reimpulsarlo. Vamos a seguir avanzando con proyectos que son tremendamente necesarios con el modelo de concesiones. Y por lo tanto, esta conversación, esta negociación con las distintas concesionarias va a tener plazos también diferentes dependiendo del contrato de cada una.
4: ¿Y hay alguna con la que ya se haya llegado a acuerdo, ministro?
3: No, acuerdo formalmente no. Pero estamos muy, muy optimistas de que en las próximas semanas vamos a llegar a acuerdos y que el presidente José Antonio Kast, cierto, quien ha liderado esta negociación, esta reducción de tarifa en la autopista, cierto, pueda hacer el anuncio respectivo.
2: O sea, ¿va a ser para toda la ruta o esa es la idea al menos?
3: No, porque como te decía, cada autopista tiene un contrato diferente. Entonces, los espacios que hay para reducción de peaje, de TAG, también son diferentes. Entonces, vamos a partir con algunas, presumiblemente las de Santiago, que son las más antiguas, ¿cierto? Es donde hay más margen para generar este reemplazo, esta sustitución entre menor peaje pero mayor plazo. Y después vamos a ir en forma progresiva incorporando nuevas concesiones.
2: Ministro, estuvo hasta hace pocos días en el Chile Day en Europa. Usted decía ahí, este es un momento importante, el mejor momento quizá para la inversión en el país en 30 años. Pero eso todos sabemos demora, en caso de concretarse. ¿Qué tienen cartera, obras públicas? ¿Se espera un presupuesto, por ejemplo, reactivador? ¿Está conversando con Quirós, con el ministro de Hacienda sobre eso? ¿Hay énfasis en esa línea? Porque hay una emergencia laboral importante.
3: Bueno, efectivamente hay dos temas que mencionaste en la misma pregunta. El primero son las inversiones, y ahí estamos empujando, reimpulsando el sistema de concesiones, agregando nuevas industrias. Por ejemplo, en el mundo del agua, ¿sí? Y la sequía en el norte, ¿cierto? La agricultura, el agua potable, ahí hay un gran espacio con las desaladoras. Yo creo que ahí hay un potencial gigante para todo el norte de nuestro país que tiene crisis hídrica. Entonces, es impulsar vía concesiones desalinizadoras, yo creo que es un tremendo, tremendo avance. Y lo mismo, incorporar otras industrias. Por ejemplo, en Uruguay, los sistemas de educación básica también forman parte del sistema de concesiones, y uno puede pensar en otras industrias como la basura, por ejemplo. Es decir, tratamos de ampliar, de mirar fuera de la caja en el mundo de las concesiones para atraer buenas inversiones. Lo mismo en telecomunicaciones, es decir, Hay un espectro grande de oportunidades para ampliar el sistema de concesiones y atraer inversión. Eso por una parte, y estamos haciendo todo para avanzar en esa dirección. La reforma que fue recientemente aprobada, la facilitación regulatoria, la certeza jurídica, la invariabilidad tributaria, hay un montón de perillas que estamos moviendo para avanzar en esa dirección. Por otra parte, están las obras públicas, las que gestiona el Ministerio de Obras Públicas, ¿sí? Y esas tienen una cobertura nacional, y hemos tenido muy buenas conversaciones, por supuesto, con el presidente José Antonio Kast, con el ministro de Hacienda, con la DIPRES, de tal forma de, principalmente en regiones, en aquellas que tienen más desempleo, y que además coincide que son aquellas que más requieren la obra pública, los caminos, la conectividad, el agua potable rural. Yo creo que ahí se puede generar una sinergia bien potente para avanzar, por una parte, en mejorar la calidad de vida de todas las familias, las personas que viven en esos lugares, en esas comunas, en esas regiones, y también apoyar al tema de empleo, que es una situación compleja hoy en día.
2: Vamos a ver un crecimiento, un aumento en el presupuesto de las obras públicas, de esa pega en materia de infraestructura, o porque hasta ahora hemos escuchado más bien hablar de recortes.
3: ¿Qué está viendo usted? No, estamos optimistas, estamos expectantes. Hemos tenido muy buenas conversaciones con la DIPRES, con el ministro Quiroz, así que yo creo que prontamente también vamos a dar buenas noticias en esa dirección.
5: Ministro, muy buenos días, le saluda Paula Molina. Yo quiero, hola. Bueno, usted tiene una cartera muy amplia, ya lo decía al principio, tiene dos carteras. Yo quiero preguntarle por apuestas y por los buses, pero voy a partir por las apuestas, porque nuevamente se está pidiendo el bloqueo de las casas de juego en línea, ¿no? En una cuestión que eventualmente contrasta con otras cuestiones que se habían planteado, como por ejemplo buscar la base imponible de las casas de apuestas y cobrarles impuestos. Así que, ¿dónde está el gobierno en relación a las casas de apuestas, y por qué este bloqueo ahora?
3: Claro, este uno puede preguntarse por qué el ministro de Obras Públicas, Transporte, le corresponde la cartera de las apuestas por la parte de telecomunicaciones.
5: Sí, por eso.
3: ¿Cuál es el rol que cumple? Claro, no, efectivamente, claro, no, lo refuerzo para la audiencia. ¿Y por qué la parte de telecomunicaciones es relevante? Porque ella regula y gestiona a la empresa de telecomunicaciones, a Entel, Claro, a Guauma, todas esas, ¿cierto? Que son las que finalmente proveen el servicio para que las personas puedan acceder a diferentes plataformas, diferentes sitios web, incluyendo aquellos sitios ilegales de apuestas, ¿ya? Sí. Por lo tanto, ahí la Subtel cumple el rol previamente legislado, ¿cierto?, de transmitir cuáles son los sitios vía información y coordinación con la Superintendencia de Casinos, y después le proporciona esa información a las empresas de telecomunicaciones, que son finalmente ellas las que deben ejecutar el bloqueo. Pero ¿cuál es la dificultad que tiene esto? Que se demoran horas estas empresas, ¿cierto?, de apuestas ilegales, en levantar nuevamente un sitio web alternativo. O sea, sí, es realmente,
5: sabemos, pero
3: rápido.
5: Entonces, ¿por qué este bloqueo? Pero mi pregunta no es cómo funcionaba el ministerio, aunque muchísimas gracias, pero mi pregunta es, sino, ¿cuál es la posición del gobierno? Porque al mismo tiempo que la Subtel ordena bloquear estos 36 nuevos dominios, de nuevo bloqueo, se está hablando de cobrar impuestos a las casas de apuestas. ¿Cómo le van a cobrar impuestos a una casa apuesta que está bloqueada? Quiero preguntarle si es contradicción.
3: Claro, no es contradicción. Sí, hay ciertos espacios siempre que están dentro del margen de discusión. Lo mismo pasa con las plataformas de transporte, las EAT, ¿cierto? Ahí también hay un tema en que pagar impuestos, pero está bajo el sistema de regulatorio y todavía no se publica el reglamento, estamos trabajando en eso. Entonces,
5: pero nadie ha pedido que cierre Uber, las aplicaciones de transporte, me refiero a eso, se refiere, ¿no?
3: Bueno, hay varios que han planteado públicamente que son ilegales, entonces yo creo que la discusión es más o menos parecida. Entonces nosotros, por supuesto, estamos mandatados como Subsecretaría de Telecomunicaciones en este caso a ejecutar los dictámenes de la Corte de Apelaciones en este caso, que es quien mandata el bloqueo finalmente de ciertas páginas web, y nosotros lo hemos hecho con bastante diligencia. Hemos estado coordinados permanentemente con la Superintendencia de Casinos y con las empresas de telecomunicaciones, y periódicamente generamos una actualización de los sitios para bloquear, pero yo creo que esta es una discusión mucho más profunda y tenemos que ver la evidencia internacional, cómo lo han hecho en Europa, en otros países de Latinoamérica, y yo creo que es una discusión mucho más amplia que simplemente centrarse en el bloqueo.
4: Ministro, ayer comenzó un plan antievasión, un piloto con 90 agentes. Ustedes esperan llegar a unos 3.000, esto en el transporte público. ¿Qué facultades concretas tienen ellos? ¿Pueden impedirle a una persona subir al bus si no paga? ¿O solo se lo pueden exigir verbalmente? ¿Y qué pasa si alguien se niega?
3: Miren, el rol que cumplen es exactamente el mismo que cumplen los guardias tácticos de metro. Sí, yo que uso metro todos los días, lo pueden en distintas estaciones, ¿cierto? Son estas especies de guardias de negro que tienen un chaleco antibalas, sí, y tienen una mascarilla. Cumplen exactamente el mismo rol, que es que impidan que las personas no paguen su pasaje para ingresar al bus en este caso. O sea, exactamente el mismo rol. No fiscalizan el pago del pasaje, sino simplemente si alguien no paga, estas personas impiden su ingreso, que yo creo que es de toda lógica. O sea, los niveles de evasión que llevamos hace años en el sistema de transporte público de Santiago son inaceptables. O
4: sea, 37.4, si no me equivoco.
3: Claro, efectivamente, esa es la última cifra, está dentro del error estadístico, pero se ha mantenido en torno al 40% durante muchos, muchos años. Y eso tiene un impacto no solo financiero, sino también tiene un impacto en el rol social que cumple el sistema de transporte público, que es que una persona no paga su pasaje, está dejando a un niño en una escuela rural sin desayuno. Cada vez que una persona no paga su pasaje en el sistema de transporte público, está dejando a un adulto mayor sin remedio. Cada vez que una persona no paga su pasaje, le está metiendo la mano al bolsillo a las personas que sí pagan su pasaje. Y eso para nosotros es inaceptable.
4: Oiga, ministro,
3: entonces,
4: ¿y cómo se evita
3: de una estrategia más amplia.
4: ¿Y cómo se evita trasladar al trabajador antievasión, a este funcionario, a este agente, un problema de seguridad para el que eventualmente no está preparado?
3: Mira, la verdad es que la evidencia muestra que sobre el 80% de los evasores son evasores blandos, que se llama, ¿sí? Es decir, que van a ver a este actor, ¿cierto?, a esta agente antievasión, y simplemente o no se van a subir o van a pagar. Yo creo que en el 80% de los casos va a ser efectivo. Y por supuesto hay un porcentaje de gente que es más violenta, y que puede haber algún tipo de altercado, tal como ha ocurrido en el metro, que me ha tocado ver también. Pero bueno, o sea, este es un delito que no es aceptable. O sea, como Estado no podemos aceptar este tipo de comportamiento que manda una señal pésima, y que con este tipo de medidas el gobierno, ¿cierto?, no solo está tratando de enfrentar el tema de acción, que tiene una componente financiera, una componente de señales, sino también una sensación de seguridad más fuerte para los pasajeros de los buses.
2: Ya, son 90 patrullas. ¿Usted apunta a un tema como disuasivo también en la práctica? ¿Sí?
3: ¿Sí, sí, yo creo que va a ocurrir eso también en la práctica, o sea, en forma natural.
2: ¿Pero esto tiene plazo? Es decir, ¿cuánto, no sé, de aquí a 6 meses, cuánto podría reducirse la evasión, por tanto, las lucas que tiene que poner el Estado para financiar esos viajes?
3: Claro, este es un piloto que va a durar un mes, y partimos en un recorrido, que es el 107 de la empresa STU, que va entre Peñalolén y Huechuraba, un recorrido de 30 kilómetros que tenía 65% de evasión, y esperamos que en este recorrido, cierto, las cifras sean buenas. Entonces vamos a tener que evaluar cuánto fue el impacto en la evasión, ¿sí?, y después ir escalándolo. Y hay un proceso de aprendizaje importante. Por ejemplo, ¿qué cosas vimos hoy día? Que en algunos tramos, por ejemplo, algunos recorridos, el bus va demasiado lleno, entonces se dificulta incluso el mismo ingreso de estos agentes.
2: La misma fiscalización no es posible.
3: Claro, o sea, o se dificulta. Y en algunos otros casos, por ejemplo, se produce alguna que no llega la gente, por ejemplo, ciertos detalles que vamos a ir aprendiendo durante este primer mes. Entonces yo creo que esa coordinación es muy valiosa para después poder escalarlo. Entonces este piloto yo creo que es tremendamente importante, sobre todo como señal, y también para enfrentar un problema que ya lleva años sin solución.
2: ¿Esto influye en el cálculo de la tarifa, la evasión?
3: Mira, tú podrías reducir a cero la evasión, y sería un impacto inferior al 10% del costo del sistema. Ya, yo creo que no es tanto por un tema financiero, es relevante, pero el mayor impacto es la señal. Es la señal para el país, la señal para los pasajeros que sí pagan, y más que malo, son 140 millones de dólares que el Estado deja de percibir, que tiene un uso alternativo en salud, en educación, en pensiones. Por lo tanto, también tenemos la obligación de enfrentarlo.
5: Sí, ministro, respecto a la evasión, usted lo mencionó, pero me gustaría preguntarle más específicamente, porque dijo, eventualmente se pueden generar personas que se molesten con la fiscalización, y eso ha ocurrido, que le respondan a la gente, puede haber allí incluso conatos, le pregunto, y cómo se va a abordar esa situación, cuán preparados están los agentes para eso.
3: Pero eso ha ocurrido siempre, como digo, en el metro de Santiago ocurre con cierta periodicidad, no es habitual, pero ocurre, y acá probablemente va a ocurrir. Todos estos agentes de antievasión han sido preparados, han tenido formación previa, el casting consideró cierto este tipo de perfil, pero como te señalaba, este piloto nos va a permitir ir mejorando aquellos aspectos operacionales que son muy relevantes.
5: Sí, lo entiendo,
3: pero no nos habíamos dado cuenta.
5: ¿Pero cuál va a ser la forma de responder de la gente? Cuando usted dice, dijo casting o se los prepara, ¿qué van a hacer? ¿Van a ir con un carabinero cerca? ¿Van a responder? ¿No van a responder? ¿Se van a inhibir de actuar?
3: ¿Qué es lo que se les enseña? El mismo comportamiento que tienen los guardias tácticos de metro, o sea, impedir que la persona ingrese, en la gran mayoría de los casos efectivo. Puede haber algún conato, puede haber algún altercado ahí que es normal que ocurra, si es una medida de fuerza, ¿no? Y para hacer cumplir la normativa, que se cumple el Estado de Derecho, pues. Entonces, por supuesto que no vamos a extremar la situación, y el mensaje es, bueno, si la situación está incontrolable, bueno, se mantendrá así nomás, pero tiene que haber una señal disuasiva fuerte.
4: Es el viceministro de Transportes, Telecomunicaciones y Obras Públicas, Luis de Grancho, en el diario de Cooperativa esta mañana. Como siempre, ministro, muy amable por conversar con nosotros. Aquí tenga un buen día.
3: Esté muy bien, chao.
4: Buenas jornadas.
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4: Y en el diario de Cooperativa queremos hablar de la agenda de seguridad. Un primer gran paso dio en el Congreso un proyecto de ley que agilizará las investigaciones penales, permitiendo a carabineros y a la PDI cotejar registros de ADN. Además, avanza la propuesta para la creación del Registro Nacional de Vándalos. El informe lo preparó Jorge Espinosa Cuellar.
6: El catálogo de actos vandálicos que tendrán una sanción adicional en virtud del proyecto presentado por el gobierno se redujo considerablemente. En principio eran 23 y ahora son 15. A proposición del Ejecutivo, la Comisión de Seguridad de la Cámara Baja eliminó las amenazas contra la autoridad, las lesiones o el homicidio de fiscales y defensores públicos, así como también el homicidio de carabineros, entre otras, y añadió el maltrato animal. Diputados de oposición abogaron por la propuesta del diputado de la DC, Patricio Pinilla, de incorporar al registro también los delitos de cuello y corbata. Aquí, el mismo Pinilla y su par de la bancada PPD, Jaime Araya.
7: Si un alumno hoy día se toma un colegio, va a pasar al registro de actos vandálicos por el delito de usurpación. Pero si el rector o el administrador de ese establecimiento se queda con toda la plata, incluso la pública, no pasa ningún registro. Así de injusto nos parece el hecho de que a unos se castigue y a otros no.
8: Los delitos que se han planteado de cuello y corbata tienen un mayor disvalor y por lo tanto requiere una sanción reforzada. Lo comete gente instruida, gente que tuvo oportunidades en la vida, que se pudo formar y que esos estudios los pone a disposición de perjudicar a una gran cantidad de personas.
6: Sin embargo, el gobierno no respaldó la idea y sus diputados tampoco, por las razones que expuso el ministro del Interior subrogante, Máximo Pávez.
9: Los delitos económicos tienen su propia sanción, en su propia ley específica, que además es reciente. No creemos que este sea el proyecto de ley para las conductas que no son aquellas que dicen relación con el atentado a los espacios comunes.
6: Mientras tanto, en el registro de incivilidades, la comisión aprobó incorporar la acumulación de basura en la vía pública y el abandono, destrucción y desarmaduría de vehículos sin dar cuenta al registro de vehículos motorizados. Si bien ese proyecto está todavía en etapa de comisión, este lunes la sala de la Cámara aprobó ampliamente y despachó al Senado el que crea el Sistema Nacional de Registros de ADN, relevado por el ministro de Seguridad, Martín Arrau.
10: Esto es netamente gestión, es un cambio que permite utilizar capacidades que ya tiene el Estado en la Policía de Investigaciones y en Carabineros de Chile y quitarle el monopolio al servicio médico legal, que tarda en promedio, pueden ser 10 meses en algún caso en dar respuesta. Hay algunos casos en informes de Contraloría que han demorado 13 años en dar respuesta de ADN y por eso es de toda lógica ampliar las facultades a laboratorios que hoy día están certificados, que ya lo hacen, que hoy día tienen que esperar el cotejo por parte del servicio médico legal y hoy día se le extendería la facultad para que ese trámite sea válido en los procesos penales.
6: Pese a que el texto señala que la aplicación de esta ley deberá respetar el interés superior del adolescente, desde el Frente Amplio, el diputado Jaime Baza hizo reserva de constitucionalidad.
11: Toda vez que asimila al tratamiento penal de situaciones relevantes diferentes. Así da lugar.

0: a una discriminación por indiferenciación al equiparar a adolescentes y adultos en una materia en que sus diferencias de desarrollo, culpabilidad y fines de la intervención penal exigen un estatuto diferenciado y reforzadamente protector.
1: Este martes la sala de la Cámara votará la reforma que amplía a 30 días renovables el plazo de detención con fines de expulsión administrativa y el miércoles la ley antibarricadas 2.0 en el marco de la agenda de seguridad.
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16: Miramos lo que ocurre en Chile, miramos también lo que ocurre en el mundo y particularmente hoy con la Asamblea General de Naciones Unidas en Nueva York, Paula Molina.
17: Eso, pero vamos a partir con los medios de comunicación porque Donald Trump apareció en Naciones Unidas así, de repente, nada más que de repente, como decía el poema. Y la pregunta es, ¿por qué no se pudo cubrir cuando se subía al helicóptero, cuando se baja del helicóptero, cuando se traslada desde Washington? Porque los medios, de manera inusual e inédita, se habían unido todos en contra del boicot de Donald Trump a las cadenas CNN, MS Now y el medio político. Los hechos ocurrieron así. El viernes, Donald Trump acusa a estos 3 medios de publicar mentiras sobre su administración y anuncia que los vetaría. El fin de semana les quita las credenciales. Esto es importante porque va a ser importante judicialmente. les quita las credenciales, el servicio secreto le dice, pásenme su credencial, y quedan los medios allí, literalmente despachando en la calle. Hay amplio espacio en Washington para despachar, pero quedan en la calle. El lunes a CNN le tocaba transmitir las actividades de Trump, porque los medios de comunicación, las cadenas de televisión, forman un pool para ahorrar costos, digamos, porque sería inútil tener todas las cámaras allí, van turnando qué cámara toma las imágenes y las transmite. Y justo le tocaba a CNN. Entonces, como CNN no podía entrar, los canales, en vez de poner un reemplazo, se unieron en solidaridad y no realizaron la grabación oficial. Trump tenía que inaugurar un helipuerto en el jardín de la Casa Blanca, que es muy grande y aparentemente cabe todo tipo de cosas. Así que iban a inaugurar el helipuerto, estaban con las tijeras doradas, empieza la transmisión y suena así. Porque así de feo suena cuando se veta a los medios profesionales. Trump lanzó su canal propio. Si pueden tratar de distinguir, se escucha como un aeropuerto y por ahí se escuchan las aspas del helicóptero y se escuchan algunos aplausos, pero nada más. Ahora, Trump lanzó su canal propio, pero va a tener que también lanzar a su equipo jurídico, porque los medios vetados presentaron el lunes una demanda ante el Tribunal de Distrito de Estados Unidos en Washington. Y están los cargos que están presentando es amenaza a la libertad de prensa y el derecho del público a un periodismo independiente libre de injerencias gubernamentales, que son dos cuestiones que están en la Constitución. Ahora, ¿qué va a argumentar Donald Trump? Que no está obligado a dejar a todos los medios en la Casa Blanca, y que de hecho hay algunos medios que están en la Casa Blanca. Ayer daban una conferencia, decía, ¿cómo usted puede estar preguntando por la libertad de prensa si está acá, aquí parado en el Salón Oval? La cosa es que una vez que tú le das acceso a la prensa, no puedes elegir a quién le das acceso, y no puedes sacar a alguien porque no te gusta el punto de vista desde el cual te cubre, ¿no? Así que permitir que los que te caen bien entren no significa que tú estés garantizando la libertad de prensa, ¿no? Entonces los que estaban allí porque Donald Trump consideraba que eran adecuados, y eso no cumple con el espíritu, podría decir uno, de la ley, ni con el fondo, ni con la forma, ni con nada. Lo que va a ser clave es que le hayan quitado los pases permanentes, porque tú puedes quitar el pase, pero tendrías que haber explicado por qué. El pase demuestra que tú en algún momento dejaste que este medio entrara, y luego, sin decirle por qué, sin mediar una explicación, sin que, no sé, hubieran manchado la mesa o hubieran hecho algún exabrupto, tú les quitaste el pase. Y eso también va a ser complicado de defender judicialmente. Así que es una batalla legal que va a ser interesante, pero lo que está aquí en discusión tiene que ver con hasta qué punto un presidente puede controlar el acceso físico a un espacio que es restringido, como la Casa Blanca, ¿no es cierto? Y hasta qué punto esa restricción en realidad es una represalia porque lo que dijo no te gustó.
16: No te gustó.
17: Claro, no es que todos puedan entrar a la Casa Blanca.
16: ¿No es la primera vez que Trump aplica restricciones de acceso y cobertura a medios de comunicación? Antes lo había hecho con
17: Associated Press.
16: The Associated Press, precisamente, claro. ¿No?
17: Ahí es. Y allí estaba el antecedente respecto a que tú puedes, porque si yo voy a la Casa Blanca, yo he ido a la Casa Blanca y no me han dejado entrar. O sea, hay gente a la que no la dejan entrar a la Casa Blanca, aunque sea un medio de comunicación. Y en ese caso se planteó, claro, usted puede eventualmente sacar a alguien. Lo que aquí se va a discutir es si les podían quitar las credenciales sin haber avisado, y que esto es clara y total y completamente en represalia por el punto de vista que tienen los medios.
16: Ahora, yo insisto, esta es una línea que ya le conocíamos a Trump con AP durante este segundo mandato, pero también durante su campaña presidencial, cuando le retiraron las credenciales de prensa a periodistas de Washington Post, del mismo político que está censurado ahora, de Huffington Post y de BuzzFeed. No les dejaban entrar a las reuniones políticas con el argumento de que estaban haciendo coberturas que a juicio de Trump resultaban deshonestas, que es también lo que reclama ahora, ¿no? Cuando en democracia uno entiende que el poder no decide qué periodismo es legítimo, ni puede convertir una cobertura crítica en una causal de exclusión de ninguna parte.
17: Y de hecho, en Estados Unidos está protegido incluso el derecho tú te puedes equivocar como medio de comunicación, que eso es algo bien interesante, como cuando dice, la prensa se equivocó. Sí, la prensa se puede equivocar. Y si no se equivoca, a propósito, con malicia, también eso está cubierto por la libertad de expresión. O sea, a ese punto llega la libertad de expresión y también la libertad de prensa, que es como ligeramente distinta, pero están las dos específicas en la Constitución.
18: Oye, ¿y esa solidaridad de los medios más grandes, o de las otras cadenas, si se quiere, continúa?
17: Sí, continúa.
18: Sí, continúa. O sea, hoy día lo de Naciones Unidas, porque él va a ser protagonista de la Asamblea, también va a tener ese sesgo, digamos.
17: A menos que, y yo creo que Naciones Unidas tiene su propio equipo de transmisión, porque tú tampoco... hay límites en los cuales puedes extender cualquier tipo de boicot.
18: Me refiero a la cobertura de lo que diga.
17: No, pues la cobertura de lo que diga. Aquí lo que está de acuerdo es que el pool, o sea, esta coordinación de las cadenas donde van rotándose unas a otras, a CNN no la van a reemplazar. Y por lo tanto ese es el boicot. Pero claro, tienen que irse con cuidado también, porque ellos dependen de concesiones, dependen de frecuencias y pueden tampoco ir por la propia. O sea, tienen que caminar con cuidado. Yo creo que lo más importante va a ser la discusión que se dé en los tribunales, que a todo esto el viernes se va a definir si se admite o no. Pero
18: hay demanda.
17: Claro, pero hay límites de los cuales. Pero sí, es primera respuesta que yo recuerdo, y en relación a lo que decía la Verónica, es primera respuesta así como colectiva, clara, frente a una serie de actos que han sido bien hostiles con los medios, sin ir, o sea, lo de la Associated Press fue también muy comentado, pero aquí están como todos unidos.
16: Paula, Rodrigo, yo creo que no es un tema que nos tiene que importar solo los medios de comunicación o solo los periodistas, ¿no? Porque finalmente lo que está en cuestión es el derecho de la gente a recibir información independiente y no solo lo que es la versión oficial de lo que ocurre.
17: Claro, o de los medios que a él le gustan, que al final es lo que... Porque él nos lo sacó a todos para dejar su propio canal, aunque lanzó su propio canal. Lanzó al tiro. Al tiro está lanzado Trump TV.
18: Bueno, llamativo lo de ayer con el alcalde de Nueva York, se va a juntar con el presidente chino esta semana y hoy día con Delcy Rodríguez.
17: Exactamente. Y Delcy Rodríguez, ya sabemos que Venezuela ha hecho historia con algunas declaraciones en Naciones Unidas, ¿no? Recuerdan las de Hugo Chávez, en fin, pero...
18: Huele a azufre,
17: se acuerdan un clásico de Naciones Unidas. Ah, bueno, esta vez lo que llama la atención es la llegada de Delcy Rodríguez. Podemos escuchar el momento en que hay una cobertura en vivo para su llegada a Nueva York. Ahí está.
19: Sí, estamos llegando a Delcy Rodríguez, que está bajando por el otro lado de la camioneta.
17: Ahí Delcy Rodríguez, probablemente también, por lo menos hasta ahora, mantenía un poco a distancia los medios de comunicación.
19: Buenas tardes.
18: Está muy complicada, es como una presidenta, no sé, encargada,
17: instalada.
18: Es
17: presidenta encargada. Bueno, habló Corina Machado, que recuerden, era la gran figura que eventualmente iba a reemplazar, iba a tomar el gobierno en Venezuela, y no fue así, que ella está planteando que se realicen elecciones en Estados Unidos, lo que está tratando.
18: La figura es muy rara, Paula.
17: Sí,
18: de hecho, Maduro también está en Nueva York, pero está preso.
17: Exactamente, y Delcy Rodríguez se fue su vicepresidenta, ¿cómo olvidarlo? Pero ella ha dicho, estoy aquí, estoy con la frente en alto, se hizo como un video ya a sí misma, digamos, en vez de dejar que recibir preguntas de la prensa, porque las preguntas serían bien incómodas, ¿no es cierto? O sea, ¿cómo está negociando el petróleo? ¿Cuánto le va a dar de crudo a Donald Trump? ¿Con qué poder usted toma esa decisión? Eso está de fondo, si ella tenía poder o no para tomar la decisión que es tan favorable para Estados Unidos. Pero vamos a ver qué es lo que dice Delcy Rodríguez, que ya está en Nueva York y ya fue recibida por Antonio Gutiérrez y que va a dar su último discurso ante Naciones Unidas. Al inicio de la presentación del bloque hablábamos de los discursos que se esperan, el de Lula da Silva, bastante expectación allí por lo que diga el presidente de Brasil, porque está en campaña, porque tiene una mirada muy distinta, muy crítica a la de Donald Trump y particularmente a la relación de Donald Trump con Venezuela y a esta figura de la presidencia encargada de Delcy Rodríguez. Y lo que diga Xi Jinping, que llega por primera vez en los últimos 11 años a una visita de Estado a Estados Unidos, y allí hay expectativas, por ejemplo, de lo que diga respecto a control o regulación de inteligencia artificial. Recordemos que ayer el abuelito de la inteligencia artificial dijo que nos quedaba un año apenas para regularla, y en las últimas horas salió el rey de Inglaterra a decir, ya pues, regulen la inteligencia artificial. No sé si eso será suficiente para que efectivamente se establezca algún tipo de autocontrol.
16: Ya pues, esperaremos a Brasil, que abre siempre el debate general de la Asamblea General de Naciones Unidas. Lo hace de manera ininterrumpida desde 1955, después habla Estados Unidos porque es el país anfitrión. No hay una regla escrita ni estipulada en documentos oficiales, es solo una tradición diplomática, porque siempre se ofreció Brasil para romper el hielo, era el primero que hablaba y así quedó instalado.
17: ¿Viste que Brasil, van a dar un pie adelante a veces cuando dicen voluntario Brasil? Y ahí está, haciendo historia.
16: Ya, Paula, gracias por toda la información.
17: Buenas jornadas, los espero en lo que queda del día.
18: Buen día. Chao.
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15: Cooperativa, 8:56 minutos. 8:56 minutos.
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3: Caso del ataque al molino Grolmus, los 18 condenados suman más de 1000 años de prisión. Entre ellos están los líderes de la resistencia mapuche, la Afkienche.
18: CAST en Naciones Unidas. El presidente habla hoy en la Asamblea General. Debería asistir a la cumbre o reunión del Escudo de las Américas. Por eso hay polémica en la delegación.
4: Siempre hemos señalado que cada país tiene sus legislaciones, su soberanía. Esto no interviene en la soberanía de los países, sino que apunta a una coordinación transversal de distintos países para enfrentar este nuevo flagelo. Por lo tanto, sí, voy a asistir al encuentro del Escudo de las Américas en la medida que calcen las agendas de los distintos presidentes.
5: Me parece que la asistencia del presidente a una reunión, a ver propuestas de seguridad en materia de cooperación con otros países, me parece absolutamente adecuado.
6: Creo que hay presiones por parte de Estados Unidos para que Chile se sume. Es un espacio de subordinación.
3: Alerta meteorológica por un nuevo sistema frontal con río atmosférico entre el Maule y los lagos. Preocupa la isoterma cero alta.
18: Hay sumarios abiertos desde hace años. La Contraloría reveló más de 480 casos de funcionarios públicos que están suspendidos, pero que siguen recibiendo sueldo.
3: Del anuncio de rebajas en las tarifas del TAG, del nuevo plan piloto antievasión y más, conversamos con el viceministro de Transportes, Telecomunicaciones y Obras Públicas, Louis de Grandt. Dijo que se va a generar una reducción tarifaria en los TAG.
7: Y las negociaciones son empresa por empresa, concesionaria por concesionaria. Es decir, dado que los contratos son específicos de cada proyecto, la reducción o el espacio para reducción de tarifas también es diferente. ¿Dónde es más posible generar reducciones de tarifas? A cambio de mayores plazos, porque no es gratis esto.
3: Ayer comenzó un plan antievasión en el transporte público. ¿Qué facultades concretas tienen ellos?
7: No fiscalizan el pago del pasaje, sino simplemente si alguien no paga, esta persona impide su ingreso.
18: En el deporte, nuevas medallas para el Team Chile en los sudamericanos. La Roja se reúne en Missouri para sus amistosos en los próximos días en Norteamérica. Esta noche el Audax recibe a Colo Colo por la Copa Chile, transmite el micrófono Bravo.
3: Y nos vamos, llega hasta aquí esta primera edición del diario de Cooperativa en jornada de martes 22 de septiembre. Ya está Cecilia Romaretti, lista para el primer café.
18: Esperando la primavera, llega esta noche en el equinoccio, que les vaya bien.
3: Buen día.
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11: Son las 9:00 a.m.
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¿Qué tal? ¿Cómo están? Hola, buenos días. ¿Cómo cambia el tiempo de ayer a hoy día? Con agüita, pero lo dijimos, que vamos a tener dos días de muchas precipitaciones en la zona centro y sur del territorio nacional. Día 22, martes, saludamos a los Mauricio, que les vaya muy bonito en el mes de la patria, septiembre, y hoy día, oficialmente, en la noche, ya iniciándose la primavera, comenzamos nuestra programación.

Recordamos que la canción Azul, nada de azul los cielos todavía, ¿no? Y va a faltar porque hay harta agüita que va a caer en la zona sur y centro de Chile. Vamos hoy con la publicidad. 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

Son las 9:24. ¿Usted se acuerda si votó o no votó la última elección? ¿Por qué traigo a colación esto? ¿Por qué se lo consulto? Porque a lo mejor usted está en este caso y no fue a votar la última vez. Recordemos que el voto en las últimas elecciones en Chile ha sido obligatorio. Se lo digo porque ayer el Servicio Electoral Cervel informó que casi 4 millones de personas van a ser denunciadas en los próximos días en los juzgados de policía local por no haber votado en las elecciones del año 2025. En la cuarta subcomisión mixta de presupuesto del Congreso, el director del Cervel aseguró que algo así como 3.760.000 personas o electores están en esta situación, ¿no? Son harto, ¿eh? Más de 3 millones de chilenos. Recordemos que en las últimas elecciones presidenciales y parlamentarias el voto era obligatorio, por lo que quienes no concurrieron a sus locales de votación ni entregaron justificación para excusarse van a arriesgar multas que llegarían hasta los 108.000 pesos, dependiendo de lo que determine cada juez de policía local. Desde el organismo le indicaron que aún están recopilando los últimos detalles y ya en las próximas semanas se va a comenzar a notificar las denuncias a través de los juzgados de policía para que le vayan a notificar a usted y va a tener que pagar las multas entonces por el hecho de no haber cumplido con su deber cívico como fue votar en las últimas elecciones. ¿Quiénes están exentos de esto? Habían simplemente algunas causales puntuales. Por ejemplo, haber estado enfermo con certificado médico o contar con calificación o certificación de discapacidad. Esa era una de las excusas que era totalmente aceptable. La otra, encontrarse fuera del país o estar ubicado a más de 200 kilómetros del respectivo local de votación. También es válido. Estar desempeñando funciones ese día encomendadas por la ley electoral el día de las elecciones. Y cualquier otro impedimento grave debidamente acreditado que no permita cumplir con la obligación de votar. Así que, si usted está en este caso, es probable que las próximas semanas va a recibir la notificación, ¿verdad?, que le van a hacer desde el Cervel y obviamente ya con el timbre y denuncia en el juzgado de policía local para cobrar la multa por no haber votado. Por eso siempre recomendamos, oiga, si por favor no deje de ir a votar, recuerde que es obligatoria la última elección, anteriormente era voluntario, no había problema, pero ahora cambia la historia. 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

0: 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A ver, voy a entregar la siguiente información que ayer se filtró también en redes sociales sobre una situación que se vivió en la planta Coluna. Y claro, me estaban preguntando, ¿qué supo usted? ¿Hubieron alguna persona lesionada? Bueno, yo le voy a contar esta noticia. Esto ocurrió ayer. Dos personas fueron trasladadas a un recinto asistencial debido a una explosión que ocurrió en la planta industrial de la empresa Colún, acá en La Unión. Este video que se viralizó y que fue difundido justamente en las redes sociales, se puede observar cómo una nube blanca emana con fuerza desde un lugar que fue identificado posteriormente por los trabajadores como la zona de las calderas. En el registro audiovisual, además, se ve a un hombre corriendo a toda velocidad y otros observan a la distancia precisamente esta situación. Ahora bien, mediante un comunicado oficial desde la empresa Colún, confirmaron que debido a esto, dos personas fueron derivadas a la mutualidad de seguridad o a la mutual de seguridad, donde se les obviamente hizo un chequeo y se les designó un reposo preventivo en sus hogares. Además, aseguraron que se activaron todos los protocolos internos que tiene la empresa Colún ante situaciones de este tipo. No se confirmó en todo caso si los funcionarios de la Seremía del Trabajo estarían presentes ayer en la tarde o hoy día en terreno para recabar más detalles sobre esta situación, este accidente, donde dos trabajadores fueron afectados por la explosión del sector de las calderas de la planta Colún, un hecho que efectivamente ocurrió ayer.
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vamos a ir con el... Se me había quedado ahí en el tintero el informe meteorológico que desde hoy, como dije ayer acá en la radio, se iniciaba con lluvias que se van a acentuar bastante hoy día, mañana también mucha lluvia en toda la zona centro y sur del territorio nacional. ¿Cuándo debería volver el clima un poquito ya más con algo de nubosidad parcial o sol? Probablemente el jueves en la tarde, pero hoy y mañana precipitaciones y con temperaturas que no van a pasar más allá de los 13 grados, así que va a estar bastante heladito también. 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Son las 9:54 minutos.

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Le esperamos esta nueva semana de septiembre. Oiga, increíble, ¿eh? ¿Cómo llegar a esta edad? Cuando los Beatles, escuche bien, grabaron su primer álbum allá por el año 1963, el costarricense José Flores ya había vivido más de medio siglo. Hoy se postula como el hombre más longevo del mundo, con 119 años. ¿Qué le parece a usted, ¿eh? Según documentos oficiales, y una asociación busca justamente demostrar que el hombre es ahora el más longevo en la historia. Recordemos que había por ahí otro, me parece que era, no sé si era japonés, que estaba ostentando justamente, pero falleció hace 2 años atrás. Por lo tanto, ahora se pretende mostrar, ¿no es cierto?, todos estos documentos de este costarricense que vive pero feliz de la vida, con esa hermosa edad que quien quisiera llegar, 119 años, y la idea es ingresarlo, por supuesto, al libro Record of the Guinness como el hombre más longevo del mundo, y es precisamente latinoamericano, ¿va? De Costa Rica, este hombre que tiene hoy por hoy 119 años. Un canal de televisión hizo un reportaje en la última semana y se le ve, pero realmente impecable, ¿eh? No quiso contar el secreto de cómo ha llegado a lograr, ¿no es cierto?, tener o llegar a los 100, en este caso, 19 años.

Bueno, hoy día oficialmente parte, como lo comenté ayer, la primavera. Habitualmente ocurre un 21 de septiembre, pero este año se atrasó, de acuerdo al equinoccio precisamente de la primavera. Por lo tanto, hoy día, esta noche, a las 21 horas con 5 minutos, oficialmente daremos inicio al solsticio de lo que será la primavera en el hemisferio sur, dando inicio precisamente a esta hermosa estación, que lamentablemente no va a partir bien, va a partir con lluvia en gran parte de la zona centro y sur del territorio nacional, cosa rara, pero que hacía mucho tiempo que no pasaba. Habitualmente la primavera partía con buen clima, pero así son las cosas. Así que hoy día, 21 horas 5 minutos, ya usted podrá decir bienvenida a la querida y tan apreciada estación maravillosa como es precisamente la primavera. 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

en la música los más que nos alegraban esta jornada de día martes acá en la programación de la radio, cuando ya son las 10:25. Saludos arriba en el CEFAM, ¿eh? Y nos estaban escribiendo muy bien, escuchándonos arriba en el CEFAM. 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

Bueno, ahí estaba la canción Bamboleo de los García, en el día en que estamos saludando a los Mauricios, nombre muy típico y común en nuestro país, así que si usted tiene algún familiar con ese nombre, bueno, aproveche de desearle un feliz día, hoy martes 22 de septiembre, nosotros presentando nuestra programación hasta las 12, a nombre de Tienda Fátima, que está ubicada en calle Comercio, 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

Bien, vamos complaciendo también tu gusto musical en este 22 de septiembre. Luego van a estar las noticias, cerca de la una, como siempre, junto a Elena Carrasco a través de Prensa 101. También la invitación que nos hace recordar ahí Toño Peralta para los románticos en la Radio 101 a partir de las 7 y tanto de la tarde en adelante. En vivo e indirecto, Toño trae toda la música romántica, anglo y en español para nuestros auditores. Así que queda mucho todavía de la programación de la radio. 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Para las 11 de la mañana nos separan solamente 5 minutos.

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2: Son las 11 de la mañana, un minuto.
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Son las 11 de la mañana con 14 minutos. Solo se vive una vez. Fíjese que a poco más de 3 años que comenzara en Buenos Aires, Argentina, su última gira internacional, 3 años, que estaba en stand-by, Luis Miguel ha anunciado oficialmente su regreso a los escenarios con un nuevo tour. La noticia fue dada a conocer justamente esta mañana a través de las redes sociales del cantante, tomando por sorpresa a todos sus seguidores. Luis Miguel Tour 2027 fue la frase que apareció en las cuentas oficiales del artista, aunque las fechas, las ciudades y los países no están todavía publicados, se mantiene un total hermetismo. Sí se sabe que la gira obviamente le va a llevar por varios países de nuestro continente acá, Latinoamérica, y por qué no decir a lo mejor en una de esas Chile también. Recordemos que hacía 3 años, por problemas de salud principalmente, que Luis Miguel estaba retirado de las pistas, me refiero realizando conciertos en vivo, pero esto lo retoma entonces, ya se dice a partir de noviembre por ahí, a fines de este año, o sea, en 2 meses más, una nueva gira que llevará, ¿no es cierto?, al Sol de México, a distintos países y a sus fans que le siguen durante muchos años. 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

Bien, ahí estaba la canción Duele el amor, se llama ese tema. Faltan 20 minutitos para el mediodía, 12 horas. 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

Bien, amigos, faltan 8 minutos para el mediodía, para la hora 12, hora oficial de Chile continental. Estamos llegando al final de nuestra cita de este martes 22. 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Bueno, junto a ellos y junto a todas nuestras carpetas de auspiciadores, nos despedimos para reencontrarnos mañana siempre a partir de las 9 horas.

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voy, buenas tardes, bienvenidos a nuestro noticiero central del día de hoy, con 7 grados, nada más que 7 grados, con un poco de agua. Hemos amanecido en el día de hoy, 22 de septiembre, Mauricio. Felicidades, Mauricio, para usted en este día, y también extensivo para quienes están de cumpleaños y también para quienes están de aniversario de matrimonio. Bienvenidos a nuestro noticiero central del día de hoy, junto a Javier Urra, que lo pasó espectacular en su día de descanso ayer. Bienvenidos, señores. Bueno, explosión en planta Colón, se lo contábamos ayer, pero usted que estaba en el día de hoy escuchando nuestro noticiero central, les contamos nuevamente que deja a un trabajador lesionado. La emergencia se registró en el sector de calderas de la planta ubicada en nuestra ciudad. Equipos de emergencia acudieron al recinto mientras se investigan las causas del hecho y se desconoce hasta el momento la gravedad de las lesiones del trabajador. Una emergencia se registró durante la jornada al interior de la planta Columna en la Unión, región de Los Ríos, luego de producirse una explosión en el sector de calderas. De acuerdo con antecedentes preliminares, producto del incidente, un trabajador resultó lesionado, siendo atendido por equipos de emergencia que concurrieron hasta las instalaciones de la empresa. Luego del incidente, el trabajador afectado fue atendido de manera inmediata por personal de salud, mientras la brigada de emergencia de la compañía intervino para controlar la situación dentro del recinto industrial. Hasta el momento no se ha informado oficialmente la gravedad de las lesiones del afectado. Asimismo, las causas que originaron la explosión aún no han sido determinadas y deberán ser esclarecidas a través de la investigación correspondiente. La situación se encuentra en desarrollo y se espera conocer nuevos antecedentes sobre las circunstancias de la emergencia y el estado de salud del trabajador. Sin bilateral por contra CAT, debuta en la ONU y participará en el polémico Escudo de las Américas. El presidente José Antonio CAT debutará este martes ante la Asamblea General de Naciones Unidas en una jornada marcada por una intensa agenda diplomática en Nueva York y su participación en una instancia del denominado Escudo de las Américas, iniciativa impulsada por Estados Unidos a la que Chile aún no se adhiere formalmente. Todo ello, sin embargo, sin una reunión bilateral con el presidente estadounidense Donald Trump, pese a que ambos mandatarios coincidirán durante las actividades programadas en el marco de la Asamblea General. Pasado el mediodía, cerca de las 13:45 horas de Chile, CAT subirá por primera vez al podio de Naciones Unidas como jefe de Estado para entregar un discurso que tendrá como ejes la seguridad, el debate al crimen organizado y la cooperación internacional. La intervención será pronunciada en español, no debería superar los 20 minutos y fue preparada durante las últimas semanas junto

0: actual director de comunicaciones de la presidencia, Cristian Valenzuela, asesores internacionales y equipos de cancillería. Hermano de ministro Quirós, otra vez figura en denuncia por obras ilegales en Concón. En el piso 18 de una torre frente al campo dunar de Concón, en plena oficina 1801, alguien instaló una data center, una sala con servidores y equipos informáticos en el sector que, según las denuncias presentadas, debería estar demolido por orden judicial. Ese detalle, más que una anécdota, resume el nudo de un conflicto que ya llegó a la Contraloría General de la República, el organismo que fiscaliza que los municipios y servicios públicos actúen conforme a la ley. El complejo se llama Boulevard Montemar y está ubicado en Avenida Concón Reñaca, 4.000 metros frente a las dunas que le dan identidad a esa zona costera de la región de Valparaíso. El proyecto fue aprobado el 2016 y recibió su recepción definitiva el 2019, pero desde entonces habrían surgido una serie de modificaciones que nunca contaron con la autorización municipal. Coduje anuncia 200 millones de euros en inversión para acelerar entrega de viviendas y fomentar el empleo. En el contexto de las medidas que busca impulsar el gobierno para enfrentar el alto desempleo, el ministro de Vivienda, Iván Coduje, quien dijo que su cartera es la que lidera la reactivación a propósito del foco en el sector construcción y el impulso en el tema vivienda. Ante el alto nivel de desempleo, 9,5% nacional en el último informe del INE, desde el Ejecutivo están afinando los detalles para un plan de emergencia laboral con medidas de corto plazo en el cual se convocó al menos a 5 ministerios, uno de ellos el MINBU. Bajo este contexto, durante la mañana, Coduje se reunió con el presidente de la Cámara Chilena de la Construcción, Raimundo Rencoret, para abordar el modo empleo. MINBU anuncia millonaria inversión para impulsar el empleo. La autoridad también adelantó que mañana habrá anuncio en esta materia por parte del ministro del Trabajo, Tomás Enrao, y que todo el Ejecutivo está comprometido con un solo objetivo. Este plan contempla una inversión cercana a los 200 millones de dólares que vamos a ejecutar de acá a diciembre. Vamos a acelerar la entrega de viviendas, la entrega de obras. Vamos a sumar nuevas obras que no estaban mediante mecanismo de asignación de subsidios rápidos que tenemos como DS-27, explicó Coduje. Además, ya mirando hacia el 2027, Coduje adelantó una medida relacionada a los sitios fiscales abandonados. Esta iniciativa lleva por nombre Operación Sitio 2.0, donde el Estado va a entregar a la familia un terreno con un subsidio muy bajo y ese terreno también va a servir de garantía a los bancos para que puedan levantar un crédito hipotecario. Al menos 7 carabineros han sido sumariados este año por irregularidades en los ríos. Al menos 7 carabineros han sido sumariados este año por distintas irregularidades en la región de los ríos. La institución confirmó que la baja de funcionarios ha incidido en las labores operativas, aunque descartó que esto afecte a la institución. Esta postura fue reafirmada por el Ministerio de Seguridad Pública en la zona. Actualmente se encuentran abiertos distintos sumarios contra funcionarios de Carabineros que han sido apartados de la institución por diversas irregularidades e incluso por hechos que están siendo investigados como posibles delitos. Durante este año, un funcionario fue denunciado por irrumpir ilegalmente en una vivienda en Lanco. En otro caso, una carabinera fue sorprendida utilizando una patrulla para comprar artículos en una botillería de Mafil. A ello se suma otro funcionario que protagonizó un accidente de tránsito en estado de ebriedad en Río Bueno. En tanto, otros dos ex funcionarios son investigados por su presunta participación en la comercialización ilícita de recursos del mar. Además, dos carabineros fueron apartados de la institución por su presunta participación en la red dedicada a la comercialización ilegal de animales y madera en La Unión. El jefe de la zona de Carabineros de los Ríos, general Carlos Contreras, fue consultado por el impacto de estos casos tienen tanto en la operatividad como en la imagen de la institución. SENAPRED declara alerta temprana preventiva para la región de Los Ríos por evento meteorológico. SENAPRED declaró alerta temprana preventiva para la región de Los Ríos debido al pronóstico de precipitaciones moderadas a fuertes y vientos de intensidad normal a moderada, condiciones que se extenderán desde este martes 22 hasta el día jueves 24 de septiembre. De acuerdo con la Dirección Meteorológica de Chile, se esperan precipitaciones que podrían alcanzar entre 40 y 70 milímetros en el litoral, hasta 70 a 100 milímetros en los sectores precordillera. Además, se pronostican vientos de entre 40 y 60 kilómetros por hora, con racha de hasta 70 kilómetros por hora durante miércoles y jueves. A esto se suma la evaluación de Serna Geomil, que establece una posibilidad alta de ocurrencia de aluviones y derrumbes en la cordillera de la costa y moderada en otras zonas de la región. Acusamos la invitación a la inauguración de los retratos del Estudio Real del Archivo de la Unión para este sábado 3 de octubre a las 18 horas. Sala de exposición, Club Alemán, entrada por calle Serrano. Acusamos el recibo de esta invitación y también se la hacemos a todos ustedes. Los retratos del Estudio Real, señores, Archivo de la Unión, para este sábado 3 de octubre a las 18 horas. Bueno, en La Unión por 3 días, ayer lunes, hoy martes y mañana miércoles, está sesionando el Consejo Regional, la sala de los altos de la municipalidad. Estuvimos hora de la mañana y alcanzamos a conversar con el alcalde de Futrono, don Fernando Flandes Montesino. Contento se fue don Fernando por la aprobación ya en esa carpeta para poder tener la realización de una calle que nos contaba también Marisol, que es problema. Posteriormente conversamos con don Sebastián Gómez, quien estaba presidiendo la sala de esta reunión. Conversamos con Marisol Bahamondes, Oiga, empeñosa para defender a Futrono como no se imagina. Así que nos gustó, nos encantó de verla en presencia con esta defensa. Y finalmente conversamos con don Ariel Muñoz, que ya tres periodos, este es el último periodo que llega hasta ser consejero regional y que sabe mucho en realidad. Así que los dejo con el trabajo que realizamos en horas de la mañana.
1: Prensa va a conversar con el señor alcalde de Futrono, que hoy día ha venido en esta reunión del CORE a hacer la solicitud y que además quiero que nos cuenten. ¿Cómo está? Qué gusto de saludarlo.
2: Muchas gracias, encantado de poder saludarle también a todos sus auditores.
1: Bueno, contento, señor, contento después de esta reunión, porque por unanimidad se ha dado a la petición solicitada.
2: Así es, muy contento, como usted lo ha señalado, contento, señor, contento. Efectivamente, muy agradecido de nuestros consejeros regionales que hoy día sesionan en la hermosa ciudad de La Unión. Donde hemos venido nosotros desde Futrono a solicitar se incorpore al presupuesto 2026 la solicitud de mejoramiento de calle Esal en Futrono, que es una calle histórica de nuestra comuna que conecta con un amplio sector poblacional como el sector Los Castaños con calle O'Higgins, que es parte del sector céntrico de nuestra comuna y que se nos había quedado atrás debido a complejidades técnicas que tiene esta calle, que requiere mucha inversión, un diseño bien complejo, entonces que llevaba muchos años estancada. Así que hoy día ya hemos podido obtener el RS por parte del Ministerio de Desarrollo Social y gracias a eso poder solicitar los recursos para iniciar procesos de diseño de esta calle. Estamos muy contentos porque es un gran paso para los vecinos de calle Sal y sus alrededores que van a ver por fin pavimento en su calle y de esa manera terminar con los problemas de polvo en el verano y barro en el invierno.
1: Bueno, y también la solicitud de la gente del CORE que se cambie el nombre, porque es una empresa que no tendría por qué coronarse toda una vida con ese nombre.
2: Sí, sí, es que partió con ese nombre porque parte del tramo de la calle correspondía a la antigua empresa esa. Y de esa forma se fue abriendo camino al andar, digamos, pero gran parte de esos predios donde están instalados los estanques de la antigua Sal, parte del tramo también, fue donado por un vecino, por la familia Sobarzo. Y ahí hay un requerimiento de la consejera, que de Futrono también, que pase a llamarse Rogelio, lo que me parece muy legítimo y también muy buena idea, pero tendrá que socializarse en la etapa de diseño con los vecinos, por lo tanto, si la mayoría está de acuerdo en que lleve ese nombre en reconocimiento a este vecino, que era un vecino muy proactivo y que vibraba con el desarrollo de la comuna, encantado de poder acoger esa solicitud.
1: Bueno, Futrono ha tenido un adelanto, no sé, y se lo voy a preguntar directamente, ¿es por la ayuda de sus concejales o su grupo que usted tiene en el municipio han hecho un trabajo ejemplar que nosotros estamos admirando?
2: Sí, bueno, la verdad es que ha habido, digamos, una colaboración de ambos casos. No tanto de un consejo municipal que ha sido en este caso con una altura de mira muy importante para aprobar los proyectos y también con un equipo que si bien es cierto técnico, que si bien es cierto es reducido, pero que le pone mucho empeño, mucho agarra para poder sacar adelante los proyectos, destrabarlos y de esa manera poder avanzar. Lo ha notado la gente y también a nivel regional se ha visto de que ha habido Futrono un repunte en materia de inversión pública, en materia de ejecución de proyectos, porque no hemos encargado precisamente de poner el énfasis en eso, en poder destrabar, hincar el trabajo, en poder avanzar en esa línea y hemos logrado, digamos, concretar proyectos importantes. y por lo mismo es que hoy día Futuro no ha destacado, y también obviamente por el apoyo incondicional del gobernador Luis Cortino y su consejo regional, que la verdad nos tiene muy contentos, ya que cada vez que hemos venido acá a solicitar recursos ha habido un tremendo apoyo por parte de ellos.
1: Bueno, además se están poniendo a par con Lago Ranco, porque nos parecía medio extraño de que estaba en la parte de turismo avanzando un poquito más, ¿eh? Y hoy día yo creo que estamos al igual con Futrono.
2: Sí, por supuesto, sí. Efectivamente, Futrono se había ido quedando atrás en materia de inversión, pero afortunadamente hoy día se ha visto un cambio, y ese cambio ha sido para mejor. Como le digo, hemos logrado avanzar y concretar importantes proyectos para nuestra comuna, que le han dado otra cara y que hoy día obviamente lo ponen nuevamente dentro de las comunas emergentes, dentro de las comunas pujantes de la cuenca del Ranco, para seguir avanzando obviamente en su desarrollo y convertirse en la potencia que corresponde.
1: Prensa también va a conversar con don Sebastián Gómez, que está presidiendo la mesa del CORE. Por Dios, que estamos grandes, Sebastián. Felicitaciones, nos alegramos muchísimo de ello. ¿Cómo estás?
3: Bien, gracias. Saludar a todos quienes nos escuchan. Y efectivamente, hoy día me ha tocado presidir la Comisión de Hacienda, donde hemos resuelto proyectos que son importantes para la región. Es importante que destacar algunas inversiones que se han sostenido para la comuna de La Unión, partiendo por el mejoramiento de sillones dentales, que fue el primer punto de tabla que tuvimos, donde se van a reponer y también se van a adquirir sillones dentales para todas las comunas de la región. Y dentro de la comuna de La Unión precisamente está la reposición del sillón dental del CEFAM Alfredo Gansmat, y también para las postas de Pilpilcahuín y Yancacura, que esas son adquisiciones. Es decir, en muchos lugares de la región existían sillones dentales que ya tenían un tiempo bastante amplio, más de 10, 15 años de operación, y lógicamente nosotros a través de fondos regionales vamos a adquirir y mejorar lo que ya está, y también está contemplado por supuesto la comuna de La Unión. Contarles que se va a adquirir maquinaria también para mejorar caminos rurales. Nosotros también tenemos dentro de nuestra tabla que se aprobó maquinaria para la comuna de La Unión, para que pueda mejorar estos caminos que muchas veces tienen dificultades y que en el sector rural uno lo ve que hay harto reclamo con respecto a la mantención. Así que estamos avanzando eso, y también está el proyecto de conservación del Estadio Centenario de la comuna de La Unión. Sí, que eso igual es un proyecto muy importante, toda vez que este recinto deportivo ya está cumpliendo su vida útil con respecto a la carpeta de pasto sintético, pero también desde de los camarines. Se van a habilitar áreas de preparación física y otros elementos que son importantes y que lógicamente vienen a mejorar las condiciones deportivas de los futbolistas de La Unión. Así que tuvimos una reunión de Comisión de Hacienda bastante amplia. Estamos sesionando también en la comuna de La Unión día lunes, martes y miércoles, donde nosotros como protocolo tenemos visitar cada una de las comunas de la región de Los Ríos y sesionar en ellas.
1: Bueno, y dentro de estas sesiones también se viene el programa aniversario de la región. ¿Ya se ha tratado ese tema?
3: Sí, nosotros hemos tenido varias reuniones con respecto al programa oficial del aniversario de la región, donde nosotros el día de mañana vamos a hacer el lanzamiento oficial, donde vamos a mostrarle a la comunidad todo el cronograma de actividades que contempla, por cierto, la provincia del Ranco y también la provincia de Valdivia. Se van a mantener algunos eventos que han venido desde tiempo atrás, como el desfile que se hace dentro de la provincia del Ranco, específicamente en la comuna de La Unión, y también otras actividades que se han hecho en conjunto con organizaciones sociales, pero también organizadas por el mismo gobierno regional. Así que nosotros el día de mañana, el día miércoles, nosotros vamos a entregar esta información a la comunidad, a los medios de comunicación, para que puedan ellos tener el cronograma y poder difundirlo también, porque los medios de comunicación son súper importantes para poder difundir las actividades del gobierno regional.
1: Qué bueno. ¿Algún adelanto?
3: Bueno, hay Bueno, lo que ya comenté al principio, se va a mantener el desfile, se va a mantener el Tedeum, también vamos a tener actividades folclóricas, donde van a venir representantes también de Argentina, de San Martín de los Andes y también dentro del territorio nacional, para poder tener un espectáculo provincial de folclore latinoamericano, también en conjunto con distintos dirigentes que son de la materia dentro de la provincia. Esto va a ser 4 días, va a ser una presentación en cada una de las comunas de la provincia del Ranco, un evento exclusivo para la provincia, y lógicamente también van a haber actividades deportivas que son importantes y que van a estar financiadas con recursos nuestros. Es lo que puedo adelantar, no puedo adelantar tanto.
1: Perfecto, pero yo no puedo dejar pasar sin preguntarte, ya que estás presidiendo el asunto del CORE. El CORE Los Ríos queda último a nivel nacional en transparencia, con el 56,7% y fallas en 17 materias. ¡Qué feo el título!
3: Muy feo. La verdad que nosotros esto lo hemos conversado también, porque nosotros tenemos una comisión de control donde nosotros tratamos estos temas. La verdad que nosotros al enterarnos de esta situación, solicitamos de manera inmediata al gobernador regional que pudiera citar esta comisión, donde nos explicaron un poco cuál es el proceso en los mecanismos de transparencia, entendiendo también que el proceso de transparencia activa implica poder tener en el sistema las remuneraciones de los funcionarios, los distintos documentos que se suben, y lógicamente ahí hay un retraso. Eso yo creo que es importante dejarlo en claro, pero que sin embargo la documentación está, digamos, si bien es cierto, hay un análisis que muestra que nosotros vamos muy atrasados en esta materia, pero sin embargo los equipos se han comprometido también a poder ir avanzando en esta materia. Hemos tenido distintos proyectos regionales de gran impacto, de gran avance, y lógicamente el tener el equipo muy reducido de control, que nosotros también hemos pedido fortalecerlo, permite, por cierto, que esto pueda tener de manera más eficiente los resultados que nosotros esperamos. Pero sin embargo, se le está dando prioridad. Es documentación que eventualmente no se ha podido subir al sistema, que está dentro del gobierno regional y que se va a hacer dentro de los próximos días. Así que eso va a estar resuelto, y nosotros lógicamente como consejeros regionales tenemos que estar monitoreando esa situación para que podamos cumplir y no aparecer en este tipo de temas que lo único que hacen es generar una especie de desconfianza que lógicamente es pertinente, pero que sin embargo se va a subsanar de la mejor forma.
1: Muy bien, pues Sebastián, un millón de gracias por haber accedido a nuestra conversación. Seguramente mañana nuevamente estaremos contigo. Gracias.
3: Perfecto, yo agradecerle en realidad la disposición que tiene para poder comunicar lo que está sucediendo en el Consejo Regional, toda vez que nosotros sesionamos aquí en la Comuna de La Unión. Así que muchas gracias.
1: Prensa también va a conversar con Marisol Bahamonde, que es la consejera regional, que están sesionando aquí en la ciudad de La Unión. Futrolina, pero de corazón, que la vimos hoy día defendiendo la calle, defendiendo, dando sus puntos, que me agradó muchísimo. ¿Cómo estás, Marisol? ¡Qué gusto!
4: Hola, muy buenos días, Lenita. Un gusto también de saludarla a su prestigiosa radio también. Estamos sesionando y la verdad es que ha sido muy, muy importante poder apoyar, sobre todo a las comunas de la provincia del Ranco, en la cual nosotros representamos como consejeras del Ranco, y hoy día pasamos hartos temas. Recién acabamos de aprobar el tema de la reposición o adquisición de sillones dentales para establecimientos de APS, de salud primaria, de la región de Los Ríos, y por supuesto ahí está incluido La Unión, Río Bueno, Lago Ranco y Futrono. Así que vamos a tener pronto ya reposición de equipos dentales para toda la provincia del Ranco. Así que estamos muy contentos porque aprobamos este presupuesto, que no es menor y que va a ayudar muchísimo a la salud bucal en la provincia del Ranco.
1: Qué buena noticia, pues. Y buena noticia también esto del mejoramiento de la calle en Futrono, que conversamos también con el alcalde. Y de verdad, esa unión que ha habido, ese empuje que ha habido en Futrono, y se lo pregunté directamente, si es que no es por la cantidad de consejeros que tienen ustedes que ha tenido ese repunte, o es también por la gente que está a su alrededor en la alcaldía.
4: La verdad es que es un poco de todo. Nosotros como consejeras de la provincia del Ranco y de que vivimos en la comuna de Futrono, conocemos perfectamente la situación de la calle que pasó el alcalde por aquí, por el Consejo Regional. Esta es una de las pocas calles que queda sin pavimentar y que el acceso era muy difícil porque pertenecía a la empresa Sal. Ahí lo mencionó el alcalde, y esta calle pertenecía a la empresa Sal porque por ahí bajaron las tuberías desde los estanques de agua por esta calle y alimentan a todo Futrono. Entonces se torna muy difícil poder invertir en esta calle porque hay que hacer un proyecto muy grande para trasladar la tubería en un costado de la calle y poder dejar factibilidad para que se pueda pavimentar toda la calle Sal, que junta con los Castaños, donde va a beneficiar a más de 1000 personas, 1000 familias que se conectan con esta calle desde la calle O'Higgins hacia el sector Los Castaños de la comuna de Futrono. Entonces, por eso era tan relevante poder iniciar ya el diseño de esta calle, que no va a ser barato. Ahí lo mencionaban también los equipos técnicos de la Municipalidad de Futrono, no es barato porque que hay que empezar a diseñar y ver cuánto vamos a expropiar también a los vecinos. Es un tema complejo, pero ya se inició, que se esperaba por largo tiempo, más de 20 años. Yo fui concejal en Futrono 12 años y en los 12 años estuvimos tratando de ingresar al diseño este proyecto, pero siempre se dejó para el final porque era la calle más difícil que había por pavimentar, por pavimentación participativa, que se hicieron la mayoría de las calles en Futrono, y el resto era por FNDR, que es más inversión, y así sucesivamente. Pero esta calle es muy compleja y los vecinos lo saben, así que es un tremendo avance lo que se hizo hoy día, poder dejar ya los recursos para el diseño de esta calle.
0: Qué buena noticia para los de Futrono. Trono en realidad. Venimos saliendo de las festividades patrias. Te vimos en cada acto, Marisol. ¿Cómo se vive con ese entusiasmo de mujer? Realmente admiro tu trayectoria que estás realizando.
4: Muchas gracias, Lenita. La verdad es que el año pasado a mí me tocó estar con licencia. Tuve 7 meses con licencia y pasé las fiestas patrias acostada porque estaba recién operada. Entonces, este año volví con tanta energía y estoy tan sanita, gracias a Dios, que dije, este año voy a aprovechar al máximo las fiestas patrias, recorriendo toda la provincia, el Ranco, las comunas, y donde fui, bailé cueca, porque además soy cuequera de muy pequeña, de cuando tenía 10 años, yo participé en campeonatos regionales de cueca, cuando estoy hablando de 35 años atrás, y con mis bailarines me reencontré en Futrono, en los sectores donde participábamos cuando éramos pequeños, éramos niños, así que fue un aniversario de fiestas patrias muy bonito para mí, y yo creo que para muchas personas. Hubo solcito para los desfiles, el buen tiempo nos acompañó, la gente estaba toda feliz, y eso de verdad lo valoré muchísimo, y por eso tenía esa energía tan linda de poder compartir con todos los sectores, con gente que no habíamos tenido la oportunidad de participar en estas fiestas patrias.
0: Se notó y se transmitió, realmente. Se viene el aniversario del Ranco. Oye, cómo han pasado los tiempos, es impresionante. Así que esto va a ser en el próximo.
4: El 2 de octubre comienzan las festividades del aniversario de la región de Los Ríos y de nuestra provincia del Ranco. Ya hemos trabajado en la comisión de aniversario para llegar a todos los sectores con diversas actividades. Vamos a celebrar en grande como se ha hecho todos los años, pero este año que cumplimos 19 años ya de la creación de los ríos, para nosotros es muy, muy importante. Como consejera, primer periodo de consejera regional, vamos a vivir a concha estas actividades, porque también el año pasado estaba con licencia, entonces este año me toca participar en grandes actividades, y vamos a traer sorpresas también a los distintos sectores, a las capitales provinciales, como es La Unión, como es Valdivia, y ahí vamos a estar armando desfiles y todo lo necesario para festejar en grande, y no solamente el 2 de octubre, se extiende por todo el mes el aniversario de la región de Los Ríos. Así que esperamos tener un lindo tiempo, me refiero solcito, para poder participar en todos los sectores con alegría y con buen tiempo que nos acompañe.
1: Muy bien, pues te dejamos para participar en la reunión. Un millón de gracias, Marisol, por estar y detenerte a conversar con Radio 101.
4: Muchas gracias y aprovecho a enviar un saludo a todas las vecinas y vecinos de la Comuna de La Unión, a nuestra gente que siempre igual en Fiestas Patrias se destacaron. Saludarlos con mucho cariño. Para mí ha sido muy importante poder conocer y trabajar con mucha gente de acá, de los sectores, tanto de La Unión, de Río Bueno, de Lago Ranco y de Futrono, conectarnos, poder llevar sus iniciativas al Consejo Regional y poder apoyarlos a todas las organizaciones. Hemos apoyado por el 8% de fondo regional a muchos grupos folclóricos, grupos de deporte, de básquetbol, de fútbol, ciclistas, y eso para nosotros es muy valorable, sobre todo de que La Unión han participado muchísimo en los concursos y le hemos apoyado a todos los que llegan al Consejo Regional.
1: Prensa va a conversar con don Ariel Muñoz, consejero regional, y la verdad que nos da mucho gusto cuando nos encontramos con él y que estaba avivando lo que ganó Futrono, así que vamos a preguntar la conectividad que tienes, Ariel, con ellos. ¿Cómo está?
5: Un gusto saludarte, una alegría a todo esto, feliz día de la radio atrasado. Espero que le hayan pasado bien ahí todos los trabajadores de la radio. Estamos contentos en este segundo día de sesión acá en la comuna de La Unión, en nuestra capital de la provincia del Ranco, muy contentos de poder ver una larga cartera de inversión que trae las distintas comunas. Hoy puntualmente hemos tenido municipios de la provincia del Ranco, estuvimos con Futrono, en La Unión también nos trae distintas iniciativas el día de hoy, estamos incorporando presupuesto para el próximo año, los estamos dejando de escrito para que el otro año ya podamos aplicarle recursos. Esto es importante, yo lo dije. Lo que hoy día aprobamos no es aprobar el proyecto, es dejarlo incorporado al presupuesto, y ahí hay que tener los pies bien puestos sobre la tierra, porque muchas veces dicen, oye, los CORE aprobaron esto, pero resulta que hay un camino que es bien largo, po. Entonces lo que hacemos nosotros de un año al otro es dejarlo descrito en el presupuesto para el próximo año, para que el próximo año, cuando ya tengamos el presupuesto definido, nosotros votamos a favor porque ya está identificado. Hoy día aprobamos una calle importante que no tiene nombre, que se llama Sal, solamente en la comuna de Futrono, ¿no? La dejamos incorporar al presupuesto, no sabemos cuánto va a costar esa calle, pero hay una disposición que ya tiene el Consejo Regional que ha sido manifestada con fuerza el día de hoy. Y en ese contexto, la Municipalidad de La Unión hoy día trae mucha inversión, pero además de eso también trae algunos programas, algunos proyectos sociales, algunas actividades culturales.
1: Que ya los revisaron ustedes.
5: Que los vamos a estar revisando justamente en análisis durante el transcurso de la tarde que viene la Comisión Social. Ya, pero lo importante está en que estamos con todas las ganas de que tengamos una gran sesión acá en el transcurso de estas horas. Hoy día estamos durante todo el día en sesiones. Hoy sesiona la Comisión de Infraestructura y Hacienda. En la tarde sesiona la Comisión Social con todos los proyectos deportivos, culturales, sociales. Mañana en la mañana sesiona la Comisión de Fomento Productivo. Después se genera el lanzamiento de las actividades del aniversario de la Región de los Ríos, las 11:30 de la mañana, y posteriormente viene la Comisión de Régimen Interno, y en la tarde está el gran plenario de los consejeros regionales que empieza a las 3 de la tarde y termina ya por las 8 de la noche.
1: ¿Cuántos periodos llevas, Ariel, tú?
5: Son
1: no quiero saber la edad.
5: Soy uno de los más viejos pero más nuevos. No, llevo 9 años de consejero regional, son 3 periodos. Estamos haciendo el último periodo que nos queda y estamos contentos de haber estado durante tanto tiempo. Siento que, y yo le decía a alguien el otro día, le decía, yo estoy tirando mis últimos cartuchos porque esta pega es bonita, la hemos hecho con mucho corazón, con muchas ganas, pero por sobre todas las cosas con los pies bien puestos sobre la tierra. La gente me dijo, don Ariel, cuando yo trabajé muchos años en la radio,
1: sí, pues.
5: Y me decían, don Ariel, usted nunca cambia. Yo al menos no tengo por qué cambiar, sigo siendo el mismo. De hecho he sido uno de los consejeros que con los años he tenido más votación. Empecé con alrededor de 3.000 votos y hoy día voy cerca a los 9.000. Entonces, estoy profundamente agradecido y de hecho le digo todos los días, se lo digo a mi familia, a mi círculo interno, a mi mujer, le digo, cada día me siento más humilde que antes.
1: Ay, qué lindo escuchar eso, lo vamos a retransmitir para todos los auditores. A ver, un consejero que lleva muchos años. Vamos a preguntarle este titular, que se lo preguntamos a Sebastián, por un encuentro horroroso. Gore de los Ríos queda último a nivel nacional en transparencia con 56,7% y fallas en 17 materias.
5: Sí, efectivamente hay un elemento que tiene que ver justamente el Ejecutivo, tiene que ver con elementos que se suben a la página de transparencia, ahí está efectivamente el DEE. Ahora lo que se ha planteado es una subsanación por parte del Ejecutivo y se nos dio a entender nosotros como bancada, yo pertenezco a una bancada que es la bancada de derecha, hicimos la solicitud hace básicamente un mes atrás al gobernador, las condiciones ya se están subsanando. Ahora no quiero bajarle el perfil, pero efectivamente estos elementos tienen que ir mejorando, la disposición la ha planteado también el gobernador y esperamos ya salir de esos números rojos como bien lo planteaban. Ahora no es nada malo.
0: El último.
5: Claro. Por supuesto, nosotros lo cuestionamos, pero yo siempre he dicho, nosotros somos de oposición a la actual gobernación, pero nosotros más que oposición hemos tratado de ser constructivos, porque lo que menos quiere la gente hoy día es que nosotros nos estemos peleando. Hay trámites administrativos que se tienen que ejecutar, efectivamente, y eso lo estamos fiscalizando, nosotros lo hemos dicho en los medios, sacamos una declaración pública inclusive, pero efectivamente hay procesos que tienen que ir andando. Nosotros lo planteamos, el gobernador entendió la situación, también explicó la situación, nosotros nos quedamos con eso, ahora esperamos mejoras lo antes posible. Efectivamente es una situación que es compleja desde el punto de vista comunicacional, pero por sobre todas las cosas de mirada a la gente, y eso también nosotros lo decimos con fuerza, pero esperamos que esto cambie. No tengo nada más que decir al respecto de eso, ya hemos hecho lo que nos corresponde hacer con respecto al tema de la fiscalización, ahora vendrán los próximos años, los próximos meses. ¿Cómo va este ranking?
1: ¿Ya están trabajando con el presupuesto 2027?
5: Ahora comienza ese proceso. Estamos en un momento del año que es muy importante, que es ir viendo las improntas, que es ir viendo las carteras municipales, que es ir viendo las carteras también sectoriales. No nos olvidemos que aquí nosotros visamos el presupuesto sectorial que tiene que ver con el Ministerio de la Pública, con el Ministerio de Vivienda, con los ministerios. ¿Ya? Eso ya lo estamos viendo. Le hemos dado el recorrido, estamos también con los municipios, de hecho ayer sesionó la comisión de control en donde se le dio un paneo a todos los proyectos y los nudos críticos que tiene la Unión, lo estamos haciendo en todas las comunas y ahora viene el famoso ARI, que es el anteproyecto regional de inversión, que es donde tiene que estar todo descrito para que finalmente el próximo año veamos estos son los que están identificados, lo que yo le decía antes, en el presupuesto, para que tengan el presupuesto que corresponde.
1: Ariel, te quiero agradecer por haberte detenido en este minuto. Gracias por conversar con nosotros. Nos queda un día todavía, así que muchas gracias.
5: No, muchas gracias a usted. Gustazo verla. Me da mucha alegría. De hecho, cuando llegué hoy día adelante, fui a saludarle con mucho cariño, porque yo usted, cuando he venido para acá, he tenido muy, muy buena recepción de parte de usted. Y uno, entre los que trabajamos en esto de los medios, a uno le gusta el cariño, sentirse, obviamente, a mí me gusta que me consideren. Y obviamente yo, como trabajé en esto muchos años, a gente que trabaja en radio yo siempre la considero como muy cercana. Entonces uno le da un abrazo, oye, ¿cómo está y cómo la pasaron? Eso, muchas gracias por la oportunidad.

0: Muy bien, así estamos llegando a la parte final de nuestro noticiero central del día de hoy. Gracias por esta compañía. Tengan todos ustedes muy buenas tardes.
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4: Creo que se ha extendido demasiado la investigación, justamente eso va a ser uno de los temas que se va a discutir hoy día. ¿Cuánto tiempo va a ser la investigación? Me parece que ya estamos en etapa de rastrojeo. Me han dicho que haya sido amiga de ellos. Dije que los conocía, pero que nunca fui amiga de ellos.
5: Bien, al final de las declaraciones, la ex ministra Vivanco afirma no ser amiga de los abogados Vargas, Lagos y también Silver, pero que sí los conoce y dijo que hubo reuniones en su domicilio. Pese a que la figura de la audiencia es de reformalización, el Ministerio Público presentó nuevos antecedentes. Uno fue un informe policial financiero que acredita el pago de casi 95 millones de pesos a Silver, los que provendrían de las asesorías que el estudio jurídico prestó al consorcio chileno-bielorruso Velasmovitec. Vivanco, por su parte, asegura que es inocente de los cargos que se le imputan. Sin embargo, un reciente peritaje elaborado por carabineros, luego de analizar su celular, detectó conversaciones que fueron borradas intencionalmente del dispositivo antes de la incautación. Desde el mundo político también surgieron reacciones. El diputado socialista Marcos Ilavaca es enfático en decir que todo involucrado debe caer, y su par de la UDI, Eduardo Cretón, sostiene que los casos le hacen un gran daño a las instituciones y también a la democracia.
6: Espero que este caso se esclarezca completamente y así establecer la ruta del dinero, la participación de cada uno de los involucrados y si existiera un pago destinado a influir en decisiones judiciales. Aquí no puede haber defensas corporativas. Las responsabilidades deben establecerse con rigor, caiga quien caiga, porque la justicia no puede estar manchada por este tipo de situaciones.
7: Los posibles casos de corrupción al interior del Poder Judicial le hacen un tremendo daño a nuestras instituciones y a nuestra democracia. Lo que nosotros esperamos en estos casos es que las investigaciones se lleven adelante como corresponden, con toda la rigurosidad de la ley, y si es que los jueces, que son quienes aplican las leyes, no cumplen con ellas, ¿qué queda para el resto?
5: Bien, tanto Vargas como Lagos habían solicitado conectarse vía telemática, pero eso solo se le permitió por parte del tribunal al último. La audiencia, en tanto, en estos momentos se encuentra en receso y a las 14:30 horas deben volver los imputados, a excepción de la exministra Vivanco, quien vuelve a su arresto domiciliario, ya que para el resto de la audiencia el tribunal no consideró necesario que esté, por supuesto, también a solicitud de su defensa. A la vuelta se espera que se discuta el nuevo plazo de investigación, ya que en estos momentos está vencido desde el 17 de julio. Además, se espera que se resuelvan las cautelares del exdiputado Silver, las que estarían acordadas con la Fiscalía, pero el Ministerio Público aún no la verbaliza, pero lo sabremos, por supuesto, al final de esta audiencia, que se espera sea alrededor de las 16 horas.
8: Es Cristian Aburto con la información desde el Centro de Justicia Metropolitano. Gracias, buenas tardes.
5: Buenas tardes.
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11: Hay oro para Chile, uno más. Se juega Copa Chile, además, hoy día. Ernesto Contreras, buenas tardes.
12: Hola, Rodrigo, Verónica.
13: ¿Cómo estás, Ernesto?
12: ¿Cómo les va? Partiremos por el fútbol, por Colo-Colo, que hoy día vuelve a jugar con los retornos de Arturo Vidal y de Javier Correa, la ausencia de Bocinha, que está con su selección por la fecha FIFA, y también de Gabriel Maureira, a quien hoy día Colo-Colo ya diagnostica con un edema óseo en su codo, por eso es que no está, pero está en recuperación deportiva. En una de esas aparece el día viernes Maureira en la revancha con Everton. Hoy día va a atajar Eduardo Villanueva y la formación va a ser con el propio joven arquero en la puerta, con Jason Rojas, Arturo Vidal, Eric Bimberg en la última línea, Matías Fernández, Álvaro Madrid, Tomás Alarcón, Francisco Marchant, Lautaro Pastrán y Maxi Romero y Javier Correa, con doble nueve. Va a ir Colo Colo para este partido. El Tano Ortiz habló en la previa, 20-30 va a ser en el Nacional.
14: Audax ha crecido de aquel enfrentamiento que tuvimos acá en casa, se lo había dicho entre tiempo, de aquel resultado donde me había sorprendido lo bien que lo había hecho esos primeros 45 minutos donde nos salió a presionar, la intensidad que tuvieron. Después el desarrollo del resultado es aparte del trabajo que logramos en el segundo tiempo, pero está en un buen momento. El sistema sigue siendo el mismo, ha cambiado de nombres, pero sigue siendo el mismo equipo, y tener las precauciones necesarias y hacer nuestro trabajo que venimos haciendo.
12: Tiene muchas bajas Colo-Colo, pero 5 citados a la selección chilena que va a jugar este fin de semana con Canadá. Villagra, Román, Ulloa, Méndez, Hernández. 5. De estos titulares, Villagra, Ulloa, Méndez y Hernando, 4 titulares. Pero vuelve Vidal, así que ahí suple bastante ausencia, y Correa pensando en la ofensiva. Bocinha también está fuera por la selección de Cabo Verde, y hay unos sub-20 también que están en lo de Sur y otros con la sub-17. Así que harta baja, pero 4 titulares nada más son los que no va a tener Colo-Colo en esta jornada. Mañana es la Católica contra la Calera, 20-30, y también la U el jueves contra Everton, 20-30. Todos de visita, Colo-Colo, los dos en el Nacional, con el Audax. Hoy y el viernes debuta Mario Salas, hoy con Cobreloa ante Coquimbo Unido, también por la Copa Chile, y Puerto Montt abre la jornada contra Ñublense. Vamos a los Juegos Odesur o Sudamericanos, porque Chile consigue su primer oro en atletismo y lo hace Claudio Romero, el discóbolo que lanzó hoy día el disco Más Lejos Que Todos, y pulverizó su propio récord que era en su momento de 64 metros y 99 centímetros. Hoy día lanzó 65 metros y 33 centímetros, así que fue pulverizado el récord, lo hizo él mismo, lo había conseguido el año 2022, y para él es bastante bueno porque él venía de actuaciones muy en falso. Los Panamericanos lanzó los 3 nulos, en los Juegos Olímpicos de París lanzó los 3 nulos, y él es una de las grandes apuestas para el deporte chileno, y hoy día en el Sudamericano consigue el oro y también su revancha. Superó como casi en 5 metros al brasileño Wellington Fernández, que fue quien lo secundó con la medalla de plata. Escuchemos al deportista Claudio Romero. Medalla 30 para el Team Chile, sigue todavía quinto.
15: Excelente, o sea, siempre está la presión acá un poco de que tenía que venir a defender el título, quería venir a romper mi récord, abrí con un lanzamiento lamentable, pero después remonté, rompí el récord 2 veces y me siento excelente. Sí, bueno, para los que han estado acá presentes toda la semana, vieron que hace un par de días hubo una tormenta que nos dejó a todos bajo tierra. Y bueno, o sea, siempre está el miedo de que uno no sabe cómo se va a comportar el clima, si va a hacer frío en la mañana, va a hacer calor, si el viento va a soplar de cola, de frente, que cambia mucho el resultado del disco. Así que bueno, agradecido de que el clima estuvo como estaba y que fue una competencia casi perfecta.
11: Mira, no sabía eso del tiempo, esto en Santa Fe. En
12: Santa Fe. Hoy día corre Martina Bail en la tarde, semifinales de los 400 metros. Buena. Ella viene a hacer una gran actuación en la Diamond League, así que otra buena esperanza de medallas. Cambió el sorteo del fútbol.
11: Viene una competencia mundial.
12: Sí, viene muy bien ella. Sí, y ojo con el fútbol, porque mañana las mujeres, a las 15 horas, la final contra Venezuela. Hizo un papelón los Juegos Odesur porque cambió los criterios de clasificación para los hombres. Eso fue durante la jornada de hoy. Lo cual a Chile creo que le favorece. Va a jugar con Paraguay finalmente, no con Argentina.
11: ¿La semi?
12: Sí, más bien que ellos aclararon los criterios de clasificación y Chile juega con Paraguay finalmente. No habían aclarado bien el tema, así que va a ser con Paraguay el partido de Chile mañana a las 15.
13: Igual siempre es raro cuando las cosas se aclaran sobre la marcha, ¿no?
12: Sí, porque hasta ayer era con Argentina. De hecho, todos reportaban que era con Argentina, pero hubo esta aclaración reglamentaria durante la noche y el rival va a ser Paraguay. Lo último tiene que ver con una noticia peculiar. Se sortió el Mundial Sub-15 de la FIFA. ¿Por qué es particular? Porque tiene 211 equipos. Vale decir, todos los países asociados a la FIFA entran al Mundial. Son...
11: Vamos...
12: Mira.
11: Chile por lo tiene menos grupo. Clasificamos, digamos.
12: Sí, Chile tiene grupo. Clasifica uno por grupo. En el grupo E está Chile.
11: A ver.
12: Mira. Y pasa uno por grupo. España. De 211 apareció España.
11: Listo.
12: El 24 de octubre. El 25 Kuwait. El 25, el mismo día. Le explico por qué juegan al mismo día. ¿Ah? Barbados. Luego el Congo, el 26. Y el mismo 26, Tayikistán. Tayikistán. Un mundial sub-15 que va a tener 211 selecciones, de las cuales va a clasificar una por grupo. Y Chile, igual que el resto, va a jugar un formato 8 contra 8.
13: Menos.
12: Es casi un futbolito, básicamente. 20 minutos por lado.
13: Ya, claro, corto. Son ocho, menos y
11: sí,
13: más cortos.
11: 8 jugadores.
12: 8 contra 8. Esa, mira, es la particularidad de esta Copa del Mundo. Mira, la explicación es porque la FIFA cree que esta es la edad perfecta para comenzar a competir. Por ende, van los 211 asociados, van a hacerlo en Azerbaiyán, se van a jugar a veces 20 partidos consecutivos, y acá Chile va a participar en este festival mundial que busca la inclusión automática global, el fin de las eliminatorias obviamente sub-15 y nivelar a los futbolistas desde los 15 años. Por eso Chile tiene este grupo, son 36 grupos, algunos con 5 y otros con 6 países. A Chile le tocó con 6 países, o sea, 5 partidos. De los 36 clasifican los 36 primeros y los 28 mejores segundos. Chile tiene que ser segundo, sino un papelón, viendo los equipos que hay, pero
13: sí, claro.
12: Básicamente es futbolito. Es muy curioso este mundial. Va a estar Ariel Leporati, que fuera técnico de la sub-17, pero va a ser 8 contra 8 el formato.
11: Futbolito.
12: 20
13: ¿Se
12: minutos
13: una
12: por lado.
13: Igual a la del fútbol.
12: Más pequeña.
13: Más
12: 68 por 47 metros. Y las porterías reglamentarias son de acuerdo a las medidas para los futbolistas nacidos entre el 2011 y 2012. Por eso un poquito el arco más chico.
11: Arco más chico sin arquero.
12: Es una locura. Es una locura. Uno entiende que tengan que competir, perfecto, pero es futbolito básicamente. Este es un invento infantino para poder captar obviamente los votos de las asociaciones que nunca van a mundiales y así poder ser reelegido, porque las grandes potencias
13: está con problema.
12: Ya, claro, tiene que meterlo a todo el saco. Antes de irme les voy al grupo Argentina. Imagínense que Argentina en mundiales normales siempre tiene un sorteo bastante amistoso. Está en el grupo B. Imagínate en un mundial con 211 equipos. Le tocó Algeria, China Taipei, Malawi, Omán y Surinam.
11: ¿Qué nosotros nos toca España,
12: wey? ¿Por qué no toca España? Mira, Brasil con el Congo, El Salvador, Guinea-Bissau, Nepal y Tunisia o Túnez.
13: Listo, dices, tú estás listo, Argentina.
12: Es que una locura.
13: Y el otro será Túnez.
12: Claro, porque tiene que ser 28 mejores terceros, mejores segundos, pero claro, el formato 8 contra 8 no me convence para
11: ¿cuándo
12: nada.
11: ¿Cuándo se juega esa locura?
12: Se arranca el 24 de octubre, Rodrigo Vergara. Y van a haber incluso 20 partidos consecutivos en Bakú. Y como es como un futbolito, juegan 2 partidos por día en muchos casos. Pero es un invento, creo yo, desesperado de Infantino para rajuñar votos, porque juegan todos los países asociados.
13: ¿Cuánto dura el partido? ¿40 minutos?
12: 20 por lado.
13: 20 por lado.
12: Más corto que un futbolito. 31 grupos de 6 equipos, 5 grupos de 5 equipos.
13: Este otro deporte parece.
12: ¿No? Es que, claro,
13: es que como todo distinto.
12: No es un mundial de fútbol esto. Esto es una especie de mundial de futbolito, pero que es pasado como el primer mundial sub-15 de la FIFA. El festival mundial donde va todo el mundo. Por eso estamos ahí.
13: Eso es lo que juega actualmente una sub-8 o sub-10. Me dice
12: que Ricardo Ángel debe estar, que tiene un hijo que juega.
13: Apoderado ahí.
12: Ya, mira, fíjate.
13: Y estos chiquillos son sub-15.
12: Son sub-15, o sea, el paso previo a jugar ya la sub-17 y comenzar el camino. Van a tener roce, pero no deja de ser peculiar. Por eso les quería contar este mundial con 211 equipos que arranca el 24 de octubre con un grupo para Chile donde cayó España.
13: Ya pues.
12: Es una locura.
11: Ya. Gracias, Ernesto.
12: Oiga, cuídense mucho. Chao.
13: Gracias por todo. Un abrazo.
12: Chao.
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9: 22 grados. 22 grados en Santiago. 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Una, 38 minutos. Una, 38 minutos.
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11: En un rato volvemos a Nueva York. Sabíamos de los dichos de Lula, de Trump temprano, a la espera del discurso del presidente chileno José Antonio Kast. Está hablando ahora el emir de Qatar, Su Alteza el Sheikh Tamim bin Hamad Al Thani. Y después viene el turno de Lituania, después Keiko Fujimori, la presidenta del Perú, y después Chile, José Antonio Kast. Por ahora, al Congreso se habla de esa lacuna, también del tema de las expulsiones administrativas. Jorge Espinoza Cuellar, buenas tardes.
12: Sí, muy buenas tardes, y partimos con este revés del Ejecutivo en su agenda de seguridad que implica una crisis en el oficialismo entre el gobierno y sus parlamentarios. Se votó hoy en la sala de la Cámara la reforma constitucional impulsada por el gobierno que pretendía ampliar el plazo de detención para las expulsiones administrativas de las 48 horas que se pueden actualmente a entre 5 y 30 días renovables. Por tratarse de una reforma constitucional, necesitaba 89 votos, pero solo obtuvo 88. Faltó uno y así la reforma completa se cae. Escuchamos a los ministros José García Ruminot, de la Secretaría General de la Presidencia, y a Fernando Rabat, titular del Ministerio de Justicia y Derechos Humanos.
13: La información que yo tengo es que algunos votos que estaban comprometidos finalmente no estuvieron. Ese trabajo se hace rigurosamente minuciosamente, pero cuando llega el momento de votar, hay personas que o no están en la sala o simplemente cambian su voto. Yo creo que frente a eso es imponderable

0: Es muy difícil poder tomar medidas adicionales que nos permitan asegurar los votos.
1: Acá había un tema de orden práctica más que de fondo que van a entorpecer la expulsión de migrantes ilegales y también la correcta extradición de personas.
2: Bien, hay diputados con permiso constitucional acompañando al presidente José Antonio Kast en Nueva York y Naciones Unidas. Esos oficios ingresaron tarde a la Secretaría, por lo tanto no se alcanzó a dar cuenta para bajar el quórum y por esa circunstancia además faltó un voto para el quórum exigido que se mantuvo en 89 y este proyecto se cae. Eventualmente el gobierno tiene la posibilidad de insistir con su reforma inmediatamente en el Senado, donde requiere dos tercios de los votos. Este es un revés que se suma al sufrido también en el Senado en la tramitación del proyecto de Sala Cuna Universal, donde se cayó la principal vía de financiamiento. El 0,35% de las remuneraciones imponibles de trabajadores dependientes y de las rentas imponibles de los independientes que van al seguro de cesantía. Aún así, el Ejecutivo decidió ahora en la Cámara que va a reponer la misma forma rechazada en el Senado y la va a tramitar con discusión inmediata, algo que ya genera algunas sospechas en la oposición. Escuchamos a los diputados Héctor Ulloa, de la bancada del PPD, y a Patricio Pinilla, de la Democracia Cristiana.
3: Yo creo que su premura y su rapidez radica exclusivamente a sacar los votos lo más rápido posible debido a la situación de eventual desafuero del senador Calixto en el Senado y que no apuntan lamentablemente a mejorar una política pública que, insisto, es la que necesitamos como país, pero con una buena fuente de financiamiento.
4: Le exigimos al gobierno que busque una fórmula un poco más equitativa, evaluar la posibilidad de que pueda ser el empleador quien haga un aporte y de no ser así, es el Estado el que tiene que hacer el esfuerzo adecuado para que realmente estemos frente a un proyecto de sala cuna universal.
2: El diputado Héctor Ulloa aludía al posible desafuero del senador Miguel Ángel Calixto en atención a que si se repone en la Cámara la fórmula de financiamiento, esto necesariamente tiene que ser visado después en un tercer trámite en la Cámara Alta. En la derecha advierten que el financiamiento no será el único punto en conflicto. Vamos a escuchar a la diputada de RN, Jimena Osandón, y a Cristóbal Urruti Coechea, del Partido Nacional Libertario, quien sostuvo aquí una cuestionada y criticada interpretación de la norma que hizo la senadora Vanessa Kaiser, en orden a que si el titular del derecho a sala cuna es el niño o la niña, como aprobó la Cámara Alta, una mano negra del Senado arrebataría a ese niño del seno familiar para obligarlo a asistir a sala cuna. Los escuchamos.
5: Cuando algunos diputados dicen que el Estado de Chile pague, sí, pero el Estado de Chile es la plata de todos los chilenos igual. No existe el maná, esta cosa no cae del cielo. No hace solo la fórmula de financiamiento, sino también quién va a ser el sujeto de derecho, de quién recibe el beneficio, porque no es lo mismo el universo de los hijos de padre o madre trabajadora que todos los niños de Chile.
6: Es algo gravísimo lo que se ha impulsado en el Senado, así también lo ha visto el Ejecutivo. Es, además de la verdad, un peligro inminente. Porque con ese artículo dentro de la ley, lo que se hace es quitarle los hijos a sus padres.
2: A las 5:30 de la tarde en la Comisión de Trabajo de la Cámara comienza el segundo trámite de este proyecto de sala cuna. En esa comisión también la derecha tiene una mayoría más que suficiente, por lo cual se anticipa que el proyecto saldrá de ahí tal como lo quiere el gobierno.
7: Jorge Espinosa, las novedades en el Congreso. Gracias.
2: Buenas tardes.
8: Y con un seminario que reunió a representantes de trabajadores, empresarios y expertos, desde Sofofa se sumaron a la conversación por la inversión y el crecimiento del empleo. Gonzalo Aguirre, buenas tardes.
9: Dalmi, buenas tardes. Claro, inversión y crecimiento para el empleo, regulación pro empleo y por último reconversión son los temas que se van a abordar en este ciclo de conversatorios Trabajo 3x3, impulsado por Sofofa, instancia en la cual se busca sumar propuestas para enfrentar la emergencia laboral del país con acciones concretas y que junto a las centrales sindicales tiene como meta alcanzar consensos que permitan apoyar la agenda de reactivación laboral. En palabras de la presidenta del gremio industrial, Rosario Navarro, es preocupante notar que en el último tiempo el mercado laboral ha estado prácticamente estancado. Quien está desocupado, dijo, tarda en promedio más de 8 meses en encontrar trabajo. Tras la primera conversación del ciclo, esto comenta.
10: la discusión o los argumentos que tuvimos sobre la mesa en el panel de hoy día es que requerimos de permisos mucho más ágiles, necesitamos certeza jurídica, necesitamos discutir profundamente dónde están los cambios fundantes, regulatorios, que van a permitir que esos permisos se agilicen y un poco derribar ese mito, que inversión va en contra del cuidado y la protección del medio ambiente. No es así. Hoy día ninguna empresa estaría dispuesta a no enfrentar esos desafíos. Hoy día cuidar, proteger, van de la mano con invertir y crear empleo.
9: Los trabajadores no le tenemos miedo a la inversión, por el contrario, la necesitamos, dijo Claudio Sánchez, presidente de la Central de Trabajadores de Chile. Bernardo Larraín, presidente del directorio de empresas MPC, abogó por un ciclo de inversión en Chile de 10 años y por eso es tan relevante, dijo, que se anclen los cambios en arreglos institucionales y no solamente en gestión. Sobre el efecto de la inversión, incluso en el corto plazo, esto dijo el ex ministro de Economía, José Ramón Valente.
11: La inversión empieza a generar trabajos inmediatamente, porque cuando uno genera un mejor clima de inversión, el hecho de que se empiecen a estudiar los proyectos de inversión, obviamente empieza a generar empleo de inmediato. Hacia el próximo año, 2027-2028, ya se estima, de acuerdo al Banco Central y otras instituciones, que Chile podría tener crecimientos de la inversión del orden del 8%. Eso va a ser muy generador de empleo. Hay tres fuentes por las cuales la inversión genera empleo: directamente por los trabajos en la construcción, indirectamente por todos los proveedores de ese proyecto de inversión, y la tercera parte, que probablemente es la más importantes, a través de la creación de riqueza. Un país más rico es un país que genera oportunidades de trabajo para sus habitantes.
9: Y en el Congreso, el ministro de Hacienda, Jorge Quiroz, se refirió a los anuncios que se esperan con medidas pro empleo. Para hoy se adelantaban los primeros detalles desde las carteras de vivienda y obras públicas, pero habrá que esperar a la vuelta del presidente José Antonio Kast, decía ayer el titular de la SECPRES. Esto dijo al respecto el encargado de la billetera fiscal.
12: El tema de emergencia laboral es un tema que el presidente Kast le ha encargado a todos los ministros que hagan propuestas. Desde el Ministerio de Hacienda, obviamente, que tenemos un rol especial, en tanto que manejamos las cifras más bien macroeconómicas, y todo esto lo está retomando, está ya bien avanzado. El presidente Kast lo va a anunciar oportunamente.
9: Parte de lo que comentó el ministro Quiroz tras participar de la Comisión de Hacienda de la Cámara, que a las 3 de la tarde va a retomar la revisión del proyecto de reforma al mercado de capitales y financiamiento de la casa propia, donde también han sido invitadas las presidentas del Banco Central y de la CMF.
8: Es Gonzalo Aguirre con la información. Gracias, buenas tardes, Gonzalo.
9: Chao, buenas tardes.
7: Volvemos a Nueva York. Llama ahí en Naciones Unidas Mariano Reyes.
13: Hola, ¿qué tal? Sí, porque las dinámicas que se dan en medio de estos discursos en el plenario nos han dejado dos postales bien relevantes para nuestro país. Primero, una conversación entre el presidente José Antonio Kast y el presidente de Brasil, Luis Ignacio Lula da Silva. Esto fue en el plenario, justo en los puestos donde se instalan las delegaciones. Hubo un estrechón de manos entre ambos que quedó capturado en una fotografía. Y además, el presidente Kast se sacó otra foto con la presidenta del Perú, Keiko Fujimori, y también con el canciller Francisco Pérez Maquena. Tanto la presidenta Fujimori como el presidente Kast debutan esta jornada en Naciones Unidas. Y si bien el discurso del presidente estaba planeado para un poquito antes de las 3 de la tarde, hora de Chile, se adelantó su turno porque las intervenciones previas han sido más cortas de lo esperado. Así se nos ha comunicado por parte de la delegación, así que en los próximos minutos el presidente va a estar entregando su mensaje frente a la ONU.
7: Volvemos contigo, Mariano, en cualquier momento.
8: Dirigentes de oposición que acompañan al presidente Kast en Nueva York rindieron hoy un homenaje a Orlando Letelier a 50 años de su asesinato en Washington. El acto se realizó tras el rechazo del oficialismo en la Cámara para realizar un minuto de silencio en memoria del ex canciller y de su secretaria Ronnie Moffitt. Camila López, tú nos cuentas, buenas tardes.
14: ¿Qué tal? ¿Cómo están? Buenas tardes. Sí, los 50 años del asesinato de Orlando Letelier y Ronnie Moffitt han sido recordados con distintos homenajes en Chile y Estados Unidos. Sin embargo, en la Cámara de Diputadas y Diputados no existió acuerdo para realizar un minuto de silencio en su memoria. La solicitud fue presentada por el diputado del Frente Amplio, Gonzalo Winter, pero el presidente de la corporación, el UDI, Jorge Alessandri, explicó que los comités no habían alcanzado un entendimiento previo. Al consultar nuevamente a la sala, desde las bancadas de derecha se escuchó una respuesta negativa. Pese a ello, parlamentarios de oposición y del Partido de la Gente se pusieron de pie y guardaron silencio mientras la sesión continuaba. El homenaje solicitado en la Cámara coincidía con los 50 años de uno de los crímenes más emblemáticos cometidos por la DINA fuera de Chile. Orlando Letelier había sido embajador de Chile en Estados Unidos y ministro de Relaciones Exteriores durante el gobierno de Salvador Allende. Tras el golpe de Estado fue detenido y luego partió al exilio, donde se convirtió en una de las principales voces contra la dictadura. El 21 de septiembre de 1976, una bomba instalada en su automóvil explotó en Washington. En el asesinato también murió su colaboradora estadounidense Ronnie Moffitt. En 1995, en tanto, la Corte Suprema condenó a Manuel Contreras y Pedro Espinosa, integrantes de la DINA, como autores intelectuales del crimen. Desde el Partido Republicano, el diputado Agustín Romero afirmó en el primer café de cooperativa que la solicitud no fue tramitada según el procedimiento reglamentario y que su objetivo era generar fricción entre las bancadas.
15: Se solicitó este minuto de silencio, pero se solicitó con su qué, pues, Cecilia. No es para pedir un minuto de silencio sin generar fricción. Esto todo lo contrario, es generar la fricción en la sala.
16: Si se hubiera tramitado como corresponde, como dice usted, ¿hubiera estado de acuerdo usted?
15: O sea, que no tengo por qué estar en contra. Ahora, no sé si hubiera participado o no. ¿Cuál es el interés que tienen de verme a mí, por ejemplo, en estos actos? Si los actos de conmemoración, de recuerdo, son de un grupo, y por lo tanto ellos que participen los que quieran, ¿por qué tienen que obligar al resto a tener que someterse a lo que quiera una minoría de la Cámara de Diputados? Perdónenme, nosotros somos la bancada más grande. No tenemos por qué someternos a lo que quiera la minoría.
14: Bueno, y hoy la discusión se trasladó a Nueva York, porque desde la sala Orlando Letelier de la Misión Permanente de Chile ante Naciones Unidas, los presidentes de la Democracia Cristiana Álvaro Ortiz y del PP Raúl Soto realizaron un minuto de silencio y reflexión. Ambos dirigentes forman parte de la comitiva que acompaña al presidente Kast en la Asamblea General de la ONU. Ortiz explica el sentido del homenaje, mientras que la presidenta del Partido Socialista, la senadora Paulina Bodanovich, califica como ofensivo lo ocurrido en la Cámara.
17: Lo vivió ayer en la Cámara de Diputados es una más de una derecha ultrona, extrema, que no dialoga, que impone, que no tiene respeto por hechos vividos hace años en Chile y en el mundo, que costaron la vida de personas por el solo hecho de pensar distinto.
18: Yo creo que es patética la explicación y la performance de la Cámara de Diputados. Es ofensiva la liviandad con que lo toma la derecha, y para mí es una demostración de que no hay un compromiso real con el respeto, la promoción de los derechos humanos.
14: Bueno, y en paralelo, el Ministerio de Relaciones Exteriores realizó dos homenajes oficiales en Washington, una ofrenda floral en el memorial y una ceremonia en la residencia del embajador chileno.
16: Gracias, Camila. Buenas tardes.
14: Buenas tardes.
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24: El presidente Kast se reúne con el premier de Canadá y desestima críticas al escudo de las Américas, donde va a estar en un rato. Eso antes de su primer discurso en Naciones Unidas.
25: En la hora de Gabriel Silver, en la trama bielorrusa, el exdiputado enfrenta cargos por soborno y lavado de activos. Era socio de los abogados del grupo Velasmovitec.
24: Le faltó un voto al Ejecutivo que tropieza en el marco de su agenda de seguridad. La reforma que ampliaba el plazo de detención para expulsiones administrativas se cayó en la Cámara.
25: E investigan el crimen de un pasajero de un taxi baleado anoche en Pudahuel. En Talca hay un guardia herido en un asalto en el mall Plaza Maule.
7: Y así nos vamos. Llega todo el equipo de Cooperativa Deportes. En la noche se transmite el Audax Colo Colo por Copa Chile.
25: En la producción estuvo Claudia Kelly, la puesta al aire es de Ricardo Ángel y la edición general de Eugenio Sierra Alta. Gracias por informarse con nosotros. Buena tarde.
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3: En la próxima semana, la selección que dirige Nicolás Córdoba jugará 3 partidos frente a equipos mundialistas. Canadá, Estados Unidos y México avanzaron de fase de grupos, por lo tanto serán rivales exigentes. Después de esta serie, serán 11 los partidos como DT interino de Córdoba. Para mí, ya es un ciclo técnico, hecho y derecho. La gran mayoría son habituales en las nóminas. Muchos también repiten como titulares. Existe una clara organización de juego. Por lo mismo, los futbolistas responden a algo conocido. El tiempo pasa y son los mismos. ¿Cómo evaluamos al seleccionador? Si pierde, se minimizan los resultados porque vendrá otro técnico el próximo año. ¿Cómo lo miran los futbolistas? Son solo partidos, y si resulta bien, bien. Y si no, veremos quién llega al 2027. Aquí también hay un hecho grave que no aporta tener más certezas. Hay otros responsables. ¿Qué dicen los candidatos que van por el sillón de la NFP en 2 meses más? ¿Quieren o no la continuidad de Córdoba? ¿O cuentan con la llegada de un nuevo seleccionador desperdiciando 11 partidos y 15 meses de trabajo? Silencio y silencio absoluto de los que pueden llegar a presidir el fútbol profesional chileno. Muchos conformistas dicen que no había otro camino, que había que esperar, que ya falta poco, que suena BKHS, que Quinteros, que Álvarez, que Pellegrini sí, que Pellegrini no. Lo único claro y demasiado claro y por casi 1 año y medio es que la selección quedó atrapada por la falta de dirigentes con voz pública y pasión para dar vuelta a una página muy mala en lo deportivo. Soy Toño Prieto y aquí comienza Cooperativa Deportes.
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0: hoy día empiezan los duelos de Copa Chile y arrancamos con los títulos porque hoy día se juega el fútbol en el Estadio Nacional. Y con Eduardo Villanueva en el arco y con los retornos de Vidal y Correa como novedades y con cuatro titulares menos, Colo Colo visita esta noche al Audax Italiano en el Nacional en el comienzo de los octavos de final ida de la Copa Chile. Y la U pierde a Charles para la ida ante Everton en Viña y se suma a las bajas en el mediocampo de Lucas Barrera y Agustín Arce. El Puente Altino también se podría perder la revancha del fin de semana. Y con el Toro recuperado, recuperadísimo, la UC visita La Calera por la Copa Chile. San Pedri y Sebastián Arancibia superaron lesiones y van a ser titulares ante los Cementeros el día de mañana. Y con el debut de Mario Salas en la banca, Cobreloa recibe a Coquimbo Unido, mientras que Puerto Montt hace lo propio con Ñublense en los otros partidos del día en la Copa Chile. Completo informe en un ratito. Y atentos a esto. La Roja ya tiene zona en el Mega Mundial Sub-15 de Azerbaiyán. Chile desafiará a España, Congo, Tayikistán, Kuwait y Barbados en el grupo E del inédito e histórico torneo que reunirá a 211 selecciones. Contamos el formato ahora entrando.
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0: uno que hoy día tendremos un programa con dupleta en el comentario, con José Antonio Prieto y con Igor Federico Ochoa, cara a cara, en una jornada de Copa Chile, 22 de septiembre. A todos les sorprendió el título del Festival Mundial. Les voy a contar todo. Antes quiero saludar a Igor, perdón, a Igor a mi izquierda, ahí sí, y al Toñito Prieto, por una circunstancia a mi derecha. ¿Cómo están? Bienvenidos.
1: Les
0: cuento entonces, solo quería saludarlo antes de entrar a este tema. Hola, hola, mira.
2: Ya te saludé en el editorial.
0: Muy bien, y vamos a arrancar.
2: ¿Apareció algún dirigente para...? ¿Se conoce que algún dirigente que haya hablado de la selección chilena en los últimos cuatro años?
0: ¿Habló Felipe Correa ayer en Estados
2: Unidos? No, dirigente.
0: Yo... Él no entra...
2: No entra en esa categoría.
0: ¿Tú dices alguien director del NFP?
2: O los candidatos que vienen.
0: Déjame explicar el Festival Mundial y nos metemos de una,
1: comentando su editorial.
0: Espérame, Prieto. Mira, primer mundial sub-15 de la historia.
2: Ya.
0: Del 24 al 30 de octubre, en Azerbaiyán. 6 días.
2: Broma.
0: 211 equipos. ¿Por qué 211 equipos? Porque son todas las asociaciones afiliadas a la FIFA. Por eso no hay clasificatorias. Van los 211 a la pelea.
2: Ya. En 8 días.
0: Escúchame.
2: En 6 días, ¿no?
0: En 6 días. En 6 días. Van a ser partidos de 20 minutos por lado.
2: Ya.
0: 8 contra 8.
2: Ya.
0: Canchas reducidas.
2: Ya.
0: 68 por 47.
2: Ya.
0: Y con arcos reglamentarios para futbolistas nacidos el año 2011 y 2012. Se pueden jugar hasta 20 partidos de forma consecutiva. Van a haber 31 grupos de 6 equipos.
2: ¿Juega Ibai?
0: No, tranquilo. ¿No? 31 grupos de 6 equipos y 5 grupos de 5 equipos. Clasifica uno por grupo. Y los 28 mejores segundos. Ellos te vendieron esto como un mundial sub-15, festival mundial, pero técnicamente esto es un mundial de futbolito.
2: Claro, esto no es fútbol.
0: No es fútbol esto. Claramente no es fútbol. Esto tiene intereses eleccionarios, porque acá participan todos. Lo que se explica, y acá le doy la palabra a usted, dice, se busca la inclusión automática global, que todos jueguen. El fin de las clasificatorias sub-15 y la nivelación y roce de selecciones como Barbados o Tayikistán, que está en el grupo de Chile, que no tiene la posibilidad de jugar este tipo de campeonatos mundiales, seguro, Ochoa. Ese es el famoso Festival Mundial, dirige Ariel Leporati, técnico de fútbol profesional. Y que eso es lo raro, Igor. Bueno. Esto se presenta como el Mundial de Fútbol Sub-15, pero
1: creo que
0: es un torneo de futbolito. Te van a tirar una carta, te van a cobrar un penal, como lo iba, pero como dice Antonio Prieto.
1: A esta altura, la FIFA podría pensar ya en invitar a un equipo de Marte a este torneo.
0: Claro, está por cerca, ya... quizás, pues.
1: No sé, no. Pero bueno, tendrá su lógica de esto.
0: La lógica es que lo triste, Toño, es que pasa, mira, hay 211 selecciones, pasa uno por grupo y Chile queda con España. O sea, partamos por ahí. Mira, tengo todos los grupos.
2: Pero, oye, pero a lo mejor el fútbol chileno es bueno en este torneo y descubrimos que ahí está la papa.
0: Mira, está del grupo A al grupo Z. Y después pasamos a los grupos A, B, A, C, A, D, que son los que...
2: ¿Chile en qué grupo está?
0: Chile está en el grupo... En el grupo E. Potencial cruce con Brasil. La siguiente ronda. En un mundial de 211, Toño Prieto, entramos cerca de Brasil igual.
2: Pero
0: es una locura.
2: ¿Sabes qué?
0: Te doy el grupo de Argentina.
2: Dale, a ver.
0: Mira, imagínate el grupo de Argentina en un mundial normal.
2: Ya, Don Chiqui. Contra la Antártida juega.
0: Algeria.
2: Difícil.
0: China, Taipei, Malawi, Omán y Surinam. Don Omán, el cantante que va a jugar ese torneo.
2: Lo que pasa, claro, aquí empieza a haber ya un desbande de muchas situaciones. No le pueden llamar un mundial de fútbol sub-15.
0: Futbolito, diga.
2: Fútbol reducido. Puedes ponerle otro nombre. Yo esperaba el sub-15, pensaba que iban a haber equipos, me llamaba la atención cómo van a jugar el formato.
0: ¿En 6 días?
2: Todo. No, cuando dijiste 6 días.
0: ¿En Bakú?
2: No, porque Ibai no juega, me dijiste, ¿no?
0: No, hasta ahora no.
2: ¿Y el presidente de las federaciones puede entrar a patear un penal, por ejemplo?
0: Como la Kings League. ¿Sí? Por eso digo, puede caer una carta del cielo y cobrar un penal. Bueno, vamos a ver cómo le va a Chile en esto, pero raro.
2: ¿Juega
0: raro,
2: el señor raro que le seca el cuello a Don Chiqui?
0: Va a la banca, dice. Ya, entonces esto es del 24 de octubre al 30 de octubre, le daremos la cobertura debida, pero aclaramos desde ya que esto, un mundial de fútbol, no es para nada. Hay un gran grupo acá: Uruguay, Comoros, Moldova o Moldavia, Montserrat, Tanzania y Zambia.
2: Montserrat, una amiga.
0: O el supermercado.
1: ¿Dónde es esto?
0: Esto es en Azerbaiyán, Igor Ochoa.
2: Ya, muy bien.
0: Se van a jugar 20 partidos consecutivos en Bakú.
2: El mundo del petróleo lo lleva a todos por allá.
0: Maravilloso. Claro. Esto es las previas de las elecciones, claramente. Esto es para también para ganar ahí.
2: Y le pagan a los equipos por ir, ¿no? Sus billetes.
0: Yo creo que les
2: costó. No, o sea, los dirigentes van todos con el viático.
0: Es que los dirigentes están.
2: El viático de la FIFA era como $400 diarios, además todos los gastos pagados. El
1: mundial.
2: Claro. Entonces, la categoría mundial, por eso le ponen Mundial Sub-15.
0: Este es el Festival Mundial. Ya. Es como un mundial de la inclusión, quiso vender lo infantino. Claro. Pero el tema son las redes. Yo encuentro perfecto si un mundial. Pero
2: fútbol reducido.
0: Claro, un fútbol, mundial de fútbol reducido. Ya. Listo, está en cooperativa.cl la nota, también los grupos. Recuerden que son 36 grupos los que tiene esta Copa del Mundo Sub-15, donde estará nuestro país. La pregunta.
2: Hay que hacer un concurso. ¿Quién te recita los 36 grupos se gana algo?
0: Ah, bueno. Algún memorión. Oye, la pregunta para hoy, y voy con Rodrigo Gómez, y después nos metemos con la selección adulta. Porque habló en Norteamérica, ya te preguntabas tú, Toño Prieto, Felipe Correa. Bueno. No hablan los dirigentes, pero Felipe Correa es el que en teoría está llevando adelante cualquier tipo de negociación para la Copa, perdón, para el técnico de la selección. Dijo que no hay ofertas, no tienen nada avanzado, no hay nada hoy en la mesa. Por eso, sacando Pellegrini, saquémoslo, ¿ya? Y seamos realistas. ¿A quién le harías hoy, ya en la desesperación máxima, oferta para que sea el técnico de la Roja? ¿Qué suma? Ahora, ¿qué suma?
1: No, pero
0: no queremos a Pellegrini. Sí. Esa es la fábula.
1: De acuerdo a la expresión del señor Correa, no están desesperados, porque tú dices la desesperación.
0: No, pero yo.
1: Están muy tranquilos.
0: Sí, es que, como ellos están tranquilos, yo quiero ir un poco más rápido. Ya que él dijo que no hay candidatos, que no han hecho ofertas, ¿a quién le harías tú una oferta ahora? Ya, totalmente contra el tiempo. Pensando realista y saquemos a Pellegrini, aunque eso te quiere sentir con Pellegrini, era para evitar caer siempre en lo mismo. Tony, y fui con Colombia.
2: A Córdoba.
0: A Córdoba. Oferta a Córdoba. Perfecto. Uno para Córdoba. Listo, arroba cooperativa. Estamos en el YouTube. Estamos también atentos a lo que va a pasar en la ONU en cualquier momento. Pero arrancamos con Colo Colo, con Rodrigo Gómez. Hoy día será el turno de Eduardo Villanueva, vuelve Vidal, vuelve Correa, Estadio Nacional, Colo Colo Audax, abren los octavos de final, ida de la Copa Chile, querido Rodri, ¿qué tal?
3: Hola Ernesto, ¿cómo están? Hola. Muy buenas tardes, esperando por este duelo de Colo Colo en el Estadio Nacional, estaremos en la cancha de Ñuñoa. Con esa previa de cooperativa desde las 7:30 de la tarde para este duelo donde tú marcabas tiene varios atractivos la presentación de Colo Colo en el arco, ver cómo va a responder a esta confianza que le entrega Fernando Ortiz el portero canterano Eduardo Villanueva, en la defensa vuelve Arturo Vidal a posicionarse ahí en medio de los centrales, estará también en la mitad de la cancha por ejemplo Matías Fernández por la banda derecha, un jugador que se le ha visto poco a lo largo de esta temporada. Por la otra banda aparece Marchand, también tomando una posición a la que ya lo está acostumbrando el técnico Fernando Ortiz. Y en el ataque, el retorno de Javier Correa. Después de dos fechas de suspensión, está ya habilitado para este compromiso frente a Audax Italiano. Así que el delantero cordobés tiene la responsabilidad de volver con goles y así hacer un complemento con Maximiliano Romero, que será la dupla de ataque que presente hoy Colo Colo. Escuchemos rápidamente a Fernando Ortiz, al entrenador del cacique, porque hizo una evaluación de Audax Italiano, que se viene sacudiendo en el torneo nacional, venía muy complicado, pero ha sacado algunos resultados importantes. Esto dijo Fernando Ortiz respecto a los Tanos.
4: Audax ha crecido de aquel enfrentamiento que tuvimos acá en casa, se lo había dicho entre tiempo, de aquel resultado donde me había sorprendido lo bien que lo había hecho esos primeros 45 minutos donde nos salió a presionar, la intensidad que tuvieron, después el desarrollo del resultado es aparte del trabajo que logramos en el segundo tiempo, pero está en un buen momento, el sistema sigue siendo el mismo, ha cambiado de nombres, pero sigue siendo el mismo equipo y tener las precauciones necesarias y hacer nuestro trabajo que venimos haciendo.
3: Ahí está la evaluación del entrenador Ernesto, que tiene un equipo ya delineado para este compromiso. Vamos a repasar de inmediato la formación de Colo Colo para enfrentar a Audax Italiano en el Estadio Nacional. En portería entonces el mencionado Eduardo Villanueva, la defensa con Jason Rojas volviendo a la zona de zagueros centrales, complementando con Arturo Vidal y Eric Bimber en ese último bloque. En la mitad de la cancha Matías Fernández por el sector derecho, Francisco Marchand por el sector izquierdo y la dupla de contención con Tomás Alarcón, que también recupera titularidad junto a Álvaro Madrid. Enganchado estará Lautaro Pastrán y en el ataque doble 9, con Maximiliano Romero y Javier Correa, el equipo que ha preparado Ortiz para dar este primer paso en los octavos de final de la Copa Chile.
0: Si me apunta acá, Toño, justo Gonzalo Jara, que pone, bailó al Audax Correa, fue su última gran presentación y vuelve hoy día ante el Audax. Con hartas bajas en cuanto a las titularidades, pero equipo aparentemente muy competente ante un Audax que viene ganando en el torneo.
2: Muchas gracias. O sea, aquí entran jugadores que están a la espera de poder jugar o de ser titulares. Está Fernández, Marchand, alguno que perdió la titularidad como Alarcón y que vuelve, Bimber que entra y sale, Rojas que lo corren de zaguero central, Pastrán que viene jugando, Madrid que viene jugando, Correa que entra y sale. Si es que habla, Correa, entra y
0: sale. Pero cuando está la rompe, el último partido lo había hecho así.
2: No, claro.
0: Pero cuando está,
2: es que tiene, el tema es que esté. Tiene que hablar jugando. Bueno, un equipo que es inédito en la temporada y habrá que ver, digamos, cómo funcionan. O sea, si yo soy el entrenador de Audax y me dicen juega Marchand a la izquierda, le meto dos punteros inmediatamente. O sea, lo voy a atacar ahí. Veremos cómo responde Marchand.
0: ¿Tiene una suerte de Ulloa, Gomito?
2: En
3: esa posición.
2: Claro, sí, va a cubrir la banda completa, pero su característica es para adelante, no para atrás. Fernández también es un jugador que tiene su característica más reconocida, es hacia adelante. Bueno, va a ser interesante ver cómo responden jugadores que esperan permanentemente entre los suplentes, y ahora hay varios que tienen una oportunidad. Como alguna vez se quejó un futbolista en la selección previo al Mundial de Francia, que fueron a jugar unos partidos amistosos a Centroamérica y Estados Unidos.
0: ¿Ya?
2: Dijo, a mí solo me citan cuando llevan al equipo B y por lo tanto estamos fuera del Mundial. Oye, así me lo definió.
0: Oye, antes de ir con Igor, solo un aviso de la pública a la gente, porque estamos en el YouTube, estamos en la imagen y también está la radio en vivo. Hay muchos que en la radio en vivo preguntan por la imagen. Tiene que ir hacia atrás. Cooperativa FM en vivo, y ahí está la imagen, y no está la imagen también. Usted elige si nos ve o no. Para los que están ahí preguntando por qué no se ve, cámbiense solo de pestañita. Igor, vuelvo con usted ahora con esta previa del Colo-Colo Audax.
1: Sí, desconociendo el caso de Audax, digamos, porque a lo mejor tiene lesionado, tiene también deserciones, yo creo que el tono lo va a dar el entrenador de Audax. ¿Qué planteo elija? Porque en el partido en referencia, el último que jugaron entre ellos, Audax llegó bastante, pero atrás estuvo muy frágil y con déficit de marcación. Por tanto, bueno, en ese ida y vuelta Colo-Colo le ganó el partido. Entonces, no sé si Graf va a buscar otra cosa, va a hacer un planteo distinto, son dos juegos ida y vuelta, puede permitirse algún grado de especulación si quiere o no. Por eso me parece a mí que resulta relevante el punto de vista de Audax. En cuanto a la formación, válida, habrá que ver después la parte de los suplentes, que son los que también te hacen el partido a la larga. Ahí me imagino que habrá mucha juventud, porque evidentemente son varias las ausencias.
0: Sí.
1: Pero bueno, en los términos concretos, con los equipos habituales, hay una diferencia. Colo-Colo es el líder y Audax viene zafando con dificultad, pero se ha acomodado en las últimas fechas para estar ahí en una zona un poquito más relajada.
0: Rodri, voy contigo porque hoy día salió parte médico, bien esperado, tú lo has adelantado, pero hoy día ya es oficial el tema de las lesiones. Ya hay nombres que a uno se explica por qué no aparecen. Yo pienso en Javier Méndez, en el uruguayo, que no aparecen en este tipo de partidos que en teoría son para que jueguen todos, incluso está el caso de Aquino, que creo que es el más emblemático.
3: Exacto, Ernesto, sí, es una situación compleja la que vive a esta altura del año ya Javier Méndez, que recordemos llegó a Colo-Colo con un contrato que se estimaba podía llegar hasta 2027, pero que está sujeto a minutos de juego para poder ser extendido, o de lo contrario, en este mes de diciembre se podría interrumpir ya ese vínculo y dar por finalizada la estadía de Javier Méndez en Colo-Colo. ¿Qué es lo que indica el último parte médico que ha entregado el club? Que él está en un tratamiento kinésico por una lesión en los isquiotibiales del muslo derecho. Eso es lo que está marcando su ausencia en este momento, pero la situación de él, Ernesto, se extiende con, digamos, Es un referente, una persona que ya tiene 31 años, que viene de capitán de Peñarol, que tiene muy buena interna dentro del plantel, le gusta guiar a los más jóvenes, o sea, las condiciones, las aptitudes de integración las tiene, se lleva muy bien con los compañeros, pero no llena el paladar del entrenador, que cuando ha tenido la opción de utilizarlo no lo ha hecho porque no sintoniza con su idea de juego. Es un jugador algo más de raspe, de salida quizás no tan prolija, y eso le restó bonos en este año en Colo-Colo. Y después, bueno, vinieron algunas lesiones, expulsiones, recordemos que él llegó suspendido a Colo-Colo con 2 fechas, también sumó 2 fechas con la pelea en Claro Arena, y también ha tenido algunos inconvenientes musculares, así que su situación es bastante compleja, Ernesto, porque no logra sumar minutos en Colo-Colo. Está uno haciendo el repaso, probablemente de los jugadores que menos ha jugado en Colo-Colo, tiene solo 10 partidos en los que ha participado, 4 de la Liga, 3 de, o sea, 4 del Campeonato Nacional, 3 de la Copa de la Liga y 3 de la Copa Chile, que es donde más jugó, donde alcanzó 225 minutos, pero en el torneo nacional en 4 partidos solo ha sumado 4 minutos, es decir, o sea, 18 minutos, ha ingresado muy poco, y la verdad, Ernesto, se ve muy complejo que siga en Colo-Colo, probablemente no vuelva a jugar por Colo-Colo.
0: Sí, lo hemos visto más en los amagos de pelea que en otra cosa a Javier Méndez. ¿Igor?
1: No, es que si él ha jugado básicamente en Copa Chile, bueno, la línea es que hoy día podía jugar entonces.
0: Sí.
1: Pero no es el caso. No.
0: Pero estaba lesionado hoy día.
1: No, claro.
0: Además.
1: Es que ya me pierdo, está lesionado, si lo sacan.
0: Es que es como el caso de Aquino. Aquino está lesionado, Rodrigo.
2: Entrenan juntos.
0: Claro, pero Aquino hoy día dijeron que está todavía lesionado la rodilla.
2: Entrenan juntos para firmar el finiquito, digo yo.
0: A ver, Rodri.
3: Lo de Aquino también es una situación compleja para él, porque recta final del campeonato no logra recuperarse de un problema en su rodilla derecha, lo que indican los últimos partes médicos de Colo-Colo, te diría los últimos 7 a 8 partes médicos de Colo-Colo, es que el jugador está con una sobrecarga en su rodilla, pero hubo un momento donde se especificó cuál es la lesión de Claudio Aquino, fue hace bastante tiempo, y qué es lo que indicaba que él tenía una lesión por, por acá la tenía, mira, tenosinovitis pes arcerina rodilla izquierda, se encuentra en tratamiento kinésico. ¿Qué es la tenosinovitis? Estuvimos ahí buscando algunos antecedentes, Ernesto, y es una lesión que se llama pata de ganso.
0: ¿Pata de ganso?
3: Porque es la forma que figuran, tienen los tendones y que están en la rodilla, los ligamentos, que simulan como una pata de ganso, y son todos los que le da el soporte y la firmeza. Entonces se empieza a generar un dolor en esa zona que te complica para flexar la rodilla, por lo que uno podía leer ahí en momentos de inactividad y después retomarla, como por ejemplo en la mañana, también generaba dolor. ¿Y cómo se trata? Con infiltración. El jugador ya fue infiltrado hace bastante tiempo, trató de recuperar y después volvieron los inconvenientes, y ahora tampoco está jugando y sigue con este tratamiento especial, pero no logra estar en la actitud para entrenar normal y después volver a ser considerado.
0: El informe de Colo-Colo con Rodrigo Gómez. Rodri, le ponemos un stop a tu informe. Vamos a reengancharlo en unos minutos para volver a recordar cositas, formación y todo, porque tenemos que irnos inmediatamente hasta Estados Unidos, donde va a tener su estreno en la Asamblea General de las Naciones Unidas el presidente de la República, José Antonio Kast. Habla en este momento, lo escuchamos y volvemos ya nuevamente con el fútbol. ¿Se está acomodando? ¿Aún no empieza el discurso?
5: Muy buenas tardes.
0: Ahora sí,
5: señor secretario general,
0: lo arrancamos y lo escuchamos.
5: Señor presidente de la Asamblea, señoras y señores jefes de Estado y de Gobierno, distinguidos delegados, un saludo muy especial a la delegación que me acompaña desde Chile, a nuestro canciller, a nuestras ministras de Medio Ambiente, de Desarrollo y de Familia, a nuestros embajadores, a nuestros senadores y diputados, y a cada uno de los chilenos que trabajan en este edificio, un gran saludo y un abrazo. Hace 64 años, en este mismo foro, el entonces presidente de Chile, Jorge Alessandri, describió nuestro país, Chile, como una tierra larga y angosta, tendida entre los Andes y el Pacífico, hasta la conmovedora inmensidad de la Antártica. Esa tierra sigue ahí. Lo que ha cambiado es el mundo que la rodea. Y lo que ha cambiado sobre todo es Chile. Durante buena parte de los años 90 y principios de los años 2000, Chile fue un caso de éxito y un modelo para muchas regiones. Nuestro país implementó políticas económicas que priorizaron la estabilidad económica, la apertura comercial y la inversión privada. En el contexto latinoamericano, donde muchas naciones enfrentaban crisis inflacionarias y una deuda externa, Chile destacó por mantener una gestión fiscal responsable, altas tasas de crecimiento y reducción de la pobreza. ¿Qué pasó después? Chile se estancó. Chile tomó malas decisiones. Se impulsaron políticas públicas que aumentaron los impuestos, las regulaciones y los obstáculos para emprender. También pasamos un momento muy duro en octubre del año 2019. Chile en ese momento se quebró. Se instaló en nuestras calles por meses un estallido violento, donde reinó el caos y se impuso el desorden. Todo lo anterior trajo consecuencias. La inversión se marchó, el empleo se estancó y la violencia homicida escaló a niveles que Chile no conocía en su historia moderna por el avance del crimen organizado. Y eso hasta ahora. Estimados delegados, he venido hasta este foro a contarles que Chile está de vuelta. Y no es una consigna, es la constatación de un país que hoy comienza a caminar hacia el desarrollo. Nuestro gobierno partió con una convicción. El orden no es contrario a la libertad. El orden es una de las condiciones de la libertad. Libertad para poder volver tranquilo a casa y no ser víctima del crimen. Libertad para emprender y no ser obstaculizado por la acción del Estado. Libertad para invertir y no enfrentar el continuo cambio de las reglas del juego. Llevamos 6 meses en el gobierno y estamos ordenando la casa. Hoy Chile es un país más seguro, más competitivo y menos burocrático. Es un país más seguro. En Chile, en el primer semestre de este año, la tasa de homicidios registró una baja del 11,5% y nos acercamos a los niveles que teníamos antes de la pandemia. Nuestras fronteras están más controladas. El plan de escudo fronterizo ha permitido reducir en un 86% el ingreso irregular y se ha expulsado un 50% más de personas que en el año anterior. A Chile, y lo vuelvo a reiterar, se entra por la puerta, no por la ventana, con los documentos ordenados. En esa línea hemos impulsado el compromiso de Santiago. Agradezco a nuestro canciller, que ha sido quien ha llevado adelante esta gestión. Y esto en materia de seguridad ha sumado ya a varios países de Sudamérica para coordinarnos efectivamente a la hora de combatir el crimen transnacional. La tarea no está terminada, recién comienza. Un país más seguro es un país con más confianza. Y donde hay confianza hay más crecimiento, empleo e inversión. También somos hoy día un país más competitivo. Hace solo algunas semanas, Chile aprobó una reforma económica que es la más importante en las últimas décadas. Aprobamos una rebaja del impuesto a las empresas del 27 al 23%. Un impuesto que desde 1990 solo venía subiendo. Además, se estableció invariabilidad tributaria por 20 años para las grandes inversiones. Liberamos también de manera temporal de impuestos la compra de viviendas y abrimos un camino para la repatriación de capitales. También Chile hoy día es un país con menos burocracia. Estamos desmontando lo que en Chile llamamos la permisología. Esa regulación burocrática oculta que impide que los proyectos puedan avanzar. En 6 meses han ingresado solicitudes de inversión por más de 44 mil millones de dólares para ser evaluados en nuestro sistema de evaluación ambiental. También se han aprobado más de 33 mil millones de dólares en proyectos que llevaban años esperando. y se han destrabado más de 17 mil millones de dólares en las instancias de definición ambiental. Hechos y no palabras. Acciones concretas que están cambiando el rumbo de Chile y que nos orientan cada vez más hacia el desarrollo. Y si bien la economía aún no despega y el desempleo que angustia a miles de familias se mantiene alta, el cambio va a llegar. Los resultados tardan, pero las reformas que estructuran el futuro ya están en marcha. Esa es la diferencia entre una dirección que sabe dónde va a una que solo reacciona sin rumbo alguno. Como decimos, después de la tormenta sale el sol, después del invierno siempre llega la primavera. Y después de años de estancamiento, Chile está de vuelta. Hay muchas razones que explican cómo llegamos hasta acá, pero hay un solo camino para que Chile vuelva a despegar, y es la unidad. La unidad entre todos aquellos que defienden la libertad y que quieren que Chile vuelva a progresar. Hay muchas cosas que nos separan entre derecha e izquierdas, pero nos une la voluntad de que Chile vuelva a crecer y ser un país más seguro. Estimados delegados, a quienes nos escuchan desde el mundo de la inversión, les digo, elijan Chile para invertir. Encontrarán reglas claras que no cambian de un día para otro, tribunales que funcionan, contratos que se cumplen y un Estado dispuesto a facilitar la inversión. Chile entiende que en un mundo multipolar la estabilidad institucional no es un lujo, es una necesidad. Somos, por ejemplo, un actor clave en la transición energética. Chile posee cerca de un cuarto de las reservas mundiales de litio y somos el primer productor de cobre del planeta. Chile, además, tiene un sol intenso, una larga costa que da al Océano Pacífico, lagos, ríos, volcanes que pueden generar una energía impresionante. Chile también tiene el Estrecho de Magallanes, una alternativa indispensable para el comercio mundial. Nuestra nación se convertirá en el puente y el puerto de los corredores bioceánicos que unirán América con Asia. Esa riqueza no es solo nuestra fortuna, es nuestra responsabilidad con ustedes. Chile no renuncia a una soberanía y tampoco renuncia a la explotación de sus minerales. Al mismo tiempo que tenemos nuestra soberanía, decimos que la energía del futuro debe servir a la humanidad y no quedar rehenes de monopolios ni de actores que no se ciñan a las reglas. Y que nadie se confunda, es posible y necesario conciliar el crecimiento con la sustentabilidad. Son inseparables. Chile entiende que la protección del medio ambiente y el progreso económico forman parte de una misma estrategia de desarrollo donde la inversión y la innovación son esenciales para mejorar la calidad de vida de las personas. El desarrollo sustentable requiere instituciones sólidas, reglas claras, decisiones oportunas y una gestión eficaz, capaz de convertir compromisos y diagnósticos en resultados concretos para las personas y el medio ambiente. Señor presidente, quiero hablar ahora de nuestro continente, América Latina, porque creo sinceramente que la próxima década puede ser la nuestra. Por primera vez en mucho tiempo, gobiernos latinoamericanos se están coordinando de verdad. No solo mediante comunicados, sino conociéndonos y articulándonos para generar acciones concretas contra el crimen organizado transnacional, el control migratorio y forjando oportunidades de desarrollo conjunto. América Latina es el continente del futuro y quienes lideramos el continente hoy estamos dispuestos a impulsar ese cambio. Las relaciones con nuestros países vecinos, de manera directa, Perú, Bolivia, Argentina, están en un buen momento. Y estamos reanudando nuestro relacionamiento con Venezuela. Bajo un nuevo liderazgo se han abierto puertas que estuvieron cerradas durante muchos años. Algunos nos dirán que no reconozcamos ese cambio. Otros nos dirán que nos alineemos incondicionalmente con él. Chile no hace ni una cosa ni la otra. Reconocemos la realidad como es, valoramos el cambio donde existe y ofrecemos acompañamiento. Consideramos que Venezuela tiene por delante una oportunidad histórica de reencontrarse con sus mejores tradiciones democráticas, con sus instituciones, con sus millones de hijos dispersos por todo el continente que sueñan con regresar.

El petróleo que consume y ha sido impactado directamente por distintas guerras. Eso no es geopolítica abstracta. Se expresa en el costo del pan, del transporte y de las cosechas. Es inflación que no cede, tasas que no bajan, inversión que se posterga y empleo que no se crea. Países enteros que estaban despegando han vuelto a estancarse por guerras que no provocaron y que no pueden detener. Por eso el llamado es directo. Las guerras deben cesar. La guerra no solo desangra a quien combate, sino que empobrece al resto del mundo. Todos perdemos con las guerras y ya hemos perdido demasiado. Naciones Unidas tiene un rol que jugar y lo tiene que hacer con el carácter y la energía que hasta hoy no hemos visto. Estimados delegados, y aquí llegó lo más incómodo que vine a manifestar. Esta organización no ha estado a la altura de los desafíos de nuestros tiempos. No es solamente un problema de liderazgo presente o futuro, sino también un problema de acción. Naciones Unidas durante las últimas décadas y por distintos motivos no ha sido parte de la solución a estos problemas. No es posible mantener vigente el orden mundial del año 1945 en el mundo del año 2026. Se ha construido una arquitectura que delibera en exceso y ejecuta con lentitud. Un Consejo de Seguridad que refleja el escenario político de 1945, no del año 2026. Una burocracia que crece hacia adentro, al igual que en muchos países. Una proliferación de agendas que, por muy nobles que parezcan, han terminado por desplazar aquello que esta organización se comprometió a hacer en su carta fundamental: mantener la paz, proteger la vida y defender la libertad de los pueblos. Chile cree en Naciones Unidas y creer en ella implica exigirles que cumplan con su mandato. Proponemos tres cosas: reducir la burocracia y concentrar el presupuesto donde hay vidas en juego. Suspender las agendas que no son prioridad para devolver el foco a las que sí lo son. Reformar el Consejo de Seguridad, no como un gesto simbólico, sino como una condición para que sus decisiones vuelvan a ser respetadas. Chile firmó la carta en San Francisco y no se ha ausentado de ninguna de sus causas. La prueba hoy mismo es nuestro compromiso con el Acuerdo del Mar, conocido como el BBNJ, y la postulación de Valparaíso en Chile para ser sede de su Secretaría Ejecutiva, convirtiéndolo, de lograrlo, en el primer organismo de Naciones Unidas de membresía universal con sede en América Latina. Y esta postulación concita genuinamente el acuerdo nacional entre los distintos sectores. Ese es exactamente el multilateralismo en que creemos: concreto, ambicioso y capaz de mostrar resultados. Un multilateralismo eficaz y efectivo, que permita decir por qué esta reforma ya no puede seguir esperando. Mientras discutimos cómo modernizar instituciones creadas en 1945, está apareciendo la tecnología más poderosa que haya construido la humanidad. Y no la gobierna nadie. La inteligencia artificial no es solo un asunto técnico que podamos delegar en los expertos. Es un desafío ético y es también una cuestión geopolítica. Chile rechaza el falso dilema entre innovación y responsabilidad. No creemos que ir más rápido sea ir mejor, y tampoco vamos a renunciar a las oportunidades por miedo. Para nuestro país, la inteligencia artificial puede significar un crecimiento de entre el 10 y el 20% de nuestra economía. Por eso elegimos el camino que llamamos ritmo responsable, avanzar tan rápido como nuestra capacidad de administrar lo que avanzamos pueda. Regulación que habilita, no que prohíbe. Inversión en talento, en cómputo y energía, y evaluación rigurosa. Chile quiere liderar desde el conocimiento y no desde el miedo. Y lo digo aquí, en esta sala, por una razón. Naciones Unidas debe ser capaz de sentar a la humanidad a conversar sobre tecnología, esa tecnología que va a decidir este siglo, antes de que todo sea resuelto por un algoritmo. Señor Presidente, vuelvo al comienzo.
Aquel presidente de Chile que habló aquí hace 74 años dijo en nombre de su pueblo y por encima de cualquier ideología que Chile seguiría

0: Trabajando con fervor y profunda convicción para que se concreten los principios que inspiran la Carta de Naciones Unidas y la Declaración de los Derechos Humanos. Entonces éramos 7 millones de habitantes, hoy somos 20 millones. El mundo es otro y nosotros también, pero esa palabra sigue en pie y yo la renuevo ante ustedes. Chile volvió a poner orden y con el orden está regresando la libertad. Volvió la confianza y con la confianza comienzan a volver las ganas. Volvió la inversión y con la inversión comienza a volver el trabajo. Un país que se está levantando tan rápido como cayó tiene algo que decirle al mundo. Y lo que Chile viene a decir es que esto se puede hacer. Se puede recuperar un país sin destruirlo, con votos, con acuerdos, con leyes y con resultados. Pero también tiene algo más que decir. Se puede construir un futuro sin ser rehén de las decisiones de otros. América Latina puede ser el continente de la próxima década, no porque alguien lo permita, sino porque tenemos capacidad y voluntad de hacerlo. Chile quiere liderar el camino para lograrlo. Chile está de vuelta. Muchas gracias.
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2: Catorce horas con 42 minutos, de retorno en Cooperativa Deportes, tras escuchar al presidente de la República en la Asamblea de las Naciones Unidas. Nosotros seguimos con el deporte. 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Para cerrar el bloque Colo Colo, refrescamos lo que hablamos antes de escuchar lo que pasaba en la 1, Gomito, y vamos con la formación para que acá Toño e Igor analicen el partido que se va a jugar entre Albos e Itálicos.
3: Vamos de inmediato entonces, Ernesto, con esta actualidad de Colo-Colo, que espera concentrado, por supuesto, el compromiso de esta noche en el Estadio Nacional. Audax Italiano será el local, tienen un aforo autorizado de 20.000 personas, 15.000 de esas entradas están a disposición de los hinchas de Colo-Colo, 5.000 para los locales, para la gente de Audax Italiano. En portería para este compromiso, ante la ausencia de Bocinha, ante la ausencia de Maureira, aparece Eduardo Villanueva en el arco de Colo Colo. La defensa con Jason Rojas, Arturo Vidal el capitán, Eric Bimber en el último bloque, Matías Fernández, Tomás Alarcón, Álvaro Madrid, Francisco Marchand en la mitad de la cancha. Enganchado estará Lautaro Pastrán y en el ataque completa con Maximiliano Romero y Javier Correa en la delantera.
2: Ya, ahí está la formación de Colo Colo. Yo le cuento la del Audax: Tomás Ahumada, Raimundo Rebolledo, Enzo Ferrario, Marcelo Ortiz y Felipe Salomoni. Paolo Guajardo, César Pinares, Marco Collao y Giovanni Chiaverano, Diego Coelho y Franco Troyansky, es lo que se ha reportado en las últimas horas. Igor, el partido de hoy, para darle un cierre al bloque de Colo-Colo. Bueno, ¿cómo se advierte? Local el Audax en Ñuñoa.
4: Por los nombres, Audax no toma, digamos, tantas precauciones. Tiene de medio campo hacia arriba jugadores más de ofensiva y de creación que otra cosa. Entonces, entiendo yo que el entrenador dobla un poco la apuesta anterior y va a ir en la misma, porque en definitiva, con estos nombres y la tendencia lógica de Colo Colo a ir por el partido, tiene que ser de ataque compartido, a lo menos. Ya veremos quién es más efectivo.
2: Sí, la revancha el viernes, Toño, también el Nacional, Colo Colo Audax.
5: Sí, bueno, en este ida y vuelta, a veces el partido de ida marca, o sea, marca todo lo que será el segundo encuentro. Sí, hablábamos hace un rato, digamos, de lo que pasó ahí sobre el final de agosto con esa goleada de Colo Colo. Pero, claro, Colo Colo hoy día no tiene a todos sus titulares y Audax también ha ido mejorando en su rendimiento con victorias interesantes. Ganó a Concepción, sí. Recuerdo que le ganó a O'Higgins.
2: Dos victorias consecutivas en el torneo. De los que le faltan a Colo Colo, ¿dónde? ¿Qué le puede penar más? Diego Ulloa está afuera, está Víctor Felipe Méndez,
4: Ulloa, Chino Hernández. O sea, funcionalmente Ulloa.
2: ¿Qué más, Rodri?
3: No. Sosa. También.
2: Sosa también.
3: Con problemas en el sí. talón.
5: Pero también
2: Bocini.
5: Habrá que ver cuál es la reacción de Villanueva en el arco. Que no ha sido afortunada las veces que le ha tocado ser titular. Y ahí hay un punto, evidentemente. Ahí hay un punto, ha esperado. Lo decíamos antes, varios han esperado ser titulares desde un inicio. No sé desde cuándo, por ejemplo, Marchand no inicia como titular. Le toca hacerlo como un lateral volante, con
2: ser el Ulloa
5: con obligación de retroceso, por ejemplo. Le toca a Jason Rojas. ¿Cuándo habrá sido la última vez que jugó de zaguero central?
2: Igor, usted decía, Diego,
3: a comienzo de año,
2: lo de Uruguay, Jason, creo, de central,
3: ¿no? Sí, cuando ya comenzó la temporada, no había llegado todavía Méndez, estaban ahí buscando la alternativa por derecha y jugó ahí en alguna oportunidad Jason.
2: Igor, mucho. Sí, dice usted Diego Ulloa, de la ausencia que le podría penar a Colo Colo.
4: No, funcionalmente, sí, porque jugador que va a estar ahí, digamos, no tiene un rol sobre ese costado tan definido para hacer el ida y vuelta, pero el resto del equipo que arranca me parece válido, más allá de que obviamente, bueno, por algo los otros son titulares. Pero yo quiero decir que cuando tú dices que Audax se ganó, pero no ganó jugando mano a mano y yendo al frente. Esos dos triunfos en Concepción
5: y con O'Higgins.
4: Bueno, los de Concepción al menos se basaron en el gol, en la capacidad, y después de defenderlo muy bien. Entonces, por eso digo, para mí el partido no es solo por el lado de Colo Colo, depende mucho cómo lo quiera jugar Audax. Y con los nombres, yo creo que lo sale a ir golpe por golpe, digamos, en ataque.
2: El partido de hoy será transmisión de Cooperativa Deportes 19:30. Estaremos al aire con Rodrigo Gómez. Estará obviamente en la cobertura de Colo Colo. Estará José Antonio Prieto. Estará Beto Díaz Correa.
5: Sí.
2: El pequeño gigante.
5: Sí, también.
2: Bien, estaremos todos. Todos los importantes. Yo me toca el jueves. Maxi estará. Bienvenido, Maxi.
6: ¿Qué tal? Estoy.
2: Él lo toca hoy día también.
6: Me toca hoy.
2: Ya pues, arrancamos. Bien, viene el bloque azul. Gomito.
6: Eso.
2: Gracias por tu reporte.
3: Nos reencontramos por la tarde, que estén bien.
2: Chao, chao. 19:30, no se lo pierda, al aire con el Colo Colo Audax Italiano. Algunas opiniones y vamos a la U inmediatamente para hablar del cuadro universitario que el jueves va contra Everton. La pregunta de hoy, a propósito de lo que dijo Felipe Correa en Estados Unidos, gerente de selecciones, que no hay nada con nadie. ¿A quién le harías hoy una oferta? Pero vamos a sacar a Pellegrini de la escena y vamos a pedir realismo.
5: Otros nombres.
2: Claro, para que sea más entretenido. A ver, Daniel, jefe final, pregunta, y siendo realistas, un podio. Uno, BKHS. Dos, Gustavo Alf Costa. No, y la dupla técnica yo creo que es algo que él se quiere divertir. Toñat e Igor Ochoa pide como dupla técnica para la selección. No. Gustavo Alf Acosta. Le dicen Alf, parece. ¿O ese era
6: Acostas?
2: Sí. Perdón, sí. Es Gustavo Costa. Alf, el que es de palestino.
6: Ah,
2: me confundí yo. Sí, Gustavo Costa, el extra
5: racismo.
2: Le ofrece la banca a BKHS y a Gustavo Costa. Gracias, Daniel. Chevon Bacha, Heinze. A él me traigo, está ayudante en el Arsenal, sí, hay que ir a convencerlo. Juan Carlos Huerta, abrazo por usted. Y dice, no le ha ido muy bien últimamente en Argentina, pero una apuesta personal sería Gustavo Quinteros. Conoce al fútbol chileno. Sergio dice, Gustavo Álvarez puede ser una opción. Y también le ofrecería la banca a Gustavo Quinteros. Acuérdese, hoy día, ¿quién se lo ofrecería? Marisol Ojeda a Gustavo Álvarez. Andrés Díaz, él dice que la intención de la dirigencia siempre es mantener a Córdoba para él. Y que lo de Pellegrini es solo un volador de luces. Para Cristian Sartori es Bielsa. Mi primera y última carta. utopía, dice. Y Orazán, mi entrenador, sería cualquiera que no tenga vínculos cercanos con los representantes. Como cuando nos dijeron, ah, ya, ahí se metió en cosas personales. Pero
6: están
2: claro,
6: técnicos están ligados. Atrás del vidrio están pidiendo a San Paoli.
2: Pero ahí al fondo en el vidrio.
6: Ahí al fondo, sí.
2: San Paoli está como un poquito en descenso.
5: Se escribe y dice que no tenga relación con los representantes.
2: Pero está bien.
5: Todos los entrenadores,
2: es que difícil que no.
5: Todos los entrenadores tienen su representante.
2: Esta persona quiere un Last Dance de San Paoli.
6: Eso.
2: Sí. Ivo Sebastián.
6: No, lo vendieron.
2: Ya, entonces, la gente que opine, ¿a quién le ofrecería hoy, hoy la selección chilena de fútbol? Rodrigo Acosta, si no hay plata, Fernando Díaz. O si no, Quinteros, Álvarez y Becachese. En Hojaza, Gustavo Álvarez, por favor. También quiere a Gustavo Álvarez, nuestra querida En Hojaza. ¿Algo más antes de ir con Maxi Videla? A ver, había otra más. Ya, lo dejamos por acá. Maxi, sigue la gente respondiendo, pero voy contigo para hablar de la U. ¿Sin Aránguiz para toda la semana? ¿Tú nos vas a contar eso? Y también qué prepara el equipo de Gago para su visita a Viña. ¿Le pusieron exigencia con la Copa Chile? ¿Ganaron una copita este año?
6: Sí, ganaron una copita.
2: ¿Algo?
6: Sí, sí, algo. Le están poniendo a Pintita, ¿qué tal?
2: Hola.
6: Toño Prieto y Corocho Ernesto Contreras. Tiene, además de la baja de Aránguiz, que ayer la contaba Francisco Caneo, para este partido, recordemos que no está Barrera, no está Morales, tampoco está Arce. Para este encuentro, sí, mediocampo bastante complicado el que tiene que armar Fernando Gago. Ahí para muchos, por sus minutos en La Serena, aparece la opción de Marcelo Díaz. Lo cierto es que, claro, la preocupación también sigue en Charles Aránguiz. Hablaban de ir partido a partido con el Príncipe. Perfecto, descartado para la ida, como contaba Francisco Caneo ayer. Pero para la vuelta, analizarlo cuando se vuelva a los trabajos, cuando el equipo esté haciendo el trabajo regenerativo, a ver cómo evoluciona él por su parte. Ahora, la proyección dice que es bastante difícil y sería arriesgarlo que juegue ese partido de vuelta, pero hay que ver, para tomar decisiones, primero el estado del jugador y en qué pie termina este partido de ida en Sausalito para el conjunto de la Universidad de Chile. Un Aránguiz que, digámoslo, no tuvo el receso que tuvieron sus compañeros porque él no quiso tenerlo. Él fue a entrenar, fue a hacer trabajos kinésicos al Centro Deportivo Azul, de lunes a jueves, esos famosos 4 días libres que dio Fernando Gago. Charles Aránguiz y no se los tomó, siguió con su recuperación, siguió haciendo recuperación del viernes que vuelven sus compañeros hasta el martes día de hoy, y claro, se le ha complicado ese micro desgarro a Charles Mariano, que ya por lo menos para la ida en Sausalito está descartado, y hay que ver si es que para la vuelta el domingo, según cómo termine el partido de ida y cómo evoluciona Aránguiz, decide utilizarlo o no Fernando Gago. Ahora, no está él, lo decíamos, no está tampoco Lucas Barrera, no está Arce. ¿Cómo se rearma el mediocampo de la Universidad de Chile? Todo indica que la línea de tres con Saldivia, con Ramírez y con Nico Fernández seguiría en el conjunto azul. El doble nueve también, con Vargas y Lucero. Y aquí empieza a tener que armar el puzzle Fernando Gago. ¿Qué tiene en la mitad de cancha? Tobias Reinhardt.
2: Que viene un nombre que es fijo.
6: El nombre que viene utilizando y que más adelante vamos a escuchar en este reporte. Marcelo Díaz, gustaron bastante sus 45 minutos, pero desde la parte física, si bien jugó muy bien, consideran que aún no está para empezar un partido y jugar 90 minutos. De hecho, nos mostraban ahí los números y desde marzo que Marcelo Díaz no juega más de 45 minutos en la Universidad de Chile.
2: Que es diferente arrancar a entrar.
6: Sí, claro. Y ese partido, no recuerdo bien el rival, pero ya lo voy a buscar, jugó 72 minutos y fue en marzo. O sea, hace un buen rato que Marcelo Díaz no juega más de un tiempo, así que más allá de esos buenos minutos. Sí,
2: dirigía Paqui.
6: Así que decían, ojo, perfecto, puede jugar buenos 45 minutos, pero en la 1 no están seguros de que el físico le esté dando para jugar un partido completo. Veremos si inicia. Tobias Reinhardt aparece como la carta, también está disponible Israel Poblete.
2: Yo creo que esos dos van a ser fijos.
6: Claro, Reinhardt, Poblete, y vamos a ver
5: si es que... ¿quiénes van?
6: Si es, a ver, vamos a ver primero completando el centro.
2: Si ¿quién va a curarse?
6: Claro, si es que es Marcelo Díaz o Javier Altamirano. Son los nombres que están disponibles. Por los costados, Maxi Guerrero. Y por el otro costado, está Gonzalo Reina, que no dejó nada de conforme a Gago con su último partido. Y aparece también la opción de Ignacio Vázquez.
2: Que tampoco...
6: Y no, o sea, no bien. Tanto
5: o sea, dos ofensivos irían por los costados.
6: Claro.
5: Con obligaciones de retroceso.
6: Justamente. Se podría interpretar como un 4-1-4-1, considerando que Reinhardt Díaz podría ser el hombre que se pare. Perdón, 3-1-4-2.
7: 3-1 para todos.
2: Bueno. Igor, el mediocampo, bueno, ayer lo planteábamos, de repente pensábamos que puede ser Reinhardt, Poblete, Altamirano, pero esas decisiones de Gago, ¿está baleada la U en esa parte?
4: Bueno, pero son estos, cuando se arman los planteles, todos te dicen, tenemos el mejor plantel de Chile, bueno.
2: A ver, que se le fue un volante este año, para
4: bien, pero digamos que son jugadores que eran válidos, el año pasado eran Poblete y Altamirano, eran titulares.
2: Eran titularísimos. Hoy no lo son.
4: Pues tendrá que apelar a ello. Yo creo que el otro día fue notorio que Guerrero jugó por la izquierda. Él sí hacía un poquito el doble trabajo del costado. Insisto, lo mejor ofensivamente lo hizo por el otro lado, pero en definitiva el partido yo creo que lo jugó más por la izquierda. Pero estamos extendiendo mucho la comparación con ese partido cuando en rigor es otro rival, y me imagino yo que Gago tiene otro pensamiento. Ahora, si el mediocampo titular, entre comillas, era Barrera, Aránguiz, Arce, bueno, no está, no hay manera de buscarle la vuelta por ahí. Entonces tiene que plantear esa fórmula. No, el rival no tiene, creo yo, no tiene estas problemáticas, van a jugar los que ya están establecidos en un buen momento y ese es el partido, digamos. Ahora, el nivel de los que tengan que volver, bueno, se verá en la cancha. Altamirano está en una incógnita, digamos, pero tampoco es que le haya tocado arrancar netamente como titular, lo podríamos ver en esa faceta. Pero estamos hablando de hipótesis nomás, porque el entrenador puede tener otra totalmente distinta.
6: Hasta después de la activación lo vamos a saber quién juega en la Universidad de Chile.
2: Hay que le juegue el partido.
6: Pero sí, por lo que nos contaban, sí. Y también dentro del Centro Deportivo Azul, estas son percepciones que se tienen.
4: Percepciones, claro.
6: Que el doble 9 se va a mantener, que el esquema va a ser más o menos parecido al que le ganó a la Serena, y que claro, como tiene obligaciones, ya lo había contado Francisco Caneo en esta Copa Chile, va a jugar con los 11 que le vienen dando resultado, con los equipos, las formaciones que le vienen dando resultado. Respecto a Marcelo Díaz, que hablábamos recién de su minutaje, 10 de marzo de este año, la última vez que jugó 45 minutos, con la U de Conce, en ese 1-1. Después de aquello, jugó esos 45 minutos y no volvió a jugar hasta el 12 de abril, un mes después, que jugó, perdón, hasta el 6 de abril, que jugó 7 minutos. Después vuelve a jugar el 12 de abril, pero ahí ya hay que saltarse para volver a encontrar minutos de Marcelo Díaz hasta el 21 de junio. Y ahí jugó 10 minutos, luego jugó 25, 9, 13. Así que claro, esa es más que hipótesis, ellos ven los números, pero lo que se maneja al interior de la UDI, que él no está para más de 45, bueno. Más allá de sus buenos minutos en la Serena, pareciera indicar que el mediocampo pudiese ir más por Reinhardt, Poblete y Altamirano, o dejarlo jugar solo un tiempo.
2: Además que ese partido en la Serena se abre muy rápido el segundo tiempo, con dos goles en los primeros 5 minutos.
4: Ya, pero
2: bueno, ahí estaba Marcelo Díaz, pero...
4: Pero cuando él entra cambia el esquema, porque sale Reina.
2: Claro, sale
4: entonces,
2: Reina.
4: Entonces, liberarse un poco. Agrega un volante más. Entonces, ¿cuál será la búsqueda de Gago? Si le gustó el primer tiempo, porque siempre los entrenadores les gustan todos los partidos y los ven positivos, digamos. Yo creo que el primer tiempo no fue, digamos, ni de control ni de mucha llegada. Y ese día jugaron con dos volantes netos nomás, Arce y Reinhardt, y después hacia arriba se movían los dos nueve. Pero yo no tengo por qué suponer que va a repetir ese diseño, ni menos ahora que le faltan algunos jugadores.
5: O sea, evidentemente pierde la parte, para mi gusto, siempre en el fútbol, más importante, la zona de los volantes, sí. donde se genera todo para adelante y para atrás. Pierde a todos sus intérpretes y tiene que hacer una búsqueda nueva. Ahora, yo escucho, juego con un doble 9, cualquier equipo que me diga, cualquiera, vamos a jugar con un doble 9. O sea, si tú juegas con dos 9, esos 9 necesitan asistencias. Y aquí viene la apuesta. Las asistencias las quiero que vengan siempre por los costados, por fuera. Por lo tanto, si tú dices que va a jugar Guerrero y Vázquez, bueno, ahí va. Esos jugadores les gusta ir y es lo que mejor hacen, es ir hacia adelante. O la otra es buscar vamos a sostener más en el medio y buscamos otra forma más asociada. Sí. ¿Cómo llegar o cómo dibujar esto?
4: Bueno, a mí no fue doble nueve. ¿Vos sabés lo que
5: sí,
4: yo vi en
5: la Serena? Claro, Vargas, por supuesto.
4: Vargas jugó bien enganchado, sí, tanto sí, es que en el primer tiempo tenía que retroceder más de lo habitual, obviamente, sí, y asumir las dobles a veces de construcción. No, a mí no fue doble nueve. O sea, no lo vi nunca como doble nueve.
5: Probablemente podríamos decir un doble nueve. No, cuando la jugada ya entra al área y por supuesto Vargas aparece ahí cerquita, revolotea en esa zona. Pero sí, en la otra parte, sí, acá tiene que tomar la decisión desde dónde viene el juego. O sea, no es que no salen tres titulares, entran tres y tenemos el manejo, el equipo vuelve a ser el mismo. Marcelo Díaz, que te da seguridad en ese primer pase, entró bien, ahora con poca actividad en la temporada.
2: ¿Tú coincides que mejor que venga entrando, apareciendo que arrancando?
5: O sea, probablemente era el camino, pero ante esta necesidad. Y ahí es donde el entrenador lo ve todos los días y sabe cuál es, qué está calzando en la parte física o no. Pero sí, va a necesitar jugadores que tengan movimiento en esa zona. Porque si me dice Maxi que Guerrero y Vázquez son los que van por los costados, y eso, o sea, a veces se van a quedar allá cerca de la bandera, el córner del otro lado que la propia.
2: ¿Qué le ha parecido Reina?
6: Esta es la opción de Reina también.
2: Eso, porque Reina apareció en algunos partidos tiempo ya para calificarlo.
4: Reina
2: y tiene contrato.
4: Reina no te hace. Sí.
5: El retroceso.
2: No tiene para ocupar.
4: Pero entonces,
2: lo que hacía Morales, difícil.
4: Lo que hacía Morales.
2: Vale, es vuelta, imposible. Y lo han visto bien de mitad para arriba al menos, ¿no?
4: Yo creo que en los últimos partidos le ha faltado definición de la jugada. En el arranque, en la magia, pero. Yo creo que si las formaciones de Gago a veces son difíciles de prever, esta más todavía.
2: Sí, porque
4: mucha baja. Claro, pero la presencia de Díaz es sintomática. Si él entra es porque la U va a jugar con más volantes.
5: Sí.
4: Y si no, bueno, pues la cosa se maquilla, en fin, con el movimiento de otros, pero yo creo que él no está en la obligación de repetir lo que usted llama el doble nueve.
6: La obligación no.
4: No
6: tiene ninguna obligación.
4: Por eso, pero
6: no tiene obligación de nada en cuanto a los nombres que pone.
4: Es que uno va acomodando las fichas y de repente como que no te calzan, digamos. Porque ya está ocupando dos hombres netos de ataque, aunque Vargas venga más atrás. Bueno, y los otros tienen que irse adaptando a otra cosa. No sé, no. Creo que el partido del otro día quedó muy bien maquillado porque la U hizo dos goles muy rápido
2: en el segundo tiempo. Abrió muy rápido el segundo tiempo, eso ya.
4: Y eso le permitió después jugar a la administración del
5: resultado.
4: Claro.
5: Y además ganó, y por lo tanto.
4: Y con Marcelo Díaz eso salió muy bien. Pero en el primer tiempo quedó muy en la discusión del partido.
5: No era dueño.
4: Así que.
5: Ahora, tu pregunta sobre Reina.
4: Sí.
5: Mi sensación, lo que veo es que inicia bien, te genera como que.
2: Tiene buen arranque, pero mala terminación, como decir.
5: Pero le falta.
2: Fallando ahí.
5: Le falta, claro.
2: La chaucha pa'l peso,
5: le falta ser concreto, digamos, o en la asistencia, o el mismo jugarse un individual entrando en el área. Sí, para la U, sí. La victoria con. Pasar, le dio mucho aire, pero te dejó también cierto.
2: Es que el primer tiempo fue muy malo.
5: Cierto si aspecto, digamos, de una interrogante, por supuesto. Y ni hablar, las interrogantes que se abren con la pérdida de los volantes titulares, o sea, ni hablar.
4: Y
5: la pérdida de Morales.
2: ¿Qué es lo que más le duele a la U hoy? Ya que en Colo-Colo algunos pensaban que era Ulloa. Hoy día Colo-Colo, la U no tiene a Morales. No tiene
5: Morales, Barrera, Arce.
2: La U, Barrera cerrado no viene.
5: Colo-Colo, el arquero. Claro.
2: Le falta Morales, yo creo. Le va a faltar, pero siento que a él va a ser muy difícil suplirlo.
5: Morales viene siendo factor hace un buen rato. Un jugador que te finaliza las jugadas por el sector izquierdo. Con centro, remate. O sea, tiene claro, digamos. Pasa por un buen momento de claridad. Yo te diría que es la llave que estaba teniendo la U con mayor certeza en ataque.
2: Escuchemos a uno de los refuerzos. Vamos a ver también ya en los próximos días qué refuerzo a la U le ha funcionado más este año. Reinhardt por ahora
6: El que aprueba.
7: Y de los volantes que tiene disponible Fernando Gago, el más confiable en cuanto a regularidad, el que más minutos tiene. Ya vamos a repasar lo que ha sido el semestre de Javier Altamirano y Israel Poblete. Pero escuchemos a Tobias Reinhardt, que habla sobre este receso de fiestas patrias. ¿Cómo le ha venido? Cuenta el volante argentino.
8: No, bueno, bien, tuvimos una linda semana, estamos teniendo una linda semanita, con ganas ya de arrancar de vuelta. Tuvimos nuestro descanso, pero la realidad es que tenemos mucha ganas de afrontar este desafío y bueno, nada, preparándonos para eso. No, bueno, los primeros días nos hemos metido en forma física, aprovechando que estábamos lejos de la competencia todavía, ahora ya estamos preparando el partido, pero nada, contentos y con mucha expectativa y mucha ganas de jugar ya. No, bueno, el objetivo es claro, queremos salir a ganar cada partido que nos toque, tratar de competir al máximo, de obviamente ir a buscar la competencia, porque este es un club grande que así lo exige, así que nada, estamos trabajando para eso, estamos enfocados y bueno, nada, como te digo, con mucha expectativa y mucha gana.
7: Habla también sobre Everton.
9: 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FM 101 le indica la hora. 15 horas, 6 minutos.
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¿Cómo están? Muy buenas tardes. Bienvenidos ya a nuestra programación. Hoy día lluvioso, hemos sentido un poco de viento. Parece que se nos viene tal como se nos pronosticaba, ¿eh? Se nos está adelantando un poquito, pero bueno, 9 grados tenemos a esta hora. Les vamos a acompañar con toda la música, obviamente, en esta tarde musical junto a nuestros auspiciadores. La invitación está extendida para que nos acompañe hasta las 18 horas. 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Nuestra bienvenida para el día de hoy. 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Don Braulio Pardo, bienvenido para el día de hoy. ¿Cómo está, don Braulio? Bienvenido para esta tarde musical. 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Nuestra bienvenida también para esta tarde musical. Sarita Jaramillo, nuestra gran consejera regional, región de Los Ríos. 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Bienvenidos para el día de hoy. 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Muy bien, pues, presentados los auspiciadores, nos vamos a abrir nuestras puertas. Aquí está la música de Chilenidad.

0: Muchas gracias.
1: Gracias.
0: Muy amable.
1: Muchas gracias.
2: Qué tiempo que nos habíamos escuchado. Esos son nuestros, pues, Villa San José. ¿Qué será la vida de Villa San José, oiga? Bueno, ahí nos traía Iorana Rapanui. 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

Bueno, robarte un beso, ¿quién mejor? Pues, bueno, depende de quién. Ahora, si es de Carlos Vives, Upa Chalupa. Sebastián Yatra, también Upa Chalupa, pues. Son las 15:24. Telera, ¿no? Todas las micro le sirven, oiga. 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Sarita Jaramillo, consejera regional, región de los Ríos. Las 15:25.

Ya vamos a ver qué nos trae la prensa para esta hora de la tarde, darles a conocer la visita del mandatario, que destaca la mega reforma, disminución de homicidios, reprocha a la ONU. Bueno, vamos a ver qué es lo que se dice de ahí para contarles a todos ustedes. 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

Así es, como tú, con Luciano Pereyra. Qué gran canción, ¿eh? Las 15:41. 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

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Ya, veamos algunos titulares que trae la prensa. CAT descarta mega reforma, disminución de homicidio y reprocha a la ONU. No ha estado a la altura, no ha sido parte de la solución, dice. Traspié para el gobierno, Cámara rechaza reforma sobre detención y expulsión de migrantes por un voto. Baza insiste en dicho sobre Plaza Dignidad. Malestar existe y acusa parafernalia por retorno de Baquedano. Yo creo que también es eso, ¿eh? Nada más es darle parafernalia. ¿Qué es y quiénes están en el escudo de las Américas? La coalición contra el narco liderada por Estados Unidos. Trump en la ONU dice que el régimen cubano caerá. Se plantea aniquilar a Irán y anuncia bases en Groenlandia. O sea, ¿qué país va a dejar libre? ¿Que quiere ser dueño? Oiga, este Trump, ¿no? Bueno, encapuchados lanzan molotov en el liceo, en el Instituto Nacional y el Liceo Barros Borgoño. Comenzaron los niños lindos, ¿eh? ¡Qué terrible! Niña de 6 años es la más rápida del mundo en resolver un cubo de Rubik. Demoró poco más de 4 segundos. ¿6 años? Pero un balazo, pues. Autoridades dan a conocer la causa oficial de la muerte de Aiden Panetier. Se confirmó que no hubo traumatismo. CMF multa con 1.025 millones de pesos a la sociedad por operaciones ficticias en la Bolsa de Santiago. Dólar revierte caída inicial y cierra cerca de los 950 ante repunte del petróleo. Y así vamos, pues, ¿eh? Y así vamos a seguir. ¡Wow! Ya, vamos a la música.

Tenemos 8 grados, no hemos subido ni tampoco hemos bajado. Estamos manteniéndonos con los 8 grados, señores. Hoy día Mauricio se celebra, ya 22 de septiembre. 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Bueno, sigamos con algunos titulares. Familia busca chileno que se unió al ejército ruso en la guerra contra Ucrania y aseguran que fue engañado. Perdiste por pajarón, miren, ve. ¿Ah? Motorista atropella inspector municipal para evadir fiscalización en La Reina. Arzola adelanta foco de presupuesto 2027 y asegura que recursos no nos van a faltar. Una estaca le atraviesa la cabeza. Diputada Rodríguez acusa amenaza de parte del académico de la Universidad Católica. Wow, ¿cómo va a ser un académico? Comisión aprueba proyecto que crea compensación por compra de pañales y medicamentos. Guardia es baleado al intervenir en un asalto en el mall de Talca. Delincuente se fugó. ¿Qué tal? Sammy Reyes y Emilia Vides reaccionan a rumores de crisis. Él reveló que atraviesa un proceso personal. Ya, pero ¿están o no están? Parece que le ha dado con la Emilia, que ahora está con Diana Boloco, parece que también hay un cierto problema, ¿eh? Ya, pues, eso pasa cuando nos subimos de raja, ¿eh? Dos vivas ahí, pues. Médico forense de Los Ángeles realiza autopsia de Presley Helder, hijo de Sidney Crawford, lo que concluyó en exámenes. El chiquillo murió de la droga y punto, pues, así. Ya lo saben quienes consumen, que para allá van, para el patio de la oscuridad, si no salen rápido de ese lugar, ¿eh? Así es, las 15:52 minutos, bailemos, pero pegados, sí, pues, ¿eh?

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1: 16 horas, 3 minutos.
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Ya estaba en Río Roma con el tema contigo. Bueno, estamos acompañándoles en esta tarde musical. ¿Hay llovina? Sí, ya hay un poquito, ya. 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Bueno, ya, ¿qué quiere? ¿Qué quiere hacer? 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

Bueno, si quiere nomás casarte conmigo, pues. Así que eso se lo dejo a libre disposición. 9 grados, señores. 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Oiga, dentro de los titulares, fíjese que esto realmente, a ver, testigos de Jehová cambian su postura radical contra transfusiones de sangre tras casi 100 años. ¿Se da cuenta? Esto es una notición, en realidad, de lo que estoy leyendo. Testigos de Jehová cambian su postura radical contra transfusiones de sangre casi 100 años. Vamos a tratar de abrirlo en un ratito más para poder dárselos a conocer. ¿Te cuesta contar el vuelto? Revelan que podría esconderse detrás de tus problemas con las matemáticas. Oiga, sí, pues, si cuando ya queda poco nos cuesta de contar, pues. Tras descoordinación oficialista, rechazan por un voto la reforma para expulsar migrantes. Estado fallido y epicentro de los carteles, los dardos que Trump hacia Latinoamérica en la ONU. Bases militares de Groenlandia y aniquilación de Irán, las frases del discurso de Trump en la ONU. Trump afirma ante la Asamblea General de la ONU que se ha planteado aniquilar a Irán. Esos son discursos, pues. Lo demás no sé qué serán. Ya, vamos al siguiente.

Bueno, así despacito, oiga los pies. Parece que nos falta mover los piececitos, porque Dios mío, cómo lo hace, ¿eh? Con esto de despacito de la Sonora Palacio. 16:25 minutos, calzado Gemita. 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Bueno, lo que me llamó la atención es que lo contaba sobre los testigos de Jehová. Bueno, los testigos de Jehová, organización religiosa internacional de confesión cristiana que se aparta de las doctrinas tradicionales del cristianismo, acaban de dar nuevamente un giro histórico y modificaron su postura oficial en relación con las transfusiones de sangre. Oye, esta es una muy buena noticia porque era imposible de convencerlos. Preferían que se muera la persona. Ahora la cúpula dirigencial anunció que dejará a la conciencia individual la decisión de aceptar los cuatro derivados herméticos principales: glóbulos rojos, plaquetas, plasma crioprecipitado por parte de donantes externos, marcando un hito histórico de profundas consecuencias éticas en la comunidad. El veto absoluto rige desde 1945 y durante más de 8 décadas condicionó procedimientos quirúrgicos urgentes, lo que derivó en complejas batallas legales, dilemas de vida o de muerte. Vale recordar que recién en marzo pasado los testigos de Jehová ya habían actualizado su política y permitieron que sus miembros pudieran extraerse de su propia sangre, almacenarla y recibirla de vuelta en procedimientos médicos. Testigos de Jehová aceptan un tipo de transfusión de sangre. La noticia se dio por medio de un comunicado oficial emitido por el cuerpo gobernante de los testigos de Jehová, el máximo órgano de gobierno del grupo con sede en Nueva York, que establece una distinción clave. La sangre completa continúa estando prohibida como símbolo sagrado de la vida. Sin embargo, en el caso de fracciones y componentes principales procedentes de donantes externos, pasa a ser considerado un asunto de conciencia de cada creyente. ¿Cómo hemos ido avanzando al día de hoy? De eso, por Dios, que nos alegramos.

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Inhabilidad y falta de especialización. Las dudas sobre la carta del gobierno para apetecido cargo del Tribunal Constitucional. Banquetera acusada de estafar a 60 novios se entrega y queda en prisión preventiva en Viña del Mar. Oiga, ¿qué cuento ir a sacar? Imagínese estafar a 60 novios con todos los invitados. Lo encuentro atroz. Eso sí que no es ni para decir pobrecita ni nada, pero realmente atroz. Arrau estima que se abre una puerta peligrosa si se levanta el secreto bancario sin orden judicial. Empresarios y sindicatos abren diálogo mientras el gobierno adelanta creación de 150.000 empleos. Halla muerta en su residencia a la embajadora de Portugal en Bulgaria. Wow. Detienen a dos carabineros de Tiltil por presuntas irregularidades en procedimientos policiales. ¿Van a seguir?

Bueno, Luis Miguel, con Cruz de Olvido, cuando son las 16:55. 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Bien, ¿a quién invitamos ahora? Alejandro Sá.

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1: 17 horas, 4 minutos.
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La última noche con Diego Torres, 17:14 minutos. 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Se fueron a acostar mis pollitos porque temprano van a hacer la cosecha. Se están mojando, dicen ellos, ¿ah? Por eso es que no estuvieron a esta hora. Pero usted, si hay harto huevo, ¿ah? Si recogieron harto hoy día, así que vamos solicitándolo.

Bueno, la compañía a esta hora de la tarde de Sarita, Sarita Jaramillo, nuestra gran consejera regional, una mujer de lucha, una mujer de calidez, de mucha garra, asistente social de profesión, está conformando las mejores comisiones de trabajo en el CORE, tiene muy clarito todo lo que a ustedes necesitan saber, especialmente en proyecto, en turismo, etcétera. Sarita Jaramillo, nuestra gran consejera regional, haciendo una política totalmente diferente. 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A ver, ¿quién más trae la prensa? Gabriel Silver queda con arresto domiciliario total tras ser formalizado por trama bielorrusa. Ya. Sindicatos de Codelco se declaran en estado de alerta nacional y acusan riesgo de privatización. ¡Wow! ¿Van a tomar una micro y volver? O Santón asegura que CAT aceptó fórmula para regularizar migrantes. Ya. Son los titulares que están llegando y que nosotros se los entregamos a esta hora de la tarde.

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17:45 minutos, es decir, 15 minutos nos está quedando restante ya de música para esta hora de la tarde. 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La verdad que queda poquitos minutos para poder acompañarles a esta hora de la tarde. ¿Quién de nuevo trae? Señor, con chef privado y hasta un cine. Así es el lujo centro de rehabilitación donde murió Presley Gerber. Imagínense, chef privado, hasta un cine, o sea, todos se lo daban, pero no lo tenía nada. A lo mejor faltaba amor, faltaba cariño. Por esa razón se entregó a las drogas.

0: 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A ver si alcanzamos a decir que hoy día había un punto de prensa en la tercera comisaría de La Unión, donde se iba a dar a conocer la intervención urbana con munición incautada, vehículo y mucho más. ¿Qué es lo que dijo el delegado? Escuchemos.
1: Contraté para cocinar, no para que te sentaras a comer.
0: A ver.
2: Exitoso procedimiento de carabineros de La Unión. Sí, bueno, desde temprano estuvimos con el coronel en la nueva sesión del sistema táctico operacional de Carabineros de Chile, en conjunto también con los municipios que componen este convenio a través del OS-14, que también nos permite entregar noticias positivas para la comuna de La Unión, con una disminución de un menos 16% de los delitos de mayor connotación social, lo cual habla muy bien del trabajo que está desarrollando Carabineros de Chile en la región de Los Ríos. Son 600 casos menos de delitos en nuestra región, en lo que conlleva el mismo periodo del año 2025. También quiero destacar que durante el 18 de septiembre fueron más de 500 carabineros los cuales otorgaron seguridad a todos los habitantes, residentes y turistas que visitaron nuestra región durante el 18 de septiembre. A través de este operativo también, esta es una señal clara en respecto a que estamos recuperando los espacios, estamos recuperando también la convivencia en las poblaciones, entregando garantías de mayor seguridad a nuestros vecinos. Aquí hubo una detección de dos personas que finalmente pueden provocar una afectación emocional, también delitos en poblaciones que son muy características de nuestra comuna de La Unión. Así que quiero también dar paso a nuestro mayor, que nos va a entregar mayor detalle sobre este allanamiento y detención también de estos individuos.
3: Mayor, ante todo, muy buenas tardes. ¿Se encuentra el detalle de este exitoso procedimiento de Carabineros de La Unión, por favor?
4: Sí, bueno, muy buenas tardes a todos. La verdad que como institución estamos bastante contentos porque a raíz de diversas diligencias investigativas que desarrolló nuestra sección de investigación policial, a raíz de una denuncia que se acogió el pasado 8 de septiembre de este año por disparo injustificado, la Fiscalía SAT Eco Los Ríos derivó una orden de investigar que ellos calificaron por homicidio calificado. En relación a ello, nuestra sección de investigación desarrolló diferentes diligencias investigativas, en las cuales pudo determinar con claridad y precisión el modo operandi, las vestimentas, las condiciones físicas de las personas y también identificar a dos sujetos adultos de sexo masculino que participaron en este hecho. A razón de eso y con los antecedentes que se pusieron a disposición del Ministerio Público, la Fiscalía SAPECO pudo solicitar 4 órdenes de entrada a registro y 2 órdenes de detención al Tribunal de Garantía de La Unión, las cuales fueron acogidas y ejecutadas el día de hoy a partir de las 06:30 de la mañana. En este sentido, se allanaron 4 inmuebles, logrando la detención de los 2 sujetos participantes e identificados en estas diligencias investigativas previas, y también medios y un automóvil, y también munición calibre 9 milímetros sin percutir, teléfonos celulares de los individuos, droga, marihuana elaborada, un gramo 200 miligramos, que si bien es cierto no es mucho, pero también es importante hacerlo presente, un arma a balines que se derivó a la OCAR para verificar si acaso esta reúne condiciones o no para ser adaptada, y también vestimentas que fueron utilizadas en la comisión del delito del 8 de septiembre. Nos tiene muy contento el trabajo que ha desarrollado nuestra sección de investigación policial. Es un trabajo profesional, preciso, certero. No es fácil encontrar medios probatorios para poder vincular a esta tipología de delitos, y que en sí el Ministerio Público pueda hoy día ponerlo a disposición del tribunal por homicidio frustrado, disparos injustificados, porte y tenencia ilegal de armas, fuego, munición y daños.
3: ¿En qué sectores de la comuna de León se registraron estos hechos?
4: Fueron específicamente los hechos narrados del delito inicial, fueron la población Santa Mónica, y las intervenciones de orden de entrada de registro fueron 3 diligenciadas en la población de Maitén y 1 en la población Santa Mónica.
3: ¿Sabe lo que tiene que ver con la formalización de estos detenidos? Tengo entendido, ¿se alargó el control?
4: Sí, la verdad es que el fiscal de la Fiscalía SAP ECO nos manifestó que solicitó la ampliación de la detención con la finalidad de que pudiéramos aún incorporar mayores antecedentes dentro de las diligencias investigativas que ya tenemos y otros para poder buscar una mejor y mayor formalización de estos imputados.
0: Muy bien, pues ahí estaba este punto de prensa hoy día en la tercera comisaría de Carabineros, donde fue incautado munición, vehículo y más en el día de ayer aquí en la población de la ciudad de La Unión. La verdad es que nos quedan bien poquitos minutos para continuar.

0: Sí, exactamente, se acabó, señores.
1: ¿Por qué no vamos?
0: Ya estamos llegando a la parte final. Estamos bien pasaditos, así que rápidamente le vamos a dar las gracias y también, por supuesto, a nuestros auspiciadores.
1: ¿Dónde están? Volando con alegría.
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1: Siguiendo este pasito, vamos todos.
0: 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Nuestra gratitud por esta compañía.
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0: 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A todos, infinitas gracias por esta compañía. Reiterarle la invitación mañana, si Dios nos permite, de las 15 a 18 horas. Este abrazo para todos ustedes. Manejen a la defensiva.
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5: FM 101 indica la hora. 18 horas, 4 minutos.
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0: 18 horas, 16 minutos.
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0: 18:42.
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0: 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FM 101 indica la hora.
1: 19 horas, 2 minutos.
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Hola, hola, ¿cómo están? Muy bienvenidos y bienvenidas. Estamos comenzando un nuevo programa aquí en Radio 101, como siempre, nuestra cita con la música romántica, nuestra cita con la música del corazón, y como todos los días martes, la balada anglo se toma nuestro programa completito hasta las 21:30, en que vamos a estarles acompañando a ustedes a través del 101.1 de nuestra frecuencia modulada y también a través de nuestra señal online por www.radio101.cl. Esto se llama De Corazón, el programa de la música romántica aquí en Radio 101, y quien les habla es César Toño Peralta. Los voy a acompañar por estas 2 horas y media con este programa de martes. Hoy, claro que sí, martes 22 de septiembre. Muy bien, sean todos muy bienvenidos y bienvenidas. Aquí comenzamos un programa más.

Muy bien, así es, comenzando ya nuestro programa de martes, completa y absolutamente en vivo desde los estudios de Radio 101, acá en nuestra comuna de La Unión, y va a ser el momento en que vamos a estar disfrutando de la balada anglo durante todo este programa de día martes hasta las 21:30 junto a ustedes. Y ya para comenzar con nuestro programa del día de hoy, y hoy le hemos traído una canción también a... Hemos traído una canción del año 92, una balada rock para comenzar este programa el día de hoy, y vamos a saber cuál es el significado de esta balada. 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

Muy bien, ya está en el aire esta canción con la que vamos a comenzar este programa del día de hoy. Esto se llama When I Look Into Your Eyes. Es el sexto sencillo lanzado por la banda de rock estadounidense Firehouse. La canción, una balada poderosa que se convirtió en el segundo éxito de la banda, alcanzando el puesto número 8 en el Billboard Hot 100 durante la semana que finalizó el 17 de octubre del año 1992. La canción alcanzó el puesto número 65 en la lista de sencillos del Reino Unido durante la semana que finalizó el 19 de diciembre del año 1992. Esta canción fue escrita por el guitarrista Bill Leverty y el vocalista CJ Snare. Y como crítica en aquellos años de Larry Flick, el crítico de la revista Billboard, dejó una reseña entusiasta sobre este tema. Opinó que, a pesar de un poco recargada en la prosa, este tema podría conmover a los oyentes de las listas de éxitos de todo el mundo. Y claro, justamente no se equivocó, porque es una de las canciones que recordamos de aquellos años dentro de las baladas en rock, y que son muchas las recordadas, por supuesto. Y en esta canción, When I Look Into Your Eyes de Firehouse, que es una balada de rock que se sumerge en la profundidad del amor romántico y la conexión íntima entre dos personas. La letra refleja un sentimiento de amor eterno y la promesa de estar juntos hasta el fin de los tiempos. La repetición de la frase When I Look Into Your Eyes enfatiza la importancia de la mirada del ser amado como una ventana hacia el futuro compartido y un amor inquebrantable. El tema central de la canción es la revelación y la certeza del amor verdadero que el protagonista siente al mirar a los ojos de su pareja. Esta mirada es simbólica y representa la capacidad de ver más allá de lo superficial, alcanzando un nivel de comprensión y conexión emocional que solo el amor verdadero puede revelar. La canción sugiere que en los ojos del ser amado uno puede encontrar no solo el reflejo de sus propios sentimientos, sino también la realización de sus sueños y deseos más profundos. Firehouse, esta banda estadounidense de baladas rock y su estilo melódico, logra en esta canción capturar la esencia del amor romántico que trasciende el tiempo y el espacio. La emotividad de la letra combinada con la potencia, ¿no es cierto?, de esta canción, crea una atmósfera de intimidad y comprensión que resuena con aquellos que han experimentado un amor profundo y duradero. Los dejo con esta canción de Firehouse, When I Look Into Your Eyes.

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Esa balada rock para comenzar este programa el día de hoy. 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

0: 19 horas, 31 minutos.
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Muy bien, 19:32, estamos en vivo, claro que sí, aquí en Radio 101, para acompañarles con la música romántica en este espacio hasta las 21:30, y junto a nuestros amigos que nos comienzan a acompañar en 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

Ya, muy bien, 19:36, ya estamos de regreso, estamos completamente en vivo. Si quieres comunicarte con nosotros y reportar sintonía en nuestro programa de hoy martes, lo puedes hacer a través de un mensaje de texto o un mensaje de audio a nuestro WhatsApp, que es el +569 45 46 40 16, +569 45 46 40 16, nuestro WhatsApp oficial del programa. Así te puedes comunicar con nosotros, reportar sintonía, si quieres enviar algún saludo o quieres dedicar alguna canción o solicitar una canción, lo puedes hacer sin ningún problema inconveniente. Así que desde ya le damos la bienvenida a nuestra auditora Karin Martínez, que nos escucha desde Río Bueno, también junto a Sole, que está también reportando sintonía desde Caupolicán Alto, acá en nuestra ciudad de La Unión. Así es, a través de nuestro WhatsApp, reporta sintonía o te comunicas con nosotros por cualquier motivo o circunstancia relacionado con la radio, por supuesto, y nosotros vamos ahí a entregar ese mensaje o esa canción que quieras programar, ¿ya? Oye, estamos con lluvia a esta hora acá en nuestra comuna de La Unión y sus alrededores, ¿ah? Bueno, ya lo habíamos anunciado el día de ayer, vamos a tener una semana bastante, bastante lluviosa y con mayor cantidad el día de mañana, mañana, claro, miércoles 23 de septiembre, ya con 44 milímetros que podrían caer el día de mañana. Bajó un poquito la intensidad porque ayer habíamos indicado que iban a ser sobre los 50 milímetros de lluvia que pudiera caer el día miércoles, pero ahora están acá pronosticando solamente 44, pero tampoco es menor la cantidad de lluvia que vamos a tener el día

ir en ayuda, ¿no es cierto?, si es que esto amerita de esta forma, ¿eh? Así que es lo que le podemos contar. Vamos a tener lluvias durante toda esta semana. Ah, y claro, no muy buena forma de recibir la primavera acá en nuestra, en nuestro hemisferio sur, que sí, todavía no llega la primavera, sí. A las 21:05 minutos de este día de hoy va a llegar la primavera acá en nuestro hemisferio. Ya, nos vamos con la música. Esto es un clásico ochentero. Esto es The Double, The Captain of the Heart.

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1: Muy bien, son las 19:50 minutos. Ahí pasaba recién en la música Fantasy con Air, Wind and Fire, se llama esa canción del recuerdo que estábamos escuchando recién acá en tu programa. 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Muy bien, son las 19:55 minutos. Seguimos con más canciones y este clásico The Foreigner. Esto se llama Waiting for a Girl Like You.

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2: Muy bien, solamente con 6 minutos ya estamos de regreso. Espero que estén disfrutando de la música, así como lo estamos haciendo nosotros. Y voy a aprovechar antes de eso de enviar un saludo a Efraín, que nos está enviando un reporte de sintonía hace unos minutos atrás, junto a su familia, ahí tomando oncecita y disfrutando de linda música, ¿no es cierto?, ad hoc para este momento de lluvia acá en nuestra ciudad de La Unión y en nuestra zona, que está lluviosa por estas horas. Ahí solicitando una canción también, Scar, que le enviamos también un saludo. Y muy bienvenida también a la programación. Ahí está solicitando una canción de Sting, que ya la vamos a programar enseguida. Muy bien, ahí estaba buscando acá información importante que se esté suscitando dentro del día de hoy. Al parecer Chile se adherió al escudo de las Américas, y CAS está explicando que adhesión al escudo de las Américas no implica un tratado ni operaciones militares ni nada por el estilo. No sé si lo han escuchado, yo creo que esto ya está como en trending topic acá en nuestro país, sobre la adhesión de Chile en el denominado escudo de las Américas. Bueno, en definitiva, el presidente José Antonio CAS abordó desde Nueva York la decisión de Chile de adherirse al denominado Escudo de las Américas, iniciativa de coordinación entre países del continente para enfrentar el crimen organizado transnacional. En este contexto, enfatizó que el ingreso del país no implica la firma de un tratado ni una cesión de soberanía. Él dice, lo que hemos señalado es que adherimos a una coordinación conjunta de 15 países. Sostuvo el mandatario durante un punto de prensa, recalcando que aquí no hay un tratado, para que nadie crea que se está pasando a llevar la soberanía de Chile y la institucionalidad nacional. Igualmente, el presidente CAS explicó que la participación chilena contempla principalmente la coordinación entre los países y el intercambio de información relacionada con organizaciones criminales. Aquí hay una coordinación, dice el presidente, una adhesión a ciertas líneas de acción en contra del crimen organizado, es lo que afirmó. Y en esta línea insistió en que no hay un tratado que firmen los 15 países, sino que se trata de compartir cierta información respecto del crimen organizado. Bueno, y también el presidente se refirió a lo que acá no hablamos de operaciones militares, dice. En la instancia también el jefe de Estado fue consultado por la posibilidad de que la iniciativa impulsada por Estados Unidos contemple operaciones en territorio de países participantes, y si Chile podría decidir no involucrarse en ejercicios militares o acciones que no resulten convenientes para el país. Al respecto a esto, ¿no es cierto?, el presidente CAS marcó una diferencia entre la coordinación anunciada y eventuales operaciones contra organizaciones criminales. No hay que confundir, dice, los aspectos. Acá no hablamos de operaciones militares en contra de crimen organizado o terrorismo. Acá estamos hablando de coordinación, información y seguimiento del crimen organizado, sostuvo el presidente. Así que el mandatario agregó que Chile mantendrá como límite su propia soberanía y la institucionalidad nacional. Dice, nosotros en esto resguardamos siempre nuestra soberanía y nuestra institucionalidad, afirmó el presidente. Igualmente aseguró que durante la reunión del Escudo de las Américas no se abordó la posibilidad de intervenciones militares de alguno de los países para perseguir organizaciones vinculadas al crimen organizado, terrorismo o narcotráfico. Y por último, en esta reunión del Escudo de las Américas no se tocó el tema de intervenciones que eventualmente haga algún país para perseguir el crimen organizado, al terrorismo o al narcotráfico. Esto es distinto, concluyó el presidente acerca de la adhesión a el Escudo de las Américas, que es una organización que va, ¿no es cierto?, en contra del crimen organizado transnacional, y que estas 15 naciones a las cuales Chile hoy día es parte de una de ellas, ¿no es cierto?, van a estar obviamente entregando información que sea crítica para poder resolver los problemas internos que tiene nuestro país con el crimen organizado y que viene desde otros países. Esa es la idea. 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Uy, se nos viene un tremendo blues de Gary Moore. Esto se llama Still Got the Blues.
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Ahí pasaba In Excess, Never Tears Apart. Y nos vamos con una canción solicitada desde acá en la ciudad de La Unión. Tenemos a Scar, que está solicitando esta canción de Sting. Esto se llama Desert Rose.

0: 20 horas, 27 minutos.
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regreso. 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Belcam Seguridad S.P.A. nos comienza a acompañar con las canciones.

Muy bien, son las 20 con 30 minutos. Muchas gracias a todos los que están en sintonía a esta hora en nuestro programa. Tenemos a Guille, que nos está escuchando desde acá de la ciudad de La Unión, y también reportando sintonía Gaby desde Río Bueno. Muchas gracias por estar también disfrutando de la música de este día martes, donde las baladas anglo se toman el programa completito acá en Radio 101, por supuesto, tu programa de la música romántica, tu programa de la música del corazón. Nos vamos con más canciones, y esto que se viene a continuación es una balada rock de Hobstang. Esto se llama The Reason.

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1: Muy bien, 20:44 minutos, qué lindas canciones, ¿eh? Si ya teníamos un playlist muy, pero muy agradable de escuchar, música para sentir.

Sí, Spinning the Wheel con George Michael, tremenda canción. Y después terminando con Michael Bublé con Home. Muy lindas canciones, por supuesto. Espero que estén disfrutando de la música de este programa de día martes, donde las baladas anglos se toman el programa completito. 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Belcam Seguridad S.P.A. junto a nosotros también para seguirnos acompañando con más canciones. Se nos viene ahora Journey. Esto se llama Faithfully. Sigue la música romántica en tu programa De Corazón, aquí en Radio 101.

0: Son las 21 horas.
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4: Ya, muy bien, son las 21 con 2 minutos. Seguimos acá en nuestro programa de día martes, donde las baladas anglo se toman el programa completito. Y hemos estado disfrutando de lindas canciones. Ahí pasaba recientemente Simply Red con Holding Back the Years. Y después John Lennon con Imagine. Imagine of People. 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